No busques ídolos en los hombres. No busques solución. Y no hagas Dios al dinero. No hagas Dios al trabajo. No hagas Dios a tus pasatiempos. Porque solamente Jesús es el único que te dará la salvación. Jesucristo es el único que podrá salvarte. Y solamente tienes que venir a Él. A ti, joven, señorita, no tengas miedo. Esto no se trata de olvidarte de tus amigos. Al contrario, tú puedes ser un faro de luz para esos amigos que están perdidos, para esos hermanos de sangre que no quieren ir a la iglesia, que no quieren escuchar de Jesús. Solo se necesita uno para abrir esa puerta y que toda tu familia pueda ser salva. Porque solamente tienes que venir aquí ante Jesucristo, que no está en el cielo, se quedó en un pedazo de pan. Por su infinita misericordia nos dejó su cuerpo, algo que podemos sentir, algo que podemos ver. Porque si tú no crees y necesitas verlo, solo tienes que verlo, abrir tus ojos, abrir tu mente, porque Jesucristo está en todos lados, hermano, hermana. Pero se quedó aquí, en la hostia consagrada, para darte esa paz, ese amor que te falta. Entrégale tu vida, entrégale tus problemas, entrégale todo tu ser. Jesucristo, aquí estoy, Señor. Te entrego todo lo que tú me has dado. Esto es tuyo, Señor.

Necesitamos de ti, Jesús. Necesitamos de tu presencia, pero sobre todo queremos confiar en tu palabra. Confiar en que solo en ti podemos encontrar esa paz, ese anhelo, esa necesidad que nos agobia, porque solo tú tienes la respuesta. Jesús, amor de los amores, hoy quiero depositar mi confianza en ti. Jesús, amor de los amores, hoy quiero creer firmemente en ti. Porque ya me cansé del mundo, porque ya me cansé del qué dirán, porque ya me cansé, Señor, de luchar yo. Hoy quiero que tú pelees mis batallas. Hoy quiero que tú seas el único en mi vida. Hoy quiero clamar tu poder, sentir tu grandeza.

confío, Jesús, porque solamente de ti proviene la paz. Solamente, Señor, de ti proviene ese amor. Y esa noche nos inundamos en tu presencia. Y esa noche clamamos tu santidad.

Alabanzas a ti, Jesús. Alabanzas a ti, Señor, porque creo en tu poder, porque creo en tu presencia, y hoy que estoy delante de ti quiero declararlo, que hay poder en ti, hay poder para sanarme, para liberarme, para transformarme. Ahora, Señor, extiendo mis manos.

Señor, hoy que estoy delante de ti. Ya te alabé, Señor. Ya glorifiqué tu nombre y lo sigo haciendo en alabanza. Hoy es momento de pedirte. Te pido, Señor, por todos aquellos cuyas necesidades tú las conoces. Quizá jamás le han dicho su problema a alguien. Quizá viven encerrados y en su angustia, Señor, hasta se han olvidado de ti. Hoy los ponemos en tus benditas manos. Sé tú, Señor, quien llegue a esos corazones heridos, enfermos, lastimados, rencorosos e incluso llenos de odio. Solo tú los conoces. Ponemos en tus manos matrimonios que están a punto de rendirse. En tus manos, Señor, está aquella mujer que pide por ese corazón de su esposo, por ese corazón de su padre, quizá alcohólico, o de su hermano perdido en las drogas. Señor, tú conoces esas necesidades. Hoy con este canto yo quiero declarar que tu poder puede llegar a ellos, Señor, y puede llegar también a aquellas personas necesitadas de tu sanación, a esas personas que están esperando que se restauren sus tejidos porque les han detectado un cáncer, una insuficiencia renal. Señor, tú conoces cada órgano porque tú lo has creado. Restaura todo corazón hipertenso. Devuelve ese funcionamiento, Señor, a cada órgano, a cada sistema. Hoy quiero creer en tu poder. Hoy quiero creer en tu palabra y declarar que esta noche he recibido de ti

0: Infinitas gracias, Jesús.
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6: Hay poder en ti, Señor. Y te quedaste con nosotros. Y si no te hubieras quedado, Señor, ¿qué sería de nosotros? Contigo hemos ganado mil batallas. Eres Jesús, sacramento del altar, ese misterio de amor. Padre, eres increíble, eres el rey de ese lugar, eres el rey de nuestras vidas. Te agradecemos por quedarte con nosotros, porque contigo hemos ganado mil batallas, Señor.

Este momento, Señor, no lo cambio por nada, porque estamos contigo y este lugar se convierte en un cielo. Y Señor, tu amor es tan inmenso que nos vienes a abrazar, que nos das tu amor a pesar de todo lo que nosotros hacemos, Señor. Esta noche queremos sentir ese amor, ese abrazo tuyo, Señor. Y estar aquí, Jesús, frente a ti, es lo mejor, Señor, es lo mejor. Te quedaste con nosotros. Abrázanos, Jesús.

esos hijos amados tuyos, Señor. Es por eso, Jesús, que ahora que estamos frente a ti queremos entregarte eso de nosotros. Nuestro corazón, recíbelo, Señor.

llenos de esa paz que solo tú nos puedes dar. Nos invades con tu amor. Alzamos esta noche nuestras manos a ti en adoración. No nos importa las pruebas o los problemas que estemos pasando. No nos importa en este momento, Jesús. Solo nos importa adorarte, porque seguimos aquí de pie por amor. Por amor a ti, Jesús. También porque tú nos amas, porque tu amor nos sostiene.

0: Gracias, Jesús.
1: Sea por siempre bendito y alabado.
0: Mi Jesús sacramentado.
1: Sea por siempre bendito y alabado.
0: Mi Jesús sacramentado.

oremos. Oh Dios, que bajo este admirable sacramento nos has dado el memorial de tu pasión, concédenos, te pedimos, venerar de tal modo los sagrados misterios de tu cuerpo y de tu sangre, que continuamente experimentemos en nosotros el fruto de tu redención. Tú que vives y reinas por los siglos de los siglos.

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4: Oración por la paz. Señor Jesús, tú eres nuestra paz. Mira nuestra patria dañada por la violencia y dispersa por el miedo y la inseguridad. Consuela el dolor de quienes sufren. Da acierto a las decisiones de quienes nos gobiernan. Toca el corazón de quienes olvidan que somos hermanos y provocan sufrimiento y muerte. Dales el don de la conversión. Protege a las familias, a nuestros niños, adolescentes y jóvenes, a nuestros pueblos y comunidades, que como discípulos misioneros tuyos, ciudadanos responsables, sepamos ser promotores de justicia y de paz, para que en ti nuestro pueblo tenga vida digna. Amén. Santa María de Guadalupe, Reina de la Paz, ruega por nosotros.
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2: Vamos a considerar los misterios gozosos.
3: Ora y espera, no te inquietes. La inquietud no conduce a nada. Dios es misericordioso y escuchará tu oración.
2: Primer misterio gozoso, la Anunciación.
4: Padre nuestro que estás en el cielo, santificado sea tu nombre. Venga a nosotros tu reino. Hágase tu voluntad en la tierra como en el cielo.
5: Danos hoy nuestro pan de cada día. Perdona nuestras ofensas, como también nosotros perdonamos a los que nos ofenden. No nos dejes caer en la tentación y líbranos del mal. Amén.
2: El ángel Gabriel fue enviado por Dios a una virgen y el nombre de la virgen era María.
4: Dios te salve María, llena eres de gracia, el Señor es contigo. Bendita tú eres entre todas las mujeres y bendito es el fruto de tu vientre Jesús.
5: Santa María, Madre de Dios, ruega por nosotros pecadores, ahora y en la hora de nuestra muerte. Amén.
2: Alégrate, llena de gracia, el Señor es contigo.
4: Dios te salve María, llena eres de gracia, el Señor es contigo. Bendita tú eres entre todas las mujeres y bendito es el fruto de tu vientre Jesús.
5: Santa María, Madre de Dios, ruega por nosotros pecadores, ahora y en la hora de nuestra muerte. Amén.
2: Al oír estas palabras, María se turbó y se preguntaba qué podría significar este saludo.
4: Dios te salve María, llena eres de gracia, el Señor es contigo. Bendita tú eres entre todas las mujeres y bendito es el fruto de tu vientre Jesús.
5: Santa María, Madre de Dios, ruega por nosotros pecadores, ahora y en la hora de nuestra muerte. Amén.
2: Mas el ángel le dijo, no temas María, porque has hallado gracia con Dios.
4: Dios te salve María, llena eres de gracia, el Señor es contigo. Bendita tú eres entre todas las mujeres y bendito es el fruto de tu vientre Jesús.
5: Santa María, Madre de Dios, ruega por nosotros pecadores, ahora y en la hora de nuestra muerte. Amén.
2: He aquí que vas a concebir en tu seno y darás a luz a un hijo y le pondrás por nombre Jesús.
4: Dios te salve María, llena eres de gracia, el Señor es contigo. Bendita tú eres entre todas las mujeres y bendito es el fruto de tu vientre Jesús.
5: Santa María, Madre de Dios, ruega por nosotros pecadores, ahora y en la hora de nuestra muerte. Amén.
2: Él será llamado Hijo del Altísimo y su reino no tendrá fin.
4: Dios te salve María, llena eres de gracia, el Señor es contigo. Bendita tú eres entre todas las mujeres y bendito es el fruto de tu vientre Jesús.
5: Santa María, Madre de Dios, ruega por nosotros pecadores, ahora y en la hora de nuestra muerte. Amén.
2: Entonces María dijo al ángel, ¿cómo podrá ser, pues no conozco varón?
4: Dios te salve María, llena eres de gracia, el Señor es contigo. Bendita tú eres entre todas las mujeres y bendito es el fruto de tu vientre Jesús.
5: Santa María, Madre de Dios, ruega por nosotros pecadores, ahora y en la hora de nuestra muerte. Amén.
2: El Espíritu Santo vendrá sobre ti y el poder del Altísimo te cubrirá.
4: Dios te salve María, llena eres de gracia, el Señor es contigo. Bendita tú eres entre todas las mujeres y bendito es el fruto de tu vientre Jesús.
5: Santa María, Madre de Dios, ruega por nosotros pecadores, ahora y en la hora de nuestra muerte. Amén.
2: Porque el santo ser que nacerá será llamado Hijo de Dios.
4: Dios te salve María, llena eres de gracia, el Señor es contigo. Bendita tú eres entre todas las mujeres y bendito es el fruto de tu vientre Jesús.
5: Santa María, Madre de Dios, ruega por nosotros pecadores, ahora y en la hora de nuestra muerte. Amén.
2: Entonces María dijo, he aquí la esclava del Señor, hágase en mí según tu palabra.
4: Dios te salve María, llena eres de gracia, el Señor es contigo. Bendita tú eres entre todas las mujeres y bendito es el fruto de tu vientre Jesús.
5: Santa María, Madre de Dios, ruega por nosotros pecadores, ahora y en la hora de nuestra muerte. Amén.
4: Gloria al Padre, al Hijo y al Espíritu Santo.
5: Como era en el principio, ahora y siempre, por los siglos de los siglos. Amén.
4: María, Madre de Gracia, Madre de Misericordia,
5: en la vida y en la muerte, ampáranos, Gran Señora.
2: Segundo misterio gozoso, María visita a su prima Santa Isabel.
4: Padre nuestro que estás en el cielo, santificado sea tu nombre, venga a nosotros tu reino, hágase tu voluntad en la tierra como en el cielo.
5: Danos hoy nuestro pan de cada día, perdona nuestras ofensas, como también nosotros perdonamos a los que nos ofenden. No nos dejes caer en la tentación y líbranos del mal. Amén.
2: En aquellos días María fue a una región montañosa. Entró en la casa de Zacarías y saludó a Isabel.
4: Dios te salve María, llena eres de gracia, el Señor es contigo. Bendita tú eres entre todas las mujeres y bendito es el fruto de tu vientre Jesús.
5: Santa María, Madre de Dios, ruega por nosotros pecadores, ahora y en la hora de nuestra muerte. Amén.
2: Cuando Isabel oyó el saludo de María, el niño saltó de gozo en su seno e Isabel quedó llena del Espíritu Santo.
4: Dios te salve María, llena eres de gracia, el Señor es contigo. Bendita tú eres entre todas las mujeres y bendito es el fruto de tu vientre Jesús.
5: Santa María, Madre de Dios, ruega por nosotros pecadores, ahora y en la hora de nuestra muerte. Amén.
2: Y exclamó en voz alta, bendita tú entre las mujeres y bendito el fruto de tu seno.
4: Dios te salve María, llena eres de gracia, el Señor es contigo. Bendita tú eres entre todas las mujeres y bendito es el fruto de tu vientre Jesús.
5: Santa María, Madre de Dios, ruega por nosotros pecadores, ahora y en la hora de nuestra muerte. Amén.
2: Dichosa tú que has creído, porque se cumplirá en ti las promesas hechas por el Señor.
4: Dios te salve María, llena eres de gracia, el Señor es contigo. Bendita tú eres entre todas las mujeres y bendito es el fruto de tu vientre Jesús.
5: Santa María, Madre de Dios, ruega por nosotros pecadores, ahora y en la hora de nuestra muerte. Amén.
2: Y María dijo, mi alma glorifica al Señor y mi espíritu se regocija en Dios mi Salvador, porque ha mirado la humillación de su esclava.
4: Dios te salve María, llena eres de gracia, el Señor es contigo. Bendita tú eres entre todas las mujeres y bendito es el fruto de tu vientre Jesús.
5: Santa María, Madre de Dios, ruega por nosotros pecadores, ahora y en la hora de nuestra muerte. Amén.
2: Y he aquí, que desde ahora me llamarán todas las generaciones bendita, porque aquel que es todopoderoso hizo cosas grandes en mí.
4: Dios te salve María, llena eres de gracia, el Señor es contigo. Bendita tú eres entre todas las mujeres y bendito es el fruto de tu vientre Jesús.
5: Santa María, Madre de Dios, ruega por nosotros pecadores, ahora y en la hora de nuestra muerte. Amén.
2: Santo es su nombre y su misericordia para los que le temen. No variará de generación en generación.
4: Dios te salve María, llena eres de gracia, el Señor es contigo. Bendita tú eres entre todas las mujeres y bendito es el fruto de tu vientre Jesús.
5: Santa María, Madre de Dios, ruega por nosotros pecadores, ahora y en la hora de nuestra muerte. Amén.
2: Desplegó el poder de su brazo, dispersó a los que se vanaglorian y a los orgullosos de corazón.
4: Dios te salve María, llena eres de gracia, el Señor es contigo. Bendita tú eres entre todas las mujeres y bendito es el fruto de tu vientre Jesús.
5: Santa María, Madre de Dios, ruega por nosotros pecadores, ahora y en la hora de nuestra muerte. Amén.
2: Quitó del trono a los poderosos y ensalzó a los humildes.
4: Dios te salve María, llena eres de gracia, el Señor es contigo. Bendita tú eres entre todas las mujeres y bendito es el fruto de tu vientre Jesús.
5: Santa María, Madre de Dios, ruega por nosotros pecadores, ahora y en la hora de nuestra muerte. Amén.
2: Colmó de bienes a los hambrientos y a los ricos despidió vacíos.
4: Dios te salve María, llena eres de gracia, el Señor es contigo. Bendita tú eres entre todas las mujeres y bendito es el fruto de tu vientre Jesús.
5: Santa María, Madre de Dios, ruega por nosotros pecadores, ahora y en la hora de nuestra muerte. Amén.
4: Gloria al Padre, al Hijo y al Espíritu Santo.
5: Como era en el principio, ahora y siempre, por los siglos de los siglos. Amén.
3: Sagrado Corazón de Jesús,
5: en vos confío.
2: Tercer misterio gozoso, el nacimiento de Jesús.
6: Padre nuestro que estás en el cielo, santificado sea tu nombre, venga a nosotros tu reino, hágase tu voluntad en la tierra como en el cielo.
5: Danos hoy nuestro pan de cada día, perdona nuestras ofensas, como también nosotros perdonamos a los que nos ofenden. No nos dejes caer en la tentación y líbranos del mal. Amén.
2: Mientras estaban José y María en Belén, llegó para ella el tiempo de su alumbramiento.
4: Dios te salve María, llena eres de gracia, el Señor es contigo. Bendita tú eres entre todas las mujeres y bendito es el fruto de tu vientre Jesús.
5: Santa María, Madre de Dios, ruega por nosotros pecadores, ahora y en la hora de nuestra muerte. Amén.
2: Y dio a luz a su primogénito y lo envolvió en pañales.
4: Dios te salve María, llena eres de gracia, el Señor es contigo. Bendita tú eres entre todas las mujeres y bendito es el fruto de tu vientre Jesús.
5: Santa María, Madre de Dios, ruega por nosotros pecadores, ahora y en la hora de nuestra muerte. Amén.
2: Y lo acostó en un pesebre porque no hubo lugar para ellos en la posada.
4: Dios te salve María, llena eres de gracia, el Señor es contigo. Bendita tú eres entre todas las mujeres y bendito es el fruto de tu vientre Jesús.
5: Santa María, Madre de Dios, ruega por nosotros pecadores, ahora y en la hora de nuestra muerte. Amén.
2: Había en aquel entorno unos pastores y aquí que un ángel del Señor se les apareció.
4: Dios te salve María, llena eres de gracia, el Señor es contigo.
7: Bendita tú eres entre todas las mujeres y bendito es el fruto de tu vientre, Jesús.
5: Santa María, Madre de Dios, ruega por nosotros pecadores, ahora y en la hora de nuestra muerte. Amén.
2: Y les dijo, no temáis, les anuncio una gran alegría para todo el pueblo.
4: Dios te salve María, llena eres de gracia, el Señor es contigo. Bendita tú eres entre todas las mujeres y bendito es el fruto de tu vientre, Jesús.
5: Santa María, Madre de Dios, ruega por nosotros pecadores, ahora y en la hora de nuestra muerte. Amén.
2: Pues hoy os ha nacido en la ciudad de David un Salvador que es Cristo Señor.
4: Dios te salve María, llena eres de gracia, el Señor es contigo. Bendita tú eres entre todas las mujeres y bendito es el fruto de tu vientre, Jesús.
5: Santa María, Madre de Dios, ruega por nosotros pecadores, ahora y en la hora de nuestra muerte. Amén.
2: Gloria a Dios en las alturas y en la tierra paz a los hombres de buena voluntad.
4: Dios te salve María, llena eres de gracia, el Señor es contigo. Bendita tú eres entre todas las mujeres y bendito es el fruto de tu vientre, Jesús.
5: Santa María, Madre de Dios, ruega por nosotros pecadores, ahora y en la hora de nuestra muerte. Amén.
2: Llegaron de Oriente unos magos, entrando en la casa vieron al niño con María, su madre.
4: Dios te salve María, llena eres de gracia, el Señor es contigo. Bendita tú eres entre todas las mujeres y bendito es el fruto de tu vientre, Jesús.
5: Santa María, Madre de Dios, ruega por nosotros pecadores, ahora y en la hora de nuestra muerte. Amén.
2: Entonces, postrándose, le ofrecieron sus dones, oro, incienso y mirra.
4: Dios te salve María, llena eres de gracia, el Señor es contigo. Bendita tú eres entre todas las mujeres y bendito es el fruto de tu vientre, Jesús.
5: Santa María, Madre de Dios, ruega por nosotros pecadores, ahora y en la hora de nuestra muerte. Amén.
2: Y María guardaba todas esas cosas en su corazón.
4: Dios te salve María, llena eres de gracia, el Señor es contigo. Bendita tú eres entre todas las mujeres y bendito es el fruto de tu vientre, Jesús.
5: Santa María, Madre de Dios, ruega por nosotros pecadores, ahora y en la hora de nuestra muerte. Amén.
6: Gloria al Padre, al Hijo y al Espíritu Santo.
5: Como era en el principio, ahora y siempre, por los siglos de los siglos. Amén.
3: María, Madre de Gracia, Madre de Misericordia,
5: en la vida y en la muerte, ampáranos, Gran Señora.
2: Cuarto misterio gozoso, la presentación del Niño Dios en el Templo.
6: Padre nuestro que estás en el cielo, santificado sea tu nombre, venga a nosotros tu reino, hágase tu voluntad en la tierra como en el cielo.
5: Danos hoy nuestro pan de cada día, perdona nuestras ofensas, como también nosotros perdonamos a los que nos ofenden. No nos dejes caer en la tentación, y líbranos del mal. Amén.
2: Según la ley de Moisés, llevaron a Jesús a Jerusalén para presentarlo al Señor.
4: Dios te salve María, llena eres de gracia, el Señor es contigo. Bendita tú eres entre todas las mujeres y bendito es el fruto de tu vientre, Jesús.
5: Santa María, Madre de Dios, ruega por nosotros pecadores, ahora y en la hora de nuestra muerte. Amén.
2: Y he aquí que había en Jerusalén un hombre llamado Simeón, hombre justo y piadoso.
4: Dios te salve María, llena eres de gracia, el Señor es contigo. Bendita tú eres entre todas las mujeres y bendito es el fruto de tu vientre, Jesús.
5: Santa María, Madre de Dios, ruega por nosotros pecadores, ahora y en la hora de nuestra muerte. Amén.
2: A quien le había revelado el Espíritu Santo que no moriría sin haber visto al Cristo del Señor.
4: Dios te salve María, llena eres de gracia, el Señor es contigo. Bendita tú eres entre todas las mujeres y bendito es el fruto de tu vientre, Jesús.
5: Santa María, Madre de Dios, ruega por nosotros pecadores, ahora y en la hora de nuestra muerte. Amén.
2: Y cuando María y José, sus padres, llevaron a Jesús al templo, él lo tomó en sus brazos y bendijo a Dios.
4: Dios te salve María, llena eres de gracia, el Señor es contigo. Bendita tú eres entre todas las mujeres y bendito es el fruto de tu vientre, Jesús.
5: Santa María, Madre de Dios, ruega por nosotros pecadores, ahora y en la hora de nuestra muerte. Amén.
2: Ahora, Señor, puedes dejar a tu siervo que muera en paz según tu palabra.
4: Dios te salve María, llena eres de gracia, el Señor es contigo. Bendita tú eres entre todas las mujeres y bendito es el fruto de tu vientre, Jesús.
5: Santa María, Madre de Dios, ruega por nosotros pecadores, ahora y en la hora de nuestra muerte. Amén.
2: Porque mis ojos han visto la salvación que preparaste a la vista de todos los pueblos.
4: Dios te salve María, llena eres de gracia, el Señor es contigo. Bendita tú eres entre todas las mujeres y bendito es el fruto de tu vientre, Jesús.
5: Santa María, Madre de Dios, ruega por nosotros pecadores, ahora y en la hora de nuestra muerte. Amén.
2: luz de revelación para los gentiles y gloria de tu pueblo Israel.
4: Dios te salve María, llena eres de gracia, el Señor es contigo. Bendita tú eres entre todas las mujeres y bendito es el fruto de tu vientre Jesús.
5: Santa María, Madre de Dios, ruega por nosotros pecadores, ahora y en la hora de nuestra muerte. Amén.
2: Y dijo María, su madre, este niño está destinado para la caída y para la elevación de muchos en Israel y para ser una señal de contradicción.
4: Dios te salve María, llena eres de gracia, el Señor es contigo. Bendita tú eres entre todas las mujeres y bendito es el fruto de tu vientre Jesús.
5: Santa María, Madre de Dios, ruega por nosotros pecadores, ahora y en la hora de nuestra muerte. Amén.
2: Y a tu misma alma una espada la atravesará, a fin de que sean descubiertos los pensamientos de muchos corazones.
4: Dios te salve María, llena eres de gracia, el Señor es contigo. Bendita tú eres entre todas las mujeres y bendito es el fruto de tu vientre Jesús.
5: Santa María, Madre de Dios, ruega por nosotros pecadores, ahora y en la hora de nuestra muerte. Amén.
2: Volvieron a su ciudad Nazaret, y el niño crecía y la sabiduría estaba en él.
4: Dios te salve María, llena eres de gracia, el Señor es contigo. Bendita tú eres entre todas las mujeres y bendito es el fruto de tu vientre Jesús.
5: Santa María, Madre de Dios, ruega por nosotros pecadores, ahora y en la hora de nuestra muerte. Amén.
4: Gloria al Padre, al Hijo y al Espíritu Santo.
5: Era en el principio, ahora y siempre, por los siglos de los siglos. Amén.
4: Sagrado Corazón de Jesús,
5: en vos confío.
2: Quinto misterio gozoso, el niño Jesús perdido y encontrado en el templo.
6: Padre nuestro que estás en el cielo, santificado sea tu nombre, venga a nosotros tu reino, hágase tu voluntad en la tierra como en el cielo.
5: Danos hoy nuestro pan de cada día, perdona nuestras ofensas, como también nosotros perdonamos a los que nos ofenden. No nos dejes caer en la tentación y líbranos del mal. Amén.
2: Cuando tuvo Jesús 12 años, fueron a Jerusalén, según la costumbre para la fiesta de la Pascua.
4: Dios te salve María, llena eres de gracia, el Señor es contigo. Bendita tú eres entre todas las mujeres y bendito es el fruto de tu vientre Jesús.
5: Santa María, Madre de Dios, ruega por nosotros pecadores, ahora y en la hora de nuestra muerte. Amén.
2: Mas a su regreso, se quedó el niño Jesús en Jerusalén sin que sus padres lo advirtieran.
4: Dios te salve María, llena eres de gracia, el Señor es contigo. Bendita tú eres entre todas las mujeres y bendito es el fruto de tu vientre Jesús.
5: Santa María, Madre de Dios, ruega por nosotros pecadores, ahora y en la hora de nuestra muerte. Amén.
2: Se volvieron a Jerusalén en su busca y al tercer día lo encontraron en el templo.
4: Dios te salve María, llena eres de gracia, el Señor es contigo. Bendita tú eres entre todas las mujeres y bendito es el fruto de tu vientre, Jesús.
5: Santa María, Madre de Dios, ruega por nosotros pecadores, ahora y en la hora de nuestra muerte. Amén.
2: Estaba en medio de los doctores de la ley, escuchándolos e interrogándolos.
4: Dios te salve María, llena eres de gracia, el Señor es contigo. Bendita tú eres entre todas las mujeres y bendito es el fruto de tu vientre, Jesús.
5: Santa María, Madre de Dios, ruega por nosotros pecadores, ahora y en la hora de nuestra muerte. Amén.
2: Y todos los que le oían estaban asombrados de su inteligencia y de sus respuestas.
4: Dios te salve María, llena eres de gracia, el Señor es contigo. Bendita tú eres entre todas las mujeres y bendito es el fruto de tu vientre Jesús.
5: Santa María, Madre de Dios, ruega por nosotros pecadores, ahora y en la hora de nuestra muerte. Amén.
2: Hijo, ¿por qué te has comportado así con nosotros? Tu padre y yo te hemos buscado con angustia.
4: Dios te salve María, llena eres de gracia, el Señor es contigo. Bendita tú eres entre todas las mujeres y bendito es el fruto de tu vientre Jesús.
5: Santa María, Madre de Dios, ruega por nosotros pecadores, ahora y en la hora de nuestra muerte. Amén.
2: ¿Cómo es que me buscan? ¿No saben que debo atender los asuntos de mi padre?
4: Dios te salve María, llena eres de gracia, el Señor es contigo. Bendita tú eres entre todas las mujeres y bendito es el fruto de tu vientre Jesús.
5: Santa María, Madre de Dios, ruega por nosotros pecadores, ahora y en la hora de nuestra muerte. Amén.
2: Pero ellos no entendieron estas palabras.
4: Dios te salve María, llena eres de gracia, el Señor es contigo. Bendita tú eres entre todas las mujeres y bendito es el fruto de tu vientre Jesús.
5: Santa María, Madre de Dios, ruega por nosotros pecadores, ahora y en la hora de nuestra muerte. Amén.
2: Y regresó con ellos a Nazaret y les estaba sujeto.
4: Dios te salve María, llena eres de gracia, el Señor es contigo. Bendita tú eres entre todas las mujeres y bendito es el fruto de tu vientre Jesús.
5: Santa María, Madre de Dios, ruega por nosotros pecadores, ahora y en la hora de nuestra muerte. Amén.
2: Jesús crecía en sabiduría, edad y en gracia ante Dios y ante los hombres.
4: Dios te salve María, llena eres de gracia, el Señor es contigo. Bendita tú eres entre todas las mujeres y bendito es el fruto de tu vientre Jesús.
5: Santa María, Madre de Dios, ruega por nosotros pecadores, ahora y en la hora de nuestra muerte. Amén.
4: Gloria al Padre, al Hijo y al Espíritu Santo.
5: Como era en el principio, ahora y siempre, por los siglos de los siglos. Amén.
3: María, Madre de Gracia, Madre de Misericordia.
5: En la vida y en la muerte, ampáranos, Gran Señora.
6: Padre nuestro que estás en el cielo, santificado sea tu nombre. Venga a nosotros tu reino. Hágase tu voluntad en la tierra como en el cielo.
5: Danos hoy nuestro pan de cada día. Perdona nuestras ofensas, como también nosotros perdonamos a los que nos ofenden. No nos dejes caer en la tentación y líbranos del mal. Amén.
3: Dios te salve María Santísima, templo y trono de la Santísima Trinidad, Virgen concebida sin la mancha del pecado original. Dios te salve, Reina y Madre de Misericordia, vida y dulzura y esperanza nuestra, Dios te salve. A ti llamamos los desterrados hijos de Eva, a ti suspiramos gimiendo y llorando en este valle de lágrimas. Ea pues, Señora abogada nuestra, vuelve a nosotros esos tus ojos misericordiosos, y después de este destierro muéstranos a Jesús, fruto bendito de tu vientre. Oh clemente, oh piadosa, oh dulce Virgen María, ruega por nosotros, Santa Madre de Dios, para que seamos dignos de alcanzar las promesas de nuestro Señor Jesucristo. Amén.
4: Señor, ten piedad.
5: Señor, ten piedad.
4: Cristo, ten piedad.
5: Cristo, ten piedad.
4: Señor, ten piedad.
5: Señor, ten piedad.
4: Cristo, óyenos.
5: Cristo, óyenos.
4: Cristo, escúchanos.
5: Cristo, escúchanos.
4: Dios Padre Celestial, que eres Dios.
5: Ten piedad de nosotros.
4: Dios Hijo Redentor del mundo, que eres Dios.
5: Ten piedad de nosotros.
4: Espíritu Santo, que eres Dios.
5: Ten piedad de nosotros.
4: Santísima Trinidad, que eres un solo Dios.
5: Ten piedad de nosotros.
4: Santa María,
5: ruega por nosotros.
4: Santa Madre de Dios,
5: ruega por nosotros.
4: Santa Virgen de las Vírgenes,
5: ruega por nosotros.
4: Madre de Jesucristo,
5: ruega por nosotros.
4: Madre de la Divina Gracia,
5: ruega por nosotros.
4: Madre Purísima,
5: ruega por nosotros.
4: Madre Castísima,
5: ruega por nosotros.
4: Madre intacta,
5: ruega por nosotros.
4: Madre sin mancha,
5: ruega por nosotros.
4: Madre amable,
5: ruega por nosotros.
4: Madre del buen consejo,
5: ruega por nosotros.
4: Madre del creador,
5: ruega por nosotros.
4: Madre del salvador,
5: ruega por nosotros.
4: Madre de la iglesia,
5: ruega por nosotros.
4: Virgen prudentísima,
5: ruega por nosotros.
4: Virgen venerable,
5: ruega por nosotros.
4: Virgen digna de alabanza,
5: ruega por nosotros.
4: Virgen poderosa,
5: ruega por nosotros.
4: Virgen misericordiosa,
5: ruega por nosotros.
4: Virgen fiel,
5: ruega por nosotros.
4: Espejo de justicia,
5: ruega por nosotros.
4: Trono de la sabiduría,
5: ruega por nosotros.
4: Causa de nuestra alegría,
5: ruega por nosotros.
4: Vaso espiritual,
5: ruega por nosotros.
4: Vaso honorable,
5: ruega por nosotros.
4: Rosa mística,
5: ruega por nosotros.
4: Torre de David,
5: ruega por nosotros.
4: Torre de marfil,
5: ruega por nosotros.
4: Casa de oro,
5: ruega por nosotros.
4: Arca de la alianza,
5: ruega por nosotros.
4: Puerta del cielo,
5: ruega por nosotros.
4: Estrella de la mañana,
5: ruega por nosotros.
4: Salud de los enfermos,
5: ruega por nosotros.
4: Refugio de los pecadores,
5: ruega por nosotros.
4: Consoladora de los afligidos,
5: ruega por nosotros.
4: Auxilio de los cristianos,
5: ruega por nosotros.
4: Reina de los ángeles,
5: ruega por nosotros.
4: Reina de los patriarcas,
5: ruega por nosotros.
4: Reina de los profetas,
5: ruega por nosotros.
4: Reina de los apóstoles,
5: ruega por nosotros.
4: Reina de los mártires,
5: ruega por nosotros.
4: Reina de los confesores,
5: ruega por nosotros.
4: Reina de las vírgenes,
5: ruega por nosotros.
4: Reina de todos los santos,
5: ruega por nosotros.
4: Reina concebida sin pecado original,
5: ruega por nosotros.
4: Reina subida al cielo en cuerpo y alma,
5: ruega por nosotros.
4: Reina del Santísimo Rosario,
5: ruega por nosotros.
4: Reina de la Orden Capuchina,
5: ruega por nosotros.
4: Reina de la Paz,
5: ruega por nosotros.
4: Cordero de Dios, que quitas el pecado del mundo, Cordero de Dios, que quitas el pecado del mundo,
5: escúchanos, Señor.
4: Cordero de Dios, que quitas el pecado del mundo,
5: ten piedad y misericordia de nosotros.
4: Bajo tu amparo nos acogemos, Santa Madre de Dios. No desprecies las súplicas que te dirigimos en nuestras necesidades, antes bien líbranos de todos los peligros, oh Virgen gloriosa y bendita. Ruega por nosotros, Santa Madre de Dios,
5: para que seamos dignos de alcanzar las promesas de nuestro Señor Jesucristo.
3: Oremos con las palabras del Padre Pío. Señor Jesucristo, que por amor a los hombres permaneces noche y día en el sacramento del altar, esperando, llamando, acogiendo a los que vienen a visitarte. Yo creo que estás presente en el sagrario. Te adoro abismado en mi propia nada. Te agradezco por tantas gracias que me has concedido, en especial por haberte entregado a mí, por haberme dado como madre a tu misma madre y por haberme llamado a esta iglesia. Amén.

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6: La esperanza del cristiano. Hace ya bastantes años, con un convencimiento que se acrecentaba de día en día, escribí: espéralo todo de Jesús. Tú no tienes nada, no vales nada, no puedes nada. Él obrará si en Él te abandonas. Ha pasado el tiempo y aquella convicción mía se ha hecho aún más robusta, más honda. He visto en muchas vidas que la esperanza en Dios enciende maravillosas hogueras de amor con un fuego que mantiene palpitante el corazón, sin desánimos, sin decaimientos, aunque a lo largo del camino se sufra, y a veces se sufra de veras. Mientras leía el texto de la epístola de la misa, me he conmovido e imagino que a vosotros os ha sucedido otro tanto. Comprendía que Dios nos ayudaba, con las palabras del apóstol, a contemplar el entramado divino de las tres virtudes teologales que componen el armazón sobre el que se teje la auténtica existencia del hombre cristiano, de la mujer cristiana. Oíd de nuevo a San Pablo. Justificados por la fe, mantengamos la paz con Dios mediante nuestro Señor Jesucristo, por quien, en virtud de la fe, tenemos cabida en esta gracia, en la que permanecemos firmes y nos gloriamos con la esperanza de la gloria de los hijos de Dios. Pero no nos gloriamos solamente en esto, nos gozamos también en las tribulaciones, sabiendo que la tribulación ejercita la paciencia, la paciencia sirve a la prueba, y la prueba a la esperanza. Esperanza que no defrauda, porque la caridad de Dios ha sido derramada en nuestros corazones por medio del Espíritu Santo. Aquí, en la presencia de Dios, que nos preside desde el Sagrario, ¿cómo fortalece esta proximidad real de Jesús? Vamos a meditar hoy acerca de ese suave don de Dios, la esperanza, que colma nuestras almas de alegría, spe gaudentes, gozosos porque, si somos fieles, nos aguarda el amor infinito. No olvidemos jamás que para todos, para cada uno de nosotros por tanto, solo hay dos modos de estar en la tierra. Se vive vida divina, luchando para agradar a Dios, o se vive vida animal, más o menos humanamente ilustrada, cuando se prescinde de Él. Nunca he concedido de

demasiado peso a los santones que alardean de no ser creyentes. Los quiero muy de veras, como a todos los hombres, mis hermanos. Admiro su buena voluntad, que en determinados aspectos puede mostrarse heroica, pero los compadezco, porque tienen la enorme desgracia de que les falta la luz y el calor de Dios y la inefable alegría de la esperanza teologal. Un cristiano sincero, coherente con su fe, no actúa más que cara a Dios, con visión sobrenatural. Trabaja en este mundo, al que ama apasionadamente, metido en los afanes de la tierra, con la mirada en el cielo. Nos lo confirma San Pablo. Quae ursum sunt, querite. Buscad las cosas de arriba, donde Cristo está sentado a la diestra de Dios. Saboread las cosas del cielo, no las de la tierra. Porque muertos estáis ya a lo que es mundano por el bautismo, y vuestra vida está escondida con Cristo en Dios. Con monótona cadencia sale de la boca de muchos el ritornelo ya tan manido, de que la esperanza es lo último que se pierde. Como si la esperanza fuera un asidero para seguir deambulando sin complicaciones, sin inquietudes de conciencia. O como si fuera un expediente que permite aplazar sine die la oportuna rectificación de la conducta, la lucha para alcanzar metas nobles y, sobre todo, el fin supremo de unirnos con Dios. Yo diría que ese es el camino para confundir la esperanza con la comodidad. En el fondo, no hay ansias de conseguir un verdadero bien, ni espiritual ni material legítimo. La pretensión más alta de algunos se reduce a esquivar lo que podría alterar la tranquilidad, aparente, de una existencia mediocre. Con un alma tímida, encogida, perezosa, la criatura se llena de sutiles egoísmos y se conforma con que los días, los años, transcurran sin spe nec metu, sin aspiraciones que exijan esfuerzos, sin las zozobras de la pelea. Lo que importa es evitar el riesgo del desaire y de las lágrimas. Qué lejos está de obtener algo si se ha malogrado el deseo de poseerlo por temor a las exigencias que su conquista comporta. No falta tampoco la actitud superficial de quienes, incluso con visos de afectada cultura o de ciencia, componen con la esperanza poesía fácil, incapaces de enfrentarse sinceramente con su intimidad y de decidirse por el bien. Limitan la esperanza a una ilusión, a un ensueño utópico, al simple consuelo ante las congojas de una vida difícil. La esperanza, falsa esperanza, se muda para estos en una frívola veleidad que a nada conduce. Pero si abundan los temerosos y los frívolos, en esta tierra nuestra muchos hombres rectos, impulsados por un noble ideal, aunque sin motivo sobrenatural, por filantropía, afrontan toda clase de privaciones y se gastan generosamente en servir a los otros, en ayudarles en sus sufrimientos o en sus dificultades. Me siento siempre movido a respetar e incluso a admirar la tenacidad de quien trabaja decididamente por un ideal limpio. Sin embargo, considero una obligación mía recordar que todo lo que iniciamos aquí, si es empresa exclusivamente nuestra, nace con el sello de la caducidad. Meditad las palabras de la Escritura. He contemplado todo cuanto habían hecho mis manos y todos los afanes que al hacerlo tuve, y vi que todo era vanidad y apacentarse de viento, y que no hay provecho alguno debajo del sol. Esta precariedad no sofoca la esperanza. Al contrario, cuando reconocemos las pequeñeces y la contingencia de las iniciativas terrenas, ese trabajo se abre a la auténtica esperanza, que eleva todo el humano quehacer y lo convierte en lugar de encuentro con Dios. Se ilumina así esa tarea con una luz perenne, que aleja las tinieblas de las desilusiones. Pero si transformamos los proyectos temporales en metas absolutas, cancelando del horizonte la morada eterna y el fin para el que hemos sido creados, amar y alabar al Señor y poseerle después en el cielo, los más brillantes intentos se tornan en traiciones e incluso en vehículo para envilecer a las criaturas. Recordad la sincera y famosa exclamación de San Agustín, que había experimentado tantas amarguras mientras desconocía a Dios y buscaba fuera de él la felicidad. Nos creaste, Señor, para ser tuyos, y nuestro corazón está inquieto hasta que descanse en ti. Quizá no exista nada más trágico en la vida de los hombres que los engaños padecidos por la corrupción o por la falsificación.

es bueno y es infinita su misericordia. Esta convicción me incita a comprender que sólo lo que está marcado con la huella de Dios revela la señal indeleble de la eternidad y su valor es imperecedero. Por esto, la esperanza no me separa de las cosas de esta tierra, sino que me acerca a esas realidades de un modo nuevo, cristiano, que trata de descubrir en todo la relación de la naturaleza caída con Dios Creador y con Dios Redentor. Quizá más de uno se pregunte, ¿los cristianos en qué debemos esperar? Porque el mundo nos ofrece muchos bienes apetecibles para este corazón nuestro que reclama felicidad y persigue con ansias el amor. Además, queremos sembrar la paz y la alegría a manos llenas. No nos quedamos satisfechos con el logro de una prosperidad personal y procuramos que estén contentos todos los que nos rodean. Por desgracia, algunos, con una visión digna pero chata, con ideales exclusivamente caducos y fugaces, olvidan que los anhelos del cristiano se han de orientar hacia cumbres más elevadas, infinitas. Nos interesa el amor mismo de Dios, gozarlo plenamente, con un gozo sin fin. Hemos comprobado de tantas maneras que lo de aquí abajo pasará para todos, cuando este mundo acabe, y ya antes para cada uno, con la muerte, porque no acompañan las riquezas ni los honores al sepulcro. Por eso, con las alas de la esperanza, que anima a nuestros corazones a levantarse hasta Dios, hemos aprendido a rezar. In te domine esperavi, non confundar in eternum. Espero en ti, Señor, para que me dirijas con tus manos ahora y en todo momento, por los siglos de los siglos. No nos ha creado el Señor para construir aquí una ciudad definitiva, porque este mundo es el camino para el otro, que es morada sin pesar. Sin embargo, los hijos de Dios no debemos desentendernos de las actividades terrenas en las que nos coloca Dios para santificarlas, para impregnarlas de nuestra fe bendita, la única que trae verdadera paz, alegría auténtica a las almas y a los distintos ambientes. Esta ha sido mi predicación constante desde 1928. Urge cristianizar la sociedad, llevar a todos los estratos de esta humanidad nuestra el sentido sobrenatural, de modo que unos y otros nos empeñemos en elevar al orden de la gracia el quehacer diario, la profesión u oficio. De esta forma, todas las ocupaciones humanas se iluminan con una esperanza nueva, que trasciende el tiempo y la caducidad de lo mundano. Por el bautismo, somos portadores de la palabra de Cristo, que serena, que enciende y aquieta las conciencias heridas. Y para que el Señor actúe en nosotros y por nosotros, hemos de decirle que estamos dispuestos a luchar cada jornada, aunque nos veamos flojos e inútiles, aunque percibamos el peso inmenso de las miserias personales y de la pobre personal debilidad. Hemos de repetirle que confiamos en Él, en su asistencia, si es preciso como Abraham, contra toda esperanza. Así, trabajaremos con renovado empeño y enseñaremos a la gente a reaccionar con serenidad, libres de odios, de recelos, de ignorancias, de incomprensiones, de pesimismos, porque Dios todo lo puede. Allí donde nos encontremos, nos exhorta el Señor. Vela. Alimentemos en nuestras conciencias, ante esa petición de Dios, los deseos esperanzados de santidad, con obras. Dame, hijo mío, tu corazón, nos sugiere al oído. Déjate de construir castillos con la fantasía. Decídete a abrir tu alma a Dios, pues exclusivamente en el Señor hallarás fundamento real para tu esperanza y para hacer el bien a los demás. Cuando no se lucha consigo mismo, cuando no se rechazan terminantemente los enemigos que están dentro de la ciudadela interior, el orgullo, la envidia, la concupiscencia de la carne y de los ojos, la autosuficiencia, la alocada avidez del libertinaje, cuando no existe esa pelea interior, los más nobles ideales se agostan como la flor de leno, que al salir el sol ardiente se seca la hierba, cae la flor y se acaba su vistosa hermosura. Después, en el menor resquicio, brotarán el desaliento y la tristeza como una planta dañina e invasora. No se conforma Jesús con un asentimiento titubeante. Pretende, tiene derecho a que caminemos con entereza, sin concesiones ante las dificultades. Exige pasos firmes, concretos, pues de ordinario
Los propósitos generales sirven para poco. Esos propósitos tan poco delineados me parecen ilusiones falaces que intentan acallar las llamadas divinas que percibe el corazón. Fuegos fatuos que no queman ni dan calor y que desaparecen con la misma fugacidad con que han surgido. Por eso, me convenceré de que tus intenciones para alcanzar la meta son sinceras si te veo marchar con determinación. Obra el bien revisando tus actitudes ordinarias ante la ocupación de cada instante. Practica la justicia, precisamente en los ámbitos que frecuentas, aunque te dobles por la fatiga. Fomenta la felicidad de los que te rodean, sirviendo a los otros con alegría en el lugar de tu trabajo, con esfuerzo para acabarlo con la mayor perfección posible, con tu comprensión, con tu sonrisa, con tu actitud cristiana. Y todo por Dios, con el pensamiento en su gloria, con la mirada alta, anhelando la patria definitiva, que solo ese fin merece la pena.

si no luchas, no me digas que intentas identificarte más con Cristo, conocerle, amarle. Cuando emprendemos el camino real de seguir a Cristo, de portarnos como hijos de Dios, no se nos oculta lo que nos aguarda. La Santa Cruz, que hemos de contemplar como el punto central donde se apoya nuestra esperanza de unirnos al Señor. Te anticipo que este programa no resulta una empresa cómoda, que vivir a la manera que señala el Señor supone esfuerzo. Os leo la enumeración del apóstol cuando refiere sus peripecias y sus sufrimientos por cumplir la voluntad de Jesús. 5 veces recibí de los judíos 40 azotes menos uno. 3 veces fui azotado con varas. 1 vez apedreado. 3 veces naufragué. Estuve una noche y un día hundido en alta mar. En viajes, muchas veces, peligros de ríos, peligros de ladrones, peligros de los de mi nación, peligros de los gentiles, peligros en poblado, peligros en despoblado, peligros en la mar, peligros entre falsos hermanos. En trabajos y miserias, en muchas vigilias, en hambre y sed, en muchos ayunos, en frío y desnudez. Fuera de estos sucesos exteriores, cargan sobre mí las ocupaciones de cada día por la solicitud de todas las iglesias. Me gusta, en estas conversaciones con el Señor, ceñirme a la realidad en la que nos desenvolvemos, sin inventarme teorías ni soñar con grandes renuncias, con heroicidades que habitualmente no se dan. Importa que aprovechemos el tiempo, que se nos escapa de las manos y que con criterio cristiano es más que oro, porque representa un anticipo de la gloria que se nos concederá después. Lógicamente, en nuestra jornada no toparemos con tales ni con tantas contradicciones como se cruzaron en la vida de Saulo. Nosotros descubriremos la bajeza de nuestro egoísmo, los zarpazos de la sensualidad, los manotazos de un orgullo inútil y ridículo, y muchas otras claudicaciones, tantas, tantas flaquezas. ¿Descorazonarse? No. Con San Pablo repitamos al Señor: siento satisfacción en mis enfermedades, en los ultrajes, en las necesidades, en las persecuciones, en las angustias por amor de Cristo, pues cuando estoy débil, entonces soy más fuerte. A veces, cuando todo nos sale al revés de como imaginábamos, nos viene espontáneamente a la boca: Señor, que se me hunde todo, todo, todo. Ha llegado la hora de rectificar. Yo contigo avanzaré seguro, porque tú eres la misma fortaleza, cuya tú es Deus fortitudo mea. Te he rogado que en medio de las ocupaciones procures alzar tus ojos al cielo perseverantemente, porque la esperanza nos impulsa a agarrarnos a esa mano fuerte que Dios nos tiende sin cesar, con el fin de que no perdamos el punto de mira sobrenatural. También cuando las pasiones se levantan y nos acometen para arrojarnos en el reducto mezquino de nuestro yo, o cuando, con vanidad pueril, nos sentimos el centro del universo. Yo vivo persuadido de que, sin mirar hacia arriba, sin Jesús, jamás lograré nada. Y sé que mi fortaleza, para vencerme y para vencer, nace de repetir aquel grito: todo lo puedo en aquel que me conforta, que recoge la promesa segura de Dios de no abandonar a sus hijos si sus hijos no le abandonan. Tanto se ha acercado el Señor a las criaturas que todos guardamos en el corazón hambres de altura, ansias de subir muy alto, de hacer el bien. Si remuevo en ti ahora esas aspiraciones, es porque quiero que te convenzas de la seguridad que Él ha puesto en tu alma. Si le dejas obrar, servirás donde estás como instrumento útil, con una eficacia insospechada. Para que no te apartes por cobardía de esa confianza que Dios deposita en ti, evita la presunción de menospreciar ingenuamente las dificultades que aparecerán en tu camino de cristiano. No hemos de extrañarnos. Arrastramos en nosotros mismos, consecuencia de la naturaleza caída, un principio de oposición, de resistencia a la gracia. Son las heridas del pecado de origen, enconadas por nuestros pecados personales. Por tanto, hemos de emprender esas ascensiones, esas tareas divinas y humanas, las de cada día, que siempre desembocan en el amor de Dios, con humildad, con corazón contrito, fiados en la asistencia divina y dedicando nuestros mejores esfuerzos, como si todo dependiera de uno mismo. Mientras peleamos, una pelea que durará hasta la muerte,
no excluyas la posibilidad de que se alcen violentos los enemigos de fuera y de dentro. Y por si fuera poco ese lastre, en ocasiones se agolparán en tu mente los errores cometidos, quizá abundantes. Te lo digo en nombre de Dios, no desesperes. Cuando eso suceda, que no debe forzosamente suceder, ni será lo habitual, convierte esa ocasión en un motivo de unirte más con el Señor. Porque Él, que te ha escogido como hijo, no te abandonará. Permite la prueba para que ames más y descubras con más claridad su continua protección, su amor. Insisto, ten ánimo, porque Cristo, que nos perdonó en la cruz, sigue ofreciendo su perdón en el sacramento de la penitencia. Y siempre tenemos por abogado ante el Padre a Jesucristo, el justo. Él mismo es la víctima de propiciación por nuestros pecados, y no tan solo por los nuestros, sino también por los de todo el mundo, para que alcancemos la victoria. Adelante, pase lo que pase. Bien cogido del brazo del Señor, considera que Dios no pierde batallas. Si te alejas de Él por cualquier motivo, reacciona con la humildad de comenzar y recomenzar, de hacer de hijo pródigo todas las jornadas, incluso repetidamente en las 24 horas del día, de ajustar tu corazón contrito en la confesión, verdadero milagro del amor de Dios. En este sacramento maravilloso, el Señor limpia tu alma y te inunda de alegría y de fuerza para no desmayar en tu pelea y para retornar sin cansancio a Dios, aun cuando todo te parezca oscuro. Además, la Madre de Dios, que es también Madre nuestra, te protege con su solicitud maternal y te afianza en tus pisadas. Advierte la Escritura Santa que hasta el justo cae 7 veces. Siempre que he leído estas palabras, se ha estremecido mi alma con una fuerte sacudida de amor y de dolor. Una vez más viene el Señor a nuestro encuentro, con esa advertencia divina, para hablarnos de su misericordia, de su ternura, de su clemencia, que nunca se acaban. Estad seguros, Dios no quiere nuestras miserias, pero no las desconoce, y cuenta precisamente con esas debilidades para que nos hagamos santos. Una sacudida de amor, os decía. Miro mi vida y con sinceridad veo que no soy nada, que no valgo nada, que no tengo nada, que no puedo nada. Más, que soy la nada. Pero Él es el todo y al mismo tiempo es mío y yo soy suyo, porque no me rechaza, porque se ha entregado por mí. ¿Habéis contemplado amor más grande? Y una sacudida de dolor, pues repaso mi conducta y me asombro ante el cúmulo de mis negligencias. Me basta examinar las pocas horas que llevo de pie en este día para descubrir tanta falta de amor, de correspondencia fiel. Me apena de veras este comportamiento mío, pero no me quita la paz. Me postro ante Dios y le expongo con claridad mi situación. Enseguida recibo la seguridad de su asistencia y escucho en el fondo de mi corazón que Él me repite despacio: «Meus es tú. Sabía y sé cómo eres. Adelante». No puede ser de otra manera. Si acudimos continuamente a ponernos en la presencia del Señor, se acrecentará nuestra confianza al comprobar que su amor y su llamada permanecen actuales. Dios no se cansa de amarnos. La esperanza nos demuestra que sin Él no logramos realizar ni el más pequeño deber. Y con Él, con su gracia, cicatrizarán nuestras heridas. Nos revestiremos con su fortaleza para resistir a los ataques del enemigo y mejoraremos. En resumen, la conciencia de que estamos hechos de barro de botijo nos ha de servir, sobre todo, para afirmar nuestra esperanza en Cristo Jesús. Mezclaos con frecuencia entre los personajes del Nuevo Testamento. Saboread aquellas escenas conmovedoras en las que el Maestro actúa con gestos divinos y humanos, o relata con giros humanos y divinos la historia sublime del perdón, la de su amor ininterrumpido por sus hijos. Esos trasuntos del cielo se renuevan también ahora en la perenne actualidad del Evangelio. Se palpa, se nota. Cabe afirmar que se toca con las manos la protección divina. Un amparo que gana en vigor cuando vamos adelante a pesar de los traspiés, cuando comenzamos y recomenzamos, que esto es la vida interior vivida con la esperanza en Dios.
sin este afán de superar los obstáculos de dentro y de fuera, no se nos concederá el premio. Ningún atleta será premiado si no luchare de veras, y no sería auténtico el combate si faltara el adversario con quien pelear. Por lo tanto, si no hay adversario, no habrá corona, pues no puede haber vencedor allá donde no hay vencido. Lejos de desalentarnos, las contrariedades han de ser un acicate para crecer como cristianos. En esa pelea nos santificamos y nuestra labor apostólica adquiere mayor eficacia. Al meditar esos momentos en los que Jesucristo, en el huerto de los olivos y más tarde en el abandono y el ludibrio de la cruz, acepta y ama la voluntad del Padre, mientras siente el peso gigante de la pasión, hemos de persuadirnos de que para imitar a Cristo, para ser buenos discípulos suyos, es preciso que abracemos su consejo. Si alguno quiere venir en pos de mí, niéguese a sí mismo, tome su cruz y me siga. Por esto me gusta pedir a Jesús, para mí, Señor, ningún día sin cruz. Así, con la gracia divina, se reforzará nuestro carácter y serviremos de apoyo a nuestro Dios por encima de nuestras miserias personales. Compréndelo. Si al clavar un clavo en la pared no encontrases resistencia, ¿qué podrías colgar allí? Si no nos robustecemos con el auxilio divino, por medio del sacrificio, no alcanzaremos la condición de instrumentos del Señor. En cambio, si nos decidimos a aprovechar con alegría las contrariedades, por amor de Dios, no nos costará, ante lo difícil y lo desagradable, ante lo duro y lo incómodo, exclamar con los apóstoles Santiago y Juan, «¡Podemos!»

Debo preveniros ante una asechanza que no desdeña en emplear Satanás. Ese no se toma vacaciones. Para arrancarnos la paz. Quizá en algún instante se insinúa la duda, la tentación de pensar que se retrocede lamentablemente o de que apenas se avanza. Hasta cobra fuerza el convencimiento de que, no obstante el empeño por mejorar, se empeora. Os aseguro que de ordinario, ese juicio pesimista refleja solo una falsa ilusión, un engaño que conviene rechazar. Suele suceder, en esos casos, que el alma se torna más atenta, la conciencia más fina, el amor más exigente. O bien, ocurre que la acción de la gracia ilumina con más intensidad y saltan a los ojos tantos detalles que en una penumbra pasarían inadvertidos. Sea lo que fuere, hemos de examinar atentamente esas inquietudes, porque el Señor, con su luz, nos pide más humildad o más generosidad. Acordaos de que la providencia de Dios nos conduce sin pausas y no escatima su auxilio, con milagros portentosos y con milagros menudos, para sacar adelante a sus hijos. Militia es vita hominis super terram, et sicus dies mercenari, dies eius. La vida del hombre sobre la tierra es milicia, y sus días transcurren con el peso del trabajo. Nadie escapa a este imperativo. Tampoco los comodones que se resisten a enterarse, desertan de las filas de Cristo y se afanan en otras contiendas para satisfacer su poltronería, su vanidad, sus ambiciones mezquinas, andan esclavos de sus caprichos. Si la situación de lucha es connatural a la criatura humana, procuremos cumplir nuestras obligaciones con tenacidad, rezando y trabajando con buena voluntad, con rectitud de intención, con la mirada puesta en lo que Dios quiere. Así se colmarán nuestras ansias de amor y progresaremos en la marcha hacia la santidad, aunque al terminar la jornada comprobemos que todavía nos queda por recorrer mucha distancia. Renovad cada mañana, con un serviam decidido, te serviré, Señor, el propósito de no ceder, de no caer en la pereza o en la desidia, de afrontar los quehaceres con más esperanza, con más optimismo, bien persuadidos de que si en alguna escaramuza salimos vencidos, podremos superar ese bache con un acto de amor sincero. La virtud de la esperanza, seguridad de que Dios nos gobierna con su providente omnipotencia, que nos da los medios necesarios, nos habla de esa continua bondad del Señor con los hombres, contigo, conmigo, siempre dispuesto a oírnos, porque jamás se cansa de escuchar. Le interesan tus alegrías, tus éxitos, tu amor, y también tus apuros, tu dolor, tus fracasos. Por eso, no esperes en Él solo cuando tropieces con tu debilidad. Dirígete a tu Padre del Cielo en las circunstancias favorables y en las adversas, acogiéndote a su misericordiosa protección. Y la certeza de nuestra nulidad personal, no se requiere una gran humildad para reconocer esta realidad, somos una auténtica multitud de ceros, se trocará en una fortaleza irresistible, porque a la izquierda de nuestro yo estará Cristo. ¿Y qué cifra inconmensurable resulta? El Señor es mi fortaleza y mi refugio. ¿A quién temeré? Acostumbraos a ver a Dios detrás de todo, a saber que Él nos aguarda siempre, que nos contempla y reclama justamente que le sigamos con lealtad, sin abandonar el lugar que en este mundo nos corresponde. Hemos de caminar con vigilancia afectuosa, con una preocupación sincera de luchar para no perder su divina compañía. Esta lucha del Hijo de Dios no va unida a tristes renuncias, a oscuras resignaciones, a privaciones de alegría. Es la reacción del enamorado, que mientras trabaja y mientras descansa, mientras goza y mientras padece, pone su pensamiento en la persona amada, y por ella se enfrenta gustosamente con los diferentes problemas. En nuestro caso, además, como Dios, insisto, no pierde batallas, nosotros, con Él, nos llamaremos vencedores. Tengo la experiencia de que, si me ajusto fielmente a sus requerimientos, me pone en verdes prados y me lleva a frescas aguas. Recrea mi alma y me guía por amor de su nombre. Aunque haya de pasar por un valle tenebroso, no temo mal alguno, porque tú estás conmigo. Tu clava y tu cayado son mi consuelo. En las batallas del alma, la estrategia muchas veces es cuestión de tiempo,
de aplicar el remedio conveniente con paciencia, con tozudez. Aumentad los actos de esperanza. Os recuerdo que sufriréis derrotas o que pasaréis por altibajos. Dios permita que sean imperceptibles en vuestra vida interior, porque nadie anda libre de esos percances. Pero el Señor, que es omnipotente y misericordioso, nos ha concedido los medios idóneos para vencer. Basta que los empleemos, como os comentaba antes, con la resolución de comenzar y recomenzar en cada momento si fuera preciso. Acudid semanalmente, y siempre que lo necesitéis sin dar cabida a los escrúpulos, al Santo Sacramento de la Penitencia, al Sacramento del Divino Perdón. Revestidos de la gracia, cruzaremos a través de los montes y subiremos la cuesta del cumplimiento del deber cristiano sin detenernos. Utilizando estos recursos, con buena voluntad y rogando al Señor que nos otorgue una esperanza cada día más grande, poseeremos la alegría contagiosa de los que se saben hijos de Dios. Si Dios está con nosotros, ¿quién nos podrá derrotar? Optimismo, por lo tanto. Movidos por la fuerza de la esperanza, lucharemos para borrar la mancha viscosa que extienden los sembradores del odio y redescubriremos el mundo con una perspectiva gozosa, porque ha salido hermoso y limpio de las manos de Dios, y así de bello lo restituiremos a Él si aprendemos a arrepentirnos. Crezcamos en esperanza, que de este modo nos afianzaremos en la fe, verdadero fundamento de las cosas que se esperan y convencimiento de las que no se poseen. Crezcamos en esta virtud, que es suplicar al Señor que acreciente su caridad en nosotros, porque sólo se confía de veras en lo que se ama con todas las fuerzas. Y vale la pena amar al Señor. Vosotros habéis experimentado, como yo, que la persona enamorada se entrega segura, con una sintonía maravillosa en la que los corazones laten en un mismo querer. ¿Y qué será el amor de Dios? ¿No conocéis que por cada uno de nosotros ha muerto Cristo? Sí, por este corazón nuestro, pobre, pequeño, se ha consumado el sacrificio redentor de Jesús. Frecuentemente nos habla el Señor del premio que nos ha ganado con su muerte y su resurrección. Yo voy a preparar un lugar para vosotros, y cuando habré ido y os haya preparado lugar, vendré otra vez y os llevaré conmigo, para que donde yo estoy, estéis también vosotros. El cielo es la meta de nuestra senda terrena. Jesucristo nos ha precedido, y allí, en compañía de la Virgen y de San José, a quien tanto venero, de los ángeles y de los santos, aguarda nuestra llegada. No han faltado nunca los herejes, también en la época apostólica, que han intentado arrancar a los cristianos la esperanza. Si se predica a Cristo como resucitado de entre los muertos, ¿cómo es que algunos de vosotros andan diciendo que no hay resurrección de los muertos? Pues si no hay resurrección de muertos, tampoco Cristo ha resucitado. Pero si no resucitó Cristo, vana es vuestra predicación y vana es también vuestra fe. La divinidad de nuestro camino, Jesús, camino, verdad y vida, es prenda segura de que acaba en la felicidad eterna si de Él no nos apartamos. ¡Qué maravilloso será cuando nuestro Padre nos diga: «Siervo bueno y fiel, porque has sido fiel en las cosas pequeñas, yo te confiaré las grandes. Entra en el gozo de tu Señor». ¡Esperanzados! Ese es el prodigio del alma contemplativa. Vivimos de fe y de esperanza y de amor, y la esperanza nos vuelve poderosos. ¿Recordáis a San Juan? «A vosotros escribo, jóvenes, porque sois valientes y la palabra de Dios permanece en vosotros y vencisteis al maligno». Dios nos surge para la juventud eterna de la Iglesia y de la humanidad entera. Podéis transformar en divino todo lo humano, como el rey Midas convertía en oro todo lo que tocaba. No lo olvidéis nunca. Después de la muerte os recibirá el amor. Y en el amor de Dios encontraréis, además, todos los amores limpios que habéis tenido en la tierra. El Señor ha dispuesto que pasemos esta breve jornada de nuestra existencia trabajando y, como su unigénito, haciendo el bien. Entretanto, hemos de estar alerta, a la escucha de aquellas llamadas que San Ignacio de Antioquía notaba en su alma al acercarse la hora del martirio. Ven al Padre. Ven hacia tu Padre,
que te espera ansioso. Pidamos a Santa María, Spes Nostra, que nos senda en el afán santo de habitar todos juntos en la casa del Padre. Nada podrá preocuparnos si decidimos anclar el corazón en el deseo de la verdadera patria. El Señor nos conducirá con su gracia y empujará la barca con buen viento a tan claras riberas.

0: Oh clemente, oh piadosa, oh dulce Virgen María, ruega por nosotros, Santa Madre de Dios, para que seamos dignos de alcanzar las promesas de nuestro Señor Jesucristo. Amén.
1: Señor, ten piedad.
2: Señor, ten piedad.
1: Cristo, ten piedad.
2: Cristo, ten piedad.
1: Señor, ten piedad.
2: Señor, ten piedad.
1: Cristo, óyenos.
2: Cristo, óyenos.
1: Cristo, escúchanos.
2: Cristo, escúchanos.
1: Dios Padre Celestial, que eres Dios,
2: ten piedad de nosotros.
1: Dios Hijo Redentor del mundo, que eres Dios,
2: ten piedad de nosotros.
1: Espíritu Santo, que eres Dios,
2: ten piedad de nosotros.
1: Santísima Trinidad, que eres un solo Dios,
2: ten piedad de nosotros.
1: Santa María,
2: ruega por nosotros.
1: Santa Madre de Dios,
2: ruega por nosotros.
1: Santa Virgen de las Vírgenes,
2: ruega por nosotros.
1: Madre de Jesucristo,
2: ruega por nosotros.
1: Madre de la Divina Gracia,
2: ruega por nosotros.
1: Madre Purísima,
2: ruega por nosotros.
1: Madre Castísima,
2: ruega por nosotros.
1: Madre Intacta,
2: ruega por nosotros.
1: Madre Sin Mancha,
2: ruega por nosotros.
1: Madre Amable,
2: ruega por nosotros.
1: Madre del Buen Consejo,
2: ruega por nosotros.
1: Madre del Creador,
2: ruega por nosotros.
1: Madre del Salvador,
2: ruega por nosotros.
1: Madre de la Iglesia,
2: ruega por nosotros.
1: Virgen Prudentísima,
2: ruega por nosotros.
1: Virgen Venerable,
2: ruega por nosotros.
1: Virgen Digna de Alabanza,
2: ruega por nosotros.
1: Virgen Poderosa,
2: ruega por nosotros.
1: Virgen Misericordiosa,
2: ruega por nosotros.
1: Virgen Fiel,
2: ruega por nosotros.
1: Espejo de Justicia,
2: ruega por nosotros.
1: Trono de la Sabiduría,
2: ruega por nosotros.
1: Causa de nuestra Alegría,
2: ruega por nosotros.
1: Vaso Espiritual,
2: ruega por nosotros.
1: Vaso Honorable,
2: ruega por nosotros.
1: Rosa Mística,
2: ruega por nosotros.
1: Torre de David,
2: ruega por nosotros.
1: Torre de Marfil,
2: ruega por nosotros.
1: Casa de Oro,
2: ruega por nosotros.
1: Arca de la Alianza,
2: ruega por nosotros.
1: Puerta del Cielo,
2: ruega por nosotros.
1: Estrella de la Mañana,
2: ruega por nosotros.
1: Salud de los enfermos,
2: ruega por nosotros.
1: Refugio de los pecadores,
2: ruega por nosotros.
1: Consoladora de los afligidos,
2: ruega por nosotros.
1: Auxilio de los cristianos,
2: ruega por nosotros.
1: Reina de los ángeles,
2: ruega por nosotros.
1: Reina de los patriarcas,
2: ruega por nosotros.
1: Reina de los profetas,
2: ruega por nosotros.
1: Reina de los apóstoles,
2: ruega por nosotros.
1: Reina de los mártires,
2: ruega por nosotros.
1: Reina de los confesores,
2: ruega por nosotros.
1: Reina de las vírgenes,
2: ruega por nosotros.
1: Reina de todos los santos,
2: ruega por nosotros.
1: Reina concebida sin pecado original,
2: ruega por nosotros.
1: Reina subida al cielo en cuerpo y alma,
2: ruega por nosotros.
1: Reina del Santísimo Rosario,
2: ruega por nosotros.
1: Reina de la Orden Capuchina,
2: ruega por nosotros.
1: Reina de la Paz,
2: ruega por nosotros.
1: Cordero de Dios, que quitas el pecado del mundo,
2: perdónanos, Señor.
1: Cordero de Dios, que quitas el pecado del mundo,
2: escúchanos, Señor.
1: Cordero de Dios, que quitas el pecado del mundo,
2: ten piedad y misericordia de nosotros.
1: Bajo tu amparo nos acogemos, Santa Madre de Dios. No desprecies las súplicas que te dirigimos en nuestras necesidades. Antes bien, líbranos de todos los peligros, oh Virgen gloriosa y bendita. Ruega por nosotros, Santa Madre de Dios,
0: para que seamos dignos de alcanzar las promesas de nuestro Señor Jesucristo.
1: Oremos con las palabras del Padre Pío. Señor Jesucristo, que por amor a los hombres permaneces noche y día en el sacramento del altar, esperando, llamando, acogiendo a los que vienen a visitarte. Yo creo que estás presente en el Sagrario. Te adoro abismado en mi propia nada. Te agradezco por tantas gracias que me has concedido, en especial por haberte entregado a mí, por haberme dado como madre a tu misma madre y por haberme llamado a esta iglesia. Amén.

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0: En el nombre del Padre, y del Hijo, y del Espíritu Santo.
1: Amén.
0: El Señor esté con vosotros.
1: Y con tu espíritu.
0: Empezamos la Santa Misa dando gracias a Dios por su infinita misericordia, pidiendo perdón por nuestros pecados. Yo confieso ante Dios Todopoderoso
1: y ante vosotros,
0: hermanos, que he pecado mucho de pensamiento, palabra, obra y omisión, por mi culpa, por mi culpa, por mi gran culpa. Por eso ruego a Santa María, siempre Virgen, a los ángeles, a los santos, y a vosotros, hermanos, que intercedáis por mí ante Dios nuestro Señor. Dios Todopoderoso, tenga misericordia de nosotros, perdone nuestros pecados y nos lleve a la vida eterna.
1: Amén.
0: Señor, ten piedad.
1: Señor, ten piedad.
0: Cristo, ten piedad.
1: Cristo, ten piedad.
0: Señor, ten piedad.
1: Señor, ten piedad.
0: Oremos. Concédenos tener siempre, Señor, respeto y amor a tu santo nombre, porque jamás dejas de dirigir a quienes estableces en el sólido fundamento de tu amor. Por nuestro Señor Jesucristo, tu Hijo, que vive y reina contigo en la unidad del Espíritu Santo y es Dios por los siglos de los siglos.
1: Amén. Lectura del Libro de las Lamentaciones. Ha destruido el Señor sin piedad todas las moradas de Jacob. Ha destrozado, lleno de cólera, las fortalezas de la hija de Judá. Echó por tierra y profanó el reino y a sus príncipes. Se sientan silenciosos en el suelo los ancianos de la hija de Sión. Cubren de polvo su cabeza y se ciñen con saco. Humillan hasta el suelo su cabeza las doncellas de Jerusalén. Se consumen en lágrimas mis ojos, se conmueven mis entrañas. Muy profundo es mi dolor por la ruina de la hija de mi pueblo. Los niños y lactantes desfallecen por las plazas de la ciudad. Preguntan a sus madres, ¿dónde hay pan y vino? Mientras agonizan como los heridos por las plazas de la ciudad, exhalando su último aliento en el regazo de sus madres. ¿A quién te compararé? ¿A quién te igualaré, hija de Jerusalén? ¿Con quién te equiparé para consolarte, doncella, hija de Sión? Pues es grande como el mar tu desgracia. ¿Quién te podrá curar? Tus profetas te ofrecieron visiones falsas y vanas. No denunciaron tu culpa para que cambiara tu suerte, sino que te anunciaron oráculos falsos y seductores. Sus corazones claman al Señor, muralla, hija de Sión. Derrama como un torrente tus lágrimas día y noche, no te des tregua. No descanse en tus ojos, levántate, grita en la noche, al relevo de la guardia. Derrama como agua tu corazón en presencia del Señor. Levanta tus manos hacia Él por la vida de tus niños que desfallecen de hambre por las esquinas de las calles. Palabra de Dios.
0: Te alabamos, Señor.
1: No olvides sin remedio la vida de los pobres. No olvides sin remedio la vida de los pobres. ¿Por qué, oh Dios, nos rechazas para siempre y está ardiendo tu cólera contra las ovejas de tu rebaño? Acuérdate de la comunidad que adquiriste desde antiguo, de la tribu que rescataste para posesión tuya, del monte Sión donde pusiste tu morada. No olvides sin remedio la vida de los pobres. Dirige tus pasos a esta ruina sin remedio. El enemigo ha arrasado del todo el santuario. Rugían los agresores en medio de tu asamblea, levantaron sus propios estandartes. No olvides sin remedio la vida de los pobres. Como quien se abre paso entre la espesa arboleda, todos juntos derribaron sus puertas, las abatieron con hachas y mazas, prendieron fuego a tu santuario, derribaron y profanaron la morada de tu nombre. No olvides sin remedio la vida de los pobres. Piensa en tu alianza, que los rincones del país están llenos de violencia, que el humilde no se marche defraudado, que pobres y afligidos alaben tu nombre. No olvides sin remedio la vida de los pobres. Aleluya, aleluya, aleluya.
0: Aleluya, aleluya, aleluya.
1: Cristo tomó nuestras dolencias y cargó con nuestras enfermedades. Aleluya, aleluya, aleluya.
0: El Señor esté con vosotros.
1: Y con tu espíritu.
0: Lectura del Santo Evangelio según San Mateo.
1: Gloria a ti, Señor.
0: En aquel tiempo, al entrar Jesús en Cafarnaúm, un centurión se le acercó rogándole: Señor, tengo en casa un criado que está en cama, paralítico y sufre mucho. Le contestó: voy yo a curarlo. Pero el centurión le replicó: Señor, no soy digno de que entres bajo mi techo. Basta que lo digas de palabra y mi criado quedará sano. Porque yo también vivo bajo disciplina y tengo soldados a mis órdenes y le digo a uno, ve y va, al otro, ven y viene, a mi criado, haz esto y lo hace. Al oírlo, Jesús quedó admirado y dijo a los que lo seguían, en verdad os digo que en Israel no he encontrado en nadie tanta fe. Os digo que vendrán muchos de Oriente y Occidente y se sentarán con Abraham, Isaac y Jacob en el reino de los cielos. En cambio, a los hijos del reino los echarán fuera a las tinieblas. Allí será el llanto y el rechinar de dientes. Y dijo Jesús al centurión, vete, que te suceda según has creído. Y en aquel momento se puso bueno el criado. Al llegar Jesús a la casa de Pedro, vio a su suegra en cama con fiebre. Le tocó su mano y se le pasó la fiebre. Se levantó y se puso a servirles. Al anochecer le llevaron muchos endemoniados. Él, con su palabra, expulsaba a los demonios y curó a todos los enfermos para que se cumpliera lo dicho por medio del profeta Isaías. Él tomó nuestras dolencias y cargó con nuestras enfermedades. Palabra del Señor.
1: Gloria a ti, Señor Jesús.
0: Hay tanto que aprender en este fragmento del Evangelio de San Mateo. Empecemos con lo del centurión. Hay que entender la situación. Pueblo conquistado por los romanos, pueblo que había aceptado la conquista militar, pero que un sector al menos del pueblo se resistía a la conquista religiosa y cultural. Entrar no en la casa del centurión, vivía en el cuartel. El centurión estaba con los soldados romanos, tendría una casa aparte, pero era el cuartel. Entrar en el cuartel, entrar en la casa del romano, era inmediatamente considerado un acto que ofendía a Dios y convertía en impura a la persona, al judío que lo hacía. Después tenía que purificarse, pero ya quedaba manchado, era cometer un pecado. Esto el centurión lo sabe. Era la cultura de entonces. Y Jesús lo sabe, pero sabe que no es verdad. Y por eso a Jesús no le importa. ¿Por qué? Lo que importa es la persona. Lo mismo que curaba en sábado, por ejemplo, o que se enfrentaba con la cultura de su época, rechazando el divorcio o evitando que mataran a la adúltera. Del mismo modo, para él, esa persona era alguien amada por Dios, una criatura amada por Dios, y por lo tanto él no tenía ningún problema en acudir a la casa donde estaba el enfermo. Hasta aquí lo que ocurrió. El centurión, en un acto de humildad, le dice, porque sabe precisamente esto, le dice
2: Señor, no soy digno de que entres en mi casa. En la iglesia toma estas palabras del centurión, las introduce en la liturgia y las pronunciamos 2000 años después, cada uno de nosotros en la misa, antes de comulgar. Las pronunciamos todos, Señor, no soy digno de que entres en mi casa. Bueno, ¿por qué? Porque estemos o no estemos en gracia de Dios, no somos dignos de que el Señor entre en nuestra casa. Es un regalo, no somos dignos, es un don inmerecido. Aunque estemos en gracia de Dios, no somos dignos. Es si alguien importante, muy importante, no sé, cada uno tendrá sus criterios de importancia. Yo pienso, por ejemplo, en el rey de España. Quisiera venir a mi casa, me sentiría muy honrado, indigno. ¿Cómo es que esto ocurre? Si el Santo Padre quisiera venir a mi casa, me sentiría honradísimo, indigno. ¿Cómo es que esto ocurre? Dios es más que el rey o que el papa. Pero si todos somos indignos, ¿por qué entonces unos pueden comulgar y otros no? Si todos somos igualmente indignos, todos deberían poder comulgar. ¿Por qué unos sí y otros no? La Iglesia toma esta frase, no soy digno de que entres en mi casa, la toma de lo que dice el centurión. Pero añadimos, pero una palabra tuya bastará para sanarme. El centurión no dijo esto, dijo, di una palabra y quedará curado mi criado. Pero una palabra tuya, decimos nosotros, bastará no para curar al criado, bastará para curarme a mí. Es decir, yo no soy digno, pero mi arrepentimiento, seguido por la confesión, hace que esa indignidad no sea absoluta y no impida el honor de recibir al Hijo de Dios. Pero si yo no estoy arrepentido, si yo no reconozco mi pecado, si yo no pido perdón, si he hecho daño a alguien, ¿cómo voy a recibir al Hijo de Dios en mi casa? Porque cuando he hecho daño a un hermano, le he hecho daño a él. Cuando he herido a mi prójimo, le he herido a él. Y si le he herido a él, ¿cómo le voy a recibir en mi casa? ¿Cómo va a haber comunión cuando hay ofensa? Quita primero la ofensa de los ojos de tu hermano y entonces vete a presentar tu ofrenda. Es decir, confiésate primero y entonces vete a comulgar. Por eso decimos, no soy digno, ninguno lo es un regalo inmenso. No tengo derecho a que el Señor entre en mi casa. Pero cuando estoy limpio de pecado, entonces las condiciones sí se dan para que el Señor pueda entrar en mí. Sin humildad no hay agradecimiento. La humildad implica reconocer quién somos y quién es Dios. No hay un derecho absoluto a la comunión. Cuando estás en condiciones de recibir al Señor, entonces tienes derecho a comulgar, aunque permanece el don, permanece la gracia, permanece el regalo. Una última cosa, y hay más, pero esta última. El centurión no está pidiendo ayuda para él, está pidiendo ayuda para otro. Estaba enfermo, vale, supongo que el enfermo quería curarse. Pero a lo mejor el enfermo no tenía fe en que Jesús le podía curar. Eso significa que podemos pedir ayuda para los demás, que podemos pedir ayuda incluso para los que no tienen fe. El Señor va a hacer el milagro sobre la fe. Pero quizá no hace falta la fe de tu hijo. No hace falta la fe de la persona por la que rezas. Basta con que tú tengas fe. Es sobre tu fe, esa materia prima sobre la que el Señor hará el milagro. Una fe humilde, porque la fe verdadera es humilde. De lo contrario, se convierte en otra cosa que no tiene nada que ver, porque ya no es petición, sino exigencia. Ya no es petición, sino amenaza. Si no me haces esto, me enfado contigo. Si no me haces esto, me alejo de ti. Señor, no soy digno de que entres en mi casa. Perdóname mis pecados. Y además, Señor, te pido, no solo por mí que lo necesito, también por estas personas que amo y que están lejos de ti. Y ese es el peor de los males. O te pido por estos que están cerca de ti y están enfermos. Señor, te pido por mí, te pido por ellos. Y tú, Señor, que eres Dios, puedes hacer el milagro por tu infinita misericordia, aunque no estés al lado para tocar al enfermo, al que puedes curar. Que así sea. Pedimos al Señor por la Santa Iglesia de Dios y por el Santo Padre, roguemos al Señor.
1: Te rogamos, óyenos.
2: Pedimos al Señor por la situación en Venezuela, terrible. No tiene ni siquiera medios para rescatar a las víctimas que están entre los escombros. La dictadura ha dejado al pueblo empobrecido y sin instrumentos. Pedimos por este pueblo tan sufrido, roguemos al Señor.
1: Te rogamos, óyenos.
2: Por los enfermos, pedimos por los que viven solos, roguemos al Señor.
1: Te rogamos, óyenos.
2: Por la paz, roguemos al Señor.
1: Te rogamos, óyenos.
2: Por nuestros bienhechores, también por nuestros enemigos, roguemos al Señor.
1: Te rogamos, óyenos.
2: Acoge, Dios Todopoderoso, las súplicas de tu pueblo, que confía en tu amor. Te lo pedimos por Jesucristo nuestro Señor.
1: Amén.
2: Bendito seas, Señor, por este pan, fruto de la tierra y del trabajo del hombre, que recibimos de tu generosidad y ahora te presentamos. Él será para nosotros pan de vida.
1: Bendito seas por siempre, Señor.
2: Bendito seas, Señor, por este vino, fruto de la vid y del trabajo del hombre,

0: que recibimos de tu generosidad y ahora te presentamos, Él será para nosotros bebida de salvación.
1: Bendito seas por siempre, Señor.
0: Orad para que este sacrificio mío y vuestro sea agradable a Dios Padre Todopoderoso.
1: El Señor reciba de tus manos este sacrificio para alabanza y gloria de su nombre, para nuestro bien y el de su santa Iglesia.
0: Acepta, Señor, este sacrificio de reconciliación y alabanza, y concédenos que, purificados por su eficacia, te ofrezcamos el obsequio agradable de nuestro corazón, por Jesucristo nuestro Señor.
1: Amén.
0: El Señor esté con vosotros.
1: Y con tu espíritu.
0: Levantemos el corazón.
1: Lo tenemos levantado hacia el Señor.
0: Demos gracias al Señor nuestro Dios.
1: Es justo y necesario.
0: En verdad es justo y necesario. Es nuestro deber y salvación darte gracias siempre y en todo lugar, Señor Padre Santo, Dios Todopoderoso y Eterno. Pues aunque no necesitas nuestra alabanza, es don tuyo que seamos agradecidos, y aunque nuestras bendiciones no aumentan tu gloria, nos aprovechan para nuestra salvación por Cristo Jesús, Señor nuestro. Por eso, unidos a los coros de los ángeles, te alabamos, proclamando, llenos de alegría, Santo, Santo,
1: Santo. Santo es el Señor,
0: Dios del universo. Llenos están el cielo y la tierra de tu gloria. Hosanna en el cielo. Bendito el que viene en nombre del Señor. Hosanna en el cielo. Santo eres, en verdad, Señor, fuente de toda santidad. Por eso te pedimos que santifiques estos dones con la efusión de tu Espíritu, de manera que sean para nosotros cuerpo y sangre de Jesucristo nuestro Señor, el cual, cuando iba a ser entregado a su pasión voluntariamente aceptada, tomó pan. Dándote gracias, lo partió y lo dio a sus discípulos, diciendo: tomad y comed todos de él, porque esto es mi cuerpo, que será entregado por vosotros. Del mismo modo, acabada la cena, tomó el cáliz. Dándote gracias de nuevo, lo pasó a sus discípulos, diciendo: tomad y bebed todos de él, porque este es el cáliz de mi sangre, sangre de la alianza nueva y eterna, que será derramada por vosotros y por muchos, para el perdón de los pecados. Haced esto en conmemoración mía. Este es el sacramento de nuestra fe.
1: Anunciamos tu muerte, proclamamos tu resurrección. Ven, Señor Jesús.
0: Así pues, Padre, al celebrar ahora el memorial de la muerte y resurrección de tu Hijo, te ofrecemos el pan de vida y el cáliz de salvación, y te damos gracias porque nos haces dignos de servirte en tu presencia. Te pedimos humildemente que el Espíritu Santo congregue en la unidad a cuantos participamos del cuerpo y sangre de Cristo. Acuérdate, Señor, de tu Iglesia extendida por toda la tierra, y con el Papa León, con nuestro obispo Vincenzo y todos los pastores que cuidan de tu pueblo, llévala a su perfección por la caridad. Acuérdate, Señor, de nuestros hermanos que durmieron en la esperanza de la resurrección, de Miguel Ángel, Francisco, Lupita, Alejandro, Miguel Ángel, Epifanio, Trinidad, y de todos los que han muerto en tu misericordia. Admíteles a contemplar la luz de tu rostro. Ten misericordia de todos nosotros. Y así con María, la Virgen, Madre de Dios,

0: Agradecimiento al Dios de la infinita misericordia, le decimos: Padre nuestro que estás en el cielo, santificado sea tu nombre, venga a nosotros tu reino, hágase tu voluntad en la tierra como en el cielo. Danos hoy nuestro pan de cada día, perdona nuestras ofensas, como también nosotros perdonamos a los que nos ofenden. No nos dejes caer en la tentación y líbranos del mal. Líbranos, Señor, de todos los males. Concédenos la paz en nuestros días, para que, ayudados por tu misericordia, vivamos siempre libres de pecado y protegidos de toda perturbación, mientras esperamos la gloriosa venida de nuestro Salvador Jesucristo.
1: Tuyo es el reino, tuyo el poder y la gloria por siempre, Señor.
0: Señor Jesucristo, que dijiste a tus apóstoles: la paz os dejo, mi paz os doy. No tengas en cuenta nuestros pecados, sino la fe de tu Iglesia. Conforme a tu palabra, concédele la paz y la unidad. Tú que vives y reinas por los siglos de los siglos.
1: Amén.
0: La paz del Señor esté siempre con vosotros.
1: Y con tu espíritu.
0: Daos unos a otros la paz. Cordero de Dios, que quitas el pecado del mundo, ten piedad de nosotros. Cordero de Dios, que quitas el pecado del mundo, ten piedad de nosotros. Cordero de Dios, que quitas el pecado del mundo, danos la paz. Este es el Cordero de Dios que quita el pecado del mundo. Dichosos los llamados a esta cena. Señor, no soy digno de que entres en mi casa, pero una palabra tuya bastará para sanarme.
2: Creo, Jesús mío, que estás realmente presente en el Santísimo Sacramento del altar. Te amo sobre todas las cosas y deseo recibirte dentro de mi alma. Pero como ahora no puedo comulgar, ven al menos espiritualmente a mi corazón. Y como si ya te hubiese recibido, te abrazo y me uno del todo a ti. Señor, no permitas que me aparte de ti. Amén.

0: Oremos. Renovados por la recepción del cuerpo santo y de la sangre preciosa, imploramos tu bondad, Señor, para obtener con segura clemencia lo que celebramos con fidelidad constante. Por Jesucristo nuestro Señor.
1: Amén.
0: El Señor esté con vosotros.
1: Y con tu espíritu.
0: La bendición de Dios Todopoderoso, Padre, Hijo y Espíritu Santo, descienda sobre vosotros.
1: Amén.
0: Podéis ir en paz.
1: Demos gracias a Dios.
0: San Miguel Arcángel, defiéndenos en la lucha.
1: Sé nuestro amparo contra la perversidad y asechanzas del demonio.
0: Que Dios manifieste sobre él su poder, es nuestra humilde súplica. Y tú, oh príncipe de la milicia celestial, con el poder que Dios te ha conferido, arroja al infierno a Satanás y a los demás espíritus malignos que vagan por el mundo para la perdición de las almas. Amén. Dios te salve, reina y madre de misericordia, vida, dulzura y esperanza nuestra. Dios te salve. A ti llamamos los desterrados hijos de Eva. A ti suspiramos, gimiendo y llorando en este valle de lágrimas. Ea pues, Señora, abogada nuestra, vuelve a nosotros esos tus ojos misericordiosos, y después de este destierro, muéstranos a Jesús, fruto bendito de tu vientre. Oh clementísima, oh piadosa, oh dulce y siempre Virgen María, ruega por nosotros, Santa Madre de Dios, para que seamos dignos de alcanzar las promesas de nuestro Señor Jesucristo. Amén. Jesús, me fío de ti, te quiero, te adoro, te doy gracias, te pido perdón, te pido gracias y me ofrezco a ti como María. Amén. San Carlo Acutis, ruega por nosotros. San Francisco de Asís, ruega por nosotros.

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Amigos radioescuchas, muy buenos días, sean todos bienvenidos a este su programa Pastoral Hispana. Gracias por su amable sintonía. Saludamos con gusto y alegría a aquellos que nos siguen a través de la página de internet y en las redes sociales, así como en la aplicación de Radio Guadalupana. Muchas gracias por estar en sintonía de esta estación a través de los diferentes medios de red social. Mi nombre es José Luis Ceniceros y el día de hoy en Pastoral Hispana estaremos hablando acerca del amor. El amor, amigo, amiga, querido radioyente, ese amor que no se fija solo en las apariencias. Ese será nuestro tema el día de hoy. Gracias a las diferentes personas en Ciudad Juárez, en El Paso, en las áreas circunvecinas y hasta donde llega esta señal de Radio Guadalupana. Para iniciar nuestro programa, vamos a hacer nuestra oración de la mañana. En el nombre del Padre, del Hijo y del Espíritu Santo. Amén. En el silencio de este día que nace, Señor, vengo a pedirte paz, sabiduría y fuerza. Hoy quiero mirar al mundo con ojos llenos de amor, ser paciente, comprensivo, humilde, suave y bueno. Ver a tus hijos detrás de las apariencias como los ves tú mismo, para así poder apreciar la bondad de cada uno. Cierra mis oídos a toda murmuración, guarda mi lengua de toda maledicencia, que solo los pensamientos que bendigan permanezcan en mí. Quiero ser también intencionado y bueno, que todos los que se acerquen a mí sientan tu presencia. Revísteme de tu bondad, Señor, y haz que en este día yo te refleje. Por Cristo nuestro Señor. Amén.

Continuamos, amigos, aquí a través de Radio Guadalupana en tu programa Pastoral Hispana. Fíjese usted que existe una sabiduría cotidiana, una sabiduría tan ordinaria que yo la llamaría la sabiduría de banqueta, si me disculpa usted y acepta esta expresión. Pues fíjese que hay realidades que nos hacen sabios a través de lo desagradable. A veces la sabiduría tiene su propio ropaje, un ropaje sucio, un ropaje rasposo. Por eso esa sabiduría de la banqueta me daña, me mueve el tapete, me sacude mis estructuras de pensamiento, me arranca cosas que para mí eran tan seguras y en algún momento hasta pareciera que me baja la guardia. Hay algo que pasó hace un tiempo, es una anécdota que quisiera compartir con ustedes, la cual me hace pensar en una sabiduría que descontrola, pero que también educa. La anécdota la escuché a un señor. Éramos la única familia con un niño en el restaurante. Yo senté a Daniel en una silla para niños y me di cuenta de que todos estaban tranquilos comiendo y platicando. De repente Daniel pegó un grito con ansia y dijo: "Hola, amigo". Mientras golpeaba la mesa con sus gorditas manos, sus ojos estaban muy abiertos por la admiración y su boca mostraba la falta de dientes. Con mucho regocijo se reía y se retorcía. Yo miré alrededor y vi la razón de su regocijo. Era un hombre andrajoso con un abrigo al hombro. El abrigo estaba sucio, grasoso, roto. Sus pantalones eran anchos y traían el cierre abierto hasta la mitad. Sus dedos se asomaban a través de lo que fueron alguna vez unos zapatos. Su camisa estaba sucia y su cabeza no había sido tocada por un peine por largo tiempo. Sus patillas eran cortas y muy escasas, y su nariz tenía tantas venitas que parecía un mapa. Estábamos muy lejos de él para saber si olía, pero seguro, seguro que olía mal. Sus manos comenzaron a menearse para saludar. "Hola, bebito, ¿cómo estás, muchacho?", le dijo ese hombre a Daniel. Mi esposa y yo nos miramos y nos preguntamos, ¿qué hacemos? Daniel continuó riéndose y contestó: "Hola, hola, amigo". Todos en el restaurante nos miraron y luego miraron al pordiosero. El viejo sucio estaba incomodando a nuestro hermoso hijo. Nos trajeron nuestra comida y el hombre comenzó a hablarle a nuestro hijo como a un bebé. Nadie creía que era simpático lo que él estaba haciendo. Obviamente él estaba borracho. Mi esposa y yo estábamos avergonzados. Comimos en silencio, menos Daniel, que estaba súper inquieto y seguía mostrándole todo su repertorio mientras que el pordiosero le contestaba con sus niñadas. Finalmente terminamos de comer y nos dirigimos hasta la puerta. Mi esposa fue a pagar la cuenta y me dijo que nos encontraríamos en el estacionamiento. El viejo se encontraba muy cerca de la puerta. "Dios mío, ayúdame a salir de aquí antes de que este loco le hable a Daniel", dije orando mientras caminaba cerca del hombre. Le di un poco la espalda tratando de salir sin respirar ni un poquito del aire que él pudiera estar respirando. Mientras yo hacía esto, Daniel se volvió rápidamente en dirección hacia donde estaba el viejo y puso sus brazos en posición de cárgame. Antes de que yo se lo impidiera, Daniel se abalanzó desde mis brazos hacia los del hombre y rápidamente el muy oloroso viejo y el joven niño consumaron su relación cariñosa. Daniel, en un acto de total confianza, amor y sumisión, recargó su cabeza sobre el hombro del pordiosero. El hombre cerró sus ojos y pude ver lágrimas corriendo por sus mejillas. Sus viejas y maltratadas manos llenas de cicatrices, dolor y duro trabajo, muy suavemente acariciaban la espalda de Daniel. Nunca había visto dos seres que se expresaran un cariño tan profundo en tan poco tiempo. Yo me detuve atento al viejo. No puedo negar que estaba aterrado. El viejo hombre se meció con Daniel en sus brazos por un momento, luego abrió sus ojos y me miró directamente a los míos. Me dijo en voz fuerte y segura: "Usted cuide a este niño". De buena manera le contesté: "Así lo haré", con un inmenso nudo en mi garganta. Él separó a Daniel de su pecho lentamente, como si
si tuviera un dolor. Recibí a mi niño y el viejo hombre me dijo, Dios le bendiga. Señor, usted me ha dado un hermoso regalo. No pude decir más que un entrecortado gracias. Con Daniel en mis brazos, caminé rápidamente hacia el carro. Mi esposa se preguntaba por qué estaba llorando y sosteniendo a Daniel con tanta fuerza y por qué yo estaba diciendo, Dios mío, perdóname. Yo acababa de presenciar el amor de Cristo a través de la inocencia de un pequeño niño que no vio pecado, que no hizo ningún juicio. Mi niño vio un alma. Nosotros, sus padres, veíamos un montón de ropa sucia. Me di cuenta de que había sido un cristiano ciego cargando a un niño que no lo era. Yo sentí que Dios me decía, ¿estás dispuesto a compartir a tu hijo por un momento? Siendo que él había compartido al suyo, a su hijo, y por toda la eternidad. El viejo andrajoso me recordó de modo inconsciente aquello de que quien no reciba el reino de Dios como un niño, no entrará en él. Un niño es capaz de ver un alma, es capaz de ver un corazón. Un adulto quizá es menos sabio y un poco más enterado. Con todo aquello de lo que nos hemos enterado, hemos aprendido a catalogar, a mirar con prejuicios, a ver moros con tranchete, por todos lados. Por ello, lo que para Daniel fue un alma, un corazón, un puñado de ternura, para el enterado, para el papá, era un viejo sucio y borracho que apestaba. Yo no sé por cuánto tiempo nos vamos a decidir siguiendo o seguir viviendo de esta manera. Yo no sé si a lo mejor el día de hoy decidimos que podemos volvernos sabios, que también hay sabiduría por las calles y por las avenidas, que también se vale la sabiduría de banqueta. Aunque usted no lo crea, amigo Radio Escucha, hacer de la vida eso, un arte, hacer de usted y de mí unos artistas. Y entonces esto se convertirá en lo que ha sido desde el principio, el arte de vivir.

Continuamos, amigos, a través de Radio Guadalupana. Gracias por su amable sintonía. Sin embargo, la enseñanza es tan clara que nosotros debemos hacernos como niños. Ya el mismo pasaje de la Escritura nos habla de ello. Hay que hacerse como niño para ir al reino de los cielos. En este mundo en el que estamos viviendo, cada día pareciera que se nos complicara más la existencia. Sin embargo, si nosotros ponemos sobre la mesa todo aquello que Dios nos ha dado, todos aquellos dones y talentos que Dios nos ha dado, y qué es lo que estamos haciendo con ellos, yo creo que fácil y rápidamente nos vamos a dar cuenta que seguramente hay muchas áreas en nuestras vidas que no hemos descubierto y debemos redescubrir para saber qué y hacia dónde Dios nos está llamando. Y hablando precisamente de esas responsabilidades, de esto nos habla el mismo Papa Francisco. Hay que retomar el canto del salmista. Ahí aparecen dentro de la casa donde el hombre y su esposa están sentados a la mesa, los hijos. Esos hijos que los acompañan como brotes de olivo, así como lo escuchamos en el Salmo número 12. Es decir, llenos de energía y de vitalidad. Si los padres son los fundamentos de la casa, los hijos son como las piedras vivas de la familia. Significado que en el Antiguo Testamento, la palabra que aparece más veces después de la divina, el Señor es Hijo, un vocablo que remite el verbo hebreo que significa construir. Por eso, en el Salmo se exalta el don de los hijos con imágenes que se refieren tanto a la edificación de una casa como la vida social y comercial que se desarrollaba en la puerta de la ciudad. Si el Señor no construye la casa, en vano se cansan los albañiles. La herencia que da el Señor son los hijos, su salario, el fruto del vientre, son saetas en mano de un guerrero, los hijos de la juventud. Dichoso el hombre que llena con ellas su aljaba. No quedará derrotado cuando litigue con su adversario en la plaza. Es verdad que estas imágenes se reflejan la cultura de una sociedad antigua, pero la presencia de los hijos es de todos modos un signo de plenitud de la familia en la continuidad de la misma historia de salvación de generación en generación. Bajo esta luz, amigos radioescuchas, podemos recoger otra dimensión de la familia. Sabemos que en el Nuevo Testamento se habla de la iglesia que se reúne en la casa. El espacio vital de una familia se podía transformar en iglesia doméstica, en sede de la Eucaristía, de la presencia de Cristo sentado a la misma mesa. Es inolvidable la escena pintada en el Apocalipsis. Estoy a la puerta llamando. Si alguien oye y me abre, entraré y comeré. Veremos juntos. Y así se delinea una casa que lleva en su interior la presencia de Dios, la oración común y, por tanto, la bendición del Señor. Es lo que se afirma en el Salmo 128 que tomamos como base, que el Señor te bendiga desde Sión. Por eso, amigos radioyentes, la Biblia considera también a la familia como la sede de la catequesis de los hijos. Eso brilla en la descripción de la celebración pascual, y luego fue explicitado en la celebración judía, es decir, en la narración dialógica que acompaña el rito de la cena pascual. Más aún, un salmo exalta el anuncio familiar de la fe. Lo que oímos y aprendimos, lo que nuestros padres nos contaron, no lo ocultaremos a sus hijos, lo cantaremos a la futura generación, las alabanzas del Señor, su poder, las maravillas que realizó. Porque Él estableció una norma para Jacob, una ley a Israel. Él mandó a nuestros padres que lo enseñaran a sus hijos, para que lo supiera la generación siguiente y los hijos que nacieran después, que surjan y lo cuenten a sus hijos. Por lo tanto, la familia es el lugar donde los padres se convierten en los primeros maestros de la fe para sus hijos. Es una tarea artesanal, de persona a persona. Cuando el día de mañana tu hijo te pregunte, le responderás. De esa manera, así, las distintas generaciones entonarán
cantarán su canto al Señor, los jóvenes y también las doncellas, los viejos, junto con los niños. Los padres tienen entonces el deber de cumplir con seriedad su misión educadora, como enseñan a menudo los sabios bíblicos. Los hijos están llamados a acoger y practicar el mandamiento: honra a tu padre y a tu madre, donde el verbo honrar indica el cumplimiento de los compromisos familiares y sociales en su plenitud, sin descuidarlos con excusas religiosas, de tal manera que el que honra a su padre expía sus pecados, el que respeta a su madre acumula tesoros. El Evangelio, amigo Radio Escucha, nos recuerda también que los hijos no son una propiedad de la familia, sino que tienen por delante su propio camino de vida. Si es verdad que Jesús se presenta como modelo de obediencia a sus padres terrenos, sometiéndose a ellos, también es cierto que Él muestra que la elección de vida del Hijo y su misma vocación cristiana pueden exigir una separación para cumplir con su propia entrega al reino de Dios. Es más, él mismo a los 12 años responde a María y a José, que tiene otra misión más alta que cumplir más allá de su familia histórica. Por eso exalta la necesidad de otros lazos, muy profundos también dentro de las relaciones familiares. Mi madre y mis hermanos son estos, los que escuchan la palabra de Dios y la ponen por obra. Por otra parte, en la atención que él presta a los niños, considerados en la sociedad del Antiguo Oriente Próximo como sujetos sin particulares derechos e incluso como objeto de posesión familiar, Jesús llega al punto de presentarlos a los adultos casi como maestros, por su confianza simple y espontánea ante los demás. En verdad os digo que si no os convertís y os hacéis como niños, no entraréis en el reino de los cielos. Por lo tanto, el que se haga pequeño como este niño, ese es el más grande en el reino de los cielos. Pues hemos llegado a la parte final de este programa de Pastoral Hispana. Los espero la próxima semana a través de esta misma estación. Le invito para que sea parte de este equipo evangelizador y promueva por los diferentes medios de comunicación social los programas que aquí le presentamos. Que tenga usted el mejor de los días y recuerde, juntos construimos la civilización del amor. Muy buenos días.

Gracias por el favor de su atención. 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
6: Buenos y santos días les dé Dios, mis queridos hermanos. Les saludamos en esta mañanita de la segunda semana del tiempo ordinario. Ya estamos en la semana 12, en pleno verano, en pleno calor y en plena temporada de lluvias. Se notó que bajé la voz porque las lluvias pues no han estado muy abundantes, ¿verdad? Entonces pues tenemos que decirlo en voz baja para que no se vayan a reír de nosotros. Pero mientras esto sucede, hoy estamos de viernes, de sábado fiestero. Y fíjese, estamos de fiesteros porque hoy celebramos dos memorias. Por un lado, celebramos la memoria de la Santísima Virgen María en su advocación de Nuestra Señora del Perpetuo Socorro.
7: Chorroco.
6: Así que felicitamos a todas las socorros que anden por ahí en esta diócesis y hasta donde nos escuchen. Si anda por allá en Timbuktu, querida Socorrito, pues hasta allá le mandamos su felicitación. Por la otra, estamos celebrando también la memoria de San Cirilo de Alejandría, que fue un obispo y doctor de la Iglesia. Nuestra Señora, como usted comprenderá, no nos deja, se nos aparece de mil maneras constantemente en nuestra vida, y San Cirilo nos recuerda que tenemos que aprender y conocer nuestra fe, porque si no, después andamos hincándonos donde no está el Señor y andamos haciendo nomás ahí el puro ridículo. Y pues usted no querrá hacer el ridículo, ¿verdad? Usted tiene que estar bien solidificado en su fe. Saludamos también con alegría a Daniel, quien nos acompaña en esta mañanita. Siempre nos echa una sonrisa y nos anima aquí a que no se nos decaigan los ánimos. Con todo y a la luz de los reflectores que tenemos ahí enfrente. Muy bien, pues muchas gracias, Daniel, por tu servicio. Y hoy es sábado de Lección Divina. Acuérdese que esto es un ejercicio en cuanto nos invita a tener un diálogo con el Señor Jesús, ¿verdad? Un diálogo con Dios, en donde Él nos va a decir algo y nosotros le vamos a responder, y tenemos que estar muy abusados para ver de qué se va a tratar el tema de hoy. Pero antes de empezar con nuestro programa, ya de nuestro ejercicio, le voy a pedir a Katy que nos ayude con la oración, si es tan amable.
7: Claro que sí. Bueno, pues vamos a hacer nuestra oración para empezar nuestra lectura orante este mes. Ven Espíritu Santo, llena los corazones de tus fieles y enciende en ellos el fuego de tu amor. Envía tu Espíritu, Señor, y todo será creado, y se renovará la faz de la tierra. Amén.
8: Amén.
9: Amén.
7: Bueno, pues vamos a dar inicio a nuestra lectio divina de este mes.
6: Ese no es el que mandé yo.
5: Te invitamos a tener un diálogo con Dios a través de la lectura orante.
7: Gracias.
8: Muy bien, pues vamos a el primer paso de nuestra lección divina. ¿Qué dice el texto? Y hoy reflexionaremos sobre el Evangelio de mañana, el Evangelio según San Mateo, capítulo 10, versículos 37-42. En aquel tiempo, Jesús dijo a sus apóstoles: el que ama a su padre o a su madre más que a mí, no es digno de mí. El que ama a su hijo o a su hija más que a mí, no es digno de mí. Y el que no toma su cruz y me sigue, no es digno de mí. El que salve su vida la perderá, y el que la pierda por mí la salvará. Quien los recibe a ustedes me recibe a mí, y quien me recibe a mí recibe al que me ha enviado. El que recibe a un profeta por ser profeta recibirá recompensa de profeta. El que recibe a un justo por ser justo recibirá recompensa de justo. Quien diere, aunque no sea más que un vaso de agua fría, a uno de estos pequeños por ser discípulo mío, yo les aseguro que no perderá su recompensa. Pues hasta aquí lo que leeremos mañana en misa. Y bueno, pues sigamos ahora con la lección. El tema principal es la radicalidad del discípulo. Jesús enseña que el seguimiento exige una lealtad absoluta y asegura que cualquier acto de servicio a sus mensajeros, por pequeño que sea, tendrá recompensa. Y bueno, pues a manera de contexto, podemos decir que esta pericopa forma parte del discurso misionero de Jesús. Históricamente contextualiza los desafíos de los primeros cristianos, porque había ruptura de lazos familiares debido a la lealtad extrema al Evangelio, la amenaza real de persecución y martirio y esa necesidad de hospitalidad entre comunidades itinerantes. Entonces, esta estructura de este pasaje mueve al lector desde el costo máximo del seguimiento, el costo máximo del seguimiento, hasta ese gesto mínimo de acogida, subrayando que todo forma parte del mismo misterio del reino, desde cargar la cruz hasta ofrecer un vaso de agua fría.
7: Ok, bueno, pues seguimos en este contexto y veamos cómo Jesús instruye a los 12 antes de enviarlos por medio de 3 mensajes entrelazados, ¿sí? El primero es, decía ahorita Moni, la radicalidad del seguimiento. Esto lo encontramos en los versos 37 y 39. El que ama a su padre y a su madre más que a mí, no es digno de mí. Jesús no está promoviendo el odio familiar, más bien está estableciendo una jerarquía de lealtades. Les enseña que el amor a Dios debe ocupar el primer lugar en su vida, incluso por encima de los afectos más legítimos y nobles como el amor a la familia. El punto central es que el amor a Jesús debe ser tan absoluto que en comparación al amor de los seres queridos parezca secundario, aunque no por esto los vayamos a abandonar. Es curioso, pero hay una exigencia profunda en el amor a Dios sin renunciar a nuestros deberes civiles. Tomar la cruz, lo encontramos en el verso 38, era una imagen concreta y brutal para los creyentes. El condenado cargaba su propio instrumento de ejecución. Esto sigue siendo fuerte el día de hoy, ya que seguir a Cristo no es una metáfora romántica, sino un compromiso verdadero que puede llegar al grado de costarnos la vida. La paradoja del verso 39, que dice: el que salve su vida la perderá y el que la pierda por mí la salvará. Esta expresión aparece varias veces en los evangelios. Su petición indica que es uno de los dichos más centrales de Jesús, la vida. Esto tiene doble sentido. la existencia biológica y el verdadero yo, o sea, la vida espiritual. Quien se aferra a sí mismo se pierde. Quien se entrega a Jesús se halla a sí mismo. Así se hace partícipe de la vida divina y encuentra la vida eterna, la vida sobrenatural, la verdadera vida. La segunda, la representación, que lo encontramos en los versos 40 al 42. Quien lo recibe a ustedes, me recibe a mí, y quien me recibe a mí, recibe al que me ha enviado. Este es un principio de representación. Ahí, ¿cómo se dice esa palabra? Para no... A ver, ayúdenme.
9: ¿Cómo?
6: Shaliach.
7: Bueno, pues es que no sé. Ah, pues es que ahí les encargo, ¿verdad? Bueno, esa palabra.
9: ¿Será Shaliach?
7: No, no, sí, sí. Entonces está muy marcado. Dije, bueno, a ver si... Para que la se pronuncie bien, ¿sí? Entonces, este es un principio de representación. Y esta palabra, shaliach, bueno, en hebreo significa enviado, agente o emisario. En la tradición judía, el enviado es como quien lo envía. Con ello tiene implicaciones profundas, ya que los misioneros no van en su propio nombre. Llevan la presencia y algo esencial de Cristo, porque se parece a quien los envía. Y van en nombre de quien los envía. Esto da una dignidad enorme al ministerio de cualquier creyente, por humilde que sea. Acoger o rechazar al mensajero equivale a acoger o a rechazar al mismo Dios. No obstante, siempre debemos llorar y discernir para que no nos engañe el lobo vestido de oveja.
8: Bueno, pues continuamos con lo que nos dice el texto y este tercer mensaje de estos tres que estamos revisando es la recompensa de la hospitalidad que le encontramos en el versículo 42. Quien diere, aunque no sea más que un vaso de agua fría a uno de estos pequeños, por ser discípulo mío, yo les aseguro que no perderá su recompensa. Entonces aquí destaca la importancia de la acogida, de la hospitalidad. Y recibir a quienes anuncian el reino, pues es recibir al mismo Cristo y a través de él al Padre que los ha enviado. Y aunque esto se debe de hacer con discernimiento, insistimos, recordemos que recibirlos también es apoyarlos, como cuando ayudamos o asistimos a eventos del seminario, por ejemplo. Este versículo también cierra el capítulo con una nota que podemos identificar de gran ternura. Estos pequeños, se refiere a estos pequeños, es un término recurrente en el Evangelio de San Mateo para esos discípulos sencillos, sin importar que no tengan poder político, incluso económico o social. Entonces, un vaso de agua era el gesto de hospitalidad más elemental y económico posible en aquellos tiempos, y lo sigue siendo incluso hoy. Sin embargo, Jesús dice que ese gesto mínimo hecho a uno de sus discípulos, que va en su nombre, tiene un valor eterno. Entonces, hay un contraste deliberado con esa grandeza exigida en los versículos anteriores. Y puesto que el discipulado puede costar incluso la vida, pero también puede expresarse... esa recompensa, ¿no? Con el hecho de dar un vaso de agua. Entonces, ambos extremos tienen el mismo peso ante Dios.
6: Nomás una aclaración sobre la... No, yo sé que sus traducciones de Biblia son mejores que la mía, ¿verdad? Pero en la mía dice un vaso de agua fresca. Y yo creo más que el agua era fresca más que fría, porque no me imagino cómo podían poner a enfriar agua en aquellos tiempos.
8: Es que, bueno, la vez pasada veíamos que San Agustín nos aclaraba esta parte, porque decía que si le ofrecías un vaso de agua fría era porque no tenías leña para calentarla, porque se supone que debías de ofrecerla caliente.
6: Pero pues en el desierto, pues el agua...
7: caliente como que
6: puede estar caliente o puede estar fresca,
8: según el tiempo.
6: Pero no fría, ¿no? Bueno, un detalle. Pero nada más. No nos vamos a pelear por eso. Sí, sí, sí, sí. Sí.
9: Habrá que ver qué mes era.
10: Déjame, vamos a preguntarle a alguien de aquel
6: rumbo. Sí, sí, sí. Pues de todas maneras, pues se me hace como que el agua fría. Y yo me imagino así.
10: Con hielitos.
6: Un vaso sudando con hielitos, así bien rico. Bueno, yo me imagino, ¿verdad? Para eso yo decía, pues, agua fría, pues.
10: Que a lo mejor se les habían acabado los hielos, pero ya mejor, ofrecer, yo, digamos.
6: Mejor me quedo con mi traducción que dice agua fresca.
8: La esencia es dar lo menos, o sea, quizás no te alcanza para más lo poquito que puedas dar, a eso a lo mejor
10: lo que
8: ese
10: tengas.
8: Es el sentido, ¿no?
6: Sí, y tampoco nos vamos a pelear por agua fresca, porque dices, ¿aguas frescas de qué era? ¿De melón, de horchata, de sandía? Pues no, ¿verdad? Entonces,
10: de limón.
6: Un agua así nomás, agüita.
8: Bueno, entonces seguimos con este primer paso y ahora vamos a identificar los verbos. Tenemos básicamente 8 verbos. Tomar, seguir, dar y asegurar. Se mencionan una vez. Asegurar es dar garantía de que se cumplirá con lo dicho. Amar y salvar 2 veces cada uno. Salvar significa librar a una persona o cosa de un riesgo o peligro. Perder, se menciona 3 veces, significa dejar de tener aquello que ya se tenía, que ya se poseía. Es no hallarlo, desperdiciar, disipar o malgastar algo, no conseguir lo que se espera, se desea o ama. Eso es lo que podemos entender. Y el otro verbo, recibir, se repite 8 veces. Y llama la atención este dato. Se puede interpretar de varias formas. Este verbo, veamos cuáles aplican en este caso. Aceptar la visita de alguien, dar bienvenida. Tomar lo que alguien más me da o me envía, como un regalo, un mensaje, un paquete, un premio. Admitir a alguien en una agrupación o colectividad. Ir a encontrarse con alguien que llega. Por ejemplo, la afición va a recibir al equipo en el aeropuerto, ¿no? Ahora que estamos hablando del mundial.
10: Está de moda eso.
8: Sostener, sustentar o apoyar un cuerpo a otro. Por ejemplo, el techo de la casa es recibido por las columnas. Y también es sinónimo de acoger, de aceptar, de admitir.
9: O sea, recibir también es sinónimo, pues, de sostener.
8: De sostener.
9: De apoyar.
8: Sostenerse unos a otros. Wow. Sí, sí. Bueno, sostenerse, es lo que significa. Y palabras o frases fuertes, las que más llaman la atención. El que pierda su vida por mí, la salvará. En Mateo 10:39, y el que dé de beber tan solo un vaso de agua fresca a uno de estos pequeños por ser discípulo, no perderá su recompensa.
6: Pues eso lo sacaste de mi Biblia, ¿verdad?
8: Ahora sí, aquí. Bueno, palabras que se repiten, digno, dignidad, 3 veces, es ese valor intrínseco, único e inalienable que posee cada ser humano por el simple hecho de existir. Y también recompensa 3 veces, podemos entenderlo como ese incentivo, ese premio, retribución que se otorga a alguien en reconocimiento por sus méritos, por sus servicios, como virtud o buena conducta. Sí, okay. Esas son las palabras que identificamos que se están repitiendo.
10: Hay que anotarlas en nuestro cuadernito bíblico porque ahorita las vamos a retomar. Y con esto, pues es suficiente para irnos al siguiente paso. Jorgito, adelante.
6: No, hombre, con esto tenemos no para irnos al siguiente paso, para echarnos toda la semana.
10: Toda la semana.
6: Sí, sí, sí, sí, sí. Yo creo que con todo este análisis que han ustedes ido describiendo, pues esto me lleva o me invita a revisar cuáles son mis prioridades. ¿Cuál es mi escala de valores? Decía mi madre. Siempre nos insistía mucho en eso. Tú tienes que tener claras cuál es tu escala de valores, a qué le das más importancia y a qué le das menos, y actuar en consecuencia. Ah, porque claro. Ahora también, después viene la otra parte de que a revisar si esa escala de valores está de acuerdo, como por ejemplo, a esta pericopa del Evangelio o no está. Porque si no está, pues entonces hay que hacer algunos cambios. Entonces, ¿qué es lo que tendría yo que hacer para revisar esto? Bueno, primero preguntarme, ¿ocupa Cristo el primer lugar en mi corazón? ¿Es Cristo el centro de mi vida? De ahí viene esta radicalidad a la que se referían ustedes, ¿no? Y para contestar esto, debo estar seguro de que aunque amo legítimamente a mi familia, mis proyectos y mis seguridades, nada, nada de esto debe desplazar a Jesús. Nada puede ponerlo en segundo lugar, si es que es realmente el centro de mi vida. Ya lo decían ahorita, no quiere decir que ame a Jesús y odie a mi familia, no. Yo creo que Jesús nos pone precisamente el ejemplo del padre, de la madre, de los hijos, porque sabe que es lo que más amamos. Todos es lo que más amamos. Bueno, la gran

0: mayoría, debe haber un que otro loquito que no, ¿verdad? Pero la gran mayoría ponemos por encima casi de todo a nuestros hijos, a nuestros padres. Y por eso Jesús toma ese ejemplo. Aparte de que ya históricamente nos contextualizaron, ¿verdad? Se viene el cambio del judaísmo al cristianismo, y en las familias, lógico que algunos decidieron seguir a Cristo y otros dijeron, no, no, nosotros
1: nos quedamos.
0: Siempre hay alguien, o que le va a la América o que le va a las Chivas. Sí, sí, sí, sí. Entonces, pues Jesús debe estar por encima de esa discusión, ¿no? Eso
2: Oye,
0: se me
2: Jorge,
0: hizo muy
2: y
0: claro.
2: Y luego, algo que a mí me ayuda mucho es una frase de San Agustín que dice, fíjense lo que dice la palabra, no dice que no quieras a tu madre o a tu madre, él dice, el que ama más, o sea, que los ames, ¿sí? Pero no más que a Dios. ¿Verdad?
0: Por eso es la cuestión la de jerarquía. Preguntarme si realmente Cristo está en primer lugar. Sí, en esa escala de valores, ¿dónde tengo a Jesús? ¿En el 2, en el 7, en el 5 o en el 1?
1: O no y aparece.
0: Ahí, o no está, no está entre el top 10.
1: Capaz que no anda en el top 10,
0: no
1: exacto.
0: En el top 10.
3: Despuésito del fútbol.
0: Sí.
1: Sí, ajá. Después de todo.
0: Ajá.
3: Déjame ver el partido, señor.
0: Sí,
3: y
0: sí,
3: luego
0: sí.
3: Ya volteamos a ver.
1: Amigos míos, antes de que sigamos entrándole, nos vamos al corte.
0: ¿Nos vamos a corte?
1: Nos vamos a corte, oh, okay. Sí, porque si no, dije, no, lo corto de una vez.
0: Bueno,
1: aprovechamos. Nos vamos a corte y volvemos.
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7: Bien, queridos hermanos, continuamos aquí en la emisión de Palabra y Vida, donde estamos haciendo ya, entrando al terreno de la meditación para descubrir qué nos dice el Señor. Y lo que el Señor pregunta realmente desde el principio es si yo tengo un lugar especial para Él dentro de mi escala de valores, y si ese lugar es el primero, porque además, pues, para eso nos invita el día de hoy, para que revisemos si verdaderamente está donde debe de estar. Y el texto, al mismo tiempo que nos invita a esto, entra de lleno en el concepto de tomar la cruz, lo que significa aceptar con fe las dificultades que se nos presentan día a día, las renuncias necesarias y los sacrificios que implica vivir el Evangelio, porque el Señor siempre lo dijo, no se anduvo con medias tintas, dijo, seguirme es cosa difícil, no es complicado, no es algo sencillo, no es algo que pueda hacer desde la comodidad de su casa, en el sillón de su preferencia, no, hay que meterle galleta ahí para hacer todo este seguimiento. Jesús no nos promete una vida fácil, pero sí una vida plena para quienes confiamos en Él. Al igual que en un matrimonio y en la vida familiar, que das la vida día con día, asimismo, también para Cristo se entrega el alma, el tiempo y la vida, con pequeñas acciones, con momentos especiales, con actitudes, con respuestas que nos van diciendo si andamos por el camino correcto o si andamos como a tres cuadras del desfile.
8: Y en sentido contrario.
7: Hoy Jesús me invita a tomar esa cruz para poder seguirlo. Y para poder tomar yo esa cruz, necesito desprenderme de todo lo demás. Si tengo mis manos, mis hombros, mi mente y todo lo demás ocupado con otras cosas que son inservibles y que voy cargando, pues ya no me da espacio para agarrar la cruz, ya no tengo dónde poner la cruz, entonces no la puedo tomar y sigo agarrado a todo lo demás. Entonces esto me habla mucho de desprendimiento. Pero sin embargo, mis queridos hermanos, nos debe de quedar claro, y es lo que el Señor me dice el día de hoy, que la cruz no es un castigo, no es algo que se me presenta porque me porté mal. No, es poner las prioridades correctas en mi vida y soltar aquello que me estorba para seguir a Cristo. El Señor me pide una disponibilidad total para perder, para desechar, para desprenderme de todo aquello que me aparta de Él. Mis vicios, mis apetitos desordenados, incluso a perder mi escala de valores que me he forjado a través de los años, si es que esta escala de valores no va de acuerdo con el Evangelio. Por lo tanto, me invita a dejar aquello que tenía o que tengo y que creo que es valioso solo para ganar una vida diferente y poder recuperar aquello que tenía desde un principio. Mi dignidad de hijo de Dios, que es quien me salva y quien me llama. Esa dignidad que preciosamente nos compartió Arelila la semana pasada. Hijos amados del Señor, ¿no? Esa dignidad. Y aquí es donde puedo ver la radicalidad en el amor que Jesús me pide. Un ejemplo sencillo. Puedo decir que para poder escribir un mensaje importante, pues tengo que o retirarme o apagar la televisión o quitar mi atención de donde la tengo puesta, dejar el control a un lado, dejar el teléfono, dejar todo y tomar el lápiz o papel y bien enfocado y sin distractores, pues poder escribir lo que quiero hacer, ¿no? Si quiero hacer algo, pero al mismo tiempo estoy, como decía mi abuela, con un ojo al gato y otro al garabato, pues ni al gato ni al garabato. Entonces me sale mal lo que quiero hacer. Por eso después me ando quejando de que, ay, pues es que no era lo que quería, pues no era lo que querías, pero no le pusiste suficiente atención. Entonces por eso ahí donde está el meollo del asunto. Así que, tiene mucho que ver cómo tomo mis decisiones y acciones para poder seguir a Cristo. Algunas cosas serán fáciles, otras no tanto, pero para poder salir avante en esta tarea, debo enfrentarme a esto acercándome al Señor en oración, en sacramentos, a través de la Sagrada Escritura, porque solamente así puedo aprender de Él y ser su discípulo. Solo puedo así ser digno de su amor. Y aunque reconozco mi imperfección, su gracia puede más que cualquier otra cosa. Eso es lo que yo entiendo de tomar la cruz para poder seguirlo. Porque una cosa son tener ganas de seguirlo y otra muy distinta, llevarlo a la práctica. Yo sé que he desperdiciado muchos recursos en otras cosas y tengo solo una vida y un tiempo disponible. Por tanto, reconozco que he perdido el tiempo, que he perdido la brújula, que ando medio norteadón y que así como que no agarro bien para dónde voy y cuál es mi objetivo en la vida. Y esto me recordó me recuerda, ya Luis nos había comentado en algún programa de la importancia que es tener un plan de vida, tener definido a dónde voy, qué quiero, para dónde voy a jalar, porque si no, no anda uno como Vicente. ¿A dónde va Vicente? ¿A dónde va la gente? ¿Verdad? Y pues si él no quería ir para allá y de todas maneras allá se fue la gente, pues se lo llevaron en la bola. Así que ahí está esta cosa. Esta meditación me alienta pues a enfocarme en el Evangelio y en el amor de Dios, recordando que el mismo Mateo me aconseja buscar primero el reino de Dios y su justicia y todo lo demás se va a dar por añadidura. Ser su seguidor, ser su discípulo, es lo que da la capacidad de representar, lo que bien hablaban ustedes de esa representatividad, ¿verdad? Si Cristo lo sigo, si lo hago, bueno, más bien Él me hace su embajador, me hace representante de tu amor. Confía en mí, me apoya, me prepara día con día a través de todos los sucesos a los que me voy enfrentando en mi caminar. Y bueno, cuento también con la enseñanza de la Iglesia, pero al mismo tiempo también me cuestiona sobre mi capacidad de acoger a los demás, porque a veces eso me cuesta trabajo. Cada persona que llega a mi vida es una oportunidad latente para encontrarme con Cristo. La generosidad, la hospitalidad, el servicio son caminos concretos para mostrar mi fe, sobre todo a aquellos que con sincero corazón buscan o necesitan al Señor, o tienen cualquier otra necesidad legítima. Y a veces no me queda claro por dónde empezar, así que una pista sería recurrir a las obras de misericordia, tanto las materiales o las físicas como espirituales, que son una tarea útil para esta guía. Para esta tarea. En la segunda parte del texto, el Señor me insiste en que no sea mezquino. Y a mí me encantó esta parte del texto porque si lo que doy o a quien yo ayudo lo hago por interés, mi recompensa no será más que el interés, ¿no? Que es la consecuencia de la mezquinidad. Si ayudo o recibo a un presidente por ser un presidente, pues recibiré recompensa de presidente. Esto es que en la misma medida que doy, me será dado. Y esto me recordó también una cita bíblica que dice que el Señor viene a dar a cada quien según sus obras. Pero lo que dé por ser seguidor o representante del Señor, me será retribuido desmedidamente. Por eso el Señor no dice cuánto. Dice, el que dé un vaso de agua fría o fresca, ya no nos vamos a pelear por eso, sí, o al tiempo, no dice cuánto nos va a dar de recompensa. Dice, no quedará sin recompensa, pero no dice cuánto. Y yo pienso que no dice cuánto porque no sabemos contar con tantos ceros. O sea, nos va a dar desmedidamente contra un pequeño vaso de agua. Jesús me asegura que no perderé mi recompensa. Él, que también es Dios, garantiza que así sucederá y Él siempre cumple sus promesas. Entonces, si Cristo es el centro de mi vida, si yo creo en Él, si yo le creo a Él y obro conforme a lo que Él me pide, pues ahí va diciendo, fíjese usted, esa desmedida recompensa que Dios nos ofrece, la veo en dos cositas. Una, recuperar esa dignidad que me hace vivir y enfrentar la vida con valentía, con arrojo, con determinación, con perseverancia, con constancia. Y la otra es estar en la vida eterna frente a Él. ¿Cuántos más ceros quiere usted ponerle ahí? ¿Y qué más puedo pedir en este sentido? Entonces, es ver cómo todas estas cosas que el Señor me dice a través de este texto, puedo o quiero llevarlas a práctica o no. Y entonces, pues ya que escuchamos la voz de Dios, pues ahora, ¿qué le decimos? ¿Verdad, Luis?
8: Ahí entra lo bueno.
7: Ahí entra lo bueno.
8: Porque a mí me encanta nomás recibir y ahora me dice el Señor que reciba a los demás. Y entonces nos invita a abrir el corazón. Si puede usted, mi querido oyente, cerrar sus ojos, ciérrelos un momento, si así le agrada. Pero es el momento realmente de la oración en que empezamos a profundizar para dar esa respuesta al Señor. La oración, la oratio. Primero, Señor, me pongo en tus manos, me pongo ante ti y te doy gracias porque me haces recordar la dignidad que me has dado desde un principio, que yo la he perdido por mis propias decisiones, pero así te gusta verme, con dignidad recuperada. Y además me haces ver que ya lo tengo todo, porque perder significa que dejas de tener lo que ya poseías. Pero cuando tú me llenas de dignidad en una confesión, me dejas limpio y me dejas como alguien que lo tiene todo. Y entonces esto me va ayudando, Señor, y me va haciendo ver claramente que hay cosas de las que me tengo que desprender. Tiene que haber un desprendimiento en mi vida de aquello que me estorba para ser feliz, que me estorba para disfrutar la vida en plenitud, para disfrutar de tu presencia y de la presencia de María Santísima en mi vida. Todo lo que me estorba, me aleja de ti. Y entonces suelto todo eso y mis manos quedan libres, me quedan disponibles, mi cuerpo, mi hombro, mi mente, todo mi ser, mi corazón empieza a liberarse para poder tomar algo que yo creía que era un castigo, pero que hoy empiezo a ver claramente que no lo es, que es parte del camino de un cristiano, de un camino de alguien a quien tú has llamado y me estás llamando a tomar la cruz. No es castigo. Yo creí que lo era. El tomar la cruz entonces es ser tu discípulo y ese discípulo que se va desprendiendo de aquello que nos sirve para poder tomar esa cruz que es caminar contigo y hacia ti. Y es entonces una maravilla porque de ser aquella persona me vuelves tú en una criatura nueva, me vas convirtiendo poco a poco y entonces me llegas a dar la dignidad no solo de un hijo amado tuyo, sino de, también de alguien que tú has salvado y me das la dignidad de representarte. Me das la dignidad de ser un embajador de tu amor y de tu gracia. ¿Qué más se puede pedir en la vida? Eres grande. Esa es la recompensa que empiezas a darle a quien se entrega a ti, a quien se abre a ti, a quien empieza a saberse amado y apoyado por ti y empieza a tender la mano a otros y empieza a caminar aprendiendo de ti todo lo que deba de aprenderse. Dejo todo lo que haya que perder. No por eso quiere decir que dejo a mi familia, les sigo amando a todos ellos. Intensamente, legítimamente, pero esto me va ayudando a ir poniendo mi escala de valores en un orden maravilloso, en un orden divino en el cual estás tú primero por todo encima de todas las cosas y luego está mi matrimonio, mi familia, mis hijos y demás familia, sí, y luego después mi trabajo, porque he de proveer y me he de realizar como persona y como profesionista, sí, qué padre, pero primero estás tú. Y luego mi familia, y luego mi trabajo, y luego todo lo demás que pueda ser y suceder en mi vida. Sí, está el servicio a la iglesia, por supuesto. Están mis deportes, diversiones, descanso, por supuesto, porque son necesarios para una buena calidad de vida. Pero siempre tú primero que todo eso. Te busco a ti. Me llamas que vaya a ti. Me atrae tu amor hacia ti. Esa es la decisión que tomo el día de hoy. Quiero ser leal a ti. Que seas el primero en mi corazón. Sin renunciar a mis deberes civiles. Y eso, Señor, vuelvo a esa maravilla. Te ruego, te pido. Y me da esa certeza que así es porque te creo. Me hace digno de tu amor. Eres grande. Después de tantas veces que te he traicionado y fallado más que Pedro. Y tanto que lo critico a Pedro cada rato. Más que él te he traicionado yo. Y vuelves a levantarme y a hacerme digno de tu amor. Tan solo con decirme esto. Toma la cruz. Sígueme. Y entonces, la primera pregunta que viene, pues ya me desprendí. Tomo la cruz. Estoy listo. ¿A dónde agarro, Señor? ¿Para dónde voy? ¿Qué hago? Recibe a los míos, a los más pequeños. Se queda clavado firme y fuerte en mi corazón y en mi memoria, en mi entendimiento y en mi voluntad. Recibirlos, apoyarlos, aceptarlos, admitirlos, decirle no a la mezquindad, renunciar a todo eso. Porque te busco a ti. Y te sirvo a ti y al servirlos a ellos, te estoy sirviendo también a ti. Y entonces debo de voltear a ver también dentro de mi escala de valores cómo anda mi apoyo a esas actividades que hace la iglesia en todo aspecto, no nomás económico. Hay una revisión de vida que debo hacer profunda. Te busco a ti, Señor, y creo en tus promesas. Te creo a ti porque tú garantizas y no hay duda ni falla. Te creo a ti, Señor. Y el solo pensar en la recompensa que ofreces, y es una sola la que ofreces, sin signos de pesos, esa recompensa no nada más se da aquí en la tierra, sino también se dará en la vida eterna, y eso llena el alma de esperanza. Me vuelves entonces a renovar mi dignidad, me llenas de amor. Me pones tus promesas frente a mí, me refuerzas la fe. y me hablas de esa recompensa maravillosa, renuevas mi esperanza. Y te doy gracias por este encuentro, por este profundizar en tu amor, este profundizar en ti, en tu palabra, que cada vez me abraza más en tus brazos amorosos y en tu sacratísimo corazón. Bendito seas, Jesús. Amén.
9: Amén. Bueno, pues seguimos con nuestra lectura. Vamos ahora al cuarto paso, que es la contemplatio o action. Y ya le respondimos, ya nos dimos cuenta de todo lo que el Señor nos pide en esas pequeñas, esa gran recompensa que el Señor nos ofrece con estas pequeñas acciones, la dignidad que nos devuelve. Pero, ¿a qué me compromete este texto? Todo lo que ya leímos, lo que meditamos, lo que hicimos nuestro, ¿a qué me compromete? Y los invito a que contemplemos a Jesús caminando decidido hacia la cruz. Imaginémonos esa escena, totalmente entregado al Padre y a la humanidad, dejando hasta su propia vida con tal de hacer la voluntad del Padre y salvarnos a ti y a mí. Lo veo invitándome a seguirlo con confianza, dejando atrás mis miedos e inseguridades. Y todo eso que de cierta manera podemos decir es que yo no soy digno ni de andar aquí, y que de cierta manera nos aleja. Todo eso hay que dejarlo atrás. Permanecemos en silencio ante su mirada de amor. Y escucho en mi corazón sus palabras: el que pierde su vida por mí, la salvará. Y esto me lleva a un descanso en la certeza de que Él es el verdadero sentido de mi existencia. Si en realidad tenemos esto, ya la llevamos de gane. Con esta contemplación nos lleva a la acción. Ya contemplamos toda esta imagen que les comparto y ahora vamos a ponernos en acción. Y los invito a que tomemos esas acciones hoy. Hoy dedicaré un momento especial de oración para renovar mi amor y confianza en Cristo. Démonos esos minutos, si podemos más, perfecto, si podemos 5, 10 minutos también, si podemos toda la hora o todo el día, no hay problema, lo que podamos y querramos. Para hacer esa oración, para renovar, y no es que Él necesite que lo renovemos, somos nosotros los que necesitamos esa renovación, ese recordar y esa confianza en Cristo. Esto nos debe de llevar también a aceptar con paciencia y fe alguna dificultad concreta que esté viviendo en este momento. Creo que todos estamos pasando por dificultades, todos tenemos algo que nos preocupa, nos inquieta, nos entristece. Eso hay que tomarlo con paciencia y con fe. Y hay que tomar decisiones determinadas para no hacer lo que mis pasiones y vicios me provocan hacer o pensar. Decíamos programas anteriores, hay que tener, hay que controlar estas pasiones y estos vicios que nos alejan, que nos desvían, que nos llevan a poner nuestra vista y nuestro tiempo y todo lo que tenemos en donde no es, sino hay que enfocarnos en lo que es verdaderamente importante. Y todo esto lo haré también hacia alguien, no nada más en la oración, no nada más en pensar en mí. Hay que buscar a alguna persona que necesite nuestro apoyo, nuestra escucha, el acompañamiento, para que a través de esa persona podamos sentir más palpable, que a veces queremos sentir las cosas muy, muy, muy, muy cercanas, el amor de Cristo. En esa persona, eso que hagamos, si lo vamos a hacer con toda, decía ahorita Jorge, con toda la conciencia de hacer el bien, eso nos va a llevar a actuar como a Jesús le gusta. Seguimos de.
10: Bueno, pues una última acción, visualizar a manera de una lista de prioridades en mi vida, visualizarla ahí en mi mente, mi relación con Dios y su amor, que incluye ese cuidado del alma, mi familia, matrimonio, hijos, nietos, padres, y luego en esa relación también el trabajo, la capacitación, el progreso, el desarrollo de cada uno. También la gestión de los bienes materiales, el dinero, la ropa, los muebles. Y luego enseguida de ese otro rengloncito, el cuidado de mi persona, la higiene mental, la diversión, el descanso, la calidad de vida, los deportes también, que queden incluidos ahí. Y enseguida, enfocándonos en la sociedad, los amigos, las relaciones de trabajo. Y enseguida cualquier otra prioridad que tengamos presente. Y entonces ver esta lista, visualizarla y ver dónde y cómo están mis prioridades, cómo acomodé yo esta lista en mi mente. Y pues como parte de esa acción sería es asegurarme cuál es esa prioridad hoy. ¿Cuál es esa prioridad que tengo y que está desplazando que Dios ocupe el primer lugar en mi vida? ¿Cómo la acomodo para que?
7: Y fíjate, algo muy, muy ilustrativo. Estás hablando de una acción, estás hablando de prioridad y estamos hablando de recibir. ¿Sí? Dios, ese Dios maravilloso, enorme, omnisciente, omnipresente, omnipotente, se me da en un sacramento. ¿Lo recibo? Porque si no soy capaz de recibir a Dios, pues entonces a lo mejor no es el primer lugar. Si voy a recibir primero otras cosas antes que al Señor, ¿de qué estamos hablando?
9: Y yo digo que también que hay que ser bien, bien sinceros al hacer esta lista de prioridades, porque por quedar bien podemos decir, no, si Dios es el primero, y empieza con lo que dice Jorge, o sea, si no recibo, si no quiero, si no se me da la gana, si no es mi prioridad recibirlo y que alimente mi alma, pues andamos perdidos.
10: Hay que ser congruentes,
9: sí,
10: ¿no?
9: Sí, congruentes.
10: Que nuestros pensamientos se relacionen con nuestros pensamientos, nuestras palabras y nuestros actos.
7: Ya lo mencionaba, ¿no? O sea, una cosa es tener las ganas de ser seguidor de Jesús y otra cosa es serlo. Ay, sí, yo quiero que Dios sea la prioridad de mi vida. Pues sí, pero no me dan ganas de ir a misa. No tengo ganas de recibirlo. No me dan ganas de confesarme. Pues entonces, aunque ya no esté, son 3 cuadras, son como 5 cuadras.
9: Y más.
10: Oye, aunque esté el padre ahí confesando media hora antes de que inicie la misa, o sea, está todo dispuesto, pero no lo hago. ¿Puedo ir ahí a la banquita de atrás? Ahí está el padre.
7: No, pero y está no bien, si no se quiere confesar, no se confiese, pero entonces no diga que su prioridad es Cristo.
10: No, sí, confiésese.
9: Y preguntes entonces,
10: ¿lo animamos?
9: Si lo que le va a dar las cosas de la vida, que no es la prioridad de Dios, pues nos van a llevar pues a la vida eterna, que decíamos, ¿no? También, o sea, ¿qué recompensa vamos a tener? A lo mejor decías tú, llega un presidente, te van a tratar como un presidente, pero allá en el... cuando entreguemos el equipo, ¿qué vamos a recibir? ¡Ay!
7: Todo el mundo recibimos visitas, ¿no? Ajá. Unas más importantes que otras. Y cuando recibes visitas, pues ahí andas
9: hacendoso, limpiando
7: y acomodando, ¿verdad?
9: Causando saca las copas impresión. De cristal cortado.
7: Pero cuando se trata de recibirlo a él...
9: ¡Ah! ¿Qué tiene?
7: No, pues si no los viene, vendrá dentro de 8 días. Viene dentro de 8 días. Cada 8 días viene. Pues en una de esas lo recibo, ¿no? No es necesario recibirlo cada 8 días. Entonces, a ver, ¿cómo están las prioridades? ¿Cómo quedó ahí esa lista?
10: ¿Cómo quedó la lista?
7: Pues no, lista. Está, no tan lista. No, si abusado. Si está lista, pues qué bueno. Si no está lista, pues
10: ahí le encargo.
7: Bueno, pues yo creo que ahí lo vamos a dejar por el momento. Vamos a...
9: ¿Ibas a decir algo, Luis?
8: No,
9: te quedé. Lo vi pues con cara de que iba a comentar. No,
8: la verdad es que los voy siguiendo, los estoy escuchando, pero simplemente me quedé pensando en ese ejemplo que pusieron, de que si recibes al presidente, recibes una recompensa como presidente. Si recibieras al presidente en tu casa, sea o a la presidenta, sea el quien sea, ¿no? A la presidenta, hoy por hoy, inventando el ejemplo. Y tu casa se va a estar bien segura porque está llena de guaruras por todos lados, toda la seguridad está ahí. Y si se viene un ataque, a la que van a proteger es a la presidenta. A ti que te lleve pifas. Nadie te va a proteger. Y lo digo con respeto del ejemplo, pero es la verdad. Cuando tú recibes a Cristo, es diferente. Y quizás puedas decir que das la vida, pero es Cristo el Rey el que te está recibiendo ahora a ti. ¿Qué más guaruras quieres?
7: Al contrario. Fuchi, sáquense, déjenme aquí a bueno, solas.
8: Ya, no, me dejaron pensando en eso, ya me hicieron inventar ahora ejemplos.
7: Muy buen cierre. Por lo pronto, pues nos tenemos que ir, vamos a cerrar el programa, no sin antes sugerirles, pedirles, suplicarles que se conviertan en ángeles de Radio Guadalupana, porque necesitamos de su oración y de sus aportaciones, y para que también vayan ustedes ayudando a este proyecto diocesano, pues aquí está Radio Guadalupana invitando al Tour de la Fe 2026 para seguir conociendo las joyas históricas 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
7: 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usted pueda participar, ahondarse, profundizar, conocer su fe, establecer una intimidad más profunda con nuestro Señor Jesucristo y lograr llegar a la meta que todos andamos buscando, bueno, casi todos, la de la vida eterna o el paraíso perdido. no cree usted que el paraíso se perdió. No, usted perdió el derecho al paraíso. Y no nomás usted y yo también, o sea, todos, pero bueno, es lo que queremos recuperar. Entonces, puede usted inscribirse entrando a nuestra página web www.biblico.mx y ahí llenar su solicitud de inscripción para que posteriormente alguien del instituto se comunique con usted para darle los detalles y pormenores para que entre usted en esta maravillosa aventura que es estudiar la Sagrada Escritura. ¿No sabe usted cómo le cambia el punto de vista de la vida? La vida es distinta totalmente antes de saber, antes de conocer la Sagrada Escritura, a después de haberlo hecho. Así que anímese, no se haga remolón, no se haga remolona. De una vez, éntrele, no le saque. Y si esto para usted implica un sacrificio, bueno, pues cargue con su cruz.
11: Priorice, priorice.
7: Priorice,
11: ¿verdad?
7: Priorice.
11: Sí, el estudio, ajá. Conocer a Cristo.
7: Por lo pronto, pues, nos despedimos con alegría y con esperanza de que haya sido provechosa la información compartida y con el deseo de que la paz y el amor de Dios les acompañen siempre. Compartimos micrófonos el día de hoy.
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9: Katy,
8: Luis
7: y Jorge, en una emisión más de
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2: Oración por la paz. Señor Jesús, tú eres nuestra paz. Mira nuestra patria dañada por la violencia y dispersa por el miedo y la inseguridad. Consuela el dolor de quienes sufren. Da acierto a las decisiones de quienes nos gobiernan. Toca el corazón de quienes olvidan que somos hermanos y provocan sufrimiento y muerte. Dales el don de la conversión. Protege a las familias, a nuestros niños, adolescentes y jóvenes, a nuestros pueblos y comunidades, que como discípulos misioneros tuyos, ciudadanos responsables, sepamos ser promotores de justicia y de paz, para que en ti nuestro pueblo tenga vida digna. Amén. Santa María de Guadalupe, Reina de la Paz, ruega por nosotros.
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8: Hola, muy buenos días a todos. Esperemos que estén teniendo un día lleno de bendiciones, que este día de sabadito alegre por la mañana estén todos disfrutando al lado de su familia o donde nos estén escuchando. Estamos ahorita en Radio Guadalupana por el 1560 AM en su espacio Creciendo en Familia, un espacio del Movimiento Familiar Cristiano, donde cada sábado de una vez al mes estamos con ustedes las madres responsables. Y nos toca hoy otra vez estar aquí con ustedes, para todos los que nos están sintonizando por el 1560 AM o los que nos están mirando en Facebook Live o en cualquier otra plataforma digital, pues estamos muy contentas y muy bendecidas de estar aquí en la mañana con ustedes. Y pues me presento, mi nombre es Cintia Valencia, soy madre responsable y tengo dos hermosos hijos. Aquí al lado mío va a estar a mi lado Rosy, que va a estar ayudándome a conducir, y tenemos invitadas especiales, pero ahorita más adelantito se las presentamos. Primero que nada, Rosy, buenos días, ¿cómo amaneció?
9: Muy bien, gracias a Dios, Cintia, muy bendecida de estar hoy con todos ustedes. Bien.
8: Ok, qué bueno, nos da mucho gusto. Entonces, para empezar, vamos a tener nuestra oración del día.
9: Así es.
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10: Ven, Espíritu Santo, llena los corazones de tus fieles y enciende en ellos el fuego de tu amor. Envía, Señor, tu Espíritu

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1: El tema que tendremos hoy se llama cierre de ciclo y tiempo de pesca. Así es. Hoy en este día, en este mes de junio, terminamos todos los talleres de madres responsables. Como ya sabemos, ¿verdad? Y algunas a lo mejor no lo saben, pero nosotros llevamos el ciclo escolar. Entonces, llevamos de septiembre a junio nuestros talleres. Entonces, ahorita estamos en cierre de ciclo. Precisamente ayer ya estuvimos en la primera graduación en Nuestra Señora de la Paz, que les mandamos un cordial saludo.
2: Sí, estuvo muy bonito ayer. Fue nuestra primera
1: graduación
2: de las chicas de tercer nivel, porque pues nuestro grupo de mares son tres niveles, ¿verdad? Así primero, es. Segundo y tercero, al tercer nivel, pues nos graduamos. Ya podemos a lo mejor estar de este lado como promotoras y luego enseñando a otras mares que quieran empezar con pues descubriendo qué es lo que hacemos o qué a dónde vamos, más que
1: así
2: nada.
1: Así es. Entonces, a dónde prestar nuestro servicio.
2: Exacto.
1: Así es.
2: Entonces, vamos a presentar ahora sí a nuestras invitadas, Rosy, ¿qué le parece?
1: Sí,
2: nuestras
1: claro
2: invitadas
1: sí.
2: especiales de este lado, tenemos del lado derecho. A ver, coméntanos, Pati.
3: Hola, buenos días. Mi nombre es Patricia Silva, soy promotora y a la vez equipera. También voy a, gracias a Dios, a graduarme del tercer nivel para dar a conocer otra nueva edición de Mares. Y pues tengo una hermosa hija.
2: Muy bien, Pati.
1: Así es, Pati. ¿De dónde, de cuál parroquia nos visitas, Pati?
3: De Santa Inés.
1: Ah, muy bien.
2: De Santa Inés.
1: Bienvenida.
3: Gracias.
2: Y acá tenemos a
4: Dolores. Mi nombre es Dolores Arreola. Me gusta que me digan Lolis. Yo soy promotora del tercer nivel. Pues ya estamos por concluir el tercer nivel. Y tengo dos maravillosos hijos, uno de 21 y una hermosa de 17 años. Y aparte pues estoy apoyando aquí en el equipo coordinador diocesano y vengo de la parroquia de Santa Inés.
2: O sea que las dos vienen de Santa Inés, ¿verdad?
4: Sí, Santa Inés.
2: Y para saber más o menos por dónde queda Santa Inés, para tener como un rumbo, una idea, ¿por dónde queda?
3: Pues queda acá por donde es la Ramón Rayón, es Loma Encantada y Buenos Aires. Ahí cuando gusten visitarnos,
2: okay.
3: Ahí estamos.
2: Bueno, entonces ya para todos los que nos están sintonizando o que apenas ya sabemos que Santa Inés está por la Ramón Rayón, como cerca de...
1: Cerca de Zaragoza.
2: De Zaragoza,
1: ¿no? Así
2: okay.
1: Es.
2: Bueno, entonces vamos a ir hablando, a desmenuzar el tema del día de hoy. Vamos a ir viendo qué es Mares, qué objetivo tenemos, nuestros testimonios, porque como dijo Rosy, estamos ya al inicio o próximamente a la pesca.
1: Estamos terminando el ciclo e iniciando ya nuestro proceso de pesca.
2: Entonces, para todas esas personas que por primera vez, nosotros somos un grupo que pertenecemos al Movimiento Familiar Cristiano, somos Mares, con sus abreviaciones, ¿no? Pero somos Madres Responsables, donde este grupo somos mujeres que somos solas, viudas, divorciadas, separadas, y que estamos iniciamos en este grupo para tener esa esperanza, esa fe, esa fortaleza que necesitamos a veces para los momentos difíciles de nuestras vidas, ¿no? Cuando viene a lo mejor que estamos a lo mejor casadas y un divorcio o que enviudamos, pues que sepan las mujeres que no están solas, que siempre hay alguien que está a nuestro lado y que es Dios más que nada y que existe un grupo donde podamos a lo mejor encajar, ¿no? Porque a lo mejor al inicio tú dices, ¿y ahora qué hago? ¿Estoy separada o estoy sola con mis hijos? Se te pone como
4: Se te cierra el mundo,
2: ¿no? Entonces, queremos decirles a todas esas mujeres que pues que sí hay alguien donde hay un grupo y más que nada encaminado de la mano de Dios, católico, donde son bienvenidas y que estamos todas en el mismo barco, todas tenemos las mismas a lo mejor experiencias, o hemos pasado por situaciones similares, y aquí podemos compartir con todas nuestras experiencias de vida, ir aprendiendo conforme va pasando los niveles, los talleres. Y Rosy, a ver si nos puede hablar un poquito más sobre Mares.
1: Sí, claro que sí. Mares es un acompañamiento, ya como lo dijiste tú, a mamás solas, viudas, divorciadas, madres solteras. Y aquí precisamente las ayudamos a ayudarlas en su crecimiento personal y espiritual. Y para que fortalezcan su proyecto de vida y la de su familia. Sí, eso es lo que es Mares.
2: Sí, eso es muy bonito. Entonces, pues no están solas, ¿verdad? Uh-huh. Yo creo que cuando te pones en los momentos difíciles, Dios es nuestra solución. Uh-huh. Y tener estos talleres que consta de 3 niveles, el primero, uh-huh, que es, como dice Rosy, ¿verdad? Es ayuda para nosotras primero, para conocernos a nosotras, para desarrollarnos personalmente. Y después el segundo nivel se trata de la familia, de saber cómo guiarnos con nuestros hijos, pero primero tenemos que estar bien nosotras para que nuestros hijos y todos los que están a nuestro alrededor pues estén bien, ¿no? Entonces el tercer nivel, que hace poquito que acaba de implementarse, uh-huh, se trata ya más que nada del servicio.
1: Así es.
2: Sobre todo
1: la espiritualidad, ¿verdad? Que eso es bien, bien importante, porque no podemos dar lo que no tenemos, muchachas. Uh-huh. Tenemos que estar bien llenas del Espíritu Santo para poder ayudar a otras mujeres, ¿verdad? Que un día nosotros estuvimos también llegando a este lugar y ahora nosotros estamos recibiendo a más mujeres. Precisamente. Yo siempre, por ejemplo, en los talleres, a mí siempre me gusta decirles a las chicas, si nosotros estamos bien, nuestra familia también está bien. Y siempre las comparo con la máquina del tren. Si la máquina del tren está bien, funciona. Si no, no puede jalar a sus carritos. Entonces, sí, a mí me gusta mucho empezar con ellas, uh-huh, el primer nivel, y decirles eso, que tenemos que estar fortalecidas primero nosotros para poder fortalecer nosotros a nuestra familia.
2: Así es, que sabias palabras, Rosy. De hecho, para decirles que Rosy, ella fue mi promotora en el primer nivel. Uh-huh. Ella me pescó, recibí una llamada de ella y ella fue la que me pescó, y con sus palabras así que acaba de decir ahorita, me agarró, me llenó. Entonces, gracias a Rosy, pues estoy hasta aquí, ¿no? Y pues obviamente gracias a Dios principalmente, uh-huh, que me puso a Rosy en mi camino. Y pues yo nunca iba a imaginarme que iba a estar ahora de este lado, buscando a mujeres o hablándole a mujeres que tenían a lo mejor la misma necesidad que yo, que están pasando por un proceso difícil, pues de que aquí estamos, ¿no? Que no están solas, porque pues yo en aquel momento pues yo me sentía bien sola.
1: Así es.
2: Yo no hallaba ni qué, ¿no?
1: Porque aquí precisamente todo lo que recibimos lo tenemos que dar. Así es. Los frutos que nosotros tuvimos los tenemos que dar a alguien más.
2: Ahora, como que ya estamos hablando mucho nosotras, Rosy, ¿no le parece? Sí. Como que nuestras invitadas están medio serias. Uh-huh. Ya las vamos a tener que poner a hablar, muchachas. Sí. Entonces, sí, vamos a iniciar con nuestros testimonios. Más que nada, vamos a empezar por el lado de Patty. Uh-huh. A ver, Patty, necesitamos saber, ¿cómo conociste a Mares?
3: Bueno, pues yo conocí a Mares en un momento muy triste de mi vida. Estaba atravesando una separación. Y la verdad, mi papá fue el puente, porque pues mi mamá y mi papá estaban batallando, porque yo todo el tiempo me la pasaba llorando. Entonces me dijo, hija, ya te conseguí un grupo donde tú, me dijo la persona que vayas, dice que ella va. Y dije yo, ay, pues la verdad que sí, estoy muy agradecida, gracias a Dios y a Anita Sánchez, que fue mi promotora en aquel tiempo. Ahí fue donde yo conocí el movimiento de Mares. Y créanme que Dios, a través de Anita y estoy muy agradecida, del libro del primer nivel, me sacaron de un hoyo de lágrimas, un hoyo de tristeza, de ahora sí que, como dicen ahorita que dijiste, agarrar el barco tú sola, navegar contra correa y corriente, o sea, y decir estoy sola con mi hija, echándole todos los kilos. Y la verdad, a mí ese tema me ayudó muchísimo, porque yo me sentía mal. Así como sumergida en una depresión inmensa, y el primer nivel fue para mí la mano de Dios sacándome de todos mis miedos, de toda mi tristeza. Ahí fue donde conocí el amor de Dios del principio, donde Dios me tomó, y hasta el día de hoy creo que nunca me ha soltado.
2: Qué bonito.
1: Qué bonito.
2: Así es.
1: Lolis, ¿qué nos puedes decir tú?
4: Bueno, pues yo conocí MFC, Mares, porque mi hijo estaba en el grupo de jóvenes, en el grupo juvenil de MFC, y pues él me insistía mucho. Ándale, mami, y ándale, y yo me resistía. Yo sentía, decía, no, pues es que yo estoy bien, no necesito, estoy bien. Yo me sentía bien, pero recuerdo cuando en pandemia, pues ahí yo creo que todo mundo sentimos una desesperación, incertidumbre, sobre todo incertidumbre. Entonces, ya cuando se abren, cierran las parroquias, cuando se abren, inician otra vez el movimiento. Y ahí me pescaron, casi cuando de recién que se inicia, que se revuelven a reabrir las parroquias, me pescaron. Y para mí pues fue así como que una bendición, porque sales de pandemia y vuelve la fe a ti. Uh-huh. Y pues yo gracias a Dios ya tenía como 3 años de mi separación. Yo sentía que ya estaba bien, pero pues cuando estás en este movimiento te das cuenta, pues no, realmente tienes ahí, estás guardando todo. Uh-huh. Ya cuando tomas tu primer nivel, que es para conocerte a ti, para ayudarte a ti,
1: uh-huh,
4: es cuando te das cuenta que, ay, yo no sabía que podía hacer todo esto. Y pues así es como yo conocí MFC.
2: Qué bien. De hecho, pues después de pandemia muchas pasamos situaciones muy complicadas, hubo muchas separaciones, hubo muchas secuelas que dejó la pandemia, pero gracias a Dios que unas encontramos un lugarcito donde ir, ¿verdad? Así como a Patty, que su papá le dijo, ya te encontré la solución, hija, ¿no? Porque pues los papás realmente no queremos ver a sufrir a nuestros hijos, ¿no? Como que nosotros sufrimos igual que con ellos. Entonces, qué bonito. A ver, Rosy, díganos usted, cuéntenos, porque Rosy es la que tiene más años aquí en el movimiento. Ella es la que ya tiene más experiencia que todas y conoce muchísimo. Rosy, cuéntenos su testimonio.
1: Pero sí. Bueno, ya en otras ocasiones lo he dicho, ¿verdad? Pero pues hoy lo vuelvo a repetir. Yo, por ejemplo, yo vengo de la violencia del 2008. Ahí es donde yo quedo viuda. Todavía se me hace un nudo en la garganta al recordarlo, pero ya pasaron 17 años de ese suceso. Pero a mí Mares me ayudó mucho, mucho, mucho a seguir adelante. Yo recuerdo que cuando pasa eso de mi esposo, que muere, yo me sentía como una hojita en el aire, que no sabía para dónde ir. La verdad no sabía ni qué hacer ni nada. Y recuerdo muy bien que un día fui a Soriana y lo vi muy oscuro, todo muy oscuro, Soriana, y me asusté. Entonces yo me puse a hablar con Dios y le dije, Señor, muéstrame un camino donde yo te debo de servir, pero tú ayúdame, porque no encuentro el consuelo ni la paz. Yo en ese tiempo no iba a la iglesia que actualmente estoy yendo, Nuestra Señora del Refugio. Empecé a ir ahí y un día escuché el llamado de Mares y empezaron a decir que era para personas viudas, divorciadas, madres solteras. Dije, este grupo es para mí. Oh, sorpresa, me anoto y pues no, nunca me hablaron. Entonces yo dije, no, pues se me hace que esto no es para mí. Por ahí me dijeron de un retiro, no sé si todavía lo hagan, pero para mí fue mucha fortaleza, porque yo sí andaba desesperadamente buscando algo, porque pues había días en que yo no veía el sol y todo oscuro, y pues yo sí ocupaba mucho, necesitaba la ayuda. Y por ahí me dijeron de el Señor de la Misericordia, de ese retiro que se llama Comenzar de Nuevo. Si lo tienen por ahí, chicas, si me están escuchando, búsquenlo, está muy, muy bonito ese retiro. Es comenzar de nuevo, es a partir de la pérdida que tienes, a comenzar otra vez. Ese fue un parteaguas para mí, eso me ayudó muchísimo. Pero luego yo seguía congregándome en mi parroquia, que yo más que ir a misa, iba a llorar ahí. Ahí yo descargaba todas mis lágrimas y todo de mi viudez. Total de que vuelvo a escuchar el aviso. Y dije, ahora sí, me vuelvo a notar. Y pues no me volvieron a hablar. Y yo, Señor, entonces esto no es para mí. Y pues lo vi así que no era para mí. Pues bueno, entonces en ese tiempito yo tenía a mi niño nieto en el béisbol. Y por ahí me propusieron que si arrimaba yo a todos los niños a la primera comunión, junto con mi niño. Y yo dije, bueno, Señor, este es un servicio. Sí, uh-huh. Claro que sí. Yo me presto para llevar a todos esos niños. Y recuerdo yo que abrí yo ahí los miércoles y aún sigue abierto los miércoles. Entonces ya hicieron la primera comunión y todo. Pero para esto, en ese tiempito yo termino mi segundo nivel. Y ya la promotora me dice que le gustaría mucho que yo me quedara de promotora, ¿verdad? Uh-huh. Pero había una chica que quería quedarse. Entonces yo le di la prioridad a ella porque ella quería quedarse. Uh-huh. Entonces le dije, no, pues tú quédate.
2: Usted todavía estaba como indecisa.
1: Sí, yo estaba... ¿Sí? No, yo sí estaba segura, pero uh-huh. La chica, ella quería estar sola.
2: Ok.
1: Entonces le dije, no, pues tú quédate. Ya como me propusieron lo de los niños del béisbol, dije, bueno, yo acá sirvo y uh-huh. Tú sirves allá. Total de que todo el año de la primera comunión, pues me la pasé allá. Y cuando termina la primera comunión, me vuelven a buscar. Me vuelven a buscar que la chica había vuelto con su esposo. Estaba separada.
2: Y que dijo, Rosy, es momento de brillar. Es un momento.
1: Es un momento. Y y pues sí, di el sí. Uh-huh. Di el sí. Y yo ahorita voy a cumplir aquí en el movimiento 13 años. Y, pero déjenme les cuento algo curioso. Cuando sí me hablaron, pero por nombre de otra chica, no era yo, era otra chica. Entonces yo digo, Dios se valió uh-huh. de alguien más para llamarme porque él me quería en males. La verdad que él sí me quería en males. Hoy por hoy entiendo su propósito. Él me quería en males y me quería aquí dirigiendo el rebañito de mares.
2: Muy bien, Rosy. Sí. Qué bonito. Uh-huh. Pues entonces... Pues yo también tengo como todas mi testimonio. La verdad, yo llegué a Mares en un momento de mi vida también, como lo han dicho ustedes, sobreviviente, ¿no? O sea, uh-huh. Casi igual, ¿no? Estando en depresión, en tristeza, porque pues yo también estaba pasando por una separación. De hecho, el Movimiento Familiar Cristiano lo conozco porque yo empecé a ir con el papá de mis hijos al movimiento. Recuerdo mucho con Magda y Mario, ellos nos recibieron y estábamos empezando el taller con ellos.
4: En matrimonios,
2: pero era como un taller que se daba para los matrimonios que estaban como en problemática, o sea, como en crisis. Entonces a nosotros nos invitaron y pues yo obviamente le dije al papá de mis hijos que fuéramos y pues él estaba que sí, que no, bueno, decidimos ir. Conforme fue pasando el taller, él ya hubo un momento en el que dijo, no, pues yo ya no voy, ¿no? O sea, ya no quiso ir. Entonces yo conocí el movimiento, pero no pensaba que había para mares, o sea, que había para madres responsables, o sea, mujeres solas, sino que me comentaron, ¿no? Otra amiga de que, oye, estás en el Movimiento Familiar Cristiano de Matrimonios, pero también hay mares. Y yo, pues obviamente, un jueves, que yo estaba muy triste en mi casa, deprimida, llorando, ¿no? Voy al Santísimo, a Nuestra Señora del Refugio, a las 7 de la noche, y cuando estoy ahí enfrente al Santísimo, yo le digo al Señor, pues que me ponga un grupo donde yo pueda pertenecer, donde yo pueda sentirme a lo mejor acompañada, amada, porque yo la verdad estaba perdida. Yo le dije al Señor, ¿sabes qué, Señor? Estoy perdida, no sé qué hacer. Me siento en un hoyo profundo, como dicen ustedes, en una depresión donde estaba yo sufriendo y sufriendo y sufriendo. ¿Cuál fue mi sorpresa? Que cuando salgo del Santísimo, yo veo los salones parroquiales y en el salón de abajo estaba la luz prendida. Y que yo no sé, pero me fui como... Yo ya sabía que Mares ahí estaba, pero yo no sabía muy bien todavía qué días y qué horario. Y que yo me voy caminando y toco la puerta y abro, y está Rosy con sus chicas de primer nivel. Y cuando abro la puerta, Rosy está ahí, y Rosy me mira, y yo le digo que pues que estoy buscando a un grupo de Mares, de mujeres, y no sé qué, y mi Rosy, bienvenida. Y ahí Dios fue donde yo, la verdad, Dios te escucha. Cuando tú le pides algo, él te escucha. Él, somos sus hijas amadas por él. Yo siempre digo, somos sus hijas amadas de Dios. Todos somos, solo que no sabemos a veces qué hacer o a quién pedirle o qué hacemos, ¿no? En esos casos de, ¿y ahora qué hago? ¿A dónde voy? Entonces, yo creo que una para mí, ¿verdad? Yo les podría decir desde mi experiencia de vida que pedirle a Dios es el primer paso.
1: Así es.
2: ¿Por qué? Porque solas no vamos a poder. Yo creo que sí lo necesitamos a Él, primero que nada. Y pues yo ya llevo 4 años, ya estoy terminando mi tercer nivel. También soy promotora en San Juan Apóstol y Evangelista, llevo segundo nivel. Y ahorita estoy acompañando aquí a Rosy, que nos invitó en el equipo coordinador diocesano. Entonces, pues aquí estamos. Yo sé que, como dice Rosy, Dios nos tiene un plan perfecto para cada una de nosotras. Y yo nunca me imaginé estar en este lado. Y yo digo, wow, Señor, yo a veces me aferraba a querer estar a lo mejor casada, ¿no? Con mi familia, con mi hogar, con mi esposo y mis hijos. Y yo le decía tanto a Dios, oye, Señor, ¿por qué? O sea, ¿por qué no puedo estar ahí en ese matrimonio de que yo ya tenía 15 años, ¿no? Me casé muy joven y yo no quería soltar y pues Dios me tenía otro camino en otro lugar bien bonito donde yo pueda estar ayudando a más mujeres. Y pues estoy muy, muy contenta, muy bendecida, agradecida con Dios sobre todo, ¿no? Entonces, vamos a continuar con nuestro testimonio para que otras mujeres que nos escuchen se animen, ¿no? A lo mejor antes de, ¿cómo se dice? Antes de que ellas tomen la decisión de qué hacer, ¿no? Y antes de que nos vayamos al corte también, vamos a ver si podemos hacer otra preguntita. ¿Qué frutos has visto en tu familia, Pati, después de que ya has estado a lo mejor pasando ahorita que ya vas en tercer nivel o que ya lo pasaste, que ya estás de promotora? ¿Qué frutos has visto?
3: ¿Qué frutos he visto en mi familia? Pues más que nada que, o sea, ya más que nada el fruto que he visto es que mi hija ya agarró su camino. O sea, ella ve que, por ejemplo, siempre hay una segunda opción y siempre le digo yo, primero di primeramente Dios y luego ya. Entonces ese es el fruto de que mi hija siempre toma sus decisiones tomando en cuenta a Dios. Quizás a lo mejor no es así como que muy cercana, pero sí va a misa y le gusta cantar. Pero también mis papás también han visto que, por ejemplo, yo antes era muy insegura y ahora ya soy segura. O sea, yo a partir de aquí me he sentido un poquito más segura. Yo creo que el fruto es ese, que ahora sí puedo yo, ahora sí que tomar mis propias decisiones. Y mis papás lo han notado y ese fruto pues en realidad se ve porque ya mis papás están grandes y ven que tomo decisiones y gracias a Dios pues han sido acertadas. Yo los acompaño al doctor, o sea, eso nunca pensé yo llegar a hacerlo porque siempre me sentía así como que un poco de que como soy la más chica de mi familia, que siempre iba a necesitar que alguien estuviera a mi lado para poder yo realizar las cosas y sin embargo no, o sea, sin embargo ya ahora el fruto es mi seguridad que día a día yo la voy proyectando porque siento que si mi seguridad no se la proyecta a mi hija no va a poder saber discernir ninguna respuesta que ella necesite para su diario vivir. Entonces, más que nada es eso, la seguridad que yo he obtenido a través de Mares, que en realidad es la que necesito y que Dios me la ha dado a través de, pues, las promotoras que me han...
2: Qué bueno, Pati, es muy importante, darle nuestra seguridad a nuestros hijos y que se sientan ellos también fuertes.
1: Pues que nos vean.
2: Que nos vean fuertes y que nos vean seguras para que ellos también... Uh-huh. Puedan dar esos pasitos que ellos necesitan también para la vida.
1: Los primeros días en Mares, yo recuerdo que mi hija me decía, ay, ya te vas con tus madres desesperadas. Y yo, no, son de madres responsables.
4: Pues a lo mejor sí llegamos al principio desesperadas.
2: Sí, pero ya después, ajá, ya estamos mucho mejor, ¿verdad?
4: Ya nos tranquilizamos.
1: Así es. ¿Y tú, Lolis, qué nos puedes decir de tus frutos?
4: Bueno,
1: en tu
4: pues
1: familia?
4: Yo era una persona igual, bien insegura. Siempre me ha costado hablar. Uh-huh. Y siento como que me estoy desenvolviendo más. Uh-huh. Y sobre todo mi seguridad, ¿no? Y que me valoro ya, me amo, sé que valgo como persona. Y pues la unión familiar, porque yo creo que estamos más unidos como familia, mis hijos y yo. Y ya llegamos a acuerdos. Antes, no, es que yo soy la mamá y se va a hacer así y así como yo digo. Y pues el segundo nivel es lo que te ayuda, ¿no? Te orienta cómo educar a tus hijos, cómo apoyarlos, cómo hablar. Y siento como que ya soy un poquito más accesible con ellos. Sobre todo eso. Y pues, no me suelta Dios de su mano. No me suelta.
2: ¿Qué dices, Lolis? En el primer test que hice en el segundo nivel, me salió que era una madre autoritaria.
4: Sí.
2: Y a lo mejor si ahora lo vuelves a llenar, ¿qué podría ser? ¿Una madre responsable?
4: Una madre, sí.
2: O permisiva.
4: Responsable.
2: ¿Ahora sí vas a salir responsable, Lolis? Ok.
4: Yo soy responsable.
2: Hay que hacerte otra vez el test, Lolis. No te creas.
4: Sí, hay que tomar el segundo nivel.
2: Hay que tomar todo el segundo.
1: Todos los niveles de veras están hermosos.
4: Te los puedes echar todas las veces y... Sí.
2: Y como... Muy buenos. Entonces, bueno, chicas, ahorita regresamos de los cortos y seguimos hablando de nuestra vivencia aquí en el movimiento.
1: Así es.

0: misión, algo, sí es importante, yo creo que apoyarse de otras personas, de otras comunidades que te puedan ayudar. Y pues en este caso la pastoral universitaria, pues a mí me apoya mucho.
1: Ok,
0: Muy bien.
1: correcto. Y cuando, ahorita que mencionando la parte de tener contacto con un párroco, ¿cómo para ti fue esa experiencia de acercarte a tu sacerdote o a tu párroco? Porque digamos, hay veces que uno a lo mejor puede tener como la idea de hacer un proyecto, como lo venimos mencionando, pero luego es, no, es que me da pena porque no sé, como que los padres son muy regañones o como que siempre están ocupados. Hay cierto imaginario colectivo en la feligresía, como que el párroco a lo mejor es un poco inalcanzable. Pero ¿cómo fue tu experiencia para contarle del proyecto que estabas planteando?
0: Fíjate que fue muy curioso porque a partir de mi conversión, pues yo me acerco a la parroquia y también en ese momento el párroco pues ingresa casi como a la par. Entonces como que ingresé yo, ingresó él. Entonces como que
1: Okay.
0: todo se fue dando. Entonces él fue siendo parte también de mi conversión. Él, yo creo que también fue esa oportunidad y ese sí porque fue viendo mi caminar y mi conversión, ¿verdad? Como desde que yo iba a misa, pues él me veía, la hora santa, la confesión. Entonces yo creo que él también fue algo vivo que empezó a ver en mí. Entonces, sí fue muy abierto él. Yo, pues cuando yo me acerqué a él, pues le pedí una cita y pues me la dieron, me acerqué a él, tuvimos esta cita y anteriormente pues ya teníamos como que otras pláticas porque pues es como mi director espiritual,
1: Okay.
0: entonces pues ya como que tenemos un poquito
1: Sí.
0: este contacto, pero pues fue muy abierto, fue muy disponible, muy atento y pues siempre me apoyó, la verdad nunca obtuve como que alguna puerta cerrada o algo, no. Ahora sí fue muy disponible el padre.
2: Muy bien.
1: Okay, muy bien, excelente. Pues con esto vamos dando pausa a esta primera parte del programa. Vamos a continuar después del corte comercial, platicando un poco más ya con nombre y apellido de qué va el proyecto que tanto les hemos ahí venido comentando, para que también ustedes lo conozcan y sepan de pues esta aplicación viva, ¿no? De los proyectos que también se les enseñó a los participantes de la Academia Acción Universitaria del año pasado. No se despeguen, continuamos después de estos cortes comerciales.
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5: Buenas tardes, hermanos. Seguimos con nuestro programa de la Pastoral Universitaria de la Diócesis de Ciudad Juárez y venimos regresando a los cortes comerciales, no sin antes también pasar a invitarlos al Tour de la Fe 2026. Recuerden que el Tour de la Fe es para seguir conociendo las joyas históricas de nuestra Diócesis de Ciudad Juárez, porque evidentemente tenemos joyitas históricas aquí en la ciudad que vale muchísimo la pena conocer. 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Entonces vale mucho la pena asistir a este tour de la fe.
6: Que nadie les diga que en Juárez no hay nada.
5: Exactamente, que nadie les diga que en Juárez no hay nada. También tenemos aquí mucha historia y mucha cultura que vale la pena seguir transmitiendo a las siguientes generaciones. Incluso para que cuando ustedes reciban a gente que venga de fuera, ¿no? Como ahorita nos decía, aquí no te recibimos de repente gente de Querétaro, de Guadalajara, de Ciudad de México. Y a veces pensamos, pues vamos a la X. Bueno, además de la X, hay muchas joyas históricas y sobre todo en el ambiente eclesial, a los lugares a los que podemos llevar a esta gente que de repente recibimos, ¿no? Más ahorita en temporada vacacional.
6: Sí, que incluso que nosotros como ciudadanos que pues muchas veces no conocemos parroquias, de cierta zona, pues también vendría padre, ¿no? 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
5: 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Muy bien, continuamos con nuestra invitada Jacqueline Muñoz, nutrióloga de profesión, y ahora en este segundo bloque de nuestro programa va a hablar un tanto más sobre este proyecto que ella está aplicando en la parroquia de San Judas Tadeo. A ver, entonces platícanos esta idea de un grupo para mujeres. Muy bien. ¿En qué momento nace y le das ese perfil de que para mujeres? Digamos, justifique, porque solo para mujeres.
7: Sabes que cuando me acerco con el padre a platicar pues esta idea, pues yo le hago la propuesta que él me ubique en un lugar para poder tener este crecimiento en comunidad y este crecimiento de fe. Y pues ahí como que pensando un poco, pues como que pues obviamente en las parroquias pues están los grupos de matrimonios, de jóvenes, y así, ¿verdad? Por ejemplo, pues de hombres. Pero como que no había así exactamente uno de mujeres enfocado en el área que pues yo quería como abarcar. Entonces, uh-huh, como que me dice el padre, pues no hay, pero hazlo. Entonces, pues de ahí nace, ¿verdad? De ahí nace porque pues yo no me sentía así como que podía encajar exactamente en algunos, porque pues no me podía ir al de matrimonios, no me podía ir como que al de jóvenes, sí estoy joven, pero no tanto. Entonces, como que en este bailar un poquito de a ver en dónde podía yo encajar, fue que empezamos a hacer como ese target de enfocarlo a mujeres, ¿verdad?
6: Muy bien. Uh-huh. ¿Y cuál es el nombre del grupo?
7: El apostolado se llama FIAT, ¿verdad? Uh-huh. Que es pues estar ahí un poquito pensando en estos nombres y me acuerdo mucho que yo ahí en mi casa, que es su casa,
6: gracias,
7: hacía ahí como que mis horas santas, ¿verdad? Cerraba así en mi cuarto y ponía todo oscuro y ponía ahí el cuadro de Jesús y María. Y ahí pensando así, yo como que, Dios mío, dame pues ahora sí como que este paso firme de darlo, de no dudar, porque muchas veces nosotros como católicos dudamos y dudamos todo el tiempo, pero en este nombre que ya se queda con el nombre de FIAT, pues este sí es sí. Es sí que da María, ¿verdad? Sin saber cómo, sin saber cuándo, no le dan instrucciones, no le dan nada. Entonces, es este sí que ella da. Entonces, dije, pues es mi sí. Dije, es mi sí que yo le voy a dar al Señor de llevar y compartir este anhelo que yo quería. Que quería que como muchas mujeres allá afuera, como yo, que se sienten con esta necesidad de conocer más de Dios, de fortalecer esa fe, de tener ese crecimiento, pero muchas veces como que no te encuentras identificada en dónde entrar. Entonces, como así me sentí yo en algún momento, pues quería abrir este espacio, ¿verdad? Este espacio para que esas mujeres puedan crecer con nosotros ahí en el grupo. Entonces, ahí es donde nace, pues donde nace FIAT.
6: Ok, oye Jackie, y si alguien de nuestros radioescucha quisiera integrarse a este apostolado, ¿aún pueden hacerlo?
7: Sí, sí,
6: ¿dónde te pueden contactar?
7: Las puertas están abiertas, siempre hay un lugar para las almas que quieran crecer, entonces las puertas están abiertas. Este es un apostolado pues que ya está estructurado, ¿verdad? Ya lleva ciertos temas de fe, de espiritualidad, de Sagrada Escritura, pero sin ningún problema se pueden incorporar. Estamos haciendo el apostolado los días miércoles, ahí en la parroquia de San Judas Tadeo a las 7 de la tarde. Ahí muy estamos, bien. Entonces, si cualquiera mujer que quiera integrarse adelante puede acudir ahí con nosotros, ya directamente puede ser ese día o igual les puedo dejar también mi número de teléfono por si alguien quiere más información, quiere saber todavía un poquito más, con toda confianza me pueden contactar.
6: Muy bien.
5: Ok, muy bien. Si quieren más información sobre este grupo, pues también nos pueden mandar mensaje a la pastoral universitaria y les podemos dar los datos de Jacqueline para pues tener un poco más de conocimiento sobre FIAT. Ahora, ahorita hemos hablado de grupo y todo. Me gustaría que nos aclararas. ¿Es grupo, es curso, es taller o de qué va en sí? Danos un poco más de detalle de qué es FIAT.
7: Es un espacio en donde abarcamos diferentes áreas, ¿verdad? Vamos como un poquito así como en partes, ¿verdad? Uh-huh. Empezamos con un área espiritual, un área donde también pues nos hiciste el favor y el apoyo de guiarnos en esta cuestión, por ejemplo, de sanación, ¿verdad? Uh-huh. De llevarla tanto de la mano de la fe como de la mano de la pues de la psicología, ¿verdad? Entonces, yo sabía que era un tema que no podíamos abarcar nada más en una sesión, ¿verdad? Son temas que pues hay que irlos abordando poco a poco y lleva su tiempo. Entonces, pues nos aventamos un mes, ¿verdad? Fueron 4 sesiones muy fructíferas, nos dieron mucho mucho mucha información y mucho crecimiento. Entonces son diferentes estructuras que llevamos en el grupo. Es enseñanza, hacemos vemos un tema en específico y luego después tenemos una enseñanza, un crecimiento, dinámicas, reflexiones. Y tenemos también un compartir, ahí tomamos un poquito pues de café o llevamos alguna botana para compartir y entre nosotras ahí hacemos compartir más ameno, ¿verdad?
6: ¡Qué padre!
5: Ok, y como comentas que está por etapas y todo esto son varias, como varios bloques, nos platicabas de que son alrededor de 24 sesiones.
7: Son 24 sesiones, son 24 temas. La semana antepasada, ¿verdad? Terminamos lo que fue la sanación interior. Uh-huh. Esta semana este mes vamos a empezar con lo que es el crecimiento de identidad de la mujer. Uh-huh. Y, por ejemplo, la semana pasada vimos el tema de mujeres en la Biblia. Fue la parte 1. Esta próxima semana tenemos mujeres en la Biblia parte 2. Uh-huh. Cómo estas mujeres han revolucionado prácticamente una vida de amor, de fe y de valentía, ¿verdad? Muchas de ellas también dieron su sí sin saber cómo. Uh-huh. Entonces abordamos un poquito mucho más a las mujeres, por ejemplo, en este tema, ¿verdad? Que es en las mujeres de la Biblia. Y así vamos cambiando diferentes enseñanzas. Más adelante viene un poquito más conocer la Sagrada Escritura, cómo está conformada, qué generalidades, cómo puedo saber cómo comprar una Biblia. Muchas veces hasta eso desconocemos, ¿verdad? ¿Cómo sé que una Biblia es católica? Uh-huh. Todo ese tipo de temas los abordamos ahí. O sea, desde lo básico, ¿verdad? No son temas doctrinales, yo no soy experta ni nada, pero es la luz del Espíritu Santo la que nos va guiando y nos va dando este crecimiento espiritual a todas.
5: Ok, entonces es muy integral, ¿no? Por las diferentes áreas que abarca. Ahora, una pregunta, a ver si no te meto en camisa de once varas. Terminando estas 24 sesiones, ¿qué ocurre?
7: Terminando estas 24 sesiones, ocurre seguir creciendo aún más, uh-huh. ¿verdad? Para mí y para mis hermanas del grupo. Estamos definiendo si continuamos aún todavía con esta misma estructura de seguir temas, nos podemos ahí un poquito dividir en diferentes comunidades para como seguir expandiendo un poquito más, que ellas también se sientan con este poder y con esta libertad de seguir dando este amor a los demás, ¿verdad? Este crecimiento espiritual con
5: dando básico. Lo que recibieron.
7: Ajá, exactamente. Pues vamos ahí, esperemos que el Espíritu Santo nos guíe para ver el mejor caminar.
6: Y justo lo decía un evangelio, ¿no? Que escuchamos, de que comparte lo que has recibido de manera gratuita a los demás.
5: Exacto. Entonces, si gratis lo recibieron, denlo gratis, ¿no?
6: Sí. Exacto. Entonces, qué padre, la verdad, está muy interesante este proyecto, la verdad, aquella mujer que nos escuche, si quiere integrarse, la verdad, se los recomiendo. Yo estuve acompañada a mi esposo en los primeros 4 módulos, por así decirlo, de este apostolado, y pues yo veía a las muchachas muy enganchadas, muy interesadas, también muy interesadas, ¿no?, en aprender. Entonces, creo que se ha formado una bonita comunidad y pues no hay nada de desperdicio en este tipo de apostolados, de grupos que pues nuestros hermanos, ¿verdad?, se animan a realizar.
7: Quiero platicarles un poquito que dentro de este apostolado pues me tocó vivir un proceso difícil, ¿verdad? Justamente casi una semana antes de que iniciáramos ya estaba todo prácticamente listo. Uh-huh. Fallece mi hermana. Uh-huh. Entonces fue un momento en donde me detuve y la verdad dije, ay Dios, qué difícil es esto. Le dije, me va a tocar sanar y mientras estar sanando yo, ¿verdad? Entonces, pero nunca dudé de parar, de cancelarlo, de posponerlo. Siempre dije, vamos, y Dios obró. Mi hermana está con Cristo, pero también me brindó otras muchas hermanas en el grupo de ahí de FIAT, entonces son las que también me han acompañado en este proceso. Uh-huh. Porque muchas veces, la verdad, o sea, yo veía la vida del católico y yo decía, o sea, antes de que empezara esta conversión y todo esto, yo decía, no, pues ahí todo es perfecto, ahí no pasa nada, ahí la vida es color de rosa y uno en la vida de que esto pues no va a pasar nada, ¿verdad? Uh-huh. Y cuál pues es que vas creciendo en esta fe, en este amor, y te das cuenta que también Dios en este caminar también te hace pasar tus procesos. Y y en este proceso en el que estoy pasando, pues FIAT es un punto muy importante, porque pues sí, me toca ayudar a sanar mientras Jesús también me sana a mí. Entonces pues fue algo muy bonito, porque cada cosa, cada evento, yo veo la mano de Dios y digo, o sea, Dios por algo me dio esta idea, por algo me dio este espíritu, por algo me dio esta oportunidad, por algo Dios me puso en el camino correcto para poder llegar y compartir un poquito o mucho de lo que Dios está y sigue haciendo, ¿verdad? Cuando uno está enamorado, uno quiere andar gritando por todo el mundo el amor, ¿verdad? Y es que, por ejemplo, con la pareja, no, es que estoy enamorada y velo, mira, está guapo y no sé qué tal. Entonces, pues yo así fue con Cristo, ¿verdad? Fue así como que, velo, conócelo, es que Dios sana, Dios es amor. Entonces, si Dios conmigo hizo muchas cosas, yo sé que con muchas mujeres también las puede hacer.
5: Ok, muy bien, se me fue lo que iba a preguntar. Pues fíjate, ahorita que hablabas de las hermanas, o sea, que ganaste estas hermanas durante el desarrollo que todavía se está llevando a cabo de FIAT. ¿Cómo ha sido la dinámica entre las asistentes? O sea, ¿tú las ves que se van como uniendo entre ellas, se van identificando, o todas las ves así como que medio aisladitas entre ellas, que pasa en todo grupo, ¿no? O sea, cabe resaltar que a veces sí no faltan como las personas que son un poquito más como aisladas, como que casi no participan, o de pronto ya se está viendo que las que no participaban van participando más. ¿Cuál es tu experiencia viendo la dinámica de estas chicas?
7: Pues yo creo que como al principio, como todo grupo, ¿verdad?, que vemos en comunidad, como que, porque a mí también me pasó al principio, pues como que vamos así muy, muy light, ¿verdad?, así como que con quizá algunas expectativas, pero conforme vas avanzando el tiempo, pues así como que te vas soltando un poquito más, ¿verdad? O sea, vas ahí como que tratando de integrarlas. La verdad, hemos tenido un grupo muy integrado, sí, yo la verdad las veo que cada vez están un poquito como que yo les brindo a veces la enseñanza y luego me dicen, ay, yo no sabía esto, o qué padre la otra vez antes de que iniciáramos la semana de sanación, hicimos un oratorio de bolsillo. Entonces, pues fue así como que les compartí de dónde nací, toda la historia, la enseñanza, la oración, lo que significaba, tipos de oración, todo eso. Entonces, esa información que a veces hasta uno da por hecho, ¿verdad? Dice, ay, no, yo sí sé, o sí sé orar. Pero cuando ya ves la información, cuando ya te das cuenta, dices, oh, o sea, no sé orar. Entonces, cuando hacemos, porque hacemos la enseñanza y tratamos un poquito de integrarla a alguna dinámica o algo, ya es como que se les queda más. Entonces, son dinámicas muy padres, muy bonitas. A veces incluimos arte, a veces incluimos algo manual o nada más un compartir, una reflexión, pero yo creo que en la enseñanza ya se les queda muy marcada cuando lo ponemos ahora sí como que en práctica, en la dinámica. Entonces, sí las he visto cada vez un poquito más y más abiertas. Ahí como que se van soltando un poquito más.
5: Por ahí de la sesión 23 a lo mejor ya van a estar mucho más sueltas. Porque a veces pasa, ¿no? Como que, bueno, ya para el final me tocó como profesor, ¿no? Que casi casi el último, ya que participaban más, es como, ¿qué quieres calificación? Ahora sí ya estás participando más. Pero no, se pone a broma, sí, pues también cada quien lleva su proceso, ¿no? Cada Exacto. quien va, a lo mejor cuando se va sintiendo más segura, de pronto con mayor confianza. Y también si las hermanas les dan esa apertura, pauta. ¿No? Esa pauta, si hay un ambiente de respeto, de amistad, de fraternidad, pues también más va a ser propicio, ¿no? De pronto. Pues bueno, el tiempo es un tirano.

0: Por ahí dicen algunos, ¿no? Entonces, ya en estos minutitos que nos quedan finales, el micrófono es tuyo, y aquí es una invitación a las mujeres que nos están escuchando a participar de Fiat, o también de pronto haz una invitación, si quieres, a los universitarios que incluso ya son profesionistas y que en la iglesia a lo mejor no encuentran su misión o su apostolado, para que pues también desarrollen uno, ¿no?
1: Uh-huh. Sí, pues yo invito a todas las mujeres que tengan este deseo de conocer más de Cristo, de tener esta sed de encontrar su amor y tener este encuentro guiado por otras mujeres, pues se acerquen a la parroquia los días miércoles a las 7. Ahí estamos en el auditorio, ahí damos la enseñanza y ahí tenemos nuestro espacio. Y por otra parte, en la parte de los universitarios, pues sí invitarlos también, porque en la carrera universitaria o uno como estudiante muchas veces básicamente el 100% lo enfocas en el tiempo de la vida universitaria, ¿verdad? De la vida estudiantil, y abandonamos muchas veces la vida espiritual, ¿verdad? Entonces, porque uno como estudiante y en la carrera lo que quiere pues es cumplir, ¿verdad? Y trabajo y exámenes, y ahora sí como que cumplir con la carrera. Pero yo creo que una parte importante es también poder fomentar a los jóvenes universitarios que no olviden esta parte espiritual, que en cualquier momento de nuestra vida Dios y Cristo siempre nos va a acompañar, y que no echen en saco roto siempre acompañarse uh-huh. de alguna comunidad, de integrarse a estos también grupos como pastoral universitaria, en donde también tenemos enseñanzas importantes que nos pueden ayudar a ir creciendo en la fe.
0: Muy bien, Jacqueline, pues muchísimas gracias por acompañarnos en esta entrevista.
1: Gracias a ustedes.
0: Gracias a quienes nos estuvieron escuchando.
2: Tener esta cuota baja de inscripción o simbólica, pues estamos solicitando diversas ayudas, diversos apoyos, como lo es pues alimentos, especialmente pues huevo, leche de caja, pan, tortillas, también aunque hay algunas parroquias que nos van a llevar, pero de repente pasa que por angas o mangas sucede alguna cosa y pues ya tenemos ahí de reserva, ¿no? Si quieren llevar papitas, galletas, jugos, especialmente sueros, ahorita estamos pidiendo sueros, ¿verdad? Para que no se nos desmayen, para que no se nos mueran, para que no se nos arrochaquen ahí, ¿verdad? Con este sol, pues sueros, sobre todo también en polvo, si tienen, ¿verdad? O si quieren llevar los botecitos de electrolitos, pues también, ¿verdad? Son bienvenidos. Y pues artículos de aseo personal o de aseo de la casa, va fabuloso y todo eso, porque me gusta que huela bien, ¿verdad? Que reciba la casa bien. Así que, pues bueno, ustedes apóyennos. Ahí vamos a estar en el seminario. Lo que ustedes quieran, ahí siempre será bienvenido. Pues bien, nos vamos, dice Arturo Pacheco. Por último, excelente programa. Un fuerte abrazo, Padre David. Gracias, Arturo. Saludos también a usted, a su esposa, Laura, a su hijo, ¿verdad? Que Dios le siga bendiciendo, le siga animando y sobre todo le siga confortando. Nos vamos. Nos vamos, Daniel. Vámonos, ¿va? Nos vamos, pues ya se acabó el programa, pero no se olviden que el siguiente programa todavía también está muy bueno, que es de la pastoral universitaria, así que quédense todavía. Hay más en Radio Guadalupana y seguimos teniendo más programas, pero por mi parte nos vemos el próximo sábado para seguir platicando acerca de la vocación. Yo soy el Padre David y esto fue Ven y Sígueme, ¡vamos contra corriente!

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0: consuela el dolor de quienes sufren, da acierto a las decisiones de quienes nos gobiernan, toca el corazón de quienes olvidan que somos hermanos y provocan sufrimiento y muerte. Dales el don de la conversión. Protege a las familias, a nuestros niños, adolescentes y jóvenes, a nuestros pueblos y comunidades, que como discípulos misioneros tuyos, ciudadanos responsables, sepamos ser promotores de justicia y de paz, para que en ti nuestro pueblo tenga vida digna. Amén. Santa María de Guadalupe, Reina de la Paz, ruega por nosotros.
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11: Buenas tardes, queridísimos hermanos. Ya me siento bien oxidado. No venimos 3 semanas y me siento bien oxidado de no venir. Buenas tardes, queridísimos hermanos en la fe. Les saludamos parte del equipo de Pastoral Universitaria de la Diócesis de Ciudad Juárez. En cabina estamos Ceci y yo, Enrique, con una entrevista como cada mes les venimos trayendo. Y pues sin más preámbulos, vamos a iniciar con una oración y en breve les presentamos a nuestra entrevistada del día de hoy, que ya que está también en cabina con nosotros y pues es a quien vamos a torturar, perdón, a quien vamos a entrevistar durante los siguientes minutos. ¿Lista, Ceci?
4: Vamos a hacer la oración de Santo Tomás de Aquino en el nombre del Padre, del Hijo y del Espíritu Santo.
11: Amén.
4: Amén. Creador inefable, tú que eres la verdadera fuente de luz y de sabiduría, y el principio supremo, dígnate infundir sobre las tinieblas de mi inteligencia el resplandor de tu caridad, apartando de mí la doble oscuridad en que he nacido, el pecado y la ignorancia. Tú que haces elocuente la lengua de los niños, educa también la mía e infunde en mis labios la gracia de tu bendición. Dame agudeza para entender, capacidad para asimilar, método y facilidad para aprender, ingenio, para interpretar y gracia copiosa para hablar. Dame acierto al empezar, dirección al progresar y perfección al acabar. Tú que eres verdadero Dios y hombre, que vives y reinas por los siglos de los siglos. Amén. En nombre del Padre, del Hijo y del Espíritu Santo. Amén.
11: Amén. Pues bien, esperamos que estén muy bien de donde quiera que nos estén escuchando. Recuerden que estamos totalmente en vivo a través del 1560 AM Radio Guadalupana, La Alegría del Evangelio. También estamos totalmente en vivo a través de la transmisión de Facebook. Nos encuentran como Radio Guadalupana por si nos quieren ver, además de en audio, en video. Y pues encuentran contenido de Radio Guadalupana en Instagram, TikTok, X, en Spotify y en YouTube. También estamos en la página de internet radioguadalupana.com y a través de la aplicación Radio Guadalupana App con doble P. Los teléfonos en cabina por si quieren comunicarse con nosotros en Ciudad Juárez 656-887-3702, en El Paso, Texas 915-235-9525 y por WhatsApp nos pueden también dejar un mensaje al 656-122-9434. Bien, pues vamos a iniciar entonces con la entrevista. Aquí tenemos en cabina a Jackie. ¿Te presentas con tu nombre completo, Jackie, por favor?
7: Muy buenas tardes. Mi nombre es Jacqueline Muñoz. Así todos me conocen como Jackie. Soy licenciada en nutrición, nutrióloga.
11: Muy bien, tenemos entonces hoy a Jacqueline Muñoz, que es nutrióloga. A Jacqueline la conocimos en la edición anterior del año pasado de Academia de Acción Universitaria. Ahí estuvo ella asistiendo y pues la llevó a conclusión, estuvo siendo constante en su asistencia, la llevó a término y pues también aplica o está aplicando, mejor dicho, un proyecto del que ya tenía noción y que, pues digamos, a través de la academia, de cierto asesoramiento, pues lo fue como puliendo. Y también la invitamos para que nos platique de ese proyecto que está aplicando en estos momentos. No les quiero dar más información para que se enganchen y sigan con nosotros a través de esta entrevista que terminamos a las 2 de la tarde. Jackie, platícanos un poquito de ti. ¿Naciste aquí en Ciudad Juárez? ¿Eres de algún otro lugar de la República?
7: Soy de aquí de Ciudad Juárez. Aquí nací. Mis papás son de la Ciudad de México.
11: Ok. Muy bien. Del antes DF, cuando sí. Todavía era DF.
7: Sí, pero pues sí, toda mi vida he estado aquí en Ciudad Juárez. En algunos momentos de mi vida universitaria estuve viviendo Guadalajara y en Querétaro.
4: ¡Qué padre!
11: Sí. Ok, entonces has tenido contacto con el centro del país.
7: Sí.
11: ¿Qué tal? ¿Cómo se te hizo Querétaro?
7: Querétaro es muy bonito, pero es muy caro. Pero sí, sí es muy bonito y Guadalajara pues no se diga, da mucho fervor ahí, mucha fiesta.
11: Y luego te encuentras una parroquia en cada esquina, ¿no? También es algo que nos topamos nosotros cuando fuimos a Guadalajara hace 2, 3 años, ya 3 años creo. Sí, ¿no? Sales de un edificio y ahí está una parroquia, ahí está una capilla, ahí está otra parroquia y está todo invadido de parroquias, gracias a Dios, ¿no? Encontramos un templo en cada esquina. Bien, nos comentas que siempre has vivido aquí, de repente has ido a algún otro lugar. Platícanos un tanto sobre tu vida en general, Jackie. ¿Qué ha sido de ti, sobre todo en la parte académica? ¿En qué escuelas has estado? ¿Cómo te ha ido? ¿Cómo has sido como estudiante en general?
7: Pues
11: No, si quieres no, irte hasta sí, kinder, sí. Hasta kinder.
4: En un comentario en Facebook que casi no se escucha la invitada.
11: Ah, ok. Entonces, a ver si te puedes pegar un poquito más al micro. Muchas gracias por la retro que nos dan sí. por Facebook. Muy bien, a ver si se escucha más. Si no, seguimos abiertos a sus comentarios. Muy bien, entonces te decía, ¿cómo ha sido tu vida como estudiante en general?
7: Mira, pues, me voy a ir desde la universidad, ¿verdad? Para que no irnos tan atrás. pues yo soy egresada de la UACJ, mi alma mater. Ahí estudié la carrera de nutrición. Terminé y posteriormente ingresé también a la maestría. Ahí fue cuando me fui a Querétaro a estudiar la maestría en ciencias de la salud. Pero por unas cuestiones personales, tuve que regresar a Ciudad Juárez y pues aquí la culminé, la maestría en salud pública. Igual ahí en la misma UACJ. Posteriormente también hice un diplomado por el Colegio de Nutriólogos del Estado de Sonora. Este diplomado es en materno-infantil. Yo es el área en la que me desenvuelvo, en el área materno-infantil, todo lo que son... Pues embarazo, lactancia, bebés, alimentación complementaria, es mi área de enfoque, básicamente. Y pues ahí he llevado mi vida profesional. Y hasta ahí ya le paré con el diplomado porque empecé también para ser asesora internacional de lactancia materna. Pero pues ahí voy poco a poco, sí, es un proceso complicado porque es mucho estudio, mucha investigación, pero ahí vamos, poco a poquito.
4: Muy bien, ¿y cómo ha sido esta parte de combinar, pues, no sé, tu carrera universitaria con la fe? ¿Desde siempre has sido católica o cómo ha sido?
7: Sí, bueno, pues... Obviamente por mis padres, pues he sido parte de la religión católica, pero la verdad, mi conversión empieza en el 2023.
11: Ok, durante pandemia o saliendo ya de pandemia, ¿no?
7: Saliendo ya casi de pandemia. La verdad, o sea, anteriormente, pues yo nada más iba a misa en los bautizos, en las bodas y hasta ahí, ¿verdad?
4: Muy bien.
7: Y el miércoles de ceniza.
11: Las misas de precepto de los que somos católicos en un momento de la vida de sociedad, ¿no? Como de sociales.
7: Exacto. Pero pues ya de ahí en más no la practicaba como, gracias a Dios, ahora lo hago. Y mi conversión pues empieza en el 2023. Por una cuestión pues de salud. Ahí es cuando el Señor realmente pues siento ese llamado de... Vente para acá.
4: ¿A dónde vas?
7: Y dentro de este llamado, por esas complicaciones de salud, también encuentro, pues, un poquito un discernimiento en la cuestión profesional, porque muchas veces en mi vida profesional me cuestionaba como si realmente esta nutrición, pues, iba a tener un impacto, ¿verdad?, en la población o en sí en general. Entonces, dentro de este discernimiento lo encuentro cuando empiezo a tener, pues, estas pláticas, ahora sí que cara a cara con Dios, y al final encuentro que sí, que esta profesión en la que estudié, que Dios me permitió estudiarla, pude guiarla a la fe en la cuestión de nutrir, en esta vez, nutrir almas.
4: Muy bien.
7: Entonces, pues viéndolo como de un lado en el panel de salud y en el panel de fe, la nutrición se enfoca mucho en la prevención, en fomentar hábitos saludables para llevar una buena condición de salud. Y yo lo puse en nuestra espiritualidad, en poder llevar a la gente estos hábitos espirituales saludables, ¿verdad? ¿Cómo podemos... O yo desde mi trinchera, ¿cómo puedo ayudar a otros hermanos a nutrir esos hábitos, verdad?
4: Muy bien.
11: Ok, muy bien. Ahí, muy bien. Ok. Sin ser quizá muy intrusivo, igual tú si quieres no lo respondas, ¿no? Pero dices que más o menos en 2023 fue esta parte de conversión. ¿Qué factores contribuyeron como para que se diera esa conversión? O sea, entiendo que, como tú dices, y creo como al menos creo que muchos de nosotros tenemos la religión por cuna, ¿no? Y de pronto por tradición y se va pasando como de generación en generación, pero llega ese punto que nos invita o nos ayuda a vivirla mejor. Entonces, ¿qué tipo de factores tú consideras ahorita ya años después que contribuyeron para que se diera esa conversión?
7: Pues yo pienso mucho que esta sed, no sé, bueno, a mí me pasó que me daba mucho esta sed de Dios, de conocer de Dios, de saber cómo hay tantas cosas que yo en un momento me llegué a sentir, y a veces también me siento tan ignorante, decir, ¿cómo no sabía esto? ¿Y dónde estaba esto? ¿Por qué me lo enseñaron? Y ya no sé, se me olvidó, o ¿qué pasó? Entonces, fue en este proceso en donde yo empecé a sentir esta sed de Dios, a querer enamorarme más y más de Él. Y pues para poder amar algo necesitas conocerlo. Entonces, yo empecé, ahora sí que pues desde cero. Lo primero, pues empecé a ir a misa. Empecé a ir a misa, y ahí pues cada homilía, yo sentía que como que era directa para mí, o sea, así como que yo decía, el padre sabe algo.
11: El padre que me confesó, ahí está diciendo lo que le dije.
7: Entonces, y sí, pues de hecho, pues el padre pues ha sido una parte fundamental de mi conversión, pero bueno, fue ese primer paso que empecé a dar, ¿verdad? En ir a misa, después tener este acercamiento a la confesión, a los sacramentos, y fue como un poco a poco Dios iba limpiando, iba ahora sí como cuando nos hacemos unos laboratorios, ¿verdad? O sea, necesitamos saber cómo estamos y cómo estamos por dentro. Entonces, pues ese fue mi laboratorio espiritual, empezar a acercarme a la misa, a la confesión, a la Eucaristía, a grupos, ¿verdad? A grupos en la parroquia, hacer comunidad. Ahí empecé, yo recuerdo que cuando empezaba a ir a la parroquia, pues así como que uno llega y se sienta hasta medio atrás, así como que para que nadie lo vea. Y ahora lo primero que quiero es llegar y como que el mero enfrente, ¿verdad? Con sí, de Eucaristía, así empecé, pues fue lo que empecé a hacer.
11: Ok, muy bien. Ahora, como te comentaba hace unos minutitos, la parte de la vivencia de la fe desde tú como estudiante, digamos, cuando estuviste en la universidad, ¿cómo fue para ti o qué más o menos veías acerca de la fe como estudiante universitaria? O sea, de pronto en ciencias de la salud, no sé, ¿veías que había gente que practicaba la fe o como que se trataba mucho esta parte como del agnosticismo, del ateísmo de parte de tus compañeros de pronto? Coméntanos eso.
7: Bueno, en la universidad, pues básicamente sí la vivía yo, o tenía esta percepción de que era como algo muy, que no estaba tan activo en la universidad, pues porque, pues tú sabes que somos muchos estudiantes, y a veces en el círculo donde tú te, donde convives, donde te mueves, pues empiezas a conocer a tus compañeros, y pues la verdad yo en el círculo donde me movía, pues no era tan así como que vivieran tanto la fe. En donde yo la pude un poquito o como sentir más fue en el momento, por ejemplo, de las prácticas clínicas. Ahí en las prácticas clínicas pues nos toca ir a visitar pacientes en los hospitales, y son pues pacientes críticos que tienes que conversar con ellos, con los familiares, y ahí es donde tú veías la fe incluso de sus familiares y de ellos. Ahí es donde sí, en algunos momentos pues yo decía, qué grande es su fe, ¿verdad? Que la tienen puesta totalmente, no en el médico, sino en el médico de médicos, ¿verdad? Entonces, ahí fue donde yo la vi, la fe un poquito más como palpable, ¿verdad? O sea, como que sí te das cuenta de que allá afuera vemos muchos que tenemos siempre la vista, la vida en Cristo.
11: Ok, entonces sobre todo es cuando tocas... creo que lo dice el Papa Francisco, ¿no? Cuando se toca la miseria humana, ¿no? Cuando tocas estos contextos donde hay enfermedad, donde hay este tipo de vulnerabilidades, y con la gente también bien sencilla, ¿no? O sea, nada pretenciosa, que realmente confía en el médico, confía en los especialistas, pero sobre todo su fe está puesta en Dios, ¿no?
7: Exacto. Sí,
11: ok.
7: Sí, me tocó. Y pues varias situaciones, ¿verdad? Sí, me tocó desde... pues los niños con cáncer, o sea, vivir es eso, y pues muchas veces sí te cuestionas, dices tú, ay Dios mío, o sea, yo a veces quejándome por cosas tan insignificantes y ellos luchando con tantas cosas.
11: Experiencias que te hayan dejado marcada en ese transcurso de tus prácticas, que a lo mejor ahí las tengas almacenadas.
7: Ay, pues yo creo que lo que es el área neonatal, o sea, ver esas vidas así tan chiquitas luchando, conectadas y luchando literal por respirar cada segundo. O sea, fue algo así muy, muy impactante, pero pues a la vez muy fructífero, porque pues sí te deja esa enseñanza, ¿verdad?, de vida, de cómo un ser humano tan chiquito puede luchar tanto, y uno tan grande no lucha nada.
11: Ok, muy bien, Jackie. Ahora, te conocimos en la Academia Exuniversitaria el año pasado, allí en la parroquia de San Mateo. Dicho sea de paso, pues enviamos un saludo al padre Saldívar, que nos recibió el año pasado en la emisión 2025 de la Academia. ¿Cómo te enteraste tú de la Academia? ¿A través de qué medio?
7: Yo me enteré a través de la Academia por medio de Instagram.
11: Ok.
7: Ahí, en una publicación, me parece que creo que subiste. Y pues fue igual en este momento en donde yo buscaba aprender más y saber más. Fue cuando te escribí y creo que igual literal te envié un mensaje así como que, oye, pues yo no estoy así como que en un grupo especial, pero sí puedo ir. Y luego ya fue cuando te dije, sí, claro, o sea, intégrate, o no estoy como activa así que sea alumna, por ejemplo, porque ya soy egresada, pero sí puedo integrarme. No, claro que sí. Y pues ahora entiendo pues que fue en el momento preciso, porque pues fue un par de aguas de lo que empezó a formar después a este apostolado, ¿verdad?
11: Muy bien. Y en el sentido de la formación de la doctrina social de la Iglesia, para ti, ¿cómo fue este proceso de aprender acerca de la doctrina social de la Iglesia, al menos con la perspectiva que la manejamos en la Academia? ¿Tú ya tenías conocimientos previos de la doctrina social de la Iglesia o hasta en ese punto?
7: No, hasta ese momento fue que lo empecé a conocer, y luego ya como empezamos a abordar la cuestión del proyecto, de cómo hacerlo, de cómo irlo guiando, pues me cayó como anillo al dedo, ¿verdad? Porque era algo que yo ya traía en el corazón, pero a lo mejor no sabía cómo realmente abordarlo, llevarlo a cabo. Entonces, cuando empecé a llevar las clases, pues fue como que el tiempo perfecto.
4: Sí, creo que luego uno como fiel o como, pues sí, parte de la Iglesia quiere realizar algún proyecto, pero luego no encuentra, ¿no?, las herramientas, y precisamente pues para esto se hacen estos foros, ¿no? Para pues darle herramientas a las personas que dentro de su corazoncito traigan algún proyecto, alguna idea, y que la vayan desarrollando conforme a herramientas pues profesionales, por así decirlo, ¿no?
7: Exacto.
11: Fíjate, con esto vamos dando pie para hablar del proyecto que tú estás aplicando en estos momentos, pero antes, porque todavía seguimos enganchando a la gente para que sobre todo lo abordemos en la siguiente parte del programa. Digamos, tú ya traías una idea inicial del proyecto. O sea, como desde cuándo más o menos estamos hablando que ahí estaba gestándose esa idea.
7: Yo creo que cuando, un poquito antes de entrar a la pastoral, como que ahí empezaba una idea muy ambigua, que lo traía ahí, pero realmente no sabía cómo estructurarlo bien, a pesar de que pues tenía conocimientos pues de hacer un proyecto universitario, un trabajo, hipótesis, entonces, pero dice, bueno, es que es un poquito diferente, yo creo, y si hay que hacerlo para el Señor, hay que hacerlo bien.
11: Justificación, bueno, sí, marco teórico.
7: Misión, todo.
11: Ándale.
7: Dije, lo voy a hacer, pero lo voy a hacer bien, ¿verdad? Entonces yo dije, yo no sé cómo, aquí el que va a orar es Dios, nada más que me ponga en los lugares correctos y precisos. Y así fue. Entonces ahí como que empezó esa idea, se empezó a sembrar ahí esa idea cuando yo empecé en la pastoral universitaria. Y conforme iba avanzando, estaba, a veces me salía el síndrome del impostor porque quería hacer mucho y todo, y yo quería así como que todo, porque yo voy a hacer todo, ¿verdad? Entonces, ya entonces Dios me aplacó, me dijo, no, en esto.
11: Cálmate, cálmate.
7: Entonces, ya después me enfoqué como que nada más en eso. porque estaba en el taller y luego salía ya en la parroquia en grupo de no sé qué y ya quería yo ir. Y luego salía otro grupo en la parroquia y ya también yo quería ir. Entonces, como que ya empecé un poquito más a definir este camino para irle dando ajá, estructura a lo que tenía ahí un poquito la idea.
11: Okay, correcto. Y fíjate, ahí metiéndonos en la parte como de proyectos, que ahorita decíamos un poquito en broma, ¿no? Lo de justificación, marco teórico. Pero, ¿cómo ves esta parte de aplicar una metodología a alguna idea que se nos ocurre para aplicar en nuestra comunidad? Por ejemplo, en el caso particular, ¿no? Cuando tú tienes una idea y de pronto dices, bueno, la quiero aplicar en mi comunidad, pero no tengo herramientas. ¿Tú cómo ves esta parte de aprender una metodología, digamos, como la metodología de la investigación, ¿no? Que aprendemos en la universidad, para los proyectos parroquiales?
7: Pues yo creo que sí es muy importante tener un poquito una dirección, o sea, alguien que te vaya apoyando en esto que tú quieres, ¿verdad? O sea, yo, pues tú recuerdas que yo me acerqué también contigo, dije, mira, esto, ¿cómo, tú cómo lo ves? Uh-huh. Igual me acerqué con el padre también. O sea, yo le presenté así al padre y le dije, padre, dígame si estoy loca o está bien esto. Y me dice el padre, dice, no, dice, es que es pues ya una respuesta que Dios te está pidiendo de que des un siguiente paso. Y dijo, y está bien, dijo, vamos nada más a estructurarlo bien y todo. Dijo, pero sí, dijo, vamos a hacerlo. Entonces ya fue así como que yo,
11: sí. Ya pasamos esa prueba.
7: Pero sí, yo creo que sí es muy importante como acercarse y tener otros apoyos de talleres, de grupos, que te puedan apoyar en lo que tú quieras llegar a hacer, ¿verdad? Ya sea un grupo, ya sea un apostolado.
12: Equivoca, que es cercano, que se alegra, que se entristece, y eso lo vi en mis formadores, especialmente el padre Armando Benavides, el padre Guillermo Cías, ellos fueron mis formadores directos en ese momento. Sin embargo, había otros formadores en ese tiempo, ¿no? El padre Javier Villa, Héctor Javier Villa era el rector, el padre Juan Manuel Orona era el vicerrector, y bueno, ahí aprendí pues a amar más a Cristo. Bueno, no quisiera adelantar en la historia sin antes poner la canción, ¿verdad? Que esta canción está enmarcada para mí o me recuerda siempre el año sacerdotal 2009-2010. Yo entro en 2010 cuando se clausura este año sacerdotal en la solemnidad del Sagrado Corazón. Y para mí es muy simbólico, como ya les decía, el Sagrado Corazón, porque me sigue animando en mi ministerio y también en mi vocación. Bien, pues antes de irnos al corte, mando saludos a las personas que nos están siguiendo a través de esta transmisión. Saludo a Hilda y Romy. Hilda, que cumple años este día también. Saludos, felicidades. Al padre Francisco Javier, saludos desde Querétaro. Gracias, Fray. Siempre un saludo. Ahorita anduve allá en Mártires con sus hermanos franciscanos, ¿verdad? Entonces le mando un gran saludo también. Acá andan Abigail y Lucio, también de allá de Querétaro, mi hermana y su esposo. Pues bueno, acá nos andan visitando. También Catalina Flores dice, hola, buenas tardes, padre David. Saludos cordiales. Que tenga un lindo y excelente fin de semana lleno de bendiciones. Un fuerte abrazo fraternal. También para ti, Catalina. Gracias por seguirnos. También el padre Héctor nos está siguiendo. Saludos, padre Héctor. Manuel Díaz dice, saludos, padre David, lo estamos escuchando en el trabajo. Que tenga buen día. Gracias, saludos a todos en el trabajo. Frutilupis dice, padre David, Dios lo siga iluminando para que pueda guiar a tantos jóvenes que están en busca de su vocación. Su gran carisma nos llena de alegría a todas sus ovejas. Pues esperemos que sí, que reflejemos a Dios, ¿verdad? Y a Cristo, para que muchos, como su servidor y como otros tantos, le digan que sí. Dice Melina, un saludo muy especial, padre David. Gracias por transmitir tanta paz y esperanza. Que Dios lo siga siempre bendiciendo. Aimé y Melina, gracias, bendiciones, ¿verdad? Que Dios la siga animando y bendiciendo también en ese ministerio tan hermoso de servir al Señor. Y tenemos ahora muchos saludos, tenemos rating, ¿verdad? Dice los de la misa de Plaza Sendero, Dios nos siga acompañando su vocación. Saludos para toda nuestra comunidad de San José, misa Plaza Sendero, que mañana los veo. Cristina, buen día, dice, Dios siga derramando muchas bendiciones en su sacerdocio, padre David, un fuerte abrazo fraterno. Jorge Chávez dice, saludos, todos somos PB, más le vale cuando le toque PB, a ver si es cierto. Estamos juntos, híjole, tentador. tentador. Pero bueno, yo creo que un día sí me voy para allá. Esta semana no va a poder estar por allá, pero primeramente Dios que me dé la oportunidad de visitar Querétaro. Bien, vamos a un corte, ya me están viendo feo. Vamos a un corte y regresamos, y para más chismecito, digo, confesiones vocacionales. No se olviden que están en Ven y Sígueme. ¡Vamos!
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7: ¡Ey! ¿Qué onda? Y estamos de regreso en Ven y Sígueme. Vamos contra corriente, su servidor, el padre David Hernández, atrás del micrófono de... ¡Ay! Muy bien, ya tenemos aquí sonidos especiales, gracias. Ya los escuché, ahora sí ya los escuché. Es que estoy medio sordo y luego no escucho. Bueno, ¿qué estaba yo diciendo? ¡Ah, sí! Estábamos regresando para la canción que les voy a presentar, que estábamos hablando del año sacerdotal y que yo les decía que la escuchaba un pedacito en Radio Guadalupana y no sabía cuál era hasta que la pasaron toda y dije, ah, ya sé cuál es. Bueno, pues vamos con esta canción que se llama Sacerdote para Siempre de Gesed. No se muevan, ya están en Ven y Sígueme. Vamos, contracorriente.

Pues ahí está, sacerdote para siempre quiero ser. Y fíjense que una de las estrofas que más me llama la atención y que más resonaba en mi corazón cuando escuchaba esta canción que de Geset, ¿verdad? Que es mi grupo favorito, decía, tú eres digno de ser preferido, amado, sobre todo, oh Señor. Y yo pensaba que se lo estaba diciendo al sacerdote, ¿no? Tú eres digno de ser preferido. Dije, ah, caray, va. Pero luego ya cuando escucho, ¿no? Amado y servido sobre todo, Señor. Yo decía, bueno, es que sí es cierto, ¿no? El Señor es digno de ser preferido sobre todo lo que existe. Y yo cuando estaba discerniendo sobre entrar o no al seminario, yo decía en la hora santa que tuvimos antes de poder tener una entrevista y poder realizar nuestra carta de admisión, de petición de ingreso al seminario. Yo le decía, bueno, Señor, pues si este es el lugar donde más cerca puedo estar de ti, yo quiero eso, quiero estar aquí, ¿verdad? Tú eres digno de ser preferido, de ser amado y servido sobre todo, aquí estoy, toda mi vida, ¿verdad? Así como dice la canción, así le dije. Y no me acuerdo qué le puse en la carta, la verdad, ni por aquí, ni siquiera he revisado mis archivos que ya lo tienen aquí en el obispado. Ah, algún día me voy a dar la vuelta y a ver si está la carta, si existe todavía, de qué es lo que puse. Pero recuerdo eso, que en mi interior estaba ese deseo de estar con Jesús. Y yo decía, si el lugar más cercano que puedo estar de ti es el seminario, yo quiero eso. Y si tú me llamas, pues aquí estoy. Ay, así exactamente. Ay, bueno, pues fíjense que en ese momento entro yo al seminario y me recuerda mucho mi papá cuando yo le digo que voy a entrar al seminario. Y imagínense la cara de mi papá, ¿no? O sea, que su hijo de repente va a entrar al seminario, ¿verdad? Y le dice, pues si me quedé, me aceptaron. Y que empiezan a leer los nombres y no salgo, y no salgo, y no salgo, ¿verdad? Y soy el último, hasta el último, fui el último que fui nombrado. Y mi papá me decía, yo pensaba, híjole, pues me dijo mentiras o me hizo una broma o qué, ¿no? O sea, mi papá estaba así como que, ¿qué ondas? Y fui el último en ser nombrado y recordé esa palabra del Evangelio que dice, los últimos serán los primeros. Y no es que yo haya querido ser el primero, porque yo como lo Pokémon, ¿verdad? Tengo que ser siempre el mejor, mejor que nadie más, porque así era siempre en los estudios. Bueno, en ese momento yo no quería ser el primero para ser pues el más importante, sino quería ser el primero en estar cerca de Jesús. Y créanme que es un anhelo que todavía su servidor tiene, de ser el primero, sí, pero estar cerca del corazón de Jesús, ser el primero en decirle que sí, ser el primero en ponerme a su servicio, ser el primero en preferirlo en todo y en servirlo en todo, como dice el canto que acabamos de escuchar. Entonces, pues bueno, para mí eso fue entrar al seminario. Pero luego pasa, como en toda vocación o en todo lugar, que luego vienen los trancazos y luego vienen las desilusiones y luego vienen las crisis. Y si me preguntan si su servidor tuvo crisis, pues sí, sí tuvo crisis. Cada año yo me quería salir. Yo cada año decía, ay, no, ya, basta, ¿verdad? Ya no quiero soportar a esta gente, ya no quiero más de esto. Yo siento que estoy viviendo lo mismo y lo mismo. Siento que no avanzo, siento que yo me esfuerzo y los demás no. Siento que yo a lo mejor estoy mal y ellos pues están bien. Y empezó esta crisis, ¿no? Bueno, uno tiene de dos. O te refugias en lo primero que se te presenta, o en lo más difícil, que es refugiarse en el Señor, aun cuando sientas que no está ahí, aun cuando percibas que no te responde o que no te escucha, aun cuando te sientas como los apóstoles en la barca, que esta es una de mis pinturas favoritas de Rembrandt, aquella pintura de la barca donde están los discípulos y parece que se va a voltear la barca y Jesús en la parte de la esquina de la popa está así medio dormido o prácticamente está profundamente dormido. Y el pasaje del Evangelio me encanta porque los discípulos empiezan a gritar, se empiezan a asustar y le dicen a Jesús, Señor, ¿qué no te importamos? ¿Qué no te importa que perezcamos? Y el Señor se levanta, enmudece aquella tormenta y les dice a los discípulos, bola de miedosos, qué cobardes son, ¿qué acaso no tienen fe?
Y me encanta mucho esto que diga nuestro Señor, porque a veces uno pensaría sentirse como víctima, ¿no? Como, ay, pobrecito de mí, me pasa todo. Ay, ¿cómo sufro? Ay, Señor, ¿por qué se murió mi abuelito? ¿Por qué se murió mi tía? Y esto me pasó en el seminario, ¿no? ¿Por qué se murió tal persona? ¿Por qué nos pasa esto a mi familia? ¿Por qué nos pasa a mí? ¿Por qué me pasa esta situación? ¿Por qué me tengo que enfermar? Y el Señor te voltea a ver y te dice, ¡qué cobarde eres!, ¿verdad? Yo siempre me acuerdo de ese pasaje cada vez que empiezo a llorar, a quejarme. Le digo, ya, pues, ¡qué cobarde soy!, ¿verdad? ¿Qué acaso no tengo fe? Pues claro que tengo fe. Entonces, Señor, en ti confío. Aunque vayas dormido, aunque estés ahí y parezca que no te importamos, en realidad te importamos y mucho, porque estás ahí padeciendo con nosotros, viviendo con nosotros también ese momento de crisis, ese momento de turbación, ese momento de oscuridad. Y por eso, esta última canción, que está cortita, y que la descubrí también navegando en internet en ese momento de duda, de existencia, de decir, bueno, ¿me quedo o no? Señor, pues estoy en tus manos y yo sé que tú siempre estás aquí y yo siempre sé que tú estás allí. Aunque no te vea, aunque no te escuche, aunque en este momento me sienta mal, tú estás allí. Y como yo te he preferido sobre todo y quiero estar contigo, pues tú estás aquí. Así que vamos con esta canción del Padre Ricardo que se llama Sé que tú estás, ¿verdad? Refiriendo precisamente a Jesús. Y bueno, ahorita les comento un poquito más de esta canción. Así que vamos con ella, Sé que tú estás, y ya volvemos. No te muevas porque ya estamos en la última parte de Ven y Sígueme. Vamos contra corriente.

Pues ahí está. A mí siempre me han gustado los musicales. Así que yo cuando escuchaba esa canción me imaginaba así en un musical. Imagínense, en el seminario, ustedes veían a lo mejor a un escuincle ahí haciendo el aseo, pero por dentro traía toda una revolución musical, ¿no? En el sentido de que yo soy fan de las películas de musicales, las obras de teatro musicales. A mí me encantan, me fascinan. Y ahora que estoy dando clases de estética, hay un filósofo, Boecio, que dice que el mundo estéticamente está ordenado según un ritmo y una música. Y pudiéramos interpretarlo así, que el universo es un musical. Entonces, bueno, para mí el universo es un musical. Por eso esta canción me animaba mucho en esos momentos de duda, de miedo, de sé que tú estás aquí, ¿verdad? Me sentía así, ¿verdad? Aunque no te sienta en este momento, aunque no te perciba, sé que tú estás aquí, ¿verdad? Desde niño me enseñaron que al recibirte en comunión, tú te quedas aquí. Sé que tú estás aquí. Y eso me animó mucho a continuar, a perseverar, a pesar de las dudas, del miedo, de las dificultades, a pesar de que en un principio, cuando uno entró al seminario en ese momento, pues no le decían a uno muchas cosas, ¿no? Uno no tenía del todo claro las cosas que pasaban o que sucedían alrededor, pero bueno, ahora puedo entender muchas cosas y ahora que soy formador, pues quiero también animar a los muchachos que aquellas cosas que a lo mejor yo no entendía en su momento, ahora ellos sí pueden entender y puedo decirles, mira, pues yo pasé lo mismo que tú, mira, pues a lo mejor yo no entendía, pero pues ahí seguí, a lo mejor tú no entiendes en este momento, pero si le dices que sí a Jesús, vas a continuar y vas a estar ahí y te vas a dejar transformar. Bien, pues recuerden que este programa no solamente es esta hora, sino que vamos a hacer varios programas porque mi vocación es largo y tendido. O sea, aquí ya tuvimos un poco del discernimiento previo al seminario, el preseminario, ya que entré al seminario y que estaba en el menor. Bueno, pues en el siguiente programa ya veremos la etapa discipular y la etapa configurativa que viví en el seminario y cómo algunas canciones también me movieron el corazón y me ayudaron tanto a perseverar como a profundizar un poco más en lo que es el ministerio sacerdotal y sobre todo las diferentes vocaciones. Híjole, de verdad que es una gran hazaña la que Dios hace al llamar a una persona y sobre todo también que te puede llamar a ti, ¿verdad? A ti que a lo mejor estás escuchando, porque sé que algunos están escuchando, algunos están viendo de los muchachos que están en discernimiento, de los seminaristas, que Dios te está llamando a ti y que sabe lo que estás pasando y que sabe lo que está sucediendo y que te conoce perfectamente. Así que no te hagas loco, que Dios siempre está ahí y hay que saber que está ahí. Así que bueno, pues, pues con esto cerramos esta parte de mi vocación. Vamos a seguirle todavía más, ¿verdad? Vamos a seguir todavía platicando acerca de confesiones vocacionales con el Padre David. Es decir, vamos a seguir conociendo, me voy a seguir exponiendo aquí, ¿verdad? Para eso vivimos. Para eso me pagan, ¿verdad? No se crean, no me pagan. Bueno, fuera que nos pagaran, pero nos pagan la salvación, ¿verdad? Eso es lo importante, que nos paguen la salvación, porque para Él trabajamos, para Cristo, para eso lo hacemos, porque el Señor inunda el corazón y cómo no hablar de Él, ¿verdad? Así que, pues bien. Mandamos saludos, vamos con los saludos, los últimos saludos. Tenemos ahí por último Hilda López, creo que aparece ahí al final. Dice: bendiciones siempre, mi padre David, Dios con usted, lo quiero mucho, va, lo TKM, ¿verdad? Ah, muy chava. Magdalena Machado dice: qué gusto saludarle por este medio, padre David, Dios bendiga su ministerio sacerdotal. Muchas gracias por el saludo. Y por estar siempre al pendiente de nosotros. Dice Lalo y Tere, saludos desde las playas de Samalayuca. ¡Ay, con este calor! Híjole, pues bueno, que Dios los ayude ahí, broncense en mi nombre, va, porque está canijo ahorita irse a Samalayuca a esta hora, ¿verdad? Está tremendo, ¿verdad? Y bien, pues mandar saludos a todas las personas que nos siguen a través de la transmisión, que a lo mejor no están en el Facebook o no mandan un mensaje, pero que siempre, siempre están presentes ahí a través de este medio.
Y recuerden que todavía sigue el Tour de la Fe para aquellas personas que deseen participar de este Tour de la Fe. Pues bueno, pues ahí está la información siempre a través de la programación de Radio Guadalupana, y que pueden ustedes unirse si es que hay lugar todavía. La verdad no sé si hay lugar, pero pues ustedes pregunten, ustedes llamen, ustedes pregunten y puedan tener este lugar. La verdad que es una experiencia muy hermosa. Ayer lo estuvimos ahí por el seminario y bueno, por los diferentes lugares que visitaron también. Así que pues

0: A darle que es mole de olla, como dicen. Bien, pues tenemos algún otro aviso por ahí. ¿No va? Pues no, no hay avisos, no hay avisos parroquiales, fíjense. Pues bueno, de parte de que no hay avisos parroquiales, a ver. ¿Quién es ese Pokémon, verdad? Yo soy el padre David. bien, tenemos también el preseminario, ¿verdad? Como ya decíamos, ¿verdad? El preseminario que se vivirá este 11 al 12 de al 18 de julio. Ah, yo quiero que sea breve, ¿va? Del 11 al 12. Bueno, fuera. Del 11 al 18 de julio, el preseminario de muchachos o jóvenes de 14 a 25 años. Y de 25 y 26 y más, espérense poquito que apenas los vamos a atender. Ya vamos para allá, porque hay varios que se sienten también llamados a este ministerio tan hermoso y que vamos a ir discerniendo también esta vocación. Así que, kinkis, kinkis, tranquilos. Y bueno, pues con ello también invitarlos a colaborar con el preseminario, que tenemos muchas cosas que pues recabar. ¿Por qué? Pues porque lo que queremos mantener es una cuota de inscripción lo más baja posible o simbólica para que, exactamente, para que los muchachos puedan vivirlo y que en ese sentido, pues no tenga que ser gravoso para ellos. Entonces, pues no queremos enriquecernos, sino que sea pues lo más viable para ellos. Entonces, para mantener.
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8: Oración por la paz. Señor Jesús, tú eres nuestra paz. Mira nuestra patria dañada por la violencia y dispersa por el miedo y la inseguridad. Consuela el dolor de quienes sufren. Da acierto a las decisiones de quienes nos gobiernan. Toca el corazón de quienes olvidan que somos hermanos y provocan sufrimiento y muerte. Dales el don de la conversión. Protege a las familias, a nuestros niños, adolescentes y jóvenes, a nuestros pueblos y comunidades, que como discípulos misioneros tuyos, ciudadanos responsables, sepamos ser promotores de justicia y de paz, para que en ti nuestro pueblo tenga vida digna. Amén. Santa María de Guadalupe, Reina de la Paz, ruega por nosotros.
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Nada, no, no escucho. Ya estamos en vivo. Ya, avísenme que ya estamos en vivo. Por favor, Daniel, ¿qué pasó ahí? Ah, estamos acá en el chisme y de repente, ¡pum!, en vivo. Bueno, pues ya están aquí en su programa. Ven y sígueme. Vamos contra corriente. Y bueno, en esta ocasión, como ya están escuchando, su servidor, el padre David Hernández, atrás de los micrófonos de este programa tan querido que es Ven y sígueme, programa seminarístico, pero como ya decíamos, se los estamos cuidando en este tiempo de vacaciones, ¿verdad? Esperemos que el próximo curso pues tengamos nuevos conductores y sobre todo también tengamos a nuestros hermanos seminaristas platicándonos todas las aventuras y desventuras que viven día a día, ¿verdad? Bueno, pues en lo que vamos calentando motores, porque yo sé que algunos apenas están conectando, apenas van llegando, apenas están pues en su carro prendiendo Radio Guadalupana o en su aplicación o desde su casa, que siempre Radio Guadalupana es una buena compañera. Pues como ya decíamos el sábado pasado, hoy es sábado de chismecito vocacional, ¿verdad? Vamos a llamarlo de confesiones, confesiones vocacionales. Y entonces voy a ir platicando un poquito sobre mi vocación y sobre lo que estas canciones o algunas de estas piezas musicales que vamos a escuchar, pues tienen que ver con mi llamado y sobre todo también con este camino que el Señor me ha hecho recorrer hasta este momento. Y bueno, pues vamos con la primera canción que se llama Celebra tu vocación de Ministerio Verbum Dei, este ministerio que nace en Monterrey, más o menos hacia el 2007, 2008 por ahí, y que bueno, una de sus canciones que cuando yo empecé a utilizar internet y que empecé a navegar en Windows XP y apenas empezaba yo como que a querer diseñar, bueno, pues ahí me encontré a estos monos Ministerio Verbum Dei y me llamó mucho la atención esta canción y este disco que se llama Dios anda suelto. Así que vamos con esto que es Celebra tu vocación y ya volvemos. No le cambies, estás en Ven y sígueme. Vamos contra corriente.

Ahí está, celebra tu vocación. Fue, yo creo que la primera vez que escuché que podíamos celebrar nuestra vocación, que teníamos un llamado. Ciertamente, cuando yo tenía 8 años más o menos en la parroquia de Nuestra Señora del Pilar, allí hice yo el catecismo y me acuerdo que el padre Miguel Cisneros, le mandamos un saludo, él rezaba siempre la oración por las vocaciones, todavía lo sigue haciendo. Y bueno, para mí era, pues me llamaba mucho la atención cómo pedíamos a Dios por los sacerdotes, cómo pedíamos a Dios vocaciones, y yo no sabía ni qué era eso, ¿verdad? ¿Qué son vocaciones? Y ya cuando tenía yo más o menos 13, 14 años, bueno, 13 años más o menos, porque fue cuando tuvimos nuestra primera computadora en casa, allí descubrí pues música católica. Ya ven que uno al principio se enamora de la iglesia de Dios y uno anda buscando hasta por debajo de las piedras todo lo que tenga que ver con Dios, y aunque sea el peor cantito que encuentres de el granito de mostaza y lo estás cantando, ¿no? Y bueno, a mí me pasó eso, ¿no? Que empecé a buscar yo en internet pues mucho sobre lo que es la iglesia, sobre lo que era el Papa. Después de mi encuentro con Jesucristo, pues en el catecismo, pues tuve un reencuentro, vamos a decirlo así, ya como adolescente, en los amigos de Domingo Sabio, que allí en el Oratorio Lupita, pues nos animaban a asistir a misa cada domingo, encontrarnos en la fe. Y ya después de ello, empecé yo en el grupo de Caballeros del Altar, ahí en el Pilar, y eran pues monaguillos, ¿no? Y dentro de ese apostolado de monaguillos, pues ahí descubrí un poco más sobre la figura del Papa Benedicto XVI, sobre pues la vocación, qué era esto, preguntarme, y empezó a inquietarme, ¿verdad? Así mucho sobre lo que estaba yo viviendo en ese momento, sobre mis aspiraciones, lo que yo quería hacer, ¿verdad? Cuando entré a la secundaria, y ya dentro de la secundaria también, pues ciertamente uno pues era nerd. La verdad que yo siempre he sido muy nerd, y bueno, los maestros siempre te dicen, no, pues que deberías de estudiar esto, deberías de estudiar lo otro, hay que dedicarse a esto, a lo otro, ¿no? Tienes cabeza para aquello. Y yo en ese momento pues no sabía ni qué onda, ¿verdad? No sabía ni qué quería yo en mi vida. Entonces me acuerdo mucho que dentro del programa de Caballeros del Altar, que era una formación que recibíamos cada sábado, bueno, el señor Gerardo Soria nos decía, bueno, ¿y por qué no le han preguntado a Dios qué quiere de ustedes? Y yo decía, bueno, a mí nunca se me había ocurrido eso, ¿verdad? Siempre uno dice, ay, pues quiero ser esto, quiero ser lo otro, quiero ser aquello, mis papás esperan esto, mis maestros aquello. Pero yo nunca me había puesto a pensar, ah, Dios tiene un plan para mí, Dios me quiere para algo, Dios me necesita. Y bueno, yo en ese momento como que me explotó la cabeza, ¿no? Como que empezó el cortocircuito, ¿no? Y de repente dije, pues, ¿qué está pasando? ¿Qué es esto, no? Nunca me había yo puesto a pensar que Dios me puede invitar a algo. Y entonces ahí empezó, ¿no? Este camino de amistad con Jesucristo, que el señor Gerardo Soria empezó a animarnos, ¿no? Como a ir a la hora santa, a ir a quedarnos ahí a los bautizos, a ayudar. Los domingos pues teníamos cada quien una misa donde asistíamos y servíamos. Y bueno, cada uno de nosotros tenía pues diferentes inquietudes. Y un servidor empezó a asistir pues viernes, sábado y domingo, ¿no? Y para mí se volvió algo muy interesante el poder estar frente a Jesús en la hora santa. Al principio yo creo que como todo niño me aburría, ¿verdad? Cuando me acuerdo a los 9 años que mi mamá nos llevó a la hora santa, no me acuerdo qué estábamos pidiendo, y yo me aburría, yo me dormía, yo decía, ay no, ya verá que se acaba esto, ya vámonos, ¿no? Y yo recuerdo que también siendo adolescente, pues tenía esta inquietud de decir, bueno, Señor, si me quieres para algo, pues dame una señal, ¿no? O que resplandezca la custodia, o que levite, o aparécete, o algo, ¿no? Y pues la verdad es que, pues no sucedió, ¿verdad? A veces uno dice, híjole, ojalá y Dios me dijera qué tengo que hacer, ojalá y Dios me dijera, pues, ¿cuál es el plan que tiene para mí? La verdad es que, pues no, ¿verdad? No te lo dice así directamente, no te lo dice en ese momento cuando tú quieres, sino que te va hablando despacito. Se va acercando, te va dando chance, te va dando tu libertad, pero luego te habla claro y ya no puedes escapar. Y eso me pasó a mí, ¿verdad? Por eso vamos con esta otra canción que en ese momento de dudas, de preguntas, a mí me hacía mucho clic porque decía, Cristo te necesita. ¿Cómo que me necesitas? Si Dios lo tiene todo, si Cristo lo tiene todo, Cristo te necesita
¿para qué? Para que ames a los demás, para que los busques, para que los consueles. Y yo, pues la verdad, ni me enteraba, ¿no? Entonces vamos con esta canción que se llama Cristo te necesita, que seguramente ya la han escuchado, del padre Cesáreo Garabain, y que, bueno, pues en su momento a mí me movió el corazón. Así que vamos y continuamos con las confesiones vocacionales. Esto es Cristo te necesita.

0: Ahí está, estamos en vivo, Daniel. Bien, pues Cristo te necesita para amar. Y yo decía, bueno, ¿cómo que me necesita para amar? Fíjense, en ese momento empezó el año sacerdotal y ahorita después del corte vamos a entrar con esa canción que me llamó mucho la atención en el año sacerdotal 2009-2010. Y fue precisamente en ese año que en la parroquia empezaron a realizar las horas santas por la santificación de los sacerdotes. Y ahí recuerdo mucho al señor Isaac Prado, ¿verdad?, en paz descanse, y a su familia, que ofrecían esta hora santa por los sacerdotes a través de un libro que el dicasterio para el clero había, la congregación, perdón, para el clero había promulgado en ese momento, y que bueno, pues eran varias reflexiones. Entre ellas, el primer o el prólogo era un mensaje que el Papa Benedicto había dado a los sacerdotes en Freising, en Alemania, y ahí decía que basado en esta cita bíblica de Mateo, rueguen al dueño de la mies, decía, es que la mies existe, la mies es real, pero no podemos nosotros reclutar vocaciones, tenemos que ayudarlas a suscitar desde la oración. Y eso a mí se me quedó muy grabado, ¿no? Que Dios no recluta gente, ¿verdad? No es como que te voy a convencer y vente, ¿no? O como si fueran acarreados o con un partidismo, sino que se suscita de la oración del pueblo. Necesitamos pastores, necesitamos trabajadores para esta mies. Por favor, Señor, y decía el Papa Benedicto ahí, cuando nosotros oramos por las vocaciones, es como sacudir el corazón de Dios y decirle, por favor, Señor, manda obreros a tus campos, por favor, envía a hombres valientes que puedan llevar a cabo la obra de tu redención. Por favor, Señor, suscita en nuestra iglesia abundantes vocaciones. Entonces, eso lo decía el Papa, con la oración era como sacudir el corazón de Dios. ¿Y qué creen? Pues que el corazón de Dios fue sacudido, pero también mi corazón. Entonces, no solamente se sacude el corazón de Jesús, sino que también él dice, ah, bueno, vamos a sacudir el corazón de estos chavalos, de estos hombres que necesito para que puedan llevar a cabo esta obra de salvación que es a través del ministerio sacerdotal. Y bueno, pues en ese momento yo no entendía qué estaba pasando. Va, ahorita sí lo entiendo y ahorita lo platico y estaba muy bonito. Pero en su momento no sabía qué estaba pasando, ¿no? Como todo adolescente uno no sabe ni qué onda. Y entonces, pues pasaban todas estas cosas, ¿no? La oración, me invitaron a un preseminario, no sabía qué estaba pasando. Pero dije, pues bueno, pues vamos a vivir ese preseminario, vamos a ver qué pasa en 2009. Ahí conocí al padre Panchito Bueno, ¿no? Al padre Panchito Bueno, que le mandamos un saludo también. También ahí fue donde yo lo conocí. Él entró ese año, yo no podía entrar, pues estaba en segundo de secundaria, y ahí conocí también a otros hermanos. Por primera vez conocí lo que era el seminario. Y yo decía, ¿este lugar qué? ¿O por qué son así? ¿O qué, de qué se trata? ¿No? Yo no sabía nada. A mí me invitaron y yo no sabía qué onda, ¿no? Sin embargo, ahí me llamó mucho la atención que tenían una imagen del santo cura de Ars, que yo decía, ¿y ese viejito qué va? ¿Por qué lo pusieron ahí? Y me platicaban, bueno, es que es el patrono de los sacerdotes, el patrono de los párrocos. Y empecé a investigar un poquito más de su vida, empecé a interesarme más sobre él, pero así lo dejé, ¿va? Como que, bueno, pues no está tan chida, ¿va? A mí me gustaba más Don Bosco por los salesianos y obviamente nuestro Señor Jesucristo, la Virgen María, ¿no? Sin embargo, en ese año sacerdotal, pues como que se quedó en mí esa necesidad de más. Después del preseminario, yo dije, ¿por qué necesito más? Quiero más. Y empecé a investigar más y a buscar más. Recuerdo mucho que en ese tiempo, Radio Guadalupana estaba en otra frecuencia AM, estaba empezando. Y yo me acuerdo que en la noche me ponía a escuchar Radio Guadalupana, los programas ya repetidos, ¿no? Y en algunos había testimonios sacerdotales, en algunos otros que la casita de María, que no sé qué, que no sé cuánto, historias de santos. Y yo recuerdo que en la madrugada me ponía a escuchar Radio Guadalupana y cuando tenía algo que ver con los sacerdotes, sacaban esta canción que ahorita después del corte vamos a ver. Y a mí me empezó a llamar, o bueno, a escuchar, porque ver pues nada más los de Facebook, a escuchar. Entonces a mí me llamaba mucho la atención, me movía mucho, decía, bueno, ¿y esa canción quién la canta? ¿Quién la tiene? Porque nada más ponen un pedacito y me da ganas de más, ¿no? Hasta que en un día pues pusieron toda la canción y entonces dije, wow, ¿verdad? Y quiero encontrar esta canción y la empecé a buscar hasta que la encontré y desde ese momento se volvió uno de mis grupos favoritos. La verdad que es impresionante cómo Dios llama a través de los pequeños gestos, a través de los pequeños signos y sobre todo también a través de los medios de comunicación. Ya en una entrevista que me hicieron hace unos años en Periódico Presencia, yo les decía que los medios de comunicación fueron muy importantes para mi vocación, tanto Periódico Presencia, porque ahí se publicaban pues obviamente los procesos, los encuentros vocacionales, pero también Radio Guadalupana, que a través de los testimonios de los sacerdotes, a través de las voces que yo no conocía quiénes eran, Dios me estaba llamando a algo. Y también los videos que en algún momento encontré en YouTube, que luego se los voy a poner a uno de esos videos que repetía y repetía y repetía. Y para mí era así como alimentar ese fuego que me estaba consumiendo por dentro. Bien, pues para ya no hacerse las largas, ¿en qué momento me llamó el Señor? Pues en ese momento que les decía que el Papa Benedicto, este mensaje de Dios se sacude el corazón cuando nosotros pedimos por las vocaciones. Y entonces decía ahí, Dios necesita hombres, Dios te necesita a ti. Y si eres valiente, dile que sí. Uf, pues no me hubieran dicho. Pues yo le dije, me volteé a ver las manos, ¿no? En esa hora santa. Y yo dije, mira, Señor, pues si te hacen falta manos, aquí están las mías. Si te gustan, pues tómalas, ¿no? Estas son tuyas. Aunque no tengo nada, tengo mis manos. Y si te hace falta trabajadores, aquí estoy. Y desde ese momento yo lo tomé así, pues muy, pues X, ¿no? Dios no me dijo nada, no se me apareció, no levité, no nada. Fue así como una experiencia muy X. Pero esa fue la experiencia más significativa que hoy recuerdo y que vino a mi mente el día en que me iban a ordenar. Cuando el sacerdote, cuando el obispo tomó mis manos y las ungió, recordé ese momento, ¿verdad? Aquí están mis manos. Si te sirven, tómalas. Y yo dije, pues tómala, va, que sí las agarró estas manos y ahora las consagró. Vaya, es una experiencia maravillosa el poder experimentar el llamado de Dios como adolescente, que uno no sabe ni qué onda, pero que uno va aprendiendo a encontrarse con ese Jesús que te habla despacio, que te da tu tiempo, que es paciente, que te educa, que te anima y que a la vez no está solo. Porque cuando yo entro al seminario, éramos 15 muchachos en una misma habitación, ¿verdad? Ahí se les llama comunas, aunque a mí me gusta llamarles más dormitorios, es un dormitorio común. Y ahí éramos 15 escuincles, imagínense, 15 adolescentes que no nos conocíamos realmente mucho, que no sabíamos ni quiénes éramos, que a veces uno se preguntaba, ¿y este por qué entró, verdad? ¿O por qué lo dejaron entrar? Dios mío, no es correccional para que lo dejaran entrar. Pero allí empezamos a aprender que todos, aunque diferentes, todos también, aunque de diferentes lugares, diferentes costumbres, teníamos una misma inquietud, que sentíamos que Dios nos llamaba. Entonces entré yo a los 15 años y a los 15 años experimenté pues lo que era una comunidad de discípulos, una comunidad que pues obviamente fue creciendo, fue madurando y algunos se fueron saliendo. Yo siempre les digo, el seminario no es pérdida de tiempo, pierde tiempo el que quiere, tonto el que pierda el tiempo en el seminario. ¿Por qué? Porque el seminario te da todo para que puedas crecer y madurar. ¿Puedes perder el tiempo? Puedes hacerte loco, sí, como en cualquier otro lugar, como en cualquier universidad, como en cualquier vocación. Pero si te lo tomas en serio, aunque no sea tu vocación y lo vives con intensidad, créeme que de verdad el Señor te edifica y te da no solamente amigos, sino hermanos. Y a mí me pasó así, ¿no? Todo el seminario menor fue de esa manera, 3 años, donde aprendí a amar a San José, donde aprendí a amar a la Virgen María y sobre todo a ver más allá al sacerdote, ¿no? Un sacerdote que es humano, que se...
1: ha dado mucho, ya ahorita búsqueda de informaciones, son las IAs, ajá, sí, ChatGPT, claro. Gemini, DeepSeek, claro. Gemini es parte de Google, pero bueno, entonces Facebook es búsqueda de información, Instagram, TikTok son más esparcimiento, X y Threads son como, son parecidos, se manejan, bueno, se utilizan parecido, pero el fondo es diferente. X es como más informativo y Threads es como, son pequeños tweets, lo que conocemos de X, pero mucho más de también contenido de entretenimiento y de esparcimiento que informativo, a diferencia que X. Entonces, esas son, y tenemos el caso especial de la red social, que ahorita ya es, o sea, ya tiene unas estadísticas bien diferentes y bien importantes, YouTube. YouTube claro. Ya es una red social desde claro. que puedes comentar, dar likes, cierto. Compartir videos. Entonces, YouTube también es una plataforma bien interesante y ahí encontramos como que la sinergia de muchas de estas plataformas sí. en cuanto a que vas a buscar contenido informativo, se te convierte también en un motor de búsqueda. En YouTube claro. buscamos recetas o buscamos tips o...
2: Tutoriales
1: sí. y demás, pero también buscamos esparcimiento, ¿no? Entonces, claro. es bien, bien interesante. Esta plataforma es de las que más se me hacen a mí interesantes, ya tiene tiempo, pero como red social, pues es un poco más joven que, por ejemplo, Facebook.
2: Una probadita nada más, ¿eh? Porque hay mucho, mucho, mucho de este tema. Pero no se vayan, vamos a un pequeño corte. Estamos platicando con Marisol Márquez, estamos hablando de las redes sociales. Y bueno, regresamos en un par de minutitos.
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7: Bien, pues regresamos a tu programa Punto de Interés. Nos encontramos con Marisol García. Nos encontramos, ella es la jefa de redes sociales de la Universidad Autónoma de Ciudad Juárez. Estamos abordando precisamente a propósito de que el 30 de junio, el próximo martes, es el Día Mundial de las Redes Sociales, pues abordando este interesante tema, Marisol. Y yo quiero preguntarte, mira, pues hoy cualquiera puede generar contenido, ¿no? Antes era pues todo un despliegue para poder generar información y que llegara a las personas. Hoy con tu mismo teléfono puedes generar esa información, ¿no? Entonces puedes generar contenido de manera muy sencilla, muy fácil. ¿Qué consejo le darías a quienes desean comunicar de manera auténtica, ética y responsable?
8: Ah, pues que realmente que compartan información que realmente les sea valiosa a la comunidad, sí. Okay, entonces, o a tu público. Es muy importante, así seas un creador de contenido, seas una institución, a menos de que sea una cuenta personal, ¿verdad? Pero hablando desde el punto de vista profesional, ¿verdad? O sea, como institución, como marca, que compartas información. Ahorita hablamos del marketing de contenidos, entonces crear contenido que realmente esté pensado en tu audiencia o en tu público. Entonces, yo te quiero platicar un poquito de lo que hacemos en la UACJ, porque es algo que me gusta mucho. En la UACJ hay muchos servicios, muchos de ellos gratuitos o a muy bajo costo.
7: Cierto.
8: Y la comunidad, pues la verdad, no siempre se entera.
7: Claro.
8: Hay veces y no es como un problema de que no lo comuniquemos, sino de que, no sé, en las dinámicas, en los fenómenos de las redes sociales, pues les llega la información y no la ven.
7: Claro.
8: No la ven realmente, o no les llega. Entonces, pero hay mucha información que es bien, bien interesante en la universidad. Entonces, que a mí me interesa que la gente conozca. Eso es parte de lo que hago en la universidad. Por eso siempre hablando del contenido, de cómo lo presentamos para que realmente pues le sirva a mi público.
7: Impactar en diferentes
8: públicos. El impacto en público, una tendencia que ya tiene tiempo es ser breve. Menos palabras.
7: Ajá.
8: Entre más sencillas y más claro lo puedas hacer, mejor, para que te entiendan en pocas palabras. Que tu imagen, en diseño lo decimos, es un grito pegado en la pared, un cartel, ¿no? Entonces que tu imagen diga mucho y diga, ya transmite información la imagen que tú utilizas. Las palabras y el momento en el que lo publicas.
7: Claro. Entonces, es muy importante, ¿verdad? El momento.
8: El momento, porque si a lo mejor empezaste, nosotros, ¿no? En la universidad empezamos un periodo para una inscripción o para un proceso, y ya lo publico yo un mes después de que sucedió el proceso, pues ya, ¿qué o sentido antes, tienes? O, ajá, claro. Entonces es como pensar mucho en sí. Cuál es el mejor tiempo y estar siempre observando a las personas de, okay, no lo puedo publicar con demasiada antelación porque entonces se les olvida.
7: Sí.
8: Pero tampoco lo puedo publicar con tanta brevedad porque luego entonces ya no les doy tiempo de accionar. Entonces es como siempre estar analizando si mi contenido requiere alguna preparación por parte de mi público o no, si no la requiere, si nada más es una asistencia o enviar algo, no sé. Entonces es como pensar mucho en qué queremos generar con ese contenido y entonces definir todas estas, la imagen, lenguaje y el momento oportuno de compartirlo.
7: Y a veces tiene que ser no solamente una publicación, sino una preparación de varias.
8: Toda una preparación, ¿verdad? Y a veces se hace, ya lo hemos estado usando nosotros en esta administración, utilizar preventivos.
7: Claro.
8: Preventivos tanto de, hay unos muy interesantes por ahí, ¿verdad? Así de identidad institucional, que ya utilizan preventivos, pero hay varias campañas que tenemos y donde empezamos con el preventivo. Y después vamos desplegando más y más información conforme se acerca el momento donde necesitamos que la persona o nuestro público accione de tal o cual manera.
7: Claro, entonces, por ejemplo, puedes hablar de un tema de inteligencia artificial y luego que eso anticipe, un supuesto, ¿no? Un congreso de inteligencia artificial, pero ya estás abordando el tema, ya lo estás haciendo atractivo, interesante.
8: Ajá, o es nada más próximamente este congreso o este foro. Y nada más decimos breve, o sea, damos muy poca información para generar esa curiosidad también, esa chispita de curiosidad y de que, ay, bueno, ¿de qué se trató? ¿Qué está pasando? Y ya después vamos desplegando posteriormente más información, ¿no? Entonces, es mucho pensar en eso, en la imagen, el lenguaje y los momentos en lo que lo vas a comunicar.
7: Ahora, Marisol, ¿qué errores ves más frecuentes en el uso de las redes sociales?
8: Siempre veo que las personas comparten, no nada más esas las personas, instituciones organizaciones comparten información sin verificarla previamente.
7: Ah, qué importante.
8: Entonces, se hace mucho debate y se hace mucha controversia cuando compartes algo que no verificas.
7: Cierto.
8: Entonces, a veces se pierde lo que tú querías comunicar.
7: Sí.
8: Pierde mucho el sentido y se transforma en algo muy distinto justo porque no verificamos esa parte, ¿no?
7: Claro.
8: Entonces, otra cuestión muy común, bueno, cuando ya suceden estos momentos de crisis, cuando compartes una información, actuar o contestar algo de manera impulsiva.
7: Esa es otra. Eso que dices.
8: Y eso lo veo mucho en las marcas también a veces. Tienen community managers que no se dan cuenta a veces de lo que hacen. Ya está un poquito más sensibilizado.
7: Una marca, pero su
8: impulso les gana, ¿verdad? Su impulso les gana. Entonces en la estrategia ahí se pierde mucho a veces de lo. Sí, se pierde de lo que quieres lograr con tu audiencia porque. Alguien te comentó algo no muy positivo y luego contestas impulsivamente sin pensarlo como con frialdad y serenidad y prudencia sobre todo. Entonces creo que yo a veces eso es como de los mayores errores, es no verificar la información y a veces pues sí, falta de prudencia cuando hay respuestas impulsivas.
7: Pero yo creo que hasta en la vida diaria no controlar los impulsos.
8: O a veces ya de manera personal, y esto es como un consejo que le quiero a las personas, que siempre protejan la información sensible. Ese es otro error que yo veo, no nada más en las marcas, también con las personas. A veces comparten datos muy personales.
7: Cierto.
8: Que no deberían de ser, pues, del dominio público. Entonces, yo creo que a veces de la gente, las personas deberíamos de ser como muy conscientes de qué información compartimos para no exponer y estar
7: de. Me voy de vacaciones una semana.
8: Y casi pones la dirección de tu domicilio.
7: Claro.
8: Entonces, es como muy importante cuidar qué información compartes. Cierto, además. Cierto.
7: Sí, tus bienes, todo, ¿no? O sea,
8: sí, yo creo que hoy en día, y más porque pues no conoces realmente quién está detrás de la otra pantalla que te está observando. No sabes si es un bot, no sabes si es una persona, no sabes si te quieren vender algo, no sabes si nada más están vigilando, nunca sabes. Entonces, no está de más y creo que muchas situaciones, incluso ahorita en la uni tenemos campañas de phishing justo porque sí. La gente como que no detecta y comparte información sensible. Claro. Creen que les mandan una liga porque ganaron un premio o la universidad les pide esto otro. O no nada más es en la universidad, esto se da en todos lados, esto del
7: phishing. No, a mí me consta que tú has estado muy detrás de esa campaña.
8: Y este...
7: cuidado de...
8: Y comparten información muy sensible, ¿no? O sea, casi casi comparten el NIP de tu tarjeta de...
7: Ay,
8: de tus tarjetas.
7: Ay,
8: y es como cuidar mucho eso. Creo que son los errores que yo más veo. Que la gente como que no... sí, como que es confiada a veces. Sí. Y comparte demasiada información o no la verifica... O contesta impulsivamente. Para mí esos serían los tres grandes.
7: Híjole, hay que tener cuidar. Mucho cuidado. Porque se queda para siempre además, ¿eh?
8: Aunque uno crea que lo borre. No, una vez en el internet.
7: No, ya tomé un pantallazo ya.
8: No, y además, una vez en internet, si por X o Y algo pasó, la plataforma siempre conserva la información. O sea, ahí siempre va a estar. Entonces, una vez que sale a internet, ya no se borra nunca. Entonces, siempre tener en cuenta...
7: Nunca hay que contestar impulsivamente, ¿verdad?
8: No.
7: Aunque estés enojado, ¿verdad?
8: No,
7: siempre es normal, pero hay que ser cuidadoso.
8: Siempre hay que, sí, ser muy mesurados.
7: Ajá. Oye, Marisol, bueno, ahorita hablabas algo que es muy buen ejemplo, me gustó el que diste del doctor Simil. Las redes también se han convertido en estos espacios para impulsar proyectos, emprendimientos, causas sociales, que eso, sí. Que eso es fabuloso. ¿Qué historias o ejemplos te han inspirado recientemente?
8: Ah, fíjate que te quiero platicar de unos, pero son a nivel local, porque yo
7: sí,
8: creo
7: claro.
8: Que consume local, ¿verdad?
7: Sí,
8: entonces,
7: sí, por favor. Nos escuchamos en todos lados, Marisol, pero si
8: pero
7: el público
8: sí.
7: Es local, platícanos.
8: Entonces, aquí a nivel local hay uno que me gusta mucho, ya tengo años siguiéndolos y me gusta lo que se llama La Gratis Tienda. Que ajá. Es una organización que busca que se darle una segunda vida a los objetos o a los sí. O a las cosas y que se reutilice y generar como esta conciencia de no tirar tanta basura. Entonces sí. Vas, intercambias, te llevas una cosa, dejas otra, intercambias o claro. Por un donativo muy, muy pequeño sí. Puedes acceder a muchas cosas. Entonces creo que eso me gusta mucho. Yo soy muy fan de reutilizar, la verdad, de darle una segunda vida, una segunda oportunidad a las cosas. Entonces, y me gusta, aparte, hablando de las redes sociales, me gusta la estrategia que traen en redes sociales. Ajá. Aunque a veces es un poco controvertida, quizá. Sí. Ellos logran mantenerse vigentes como organización y logran hacer realmente publicaciones relevantes. Y no solamente eso, ya están generados sus suscriptores, todo. Ajá. Entonces, realmente traen una dinámica bien interesante. Pero también de campañas o que me guste que están sucediendo en la UACJ, ajá. Me gusta mucho las campañas que hace tanto cultura, porque hay mucho que tratan de que lo que ellos hacen, lo que es arte y cultura en la UACJ,
7: sí.
8: Para llevar arte, cultura de manera gratuita, no nada más a la universidad, a toda la comunidad.
7: A toda la comunidad.
8: A toda la comunidad. Hay muchos espectáculos de calidad, de verdad, impresionante, que... Se venden en otras empresas a costos muy elevados.
7: Cierto.
8: Y la UACJ ofrece espectáculos y talleres,
7: sí,
8: muchas cosas de calidad y a veces...
7: Al alcance de todas las personas, conciertos fabulosos,
8: todo,
7: ahora que tenemos la orquesta sinfónica que se reactivó.
8: Y gratuito, y yo digo, qué bueno que se está haciendo mucha labor de difundir esto, porque... Ajá. Además son todo esto que hace la universidad a través del área de arte y cultura es... Para, pues, sensibilizarnos, nos ayuda sí. Mucho, nos ayuda mucho a la comunidad, nos ayuda a como comunidad a estar más comunicados y conectados entre nosotros mismos sí. Y a crecer también en el desarrollo personal. Y también hay otros proyectos bien interesantes como los que hace el área de sustentabilidad de la UACJ, donde sí. Involucra diferentes institutos, carreras, se reciclan hojas, cuadernos, sí. Materiales, plantan árboles. Entonces yo creo que hay muchas actividades como muy sociales o pensadas en el medio ambiente y que, te digo, muchas, pues yo las que conozco más a fondo, que me inspiran mucho porque ahí las veo y siento un orgullo de decir, esto es parte de mi trabajo, qué gusto y qué orgullo me da comunicar esto,
7: sí.
8: Que se está haciendo este granito de arena para aportar a la comunidad. Entonces, ese es un poquito, hay mucho, mucho que me gusta, sí. Pero esas son las que me vienen a la mente.
7: Exactamente. Marisol, se nos va yendo el tiempo y hay muchas cosas que no quiero dejar pasar. Mira, hablabas ahorita de las IAs, de la IA. Con la llegada de la inteligencia artificial y también de nuevas herramientas digitales, ¿Cómo imaginas que evolucionarán las redes sociales en los próximos años? Ahorita me decías algo así muy sorprendente.
8: Hay algo muy fuerte, en el medio sí.
7: Tiempo. Ahora ya los medios tiempos son de cuatro tiempos con el mundial, pero me decías algo muy interesante que me dejó así muy sorprendido.
8: Bueno, mira, te voy a dar una reflexión y luego vamos a la parte controvertida. Yo creo que siempre tenemos que tener en cuenta que la IA es una herramienta que nos ayuda a generar contenido. No es una, no sustituye a una persona porque no puede reemplazar la experiencia humana.
7: Claro.
8: La experiencia humana no tiene reemplazo. Eso que nosotros como humanos generamos a través de la empatía, de la creatividad, de nuestra ética, el cómo conectamos con otras personas, no lo puede reemplazar algo artificial.
7: Qué genial.
8: Entonces, siempre para realmente crear algo que conecte con otro humano, va a haber un humano detrás. Y la IA va a ser nuestra herramienta para hacerlo más rápido. Y tiene que ser una herramienta para potenciar nuestra voz, no para sustituirla. Entonces, eso es parte. Sin embargo, en la parte de las redes sociales he visto ya estudios bien interesantes. Como te comentaba ahorita, ya hay más bots en internet que humanos. O sea, ya los humanos somos minoría en internet. Esto acaba de pasar hace un mes o dos, ¿eh? Ya esta estadística es muy, muy nueva. Pero aparte de eso, la tendencia es que cada vez las personas, cuando hablamos de aislamiento, las personas están acudiendo ya, empieza a haber un, ¿cómo se llama? Empieza a haber un análisis, una estadística donde se ve que las personas están recurriendo más a la IA que a contenido creado por otras personas entonces ya no están buscando.
7: Inclusive se vuelven independientes, ¿no, Marisol?
8: Sí, entonces la IA la estamos consumiendo no solamente para buscar información, ya es motor de búsqueda, ya nos recomienda cosas, también es la IA, es la otra voz o es la otra persona no humana con la que estamos interactuando.
7: Cierto.
8: Sustituyendo estas interacciones humanas. Entonces, hay ya reflexión, hay investigación donde se habla que en 10 años las redes sociales ya no van a ser lo que conocemos. Si no es que desaparecen por completo, van a cambiar mucho por esto de que ya no va a haber tanto humano inmerso en ellas.
7: Si es algo bien fuerte,
8: entonces es estar nosotros siempre vigentes y viendo como humanos, entonces dónde encontramos estos espacios para conectar, para comunicarnos. Ajá.
7: Ay, qué sorprendente, qué fuerte. Yo creo que eso da para abordarlo mucho. Ahora, desde una perspectiva más personal, ¿qué has aprendido sobre la comunicación humana trabajando tan cerca de las redes sociales?
8: Es algo bien curioso y de aquí voy a entrar como en la parte de lo que son el neuromarketing y las neurociencias. Sí. Las personas recuerdan mucho más el cómo las hace sentir que la palabra tal cual o las palabras tal cual que les comunicas. En la comunicación, esa es una realidad y eso tanto en la campaña que empecé, con la que hablé al principio de la campaña para la ortopedia pediátrica, o ahora lo que hago en la universidad, cómo nos sentimos siempre es la primer, ese es el primer punto que la persona recuerda. Entonces, es bien interesante cuando creamos en la comunicación, cuando creamos comunicación y contenidos, es pensar mucho, ahora sí, son retos a la creatividad, mucho reto a la creatividad, y luego pensar en cómo afinarla, este lenguaje, en cómo conecto con esta persona para que esta persona entienda o sienta esta intención detrás de este mensaje. Entonces, de neurociencias hay estudios bien interesantes donde hay algo que se llama la teoría de Antonio Damasio, del chispazo emocional, donde primero sentimos y después, es algo inconsciente, es un proceso inconsciente, todo lo procesamos de manera inconsciente a través de un sentimiento, de una emoción, y después le buscamos justificación lógica. Entonces, ¿qué es lo que yo más me llevo de esto de la comunicación en las redes sociales? Es qué va a hacer sentir mi contenido a las personas.
7: Claro.
8: En el momento en el que yo lo lance o comunique.
7: Más allá de la retórica y la estética de las palabras, ¿cómo vas a hacer sentir a
8: interlocutor? Sí, siempre es cómo voy a hacer sentir a esta audiencia, porque eso es lo que van a recordar.
7: Sí.
8: Y después lo van a justificar. Después de cómo se sientan, lo van a justificar a través de la razón o de un proceso lógico, pero primero es cómo se sintieron.
7: cada copy, cada diseño, cada publicación, haces esa reflexión entonces, Marisol?
8: Sí, es de no baja, sí, exactamente. Tengo que pensar como, tengo que ponerme en el zapato de las personas todo el tiempo. Todo el tiempo.
7: Marisol, bueno, ya para ir cerrando, si pudieras invitar a nuestros radioescuchas, ¿no? Todos los que nos están viendo, escuchando, a realizar una sola acción que haga de las redes sociales un espacio más positivo, respetuoso y humano, ¿cuál sería?
8: Eso, actuar con empatía. La empatía es la clave. Yo creo que de la empatía se desprende que nosotros busquemos ser sensatos, que buscamos ser sensibles, sí, que busquemos ser prudentes, respetuosos. Cuando pensamos desde la empatía, yo creo que eso nos ayuda a humanizar las redes. Es algo que no replica la, por muy efectiva o muy buena que sea la inteligencia artificial, no replican, eso es algo muy humano. Entonces yo creo que lo que podemos hacer usando las redes sociales en todo momento es siempre pensar desde la empatía.
7: Desde la empatía. Pues luego las palabras son más profundas, ¿no? Que los mismos golpes de la vida y se quedan para siempre. Y vaya que hay casos del impacto que han causado las redes sociales en muchas personas. Ahora, más allá de estos algoritmos, quizá de estos likes, de tendencias, ¿qué nunca debería perderse cuando nos comunicamos con los demás a través de las pantallas?
8: Ay, pues sensatez y prudencia.
7: Sensatez y prudencia.
8: Sí, yo creo que eso se pierde mucho justo porque pensamos que las redes nos dan un cierto anonimato. Y de hecho ya ahorita hay nuevas dinámicas donde justo puedes crear un perfil como en Facebook, adicional al tuyo, donde escribes desde el anonimato total.
7: Sí.
8: De hecho, es algo, ya es un fenómeno que este año se ha ido, pero ha explotado enormemente. Entonces, eso lo vemos en los grupos, no nada más en la universidad, fuera de la universidad ya se ve que hay muchas personas comentando desde una cuenta privada. Entonces, ahí ellos, ahora sí respondemos desde la impulsividad, sí, o sin pensarlo mucho. Entonces, yo creo que algo que, aunque estemos comunicando algo de manera privada o anónima, porque nunca es anónimo completamente,
7: claro,
8: siempre pues pensamos en eso, con mucha serenidad, sensatez y prudencia, porque, como decías ahorita, una vez que ya entra al internet,
7: sí,
8: ya no se borra, exactamente, queda para siempre esa huella. Entonces, ¿cuáles son las huellas que tú quieres ver cuando voltees atrás del camino que has recorrido? Pues parte de tus huellas que vas a ver en ese camino, pues, son las huellas digitales.
7: Qué profundo, qué reflexivo, ¿no? La verdad, qué fabuloso poderlo platicar, empatía, sensatez, equilibrios, ¿no? Ese es algo de este aprendizaje. Yo te lo agradezco muchísimo. Mira, dice Cecia, excelente conversación con una maravillosa persona, sí.
8: Ay, gracias.
7: De verdad, eres una maravillosa persona. Muchas gracias. Espero que no sea la última.
8: No,
7: hay mucho que platicar. Marisol, sé que eres muy ocupada. También Belinda Sáenz nos manda saludos
8: gracias
7: y bendiciones. Pues agradecerte, Marisol, se nos fue el tiempo rapidísimo.
8: Sí.
7: Pero ha sido una plática bien, bien interesante.

0: Y de verdad, ojalá no sea la última, de verdad lo valoro, lo aprecio mucho y
1: Muchas
0: mucho
1: gracias, Jorge.
0: aprendizaje, muchas, muchas gracias. Y bueno, yo los invito a que sigan con toda la programación que Radio Guadalupana tiene especialmente para ti que nos escuchas, que nos ves y pues estar pendiente de todos los eventos que tenemos para ti y que sigas apoyando a la Radio Católica de Ciudad Juárez. Y bueno, pues me despido, mi nombre es Jorge Iturriaga, nos acompañó Marisol Márquez y si Dios así lo permite, nos vemos y nos escuchamos en Punto de Interés todos los sábados del mes. Dios te bendiga. Muchas gracias. Gracias.
1: No, gracias a ti, Jorge.
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1: O los va a hacer menos el que tengan bajas calificaciones. Cuando nosotros acompañamos a nuestros hijos de una manera adecuada, ellos van a descubrir sus capacidades y se van a desarrollar de una mejor manera. Si nosotros les damos nuestro ejemplo, ellos van a aplicarlo de una mejor manera. Si tenemos la confianza para hablar con ellos, vamos a poder entender de una mejor manera cuáles son las causas de este bajo rendimiento escolar. Hoy ya se nos terminó el tiempo. Espero que el programa les sea de utilidad, puedan poner en práctica alguna de las cosas que aprendimos hoy. Los espero la próxima semana aquí mismo en el 1560 de la AM. En Radio Guadalupana, la alegría del Evangelio. Esto fue Educando con Amor. Mi nombre es Elena Ortiz. Recuerden que con amor y paciencia todo es posible. Nos vemos.
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10: Oración por la paz. Señor Jesús, tú eres nuestra paz. Mira nuestra patria dañada por la violencia y dispersa por el miedo y la inseguridad. Consuela el dolor de quienes sufren. Da acierto a las decisiones de quienes nos gobiernan. Toca el corazón de quienes olvidan que somos hermanos y provocan sufrimiento y muerte. Dales el don de la conversión. Protege a las familias, a nuestros niños, adolescentes y jóvenes, a nuestros pueblos y comunidades. Que como discípulos misioneros tuyos, ciudadanos responsables, sepamos ser promotores de justicia y de paz. Para que en ti nuestro pueblo tenga vida digna. Amén. Santa María de Guadalupe, Reina de la Paz, ruega por nosotros.
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6: Muy buenos días, bienvenidos a tu programa Punto de Interés, todos los sábados del mes, a través de la frecuencia 1560 de amplitud modulada, Radio Guadalupana, la alegría del Evangelio. Mi nombre es Jorge Iturriaga y siempre con el gusto, con el agrado de saludarte, sabiendo que estás presente a través de tu aparato receptor, sí, la señal de amplitud modulada. Bueno, quizá también hoy no solamente nos estás escuchando, también nos estás viendo a través de las redes sociales, de lo cual hablaremos hoy, a través de la señal de Facebook Live. O bueno, no, quizá nos estás escuchando a través de las aplicaciones gratuitas en los dos sistemas, Android, Apple. No, puede ser que nos estés escuchando en las Alexas, en los Google, o viendo los podcasts posteriores, en la página también www.radioguadalupana.com. Y bueno, hoy que precisamente es sábado 27 de junio del 2026, recordarte que Punto de Interés busca abordar temáticas de actualidad, interesantes, lo de hoy, lo que sucede en nuestro contexto, y desde esta legendaria misión de Guadalupe, de los indios Manso del Paso del Norte, que hoy es Ciudad Juárez y que además fue fundada por Fray García de San Francisco, también saludo a quienes hacen posible esta señal, refiriéndome, por supuesto, a nuestro obispo don José Guadalupe Torres Campos, al padre Juan Carlos López, quien envió un cordial saludo, al director de esta señal de RG, a Claudia Ivette Robles, productora aquí en cabina, pendiente de que todo salga muy bien en la perfección, Daniel, y bueno, todos los colaboradores que siempre están muy pendientes, Lorenzo, Dianita Adriana, que por cierto hoy es su cumpleaños, un abrazo Dianita con mucho cariño, Karen, en fin, tantas personas que nos ayudan y que también nos escuchan, como el caso de Virginia Paredes en El Paso, Texas, que tuve el gusto de saludarla el fin de semana pasado, Martita Soto, directora Ramírez, Claudia Carmona de la ciudad de Chihuahua, Chava Sánchez, Carlita Sáenz, Magdita Cerón, etcétera. Me detengo porque quiero saludar esta mañana a Marisol. Marisol, ¿cómo estás? ¿Cómo te encuentras esta mañana?
7: Muy bien, Jorge, muchas gracias. Muy contenta. Muchas gracias por invitarme a tu programa.
6: Marisol, yo estoy muy feliz. Debo decirles, Marisol Márquez García. Ella es jefa de redes sociales de la máxima casa de estudios, la Universidad Autónoma de Ciudad Juárez. Tuve el gusto de conocerla hace año y medio y la verdad para mí ha sido una gran bendición. De verdad, Marisol, con mucha admiración hacia ti y sobre todo, no por la gran profesional que eres, eres una gran persona, eres una magnífica persona, de verdad.
7: Gracias.
6: Y muy capacitada en su área. De verdad estoy muy feliz, tengo muchas ganas de poder tener un programa contigo. Qué bueno, gracias, que me acompañes, te aprecio, te quiero mucho y gracias, muchas gracias. Nos acompaña también su hija Carito, por acá anda. Y bueno, Marisol, pues ¿qué te puedo decir? Mira, tú sabes que el 30 de junio, el último de este mes, sí, pues es el Día Mundial de las Redes Sociales.
7: Así es.
6: Entonces, qué padre poder hablar de este tema con la jefa de redes sociales de la Universidad Autónoma de Ciudad Juárez. Ella es diseñadora gráfica de profesión con maestría en neurociencias.
7: ¿no? Ajá, neuromarketing.
6: Neuromarketing. Pero bueno, pues desde te ha tocado vivir este desarrollo, ¿no? Las redes sociales son de este milenio, son de este siglo. Te ha tocado desde su llegada, desde su inicio, porque además todas son de este siglo, hasta pues cómo han ido evolucionando, desarrollándose, cómo pues se ha dado este fenómeno de las redes sociales, esta forma de comunicación, de convivencia, de desarrollo profesional. Entonces, Marisol, bueno, para comenzar, ¿recuerdas tú cuándo descubriste este potencial que tienen las redes sociales hoy por hoy? Y pues, ¿qué es lo que más te llama la atención de este mundo digital?
7: El impacto que puedes generar con tu público y también de cómo puedes comunicarte con las personas. Yo soy usuaria de las redes sociales desde que empezó el Messenger de Hotmail hace muchísimos, muchísimos años. Ya
6: yo tiene tenía correo de Hotmail.
7: Sí, teníamos el correo de Hotmail. Entonces soy usuaria, pero ya de manera profesional, ya tengo alrededor de 15 años trabajando redes sociales y Una de las experiencias que me ha dejado marcada, que me mostró mucho esto del impacto de las redes sociales, fue trabajar en una campaña. Yo antes era la community manager de una página de un servidor de prestador de servicios, que es mi hermana Violeta Márquez, una gran ortopedista pediátrica. Entonces ella tenía su página de Facebook de negocios como ortopedista y me pidió que siguiera ahí con la campaña de su página. Entonces le creé una campaña de marketing de contenidos. Ella tenía 1,000 seguidores cuando yo agarré esa página, y en marketing siempre hacemos estrategia quarterly, que significa 4 meses. Entonces cada 4 meses se desarrolla una estrategia, una campaña, se implementa y a los 4 meses se hace revisión de si está logrando los objetivos que queremos. Uno de los objetivos que yo quería con esta campaña pues era, además de tener más seguidores en la página, más interacciones de las personas, pues que sirviera para realmente agendar citas médicas, sí, claro, de consulta para ella. Entonces a los 4 meses estuvimos trabajando con contenidos de valor, así se llama marketing de contenidos, o sea, es como le damos valor a un servicio, a una página, a un producto. Entonces hacíamos contenidos bien interesantes, era un reto creativo muy interesante para mí, era la primera vez que ella tomaba todo el control de una página, sí. Y hicimos varios contenidos, y el último contenido que nos hizo viral fue un contenido donde hablamos de los andadores, que es un tema muy controvertido porque pues todavía hay personas en la vieja escuela que les gusta usar los andadores y que los defienden, pero pues los estudios, ni siquiera los más recientes, ya hay estudios de 10, 15 años, ajá, que respaldan que los andadores no son la mejor opción para niños en desarrollo, sobre todo antes del año, como que no es lo mejor. Hicimos, sí, entonces entonces hicimos un contenido, ya teníamos, ya estábamos, sí, logrando, teníamos 4 meses trabajando la página.
6: O sea, se hizo debate, polémica, comentarios.
7: Sí, de hecho, tengo aquí, después les puedo compartir el link, sí, todavía pueden ver la publicación. Y esa publicación es la que hizo a la página totalmente viral. Con esa publicación, a los 4 meses llegamos de 1,000 seguidores a 10,000. A 10,000 seguidores. Ya con esa publicación se terminó de, ¿cómo se llama?, de concretar la estrategia. Y además en esa publicación me acuerdo que recibimos muchas notificaciones en Facebook de que se estaba compartiendo primero a nivel nacional. O sea, me llegan notificaciones de que Monterrey, México... Pero a las 3 horas ya se estaba compartiendo a nivel Latinoamérica. De hecho, llegó a países como Argentina, Brasil, Colombia, Chile. Entonces, fue un fenómeno bien curioso porque nos escribían personas de otros países queriendo, ajá, agendar cita. Y sí, pues nosotros, ¿en dónde se encuentra ubicado? ¿Necesito una cita para mi hijo? ¿Qué tiene esto y esto otro? Ajá, pero nosotros, sí, bueno, estamos en México, entonces atendemos citas, sí, en, sí, México. Sí, sí, sí, pero sí, se hizo todo eso. Entonces, lo que más me gustó de esa campaña es que realmente pensábamos en cómo crear contenido que conectara con las personas, sobre, claro, todo con el público que ya teníamos detectado, que son padres de familia que buscan servicios pues de cuidado de salud para sus hijos. Entonces, esa estrategia fue, ahí fue donde vi yo mucho el impacto de no solamente de cómo era valiosa la información que compartíamos, sí, sino cómo entre el mismo público, bueno, pues también se armaban estos comentarios y, claro, estos hasta debates ahí entre ellos defendiendo, y luego los que sí estaban de acuerdo con estas nuevas, con esta, ¿cómo se llama?, esta nueva información. Entonces, fue muy interesante, y a raíz de esa publicación la página empezó a tener muchas más interacciones, likes ya de todo el tiempo que yo la estuve manejando, pues, y era una publicación semanal nada más, era una publicación semanal, Jorge, y no era pagada. Eso fue lo más importante.
6: Fluía de manera orgánica, sí, como se me dice.
7: Antes de que yo tomara esa página, había anuncios pagados y todo, pero la página no levantaba. Ajá. Entonces yo le dije, no, yo voy a hacer una estrategia sin pago, totalmente orgánica, nada más creando contenido que realmente, claro, conecte con los usuarios. Y sí funcionó. Entonces, ya cuando llegó la evaluación a los 4 meses, dije, ok, entonces vamos a seguir entonces este camino. Ya entendimos cuál es lo que nos funciona, qué conecta con nuestro público. Ya, y bueno, y esa es una de las experiencias que yo conservo. Ahora que me preguntas que cuál es el impacto de las redes sociales, o sea, cómo puedes impactar, bueno, de esta manera, y no vendíamos el servicio como tal, sino información que realmente fuera a ayudar a las personas.
6: Estratega completamente, como pueden ver, más allá de vender la información, de buscar o comprar, inclusive, porque hoy se compran hasta los seguidores, sí, hacerlo de una manera con un contenido atractivo. Mira, Marisol, a mí me gusta mucho el caso de la crema Filadelfia, ¿no? Crema Filadelfia tiene, no sé, la última vez que lo vi tenía como 800 mil seguidores en México nada más. Pero dices, ¿por qué la crema Filadelfia tiene tantos seguidores? O sea, ¿de qué se trata? ¿Sale la barrita o qué? No, el contenido, la receta, ¿no? Entonces, en la época de la pandemia, pues todos nos volvimos cocineros, ¿no? De alguna manera.
7: Totalmente.
6: Entonces, sí, un contenido atractivo, y luego ya pues le invierten con buena fotografía, con gente que responde de manera oportuna. Entonces, pues es un hitazo, ¿no? Ese contenido, porque imagínate, de esas 800 mil, que un 5% hiciera la receta ese día. Sí. Yo ocupé una barrita de la crema Filadelfia, sí, meto goles, no le hace. Pero ya son 40 mil gentes que compraron una barrita por un contenido atractivo, llamativo, funcional y orgánico, como tú lo dices,
7: ¿no? Sí, y fíjate, y parte de estos contenidos es bien interesante, que no es nada más dar un contenido de valor, sino que lo ahorita ya lo que se valora mucho, y la nueva estrategia, uh-huh, es crear contenidos que realmente en la conexión causen interacción, no nada más comentarios, sino compartidos, guardados, de que la gente realmente le interesa esto. Y a mí, así como te hablaste de la crema Filadelfia, se me hace bien interesante. Hay muchas campañas muy exitosas, sí, y en México me gusta mucho una de ellas, la que hacen las farmacias similares, que hacen toda una estrategia con su botarga, y ya se están internacional, y bueno, ya están en la parte internacional, hasta en Japón. Entonces creo que ellos son otra de las marcas que logran conectar.
6: Oye, Adel, que tiene su colección, ¿verdad? El Dr. Simi.
7: El Dr. Simi, ya los artistas, ajá,
6: los
7: exactamente.
6: Artistas, o sea, realmente es estrategia, ¿no?
7: Es estrategia.
6: Y luego lo analizas y revisas que la fábrica está en el Estado de México y que contratan a personas con discapacidades, ¿no? Entonces, se me hace bien interesante, o sea, todo lo que funciona alrededor para dar a conocer, sí, un producto comercial, pero todo lo que hay alrededor, y el contenido, y lo atractivo, y lo interesante. Es un gran ejemplo el del Dr. Sim.
7: Sí, a mí se hace bien interesante.
6: Es que tú traes esa vocación de mercadóloga, Marisol. Oye, Marisol, dime, a propósito del Día Mundial de las Redes Sociales, ¿qué crees que han cambiado nuestras vidas estas plataformas durante los últimos años?
7: Uf, bueno, han cambiado muchísimo, pero la forma en que nos reorganizamos, cómo nos comunicamos, uh-huh, aún una mayor inmediatez en las respuestas que buscamos. O sea, siempre estamos a un like, a un comentario, a un mensaje de distancia en WhatsApp. Entonces, eso se me hace bien interesante, el cómo han cambiado eso, el cómo nos... ¿cómo se llama? El cómo nos comunicamos, pero también cómo nos organizamos, Jorge. Uh-huh. Antes se tenían que hacer a lo mejor reuniones, porque si había una causa, algo para lo que tú te querías organizar, que sí, o algún trámite, lo que fuera, o sea, sí, cualquier gestión que llevar una organización, pues lo hacías vía telefónica, lo hacías a lo mejor con un correo, o lo hacías como en comités en persona. Y ahora no, muchas veces están los grupos de Facebook, están los mensajes, sí, WhatsApp. Entonces, ¿cómo se organizan las personas de manera digital? Cierto. Y ya concluyen un proyecto o algo de manera presencial, o cierto, sea, real. Se me hace bien interesante todo ese fenómeno. Entonces, ¿qué han cambiado las redes sociales? Pues sí, ¿cómo nos comunicamos? Mucho la inmediatez que esperamos en esa comunicación, que no sé si sea, sí, algo necesariamente bueno o malo.
6: Claro.
7: Ahí hay debate filosófico.
6: Cierto, es cierto.
7: Pero, pero también eso.
6: Porque la no respuesta es una respuesta también.
7: También, o sea, si te dejan en visto, o si no abren ni tu mensaje.
6: Sí, claro.
7: Entonces, bien, bien interesante, ¿no? De analizar, sí, todo eso.
6: No, qué padrísimo platicar contigo. Ahora dime, mi querida Marisol, tú trabajas diariamente en la, sí, comunicación digital. ¿Qué es lo que más disfrutas de tu trabajo, de poder conectar con las personas a través de las redes?
7: Fíjate que es eso, acabas de decir la palabra clave, es cómo conectamos con las personas. Sí. Porque estaba viendo, fíjate, Jorge, ahora para esta entrevista estaba viendo un dato bien interesante que lo retomé de hace como 2-3 semanas, de que ahorita hay más bots que personas en el internet ya.
6: Válgame,
7: ya los humanos somos minoría.
6: ¿En serio?
7: Ay, como si son más de la mitad de... como el 57%
6: vos. Marisol, qué
7: entonces,
6: miedo.
7: Eso lo hemos reflejado en... ajá. Pues en los likes, en los comentarios, de que a veces vemos que están disminuyendo o hay tendencias raras y yo lo asocio y ya digo, ok, es que esto es parte de este fenómeno que ya está sucediendo. Pero entonces, ¿qué es lo que más disfruto a pesar de que están estos retos? Pues crear contenidos que conecten con las personas y claro, que sean valiosos y de utilidad para ellas. ¿Cómo sí. busco...? O a veces el contenido no es ni siquiera realmente de crearlo, ¿no? A veces es compartirlo en el momento oportuno, cierto, es informar para que esa información le pueda ayudar a las personas. Mucho de mi trabajo...
6: Y le agregas un diseñito y le das estética y todo, ¿no?
7: Claro, no, o sea, todo va pensado en que la comunicación sea lo más sencilla y clara posible para las personas, sí, que no haya confusión. Entonces, en la universidad hacemos mucho eso, aparte del diseño que tengo ahí, tengo ahí a mi equipo ahí que me ayuda... saludos, Ailina.
6: Saludos.
7: Y también saludos, Monse. Me gusta esto, que realmente buscamos compartir la información y más que eso, todos los liderazgos que tengo ahorita en donde yo trabajo, que es una fortuna que tengo, sí, buscamos ayudar.
6: Claro.
7: Buscamos ayudar y para ayudar, pues tienes que realmente saber cómo vas a conectar con esa persona. Entonces, ¿qué palabras utilizo?
6: Lenguaje,
7: ¿qué imagen utilizo?
6: Tono, imagen, todo.
7: Cuidamos mucho el tono de nuestras comunicaciones. Sí. Entonces, eso lo disfruto mucho porque es un reto creativo muy grande.
6: Sí.
7: Okay, ya lo dijimos de esta manera, pero a lo mejor esta manera todavía creó un poco de confusión o puede, ¿cómo lo podemos mejorar? O al revés, esto ya nos funcionó, mira, entonces ahora, ¿cómo puedo llevar esta estrategia y implementarla en estas otras campañas o en lo que viene? Entonces, es bien interesante y es mucha creatividad la que se le tiene que echar. Y eso es lo que disfruto, ayudar a las personas, pero también ejercitar mi creatividad.
6: Mucho peso, yo siempre le digo a Marisol que realmente la mayor carga de comunicación, por ejemplo, en este caso... Podemos hablar de Radio Guadalupana y de la universidad, pues la mayor difusión, la mayor imagen son las redes sociales. Realmente el peso que tiene, y bueno, yo veo a esta mujer siempre con mucho trabajo, mucho trabajo todos los días, muchas sí. publicaciones diarias y que sí. Conllevan una responsabilidad, conllevan un peso, conllevan muchas cosas, ¿no? Sí, sé que lo disfrutas, pero sé que no es fácil y
7: No es fácil.
6: No, la verdad, qué interesante tu trabajo, muchas felicidades.
7: Gracias, Jorge.
6: Oye, a veces escuchamos, Marisol, que las redes sociales nos acercan, pero también nos aíslan. También hoy vemos una sociedad, sobre todo de generaciones más jóvenes, pues que a lo mejor están nada más en o inclusive muchas mamás o muchas personas ya, hay un aislamiento, ¿no?
7: Sí.
6: Yo a veces voy con mi papá que tiene 90 años, saludos, y a veces está en su teléfono y no me pela, ¿sí sabes? Desde tu experiencia, ¿cómo podemos aprovechar lo mejor de ambos mundos?
7: Mira, fíjate que es una pregunta bien compleja esta, pues en lo que sabe un poquito de lo que iba a ser la entrevista, o sea, esta me hizo pensar mucho, sí, mucho, y creo que tiene uno que hacer mucho autorreflexión de cómo organizamos nuestro tiempo, conciencia de cómo organizamos este tiempo con las personas y con nuestros valores, con lo que buscamos en esta vida. Entonces hay que hacer como mucha autoconciencia y autorreflexión para poder tener un balance entre usar el teléfono, que ya es una herramienta para todos, no nada más de trabajo, de comunicación, de todo. Es una herramienta ya de nuestro día a día y no nos podemos... Hay gente, ¿verdad? Todavía ahorita hay incluso organizaciones y hasta filósofos ahorita que abogan por desapego.
6: Son rebeldes a...
7: Ajá, hay rebeldes a esto que es... Pero que ya es una realidad. Entonces, ¿qué hacemos? Pues buscar un balance y hacer reflexión de hasta dónde realmente necesitamos, cuánto tiempo le estamos invirtiendo al teléfono y qué estamos dejando por invertir ese tiempo en el teléfono. Dígase trabajo, dígase familia, dígase amistades. Entonces, yo creo que es eso. Y eso empieza, creo yo, Jorge, desde la educación, no nada más en la familia. También creo que tiene que, este es un tema que se debería ver más hasta en las aulas de clase, sí. Mucho en la parte de ética, de civismo, porque como tú dices, sí nos aísla, y se claro. me hace a mí bien triste, se me hace ver a las personas a veces en un restaurante y luego, o estar en una reunión y luego ensimismados en su teléfono, sí, sin dejarlo. Sí, se rompen
6: para convivir, pero es cierto.
7: Pero no conviven porque todos están aislados en tu... Bueno, no todos, ¿verdad? Hay pero, personas más conscientes, que justo eso, más conscientes, o los rebeldes, ¿no? Que dicen, yo ahorita ya mi teléfono no lo voy a...
6: Claro.
7: No existe. Entonces, es mucho eso, como... llevar la plática, no nada más en tu entorno familiar, generarla también con tus amistades, hacer esta reflexión claro. también hasta los que somos, tenemos docencia, yo también soy docente, entonces,
6: se platicarlo. Me olvidó mencionar también, cierto, docente universitaria.
7: Sí, entonces, platicar esto, sí. platicar esto y buscar, pues, tener un punto medio, un punto uh-huh. armonioso, porque... pues hay muchos retos para nosotros, o sea, te digo, ahorita con la tecnología, sí. el cómo nos estamos ensimismando y alejando de la interacción humana, y a la vez buscamos más esa interacción, pero de manera artificial, en, claro. en algo que vemos, en un like, en un post. Entonces, es muy paradójico ver estas dinámicas, estos fenómenos, pero es mucho eso. Entonces, es nada más crear conciencia y pues en la medida de lo posible buscar ese balance.
6: Equilibrio, balance, como dices,
7: y
6: ¿verdad?
7: Lo digo con mucha... Sí. La verdad, es difícil porque mi trabajo justo es... estar en el teléfono todo el tiempo.
6: Sí, claro.
7: Y antes claro. de esto, pues yo sí trataba de como tener un balance de menos teléfono y más en persona, muchas de mis situaciones, pero bueno, sí. ahora la vida, pues el trabajo me lleva a esta dinámica.
6: A que estés más horas, claro.
7: A que esté más pegada a mi teléfono, pero también trato de, bueno, hay momentos que digo que okay, en este momento estoy atendiendo esta situación, entonces mi teléfono ahorita pues...
6: Momento de calidad momento, con mis relaciones personales.
7: Sí, como con, si estoy en el cine claro. con mi hija o esto, no estoy tan igual pegada al teléfono, ¿no? Entonces es como mucho eso, sí, pensar, buscar. Hacer reflexión, uh-huh. Y no perder esa conexión humana porque... En los retos que vienen, eso es lo que nos va a ayudar a estar bien como sociedad.
6: Sí, ciertamente.
7: Sí.
6: Ciertamente. Sí, mira, yo escuchaba, pues estaba leyendo, digo, me sorprende mucho el dato que me das de los bots.
7: Sí.
6: Porque estaba leyendo que hay 5.700 millones de personas que tienen redes sociales.
7: Sí.
6: Pero ciertamente, digo, en 2026, ¿no? Pero ciertamente, ¿cuántos son bots, no? Ahora, veo que en 2010 se crea el Día Mundial de las Redes Sociales, buscando estos equilibrios precisamente, ¿no? Pero, o sea, fíjate en qué momento nos cambió la vida, ¿no, Marisol? O sea, cómo las redes sociales vinieron a incidir en nuestra vida diaria, ¿no? Nosotros de niños crecimos sin ellas, pero cómo ahora son necesarias, útiles para la práctica profesional, docente, etcétera. Y cómo pues han transformado nuestras vidas, ¿no?
7: Incluso están los, ¿cómo se llaman? Los procesos, Jorge, los procesos que tú haces, cualquier trámite, o sea, ya ahorita muchos trámites, por ejemplo, uh-huh. en el de la visa láser o algunos otros trámites, ya hasta te piden tus redes sociales, o sea, es como para conocerte como persona, más tu perfil, entonces
6: sí.
7: ya es bien raro las personas, sí hay todavía personas que se aíslan y que se rehúsan a utilizar las redes, pero yo pienso que lo mejor es como hacer conciencia en cómo las usamos. Y ya sobre eso ir creando dinámicas.
6: Antes de irnos al corte, y esto no lo puse en la área de preguntas, Marisol, pero dime cuáles son las principales redes sociales y más o menos cuál es su perfil.
7: Ok, bueno, mira, te voy a platicar porque yo quiero comentarlo mucho desde cómo lo veo ahorita que lo llevo en el sí. área que me toca trabajar, que es la universidad, pero también cómo lo veo en otros modelos, instituciones, negocios claro. y demás. Facebook definitivamente ya es una plataforma para informar, donde también sabes que informas y ajá. compartes y se va a crear dinámicas donde las personas van a interactuar y pues va a haber ahí dinámicas interesantes para todos los todos los que manejamos páginas. Entonces Facebook yo la veo más como una red ya informativa
6: sí.
7: que de esparcimiento. De esparcimiento totalmente te hablamos ahora de TikTok y de Instagram, claro. que son competencia entre ellos. Entonces, esas son redes realmente como para de esparcimiento, de contenido más personal. Encontramos marcas, encontramos instituciones, pero el contenido es mucho más cercano, mucho más ameno. El lenguaje es menos, wow. es menos formal, salvo para algunas instituciones o negocios específicos. El lenguaje es más ameno. Entonces, cuando pensamos en Instagram, yo creo que pensamos en, ay, voy a distraerme un rato, quiero distraerme, quiero relajarme. Sí. Y cuando pensamos en Facebook, pensamos, voy a buscar algo.
8: Sí, claro.
7: Entonces, Facebook es ahora, junto con la IA, que es una estadística bien interesante, Jorge.
8: Claro.
7: Ya no solamente es el buscador de Google, que también ha perdido...
8: Cierto, el motor de búsqueda de Google.
7: Ya baja.
9: Empiezan a hacerlas mal. O si nosotros estamos totalmente ausentes, bueno, pues ellos no van a tener como que quien los esté cuidando y van a hacer lo que quieran, cuando quieran. Ahorita vamos a ir a un pequeño corte comercial y cuando regresaremos vamos a seguir hablando sobre el bajo rendimiento escolar. No le cambien, están en Educando con Amor.
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6: Muchísimas gracias por continuar en sintonía. Hoy estamos hablando de cómo ayudar a los niños y jóvenes con bajo rendimiento escolar. En la primera parte vimos las posibles causas, vimos la parte académica, la emocional, la familiar. Ahora vamos a continuar con la parte social. En algunas circunstancias, el acoso escolar genera en los niños un bajo rendimiento escolar. Están más preocupados por cuidar su integridad o tienen tanto miedo que no están concentrados en la parte académica, y eso es muy comprensible. También puede ser la presión del grupo. Esto pasa ya sobre todo en chicos ya más grandes, que quizás quiera pertenecer a cierto grupo con sus compañeros y deje de hacer ciertas cosas, pues, para estar más acorde a ese grupo al que quiere pertenecer. También puede ser el uso excesivo de videojuegos o de las redes sociales, porque les quita tiempo. O sea, en lugar de estar concentrados en estudiar o en hacer sus planes para estudiar o realizar sus trabajos, bueno, están perdiendo gran parte del tiempo en estas actividades. Otra situación es en la parte personal, por la falta de hábitos. Ya lo habíamos visto también, que si no tenemos hábitos en cuanto a todo lo que es el día a día, vamos a estar como que, bueno, a ver, ¿qué hacemos? Si tenemos una organización, vamos a generar hábitos, es decir, bueno, ¿cuánto tiempo tengo que dormir? ¿Cuánto tengo que comer? A veces los jóvenes no comen por flojera o porque se tienen que cocinar algo. Entonces tienen que estar viendo estas situaciones para que puedan estar más concentrados en lo que se tiene que hacer. En muchas circunstancias, en muchas situaciones, los niños no tienen, ni los jóvenes, un bajo rendimiento escolar porque tengan pocas capacidades. Lo que ocurre es que tienen o necesitan apoyos diferentes. O sea, necesitan que les enseñemos de otra manera, necesitan que les expliquemos de otra manera. Y ahí es donde tenemos que entrar nosotros como padres y maestros para hacer este plan estratégico para que nuestros hijos y nuestros alumnos puedan aprender de una mejor manera. ¿Cómo podríamos nosotros como papás, como mamás, ayudarlos? Lo que tenemos que hacer es mantener la calma. Yo sé que es difícil, yo sé que en el momento le gana, nos gana como que pues las emociones, los sentimientos, a veces no los sabemos manejar y comenzamos a decir cosas que no se deben decir. Entonces, hay que tener cuidado con lo que se les dice. A veces más vale así como que respirar y, a ver, espérame tantito porque no quiero hablar de más. Entonces, tenemos que buscar las palabras correctas. No se trata como de comenzar con que eres un fracaso o nunca vas a aprender, y mucho menos las comparaciones entre los hermanos. Ahí generamos, nosotros como papás, como mamás, a veces tenemos esta culpa de generar este distanciamiento o esta discordia entre los hermanos porque los estamos comparando. Son totalmente diferentes, aunque vivan en la misma casa, aunque tengan los mismos papás, son dos personas totalmente distintas. Y cada una tiene sus talentos, sus habilidades, sus capacidades. Entonces, no tiene ningún sentido que nosotros los estemos comparando. Tenemos que buscar frases como, en lugar de decir, ¿y ahora qué vas a hacer? Bueno, le podríamos decir, vamos a sentarnos y vamos a buscar una solución. ¿Qué es lo que se puede hacer? ¿En qué crees tú que puedes mejorar? Yo te voy a ayudar, tú dime qué hacemos. En lugar de decirle, bueno, pues ahí arréglatelas tú sola, solo es tu problema. No se trata solamente de las calificaciones, o sea, a veces nos concentramos mucho en que tienen que sacar 10, tienen que tener calificaciones de excelencia, cuando la realidad es que tenemos que prepararlos para la vida. Si yo tuve toda mi vida calificaciones de excelencia, eso no me garantiza que yo voy a poder funcionar o voy a saber funcionar en la sociedad o en un empleo. Eso no es garantía. Tenemos que entenderlo como papás, como mamás. A veces nos casamos con esta idea de tiene que tener 10 y no acepto nada menos. Tenemos que ver cómo se siente. ¿Qué fue lo que se le complicó? Esto lo podemos hacer en cada examen. Yo les recomiendo que lo hagan en cada examen. A veces muchos papás, muchas mamás se esperan hasta el final de año, ya cuando les entregan la boleta o cuando ya les toca hacer los extraordinarios. O es ahí cuando se dan cuenta. Cuando tuvieron todo un año o todo un semestre quizás en la preparatoria para darse cuenta de esto. Bueno, vamos checando. Estar enterados de cuándo son los exámenes de nuestros hijos. Preguntarles, ¿sabes que hoy tu hijo va a tener examen de química? Bueno, cuando lo recojas o cuando llegue a casa le preguntas, ¿cómo te fue en el examen? No, pues regularmente dicen, pues no sé, todavía no me dicen que me saqué. Sí, yo sé, pero ¿cómo te sentiste? Si te sabías los problemas, cómo resolverlo, las fórmulas. No, pues yo creo que bien. Y luego preguntarles, ¿ya te entregaron las calificaciones? ¿Te dieron el examen? Para nosotros poder verlo y darnos cuenta en qué es lo que está fallando y en qué partes hay que reforzar. Decir, bueno, ¿por qué reprobaste el examen? ¿Qué fue lo que se te hizo más difícil? ¿Qué fue lo que no entendiste? Yo sé que a veces nos cuesta trabajo a nosotros poderles explicar a los muchachos los conceptos, pero ahora tenemos esta facilidad de buscar en cualquier plataforma, en cualquier aplicación en internet, ya nos dice cómo la secuencia para hacer las operaciones o resolver los problemas. Ya se trata de investigar un poquito. Si nosotros escuchamos lo que nos tienen que decir los muchachos, vamos a encontrar más fácil la verdadera causa de los problemas. Como les decía en la primera parte, las malas calificaciones no son el problema, son nomás el síntoma, son lo que nosotros alcanzamos a ver. Si nosotros le buscamos, vamos a encontrar cuál es el verdadero problema o qué es lo que los está llevando a tener estas bajas calificaciones. Tenemos que fortalecerles la autoestima de nuestros hijos, reconocer sus talentos, sus fortalezas, sus habilidades, sus avances. Tal vez para alguna familia que su niño, que su niña aprenda a hacer cierta cosa es un gran logro y en otra familia es algo común. No vamos a compararnos, cada uno conoce o tendría que conocer a sus hijos para poder ver qué necesidades tiene. También tenemos que reconocer el esfuerzo. A lo mejor nuestro hijo se esforzó muchísimo estudiando y estudiando y estudiando, y a la hora del examen, por cualquier situación, ya sea los nervios, el estrés, el cansancio, lo que ustedes quieran, no obtuvo la calificación que quizás nosotros esperábamos o que él esperaba. Pero tendríamos que reconocer su esfuerzo. Bueno, mi amor, yo sé que no te sacaste el 10 que tú esperabas, pero lo hiciste muy bien. Hay que ver qué es lo que se te está dificultando para trabajar en eso y la próxima vez lo hagas mejor. Darles ejemplo a nuestros hijos. Si nosotros somos desorganizados, no tenemos hábitos, somos impuntuales, andamos al último momento haciendo las cosas, ellos van a aprender eso de nosotros. Así que ahorita la vida está complicada, es decir, tengo tantas cosas que hacer y no me da tiempo para organizar. Pero si no me organizo, menos me va a dar tiempo. Si voy por la vida navegando así como que, ay, pues como vaya saliendo, las cosas se van a volver más complicadas. Si yo puedo organizarme y decir, bueno, tengo que entregar el trabajo, no sé, estoy estudiando todavía. Bueno, ¿para cuándo son mis trabajos? No, para tal fecha. Bueno, aún me queda tiempo, entonces puedo hacer estas otras actividades y vas organizándote para que puedas terminar las cosas en tiempo y forma. Tal vez tenemos también esta conciencia de decir, ay, entregué las cosas, pero están mal hechas, pero las entregué. No se trata de entregar las cosas, se trata de hacerlas bien. Y hacerlas bien porque tenemos las capacidades de hacerlo. Si sabemos que nuestro niño tiene cierta dificultad para hacer la actividad, entonces es nuestro deber apoyarlo en que haga esta actividad para que aprenda a realizarla. Cada situación que nos pasa en la vida es una oportunidad de aprendizaje. O sea, tanto bueno como malo. O sea, si nosotros no obtuvimos una buena calificación, bueno, es un aprendizaje para mí, para decir, bueno, si me hubiera esforzado más, si le hubiese invertido más tiempo, hubiera tenido un mejor resultado. Ah, a la siguiente vez no me va a pasar. Ah, o si yo me hubiera organizado, lo hubiera entregado a tiempo. ¿Sí? Entonces, ahí es cuando nosotros vamos viendo estas oportunidades de aprendizaje y de mejora. Si la primera vez lo hicimos y lo hicimos mal y nos lo están regresando y nos dicen, ¿sabes qué? Todos estos puntos considero que tienen mejora. Te doy la oportunidad que lo vuelvas a hacer. Ah, bueno, aprovechar esta oportunidad y decir, bueno, vamos a corregirlos y hacerlo mejor. Cuando nosotros establecemos estas rutinas, vamos a enseñarles y a mostrarle a estos chicos que si nos organizamos de una buena manera, las cosas van a salir mejor. Desde la hora de levantarse, poner una alarma a la misma hora todos los días para levantarse y también una hora de acostarse. Porque hay chicos que no duermen en toda la noche, se le duermen 2-3 horas en la madrugada y se despiertan para ir a la escuela. Vas a estar cansado en la escuela, no vas a rendir, no vas a poner atención. Entonces, tanto horario para levantarse como para acostarse. Darse este tiempo para estudiar. Es decir, ya fui a la escuela, ya me enseñaron el tema, ya pusieron los ejercicios de práctica. Me encargaron tal vez una tarea, voy a estudiar mientras hago esta tarea. Bueno, voy a reforzar. Bueno, hoy nos estuvieron hablando de muchos conceptos que van a venir en el examen. Vimos muchos conceptos, entonces voy a estudiar estos conceptos, voy a hacer tal vez algún método de estudio para que yo pueda quizás organizarme y entenderlos. Puede ser un mapa mental, una mapa conceptual, estos famosos acordeones que se hacen para estudiar, no para llevarlos a los exámenes, para que ellos tengan esta oportunidad de estar repasando. Descansar. El descanso es importante. Como papás, como mamás, a veces nos molesta eso. ¿Qué estás haciendo? Nada. ¿Y por qué no haces nada? Acaba de llegar de la escuela, está acalorado, está cansado, entonces hay que darle un momento, un espacio para descansar. A veces nosotros como adultos no nos tomamos ese tiempo tan importante que es para descansar y decir, a ver, necesito 5 minutos en los que nadie me hable, en los que no suene el teléfono, en los que no voy a ver el teléfono, ni la computadora, ni absolutamente nada. Simplemente voy a cerrar mis ojos y voy a descansar. Eso es importante. La actividad física también es fundamental para que nuestros niños, para nuestros jóvenes, funcionen. Para nosotros como adultos también. Esto nos ayuda a nuestra salud. Si nosotros estamos activos físicamente, vamos a oxigenar más nuestro cerebro. Vamos a tener un mejor rendimiento en todas las actividades. También hay que limitar el tiempo de las pantallas. O sea, no es todo el día, todos los días, a todas horas estar en las pantallas. Sí es bueno que, sí es recomendable que los jóvenes, si la actividad les agrada, bueno, que las usen, que jueguen, que compartan, que se diviertan, pero no constantemente, o no que dejen de hacer las demás actividades por solo estar en las pantallas. Que darles ese tiempo de, ah, sí, mamá, ya estuviste jugando con tu tablet o en el videojuego, ahora sal un ratito a jugar con tus amigos. Juega un ratito. O no, ya estuviste jugando todo el día, nuestro joven, bueno, ve a pasear al perro. Dale una vuelta ahí al perrito y regresas. Esa es una actividad física que les ayuda para que ellos puedan estar más descansados, también puedan estar más alerta. ¿Qué podemos hacer nosotros como papás en casa? Les podemos crear un mejor ambiente para estudiar, con buena iluminación, con poco ruido, con los materiales escolares disponibles. Si nosotros tenemos todos los materiales que nuestros hijos van a necesitar para presentar sus trabajos, sus proyectos, ya la llevan de, como dicen, ya la llevan de gane, ya la llevan avanzada. El que se estén preocupando porque no tienen las hojas de colores o no tienen un pegamento, todo ese tipo de cosas va a hacer que ellos pierdan esta motivación. Entonces, si nosotros les tenemos todo lo necesario, va a ser más fácil para ellos. Nada de televisión, nada de teléfono, porque dicen, ay, es que nada más estoy escuchando música. Tal vez él esté escuchando música para hacer su tarea, pero a lo mejor su compañero de escuela o sus amigos no están estudiando y le están mandando mensajes. Entonces, están llegando los mensajes y deja de poner atención en el trabajo por estar contestando. No basta con que les digamos, ponte a estudiar, sino hay que enseñarles cómo organizar las tareas. Como les decía ahorita, bueno, un calendario funciona mucho. Ahorita ya existen estos calendarios que son digitales, que los tenemos en el teléfono. Muchas escuelas, sobre todo a nivel secundaria, preparatoria, universidad, usan aplicaciones o plataformas en las que te dice cuándo entregar la tarea y te manda incluso avisos. Entonces hay que enseñarle a nuestros hijos a configurar esas plataformas para que les lleguen estos avisos de que tiene tareas pendientes. Pero podríamos iniciar con un recordatorio así gráfico, la antigua, digamos, con un calendario en los que nosotros podamos escribir. Existen estos pizarrones de corcho que los puedes poner en la pared, que son de marcador, de gis, donde puedes ir escribiendo. Hay otros que son ya incluso calendarios también, que tiene todos los días de la semana, y ahí puedes ir escribiendo para que ellos tengan más presente las cosas. Ocurre muchas veces que si no vemos las cosas, no las recordamos. O sea, nosotros vamos así como que, ay, tenía que, no sé, lavar la camisa porque la necesita para el próximo viernes. Y si la camisa no está en la canasta de la ropa sucia o no está ahí en el área de lavado, no me voy a acordar que la tengo que lavar hasta que abra el armario y ahí la veo. Ay, tenía que lavar la camisa. Esas situaciones pasan frecuentemente. Es igual con los muchachos. Si ellos tienen esta facilidad de tener este apoyo visual de decir, ah, hoy es lunes y aquí sé que el miércoles me toca hacer esto. Bueno, a ponerme a trabajar. También enseñarles técnicas de hacer resúmenes, como les decía ahorita, estos acordeones, los mapas conceptuales, los mapas mentales, que les pueden ayudar para prepararse para los exámenes. No se trata de que nos aprendamos todos los conceptos y así que los queramos absorber y luego los dejamos caer en el examen. No, se trata de darle una coherencia a lo que estamos aprendiendo, a lo que estamos viendo, darle un significado. Cuando nosotros aprendemos realmente algo, es porque es un aprendizaje significativo. Nos significa algo lo que estamos aprendiendo. Nos deja algo. Nos sirve para algo. Por eso muchísimas de las cosas que aprendemos durante nuestra vida escolar, cuando ya somos adultos, las olvidamos. Y cuando nos toca estar con nuestros niños, con nuestros jóvenes, y nos preguntan, no recordamos las cosas. Porque no nos significó nada lo que aprendimos. Nunca lo pusimos en práctica. Otra cosa que puede ser es en el administrar el tiempo, de decir, ¿cuánto necesitas tú para hacer las cosas? Bueno, tienes que hacer un ensayo. ¿Cuánto tiempo te toma hacer un ensayo? Para que ellos vayan teniendo esta conciencia de decir, bueno, para hacer un ensayo necesito, no sé, en lo que hago la investigación, en lo que hago la introducción, el resumen, lo reviso y todo, X tiempo. Aunque ellos ya van a saber que necesitan, no sé, 4 horas. Es un ejemplo, nada más por decir un número. O cuánto te tardas para hacer este mapa mental. Y van teniendo esta concepción del tiempo de decir, ah, cuando tengo que hacer este mapa mental, lo tengo que hacer en este tiempo. Para que todo fluya mejor. Mantener una comunicación con la escuela, con los docentes, sobre todo el estar pendientes de cómo va su desempeño, en qué puede mejorar, qué necesita reforzar, cómo lo puedo ayudar yo desde casa. Tal vez cuando ya están en un nivel de preparatoria, pues ya es más complicado para nosotros como papás poder ir con los maestros, porque tienen muchos maestros en distintas materias. Pero si nosotros desde que son pequeños, que están en la educación básica, pues podemos ir haciendo estas reuniones con los maestros y teniendo estas confianzas, vamos a hacer que nuestro niño tenga pues un aprendizaje mejor.
7: Hoy es domingo.
6: Pueda construir mejor sus aprendizajes. Y saber cómo nosotros los podemos apoyar desde casa. Les digo, hay muchísima información para nosotros como papás en cualquier circunstancia que se nos presente con los niños. Nosotros podemos ir viendo los avances de nuestros niños en cuanto desde cómo mejora su letra, las calificaciones que sacan los exámenes, en las boletas, sus trabajos, la presentación de sus trabajos. Entonces ahí podemos irnos dando cuenta. Una de las cosas muy importantes que hay que enseñarle a nuestros hijos es que equivocarse es parte de aprender. O sea, no vamos a hacer todo perfecto y de todo aprendemos. Como les decía, todo es una oportunidad de aprendizaje para que ellos puedan ir razonando qué es lo que aprendieron, qué es lo que pueden hacer mejor, qué harían diferente para que las cosas salieran de una mejor manera. Entonces, tendríamos que ver toda esta situación de nuestros hijos para ver en qué podemos mejorar. No se den por vencidos. Muchos papás se dan por vencidos cuando sus hijos tienen bajas calificaciones y caen en esta situación de decir, es que así es, él siempre ha sacado malas calificaciones, y no ven todo el potencial que hay atrás de sus niños. Entonces, ahorita tenemos que ver que detrás del bajo rendimiento escolar siempre hay necesidades, ya sea emocionales, académicas o familiares, que necesitan una atención. Y es nuestra responsabilidad como padres buscar cuál es la causa de este bajo rendimiento. No se trata nada más de regañar a los niños o de presionarlos, sino de darles estas herramientas para que ellos vayan aprendiendo y entendiendo

0: cómo funciona el aprendizaje. Una calificación jamás va a definir el valor de los hijos y tampoco los va a hacer más sacarse puros 10.
1: Por las amistades que fortaleciste y por las semillas de amor y fe que sembraste en nuestros corazones. Señor Jesús, así como llamaste a tus discípulos a dejar sus redes para convertirse en pescadores de hombres, hoy ponemos en tus manos el inicio de una nueva pesca en nuestro grupo de mares. Te pedimos que seas tú quien guíe nuestra barca, quien fortalezca nuestras vidas y quien prepare los corazones de las madres que encontraremos en el camino. Madre Santísima de Guadalupe, acompáñanos en cada momento, cúbrenos con tu manto y ayúdanos a ser instrumentos de paz, esperanza y consuelo para cada madre que necesita sentir el amor de Dios. Todo esto te lo pedimos en nombre de tu Hijo, nuestro Señor Jesucristo.
2: Amén.
1: Amén. Y nos despedimos. Fue un gusto estar con ustedes en esta hora, en Creciendo en Familia. Nos vemos el siguiente mes, si Dios quiere y así lo permita. Muchas gracias, chicas.
0: Gracias por la invitación.
2: Bienvenidas.
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0: hijos. Dada la importancia de los padres de familia en la educación de los hijos.
1: Hola, muy buenos días a todos. Mi nombre es Eleni Ortiz. Bienvenidos a Educando con Amor. A través del 1560 de la M en Radio Guadalupana, la alegría del Evangelio. Recuerden que esta transmisión la pueden seguir totalmente en vivo a través de nuestra página de Facebook, YouTube y radioguadalupana.com. Muchísimas gracias por el favor de su atención. Hoy vamos a hablar sobre un tema que, de acuerdo a las fechas en las que estamos, pues es importante. Estamos terminando en todos los niveles educativos el año escolar. Quizás algunos ya lo terminaron, sobre todo los más grandes, los de universidad, preparatoria, ya tienen algunas semanitas en casa, pero los más pequeños, que son preescolar, primaria, incluso secundaria, están terminando apenas en estos días, en estas semanas. Y yo sé que hay muchas familias que están muy contentas, que están muy emocionadas porque sus hijos se gradúan, pasan tal vez de kinder a primaria, de primaria a secundaria, secundaria a prepa o de prepa a universidad. Y ahorita están muy emocionados en esa parte, pero yo les quiero hablar sobre la otra parte. Estos niños, estos jóvenes que este año quizás tuvieron un bajo rendimiento escolar o que no aprobaron de grado, que no quedaron en alguna escuela. Entonces, ahorita vamos a hablar sobre eso. El objetivo del programa de hoy es que, como padres y madres de familia, podamos entender cuáles son las causas del bajo rendimiento escolar para que podamos aprender juntos y creemos estrategias para ayudar a nuestros niños y a nuestros jóvenes. Porque no nada más se trata de, es que tiene que ir a la escuela y en la escuela tiene que hacer sus tareas y tiene que cumplir porque es su obligación. Sí tiene que ir a la escuela porque es su derecho, sí tiene que cumplir con sus tareas, pero también tenemos que darle herramientas para que pueda desarrollarse de una mejor manera. Hemos hablado en otros programas sobre la participación que tenemos nosotros como mamás, como papás o como cuidadores en la educación de nuestros niños. Si nosotros estamos presentes, estamos en constante comunicación con los maestros, va a ser más fácil que nuestros niños, nuestros jóvenes tengan un mejor rendimiento. Vamos a ir viendo cuáles serían estas las causas, porque todo tiene una causa, no nada más es porque sí. Y vamos a ir viendo cómo podemos ayudar a los niños. Yo sé que puede ser que estas situaciones de vamos a recoger nuestra última boleta de los niños y resulta que nos damos cuenta que nuestro niño, nuestra niña bajó mucho de calificaciones o incluso no está apto para que lo promuevan de grado. Ahorita realmente no estoy segura si se puede quedar un niño sin pasar de grado porque sabemos que cambian la Secretaría de Educación pues hace movimientos sobre estas situaciones, pero vamos a quedarnos con el bajo rendimiento escolar. Que puede ser que alguna materia la hayan reprobado, sobre todo los jóvenes en preparatoria o en secundaria les tocan hacer estos exámenes extraordinarios o trabajos extras para lograr pasar las materias y lograr cambiar de grado. Sé que puede ser difícil como papás, como mamás, el darse cuenta que sus hijos bajaron de calificaciones o no aprobaron cierta materia. Y en ese momento pues pueden tener sentimientos de enojo, de preocupación, de tristeza, incluso de culpa, porque sabemos que la rutina, el trabajo y las situaciones de la vida en ciertas ocasiones o en ciertas familias produce que no se esté tan al pendiente de los hijos. Entonces vamos a ver cómo nuestros hijos necesitan que los padres los acompañemos con esta comprensión, no una comprensión de, bueno, pues ya ni modo, o fue culpa de la maestra, o quitarles responsabilidades, no, sino enseñarles qué es lo que estuvo mal o en qué se puede mejorar. para que ellos puedan ser responsables y capaces de superar las dificultades. A veces cometemos este error de culpar a los maestros y decir, no, es que la maestra no te quería, le caías mal, o yo como mamá

0: no le caía bien. Pero tenemos que ser objetivos en esta situación, el ver, bueno, si necesitabas hacer 10 trabajos para pasar la materia y solamente hiciste 4, o sea, no es posible que la maestra tenga la culpa, no es posible que algo haya sucedido, sino que tú no trabajaste. Entonces, vamos viendo, primero definamos qué es el rendimiento escolar bajo. Es cuando los niños o los jóvenes están por debajo de lo esperado, de acuerdo a su grado y a su edad, dependiendo en el grado en el que estén. Como maestros, ellos tienen como sus temas y se sabe, no, pues en primer grado aprendemos estas cosas, en segundo ya están listos para esto, en tercero y así sucesivamente van aumentando de complejidad los temas. Y entonces, si nuestro niño está en cierto grado y no ha cumplido con los requerimientos de este grado, se considera que tiene un bajo rendimiento. ¿Y cómo se manifiesta eso? ¿Cómo nosotros como papás lo podemos ver? Lo primero son las bajas calificaciones. Cuando nosotros vamos a las juntas o a la entrega de boletas, ahí nos damos cuenta de las bajas calificaciones. También nos podemos dar cuenta con los exámenes. A la hora que los niños llegan con los exámenes, nosotros los podemos ver y de tantos aciertos, tal vez eran 20 y solamente se sacó 5 bien. ¿Qué es lo que está ocurriendo? ¿Por qué las otras 15 preguntas no se las supo? ¿Qué otra cosa puede reflejar un bajo desempeño escolar? La falta de interés por aprender. Estos niños que solamente van, o estos jóvenes que solamente van y parece que se sientan a calentar la banca, así lo dicen muchos maestros, sobre todo maestros ya de la vieja escuela, dicen así, ustedes solamente vienen a calentar la banca. Cuando la realidad es que los muchachos están como en esta apatía, en esta falta de interés. Pero hay algo más ahí, y es lo que tendríamos que intentar descubrir como papás o como docentes. Otra cosa es el incumplimiento de las tareas. Si a este chico le están encargando tareas que tiene que hacer en casa y no las está entregando, esto le va a afectar en sus calificaciones y en su aprendizaje. ¿Para qué sirven las tareas? Las tareas nos sirven para reforzar lo que aprendimos. Cuando ya están en una edad secundaria, preparatoria, que se les da el reglamento, los maestros les dicen, bueno, vas a hacer tantas tareas o tantos trabajos, por ejemplo, y si no lo terminas, ya no te lo voy a revisar. Entonces los jóvenes dicen, bueno, entonces, ¿para qué lo hago en la casa si mañana no me va a revisar? Un consejo que les puedo dar a ustedes como papás, como mamás, díganle a sus hijos, no se trata de que te revisen o no, se trata de que aprendas el trabajo. En clase y en casa te sirve para reforzar lo que aprendiste. No se trata de que si te revisen o no. Entonces, eso les va a ayudar a los muchachos a que lo hagan. Otra cosa puede ser que tenga alguna dificultad para entender los contenidos. Estamos hablando de cualquier dificultad. Puede ser que quizás en la clase de idiomas esto pasa frecuentemente. Tal vez nuestro hijo o nuestra hija le cuesta más trabajo entender quizás cuando está en la clase de inglés porque no ha adquirido los conceptos básicos que se necesitan o no ha practicado lo suficiente. Puede ser en la clase de matemáticas o en la clase de física. Entonces ahí tenemos que ir notando en la boleta de calificaciones, ahí nosotros podemos ir viendo, no sé, quizás en español se saca un 10, en sociales, en todas estas materias se saca un 10, pero en las que se tratan como de números o de cosas matemáticas está bajo en rendimiento. Ah, entonces hay que ponerle un poquito más de atención a esa área para que nosotros podamos irlo apoyando. Otra cosa es los problemas de conducta en la escuela. Es los niños que pelean o que distraen o que están constantemente retando a la maestra o al maestro porque no quieren trabajar o quieren perder el tiempo. Entonces, ahí nosotros podemos ir viendo como que estos pequeños foquitos rojos para irlos atendiendo. tenemos que entender nosotros como papás que el tener malas notas, malas calificaciones, no es el problema en sí. O sea, no es el problema que tu hijo haya reprobado matemáticas, que se haya sacado un 5 en matemáticas. No es el problema, es un síntoma. Como cuando estamos enfermos y nosotros decimos, ay, es que el problema no es que me escurra la nariz. Es solamente un síntoma que me escurre la nariz, porque el problema es que tengo gripe, ¿sí? Entonces, así vamos a ir viendo las situaciones. Cuando nosotros estamos en el área académica, esto lo pueden detectar más los maestros, las maestras, porque son los que tienen, están preparados para ello. Y ellos nos pueden apoyar a nosotros dándonos como estos reportes y decirnos, ¿sabe? En estas situaciones su hijo o su hija está teniendo dificultades. Pero también nosotros como papás, pues podemos investigar, podemos conocer, podemos informarnos. A veces nos quedamos nada más esperando a que alguien más haga las cosas por nosotros en lugar de investigar, de averiguar, de aprender. Cuando nos damos cuenta en lo académico, son las dificultades específicas que puede tener un chico o una chica en el aprendizaje. Estamos hablando desde no tiene quizás aún desarrollada la comprensión lectora. Tal vez nuestro niño ya sabe leer, o sea, sabe juntar cada una de las letras para formar palabras y estas palabras forman oraciones. Sabe leer, pero se avientan de corrido leyendo, terminan de leer y les preguntan, ¿qué es lo que estaba haciendo el niño de la lectura? No sé. Cuando específicamente en la lectura te está describiendo quizás, no, pues que Pedro era un niño que todos los días salía a caminar con su perrito Burbuja y salían al parque y cuando regresaban se comían un sándwich. Y le preguntas, ¿qué comía Pedrito? No sé. ¿Cómo se llamaba el perro? ¿A dónde salían? Este tipo de preguntas, si el niño aún no ha desarrollado esta comprensión lectora, no las va a poder responder. Entonces tendríamos que comenzar a hacer ejercicios para que nuestro niño vaya fortaleciendo esta habilidad. No es nada más que, ay, es que nació malo para eso. No, no se trata de eso. Son habilidades que vamos aprendiendo y desarrollando. Entonces ahí habría que ponerle estas más ejercicios en los que podamos ir practicando la lectura y la comprensión lectora, igual en el área de las matemáticas, de los números. Quizás el niño ya se sabe los números, sabe hacer el conteo, quizás a muchos niños les ocurre que les dicen, a ver, cuéntame del 1 al 30, y los cuentan, del 1 hasta el 30, ahora al revés, y no saben hacerlo de manera regresiva. O estos ejercicios que les ponen donde van los números secuenciados y hay espacios en blanco para que los niños vayan poniendo el número que hace falta. O sea, ahí nos podemos dar cuenta si nuestro niño tiene ya esta habilidad desarrollada. Quizás ya sabe contar, ya sabe cuál es la secuencia de los números y ahora vamos a pasar a las sumas. Algunos niños se confunden cuando es la suma y la resta, le tengo que dar o le tengo que quitar. O a lo mejor esa parte sí la pueden hacer. El problema viene cuando les ponemos un problema en donde tienen que comprender la secuencia de este problema. Y nos lleva otra vez a la comprensión lectora. Entonces ahí vamos viendo nosotros como maestras, maestros, qué es en lo que se le está dificultando a nuestro niño. Incluso puede ser también en actividades físicas a la hora de hacer ejercicio, de practicar algún deporte. También ahí nos podemos dar cuenta de qué dificultades tiene nuestro niño. El que no sepa seguir el ritmo, tal vez en la clase de arte, de danza, que no pueda hacer ciertas actividades, ahí lo vamos a ir notando. Entonces nosotros deberíamos de tener esta comunicación y esta confianza con el maestro y la maestra de nuestros niños para que ellos nos puedan decir con total libertad, ¿sabe qué? Yo estoy notando que el niño tiene estas dificultades. para que nosotros podamos actuar. Puede ser también que tengan unas bases académicas que no sean suficientes, es decir, quizás en el año escolar anterior no obtuvo lo necesario para cursar el siguiente grado. Las maestras de preescolar recomiendan mucho que los niños vayan o que cursen los 3 años de preescolar. A veces a nosotros como mamás decimos, ay, es que un niño de 3 años, ¿para qué va a ir al preescolar? Pero se van aprendiendo ciertas cosas y mencionan las maestras de preescolar que notan la diferencia de los niños que han cursado los 3 grados, bueno, primero y segundo, cuando ya están en tercero, que los niños que solamente llegan a tercero. No es que no puedan adquirir las habilidades, solamente que les cuesta un poquito más de trabajo. También puede ser que nuestro niño, nuestra niña, nuestro joven sepa hacer todo, tenga las bases suficientes, tenga las habilidades requeridas para desarrollar todas las actividades, pero el problema está en el método de estudio. Quizás nuestro chico, nuestra chica aún no tiene desarrollada esta habilidad de orden. Nosotros sabemos como adultos que tenemos que cumplir con ciertas tareas en cierto tiempo. Y tenemos esta capacidad de decir, bueno, me están pidiendo en mi trabajo. No, pues en mi trabajo me está pidiendo mi jefe que tengo que hacer un reporte de ventas de los últimos 6 meses. Entonces yo tengo que pensar, bueno, ¿de dónde voy a obtener esta información? ¿Dónde la tengo guardada? ¿Cómo la voy a presentar? ¿Y para cuándo la necesita? Y entonces voy a formar mi plan para desarrollar este trabajo que me están encargando y entregarlo en tiempo y forma como lo necesitan. A los jóvenes les cuesta todavía trabajo, entonces nosotros podríamos ayudarles a organizarse. Es decir, bueno, ve priorizando, mostrándoles, si tienes 5 materias y te están encargando cada materia 5 trabajos, pero no te lo están encargando para el mismo día. Bueno, vamos a organizarnos. Vamos escribiendo en el calendario para qué día es cada uno de esos trabajos. Ok, ya los tenemos ahí. De esos trabajos, ¿cuál te tomaría más tiempo hacerlo? No, aunque este trabajo sea para en dentro de 2 semanas, me va a tomar más tiempo. Ah, entonces, si me va a tomar más tiempo, voy a comenzar a hacerlo días antes para irlo preparando. Yo sé que a los jóvenes les cuesta trabajo esta parte de organizarse o de decir, les da flojera, les dice, bueno, pero es que todavía tengo 2 semanas, lo puedo hacer un día antes. Si ustedes tienen jóvenes, adolescentes en su casa, van a decir que es verdad. Hasta que no están en el último momento, un día antes, así de, se cierra la plataforma a las 11:59, están a las 11:57, no se manda, entrando en pánico, cuando tuvieron tiempo suficiente para hacerlo. Entonces, ahí sería en los métodos que están usando para estudiar, los que están haciendo que no tengan este rendimiento. Bueno, esas son las causas, digamos, las académicas que podríamos ver en cualquiera de los estudiantes. Otro problema podría ser, otra parte, es la parte emocional. A muchos niños jóvenes les da ansiedad. Les da ansiedad el tener que enfrentarse sobre todo a los exámenes. Ustedes, si nos está escuchando alguna maestra, algún maestro, se pueden dar cuenta. Quizás tienen un niño o una niña en su salón súper participativo, que entrega todos sus trabajos a tiempo, que cuando están ahí en el pizarrón son los primeros que levantan la mano, son los que quieren opinar, y dan las respuestas correctas. Y revisando sus cuadernos se dan cuenta que saben hacer perfectamente todas las actividades. El problema está en el examen. A la hora que llega el examen, hay niños jóvenes que se paralizan y se les olvida absolutamente todo. O sea, ni siquiera su nombre pueden poner. Entonces tendríamos que trabajar nosotros en casa técnicas para enseñarle a nuestros niños la relajación, a cómo poder gestionar estas emociones, estos sentimientos, como ya lo hemos visto en otros programas sobre dónde lo sientes, cómo se siente, cómo se llama, para que ellos puedan aprender a manejar este sentimiento que le está generando, este nerviosismo, este miedo que tienen a la hora de hacer el examen. Otra cosa puede ser también la baja autoestima. Es decir, estos niños, estos jóvenes que sienten que son fracasados, que no hacen las cosas bien porque constantemente se les está repitiendo de tú no haces nada bien, siempre es lo mismo, no puedes aprender o no sabes hacer las cosas, haces todo mal. Todo este tipo de palabras que le estamos repitiendo constantemente se les va quedando y entonces ellos dicen, bueno, pues si ya creen que soy así, pues lo voy a hacer. Puede ser el miedo al fracaso también. A veces como mamás, como papás, tenemos muchas expectativas o pretendemos que nuestros hijos sean los mejores en todo. Y en algunas ocasiones, algunos papás no lo hacen por el, es que quiero que mi hijo sea el mejor para que tenga un mejor futuro, sino lo dicen con el, es que mi hijo tiene que ser el mejor porque es mi hijo. O sea, como en un sentido de competencia. Y entonces todo este tipo de situaciones les genera estrés a los niños, a los jóvenes. Yo sé que como adultos podemos decir, pero ¿cómo va a estar estresado un niño? ¿Tú de qué te estresas si lo único que tienes que hacer es estudiar? Sí, los jóvenes y los niños estudian, pero no es su vida completamente el estudio. Si logramos que ellos se organicen su tiempo, sus métodos de estudio, van a tener tiempo para hacer más actividades. No se trata de tenerlos día y noche estudiando y estudiando para que sean los mejores. Otra de las situaciones que se puede presentar puede ser en el ámbito familiar. O sea, los que vimos anterior eran personales, era lo de cada uno de los niños, lo que este niño o este joven puede estar sintiendo. Pero también como familia nosotros tenemos una parte súper importante en el rendimiento de los niños. Cuando hay conflictos en casa se notan. Volvemos otra vez a las maestras, los maestros se dan cuenta. Conocen a los niños. Se pueden dar cuenta, aunque no les hayamos dicho nada a las maestras, aunque los niños no les hayan mencionado nada, las maestras se dan cuenta que algo está pasando. Los conflictos en casa, sobre todo entre los papás, cuando hay alguna separación, un divorcio, alguna mudanza también puede ser, a los niños les genera, pues, son cosas nuevas, son adaptaciones que se tienen que hacer y les cuesta tiempo. Entonces, si nosotros los apoyamos, va a ser más fácil para ellos. También una pérdida, el fallecimiento de algún ser querido, ya sea familiar, amigo, incluso una mascota, les afecta a los niños. Y ustedes se pueden dar cuenta en cuanto a las calificaciones. Si ustedes las notan, pueden decir, no, pues es que iba muy bien y de repente pasó esto. Bajo, ¿por qué fue lo que pasó? Ah, no, pues es que nos cambiamos de ciudad y extraña mucho a sus amigos, a la familia y todo esto. También puede ser la falta de acompañamiento. El que nosotros como papás, como mamás, como cuidadores, no estemos pendientes de lo que necesita nuestro niño o nuestro joven, va a hacer que ellos tengan un menor rendimiento. Si nosotros no les damos los materiales necesarios o no estamos pendientes de que llegue a tiempo a sus clases o que presente sus tareas, ellos van a tener un menor rendimiento. Otra cosa sería el exceso o la ausencia de supervisión. Si estamos encima de nuestros niños todo el día, estudia, estudia, estudia, estudia, presionándolos, vamos a generar en ellos un estrés. Incluso algunos llegan a presentar un hartazgo o un cansancio de querer hacer las cosas bien y comienzan.
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7: Regresamos, chicas, de los cortes. Para todas aquellas personas que nos están empezando a sintonizar apenas, o que están llegando apenitas a escucharnos y o a vernos en el Facebook, pues estamos aquí el grupo de madres responsables del Movimiento Familiar Cristiano en su hora de Creciendo en Familia. Estoy acompañada de Rosy y nuestras dos invitadas muy queridas, Patty y Lolis, y estamos hablando del cierre de ciclo y del inicio de la pesca. Entonces, pero como regresamos de los saluditos, es común que hagamos nuestros saludos, ¿no? De después del corte. Así que empezamos por Patty. ¿A quién quieres mandarle saludos, Patty?
8: Le quiero mandar saludos a mi mamá, a Fanny, a mi hija Abril, a mi hermana Vero, que se está recuperando de su cirugía, a mi hermana Ángeles y a mi hermano Miguel.
7: Okay, muy bien, Lolis. ¿Y tú a quién quieres enviarle saluditos, Lolis?
9: Pues yo a mis hijos, Paola, Eric, a nuestra parroquia Santa Inés, a Lauris, que siempre está sintonizándonos y ahí apoyándonos y empujándonos. Muchos saludos y muchas gracias, Laura.
7: Okay, Rosy, bueno, tus saluditos.
10: Yo sí quiero mandar muy cordiales saludos a toda la membresía de Mares. Espero que nos estén viendo toda la membresía. Y también a mi familia, a mi hija, a mis nietos y, claro, que al equipo coordinador diocesano.
7: Muy bien, entonces yo también pues le quiero mandar saluditos a todas las madres que nos están viendo ahorita, a Nora, que está ahí en vivo, que nos puso saludos, chicas, a Ida, que Ida también, ella siempre nos está sintonizando, a mi primo Gilberto Iglesias, que nos pone aquí: buenos y bendecidos días, Dios bendiga al grupo de Mares, gracias por su servicio y apoyo a las mujeres en su momento que se sientan solas. Muchos saludos, primo. A Francisco, al MFC Santa Inés, les dice: saludos, mis bellas Mares. Concepción Medina, saludos, compañeros. Laura Estrada, saludos. Patty, Lolita, Marta, te queremos, Rosy, dice Marta.
10: Gracias, Marta. También yo.
7: Laura Estrada también dice: Rosa bella, hermosa, un abrazo, mi madre favorita.
9: No se vale, Laura, no se vale.
7: Somos más en una hasta una.
10: Gracias, gracias.
7: Claudia también. Claudia, saludos, bellas mares. Y Claudia Corona, un abrazo, bellas. Andrea Mukira, saludos a mis compañeritas mares y nuestra presidenta, nuestra madre de Dios, es Ana Rossi, con mucho cariño.
10: Gracias.
7: Y pues yo también quiero mandar saludos a mi familia, a mis hijos, a mi mamá, que no está viéndome. Mamá, ahorita te voy a mandar el link para que veas la repetición. Ahora no estás aquí atenta. Entonces, pues saludos a todas, ¿no? A todas las mujeres que nos están sintonizando. Y, pues vamos a continuar hablando de nuestro testimonio. Y, ¿qué sigue, Rosy?
10: Sí, para ti, Pati, quiero hacerte esta preguntita. ¿Qué le dirías a una mujer que dude en aceptar una invitación a integrarse a Mares?
8: Pues que no lo dude, que vaya, que la verdad, sinceramente, es un lugar donde no se va a arrepentir. Yo le diría que esté dispuesta, que abra su corazón, que Dios siempre tiene esa respuesta. Y si te están dando una invitación para entrar al grupo de Mares, que no lo duden, porque luego no van a ver ese cambio, ese gran amor que Dios tiene para nosotros. Entonces, anímense, verán que sí se puede con la ayuda de Dios. Ahora sí que esas grietas, esos dolores que tenemos, nosotros los vamos a saber sanar con las manos poderosas de Dios a través del movimiento de Mares, porque sinceramente uno se da cuenta de todo lo que ha crecido y lo que deja atrás. Entonces, yo creo que es muy importante, si te llega ese llamado a través de una persona para pertenecer a Mares, no lo dudes. Uh-huh. Y atiéndelo.
10: Qué bueno. Así es, Pati. Definitivamente sí, esa es una muy buena respuesta. También yo les diría, chicas, no desatiendan este llamado. Quiéranse. Yo, por ejemplo, les comentaba también a mis chicas en los talleres, siempre va a haber un obstáculo para ir, siempre, siempre. Yo, por ejemplo, yo iba los miércoles cuando era equipera y siempre mi hija necesitaba algo el miércoles. Hasta que un día la senté y le dije, ¿sabes qué, hija? El miércoles ese es mío. Todos los demás días son tuyos, pero ese día es para mí. A veces también hay que querernos nosotras mismas, chicas, defender nuestro día, ¿verdad? Para poder asistir a Mares.
7: Sí, yo creo que más que nada es como Rosy siempre lo dijo en los talleres, es como tu hora de estar tranquila, a lo mejor ir a desahogarte contigo misma y tener ese espacio para nosotras, que siendo mamás, estando solas, trabajando, haciendo mil labores, ¿no? Porque pues al momento de quedarnos solas, pues tenemos más actividades, más responsabilidades y todo, pero yo creo que sí es muy importante, como dice Rosy, tomarnos un día para nosotros, un ratito al menos, donde podamos ir a algún lugar y estar ahí al menos desahogándonos, porque pues eso sí, vamos a recordar que nuestro grupo es de que todo lo que se habla, se vive o se dice, se queda ahí, en esas reuniones que tenemos, no sale nada de ahí. Tenemos pues nuestro decálogo, ¿no? De normas, donde entonces ahí podemos sentirnos seguras, y más que nada pues necesitamos ese lugar seguro donde nosotras podamos con confianza hablar y sentirnos validadas y sentirnos escuchadas. Entonces sí es muy bonito es este grupo para todas esas mujeres que están pasando por un momento difícil. A ver, Lolis, tú dinos.
9: Bueno, pues yo qué les diría a las mujeres que reciben esa invitación. Uh-huh. Yo les digo que no es una invitación meramente de Mares, sino que ni de MFC. Esta invitación viene directamente de Dios. Si llega alguien y te dice es por algo, es porque Dios te tiene preparado algo para ti. Entonces yo les diría que le digan que sí, y no es un sí a Mares, sino que es un sí para ellas y para el Señor. Porque yo siempre digo, siempre he dicho, estos talleres es tu psicólogo gratis, o sea, te sale gratis. Pagas tu inscripción, tu libro nada más, y no te gastas 500, 600 pesos de tu terapia en el psicólogo. Aquí es tu psicólogo gratis. Y pues que digan que sí, que se den la oportunidad. Y al principio pues vas a ir renuente. Y como dice Rosy, siempre, miles de pretextos siempre. Y nosotras, como dice Cintia, mujeres solas, nunca tenemos tiempo de nada, la verdad, nunca. Pero es un pretexto. Porque sí. Si nos damos cuenta, ahorita cómo le hacemos, solo Dios sabe cómo nos acomoda nuestro tiempo, nuestro espacio. Somos mujeres que trabajamos, llevamos los hijos a la escuela, cocinamos, limpiamos, o sea, son miles de actividades, ¿no? Ahora que parecemos como pulpos así por en friega cuando sí. Los días que descansamos, que no es descanso, literal, entonces, pues yo digo que sí se den la oportunidad y que eso de que no tenemos tiempo es un pretexto, la verdad, porque pues nosotras más que nada ya lo comprobamos que es un pretexto y que vayan, que no se van a arrepentir y es psicólogo gratis sobre todo.
10: Y aparte, chicas, es un solo día a la semana. Uh-huh. Yo creo que nos merecemos ese tiempo para nosotras.
7: Sí, para empezar a conocernos a nosotras mismas, para poder entender qué es lo que estamos viviendo, cómo poder a lo mejor solucionar o sentirnos mejor para poder estar bien con las demás. Entonces, si tú, mujer, que nos estás escuchando y te sientas sola y te sientas perdida y no encuentras un lugarcito donde estar, te invitamos a que vengas, a que conozcas el movimiento, a que conozcas a Mares. Si no quieres estar en un momento dado, pues con la lástima, pues tú te puedes ir, ¿no? Como quien dice, ven y prueba y luego ya tú decides si te quedas o no, pero date la oportunidad de venir al taller a lo mejor unas 2-3 sesiones para que veas los testimonios de las demás, de tu promotora, y que conozcas más, y ya tú tomas la decisión si te quieres quedar o te quieras ir. Porque pues a veces también no estamos listas a recibir, y hay que aprender a recibir también, muchachas.
9: Tener un corazón dispuesto.
7: Un corazón dispuesto. Ajá. Ok, Rosy, entonces.
10: Sí, pues nos vamos con otra preguntita, ahora se la hago yo a Lolis. Uh-huh. ¿Cuál ha sido el momento más especial que has vivido en Mares?
9: Bueno, pues yo tengo dos momentos muy especiales. Es sobre todo uno cuando me invitan a pertenecer aquí al equipo coordinador, que al principio pues yo así como que no, ¿cómo? ¿Qué voy a hacer? No sabía nada, de hecho pues estoy todavía aprendiendo, estoy en el camino. Y pues ese fue un momento muy especial. Al principio dije, pues no, o sea, dije que sí, sin saber, ahora sí que vaya a ciegas, ¿no? Con los ojos vendados, no sé. Pero a la vez me sentí como, o sea, muy contenta y porque yo, Señor, pero yo dije, algo me tiene preparado, algo bueno, claro, y yo sé que voy a aprender de esto mucho. Y sobre todo, pues que voy a sanar muchas cosas. Ese es uno de los momentos más especiales. Y otro, a lo mejor al principio también me ponía renuente las horas santas que hacemos en el seminario, pero a mí me encantan esos momentos. Yo salgo llena, no sé, feliz, o sea, sí salgo cuando estoy ahí, siento como que estás, o sea, así solamente tú y Dios, no hay nadie más, a pesar de que es mucha gente la que hay, somos muchas personas, bueno, pero también hace falta que vayan más, ¿verdad? Pero pues, a pesar de que hay más gente ahí, y estamos todos, yo siento que estoy yo, nada más. Dios, solo Dios y yo. Y ese momento para mí es muy especial también.
10: Sí, la verdad, Loli, yo sí te vi un poco indecisa cuando te lo propuse.
9: Pero a pesar del miedo dije, tengo que poder. Sí, sí.
10: Claro, sí se puede. Y que te dije, a mí no me vas a decir un no. Ajá. A quien le vas a decir no es a Dios nuestro Señor.
7: Sí, ¿verdad? Rosy ya nos tenía encerradas en su casa y nos dijo, no van a salir hasta que digan que sí. No, pero sí. Tú, Pati, dinos, ¿cuál ha sido el momento más especial que has vivido en Mares?
8: Bueno, pues yo también tengo varios, pero los más importantes son dos. El primer momento especial que yo recibí estando en Mares es volver a comulgar, porque me costó mucho trabajo perdonar situaciones de mi pasado y perdonarme yo. Entonces, para mí el momento más especial fue acercarme a la comunión. Yo fui sanando conforme los temas que había en el primer nivel. Y el segundo momento más importante fue el querigma. El querigma de ahí del MFC fue mi segundo momento más importante, donde si había alguna herida, ahí se sanó totalmente. O sea, ahí fue donde se derramó totalmente el Espíritu Santo en mi vida. Y de ahí para el real, todo fue al 100. Entonces, para mí esos dos son dos mis momentos más especiales de Mares.
7: Sí, como dicen, a veces queremos hacer lo que nosotras necesitamos o queremos hacer lo que nosotros queramos o lo que pensamos que necesitamos, pero realmente Dios te da lo que necesitas. Ayer lo escuchábamos ahí en la parroquia, en la homilía con el padre, y me quedó bien claro que a veces uno pide cosas al Señor, ¿no? Quiero esto, necesito el otro, necesito un trabajo, salud o lo que sea, pero pues realmente tampoco no sabemos qué es lo que Dios quiere para nosotras, o sea, lo que se haga la voluntad más que nada de Él y no la de nosotras. Entonces, dejar en manos de Dios nuestros problemas y nuestras cargas, y nosotros estar en este grupo también nos enseña que decir, Señor, aquí estoy, ¿no?, en tus cosas, en tus asuntos, estoy aprendiendo, estoy guiándome porque tú así lo quieres, y dices, y entonces tú allá ya te encargas de lo demás. La verdad, yo sí muchas veces le he dicho, Señor, tú encárgate lo demás porque yo no puedo, ¿no? Y tampoco sé a veces qué hacer o cómo vamos aprendiendo todavía. Así leamos el primer libro, el primer nivel, y lo volvamos a retomar y volvamos a estar en otro nivel o repetirlo. Cada vez como que Dios nos va hablando de diferente manera, en diferente momento, etapa de tu vida. Entonces, pues sí, sí deberíamos de dejarle también esas cargas a Dios y dejar que Él nos guíe, ¿verdad? Uh-huh. Entonces, Rosy, vamos a hablar un poquito sobre la pesca, sí, que nos pueda, claro que para sí, que las mujeres que nos están escuchando sepan un poquito, tengan más información, pues, de cómo acercarse es a nosotras.
10: Pues primeramente, ¿qué es la pesca? Es atraer a más familias, ¿verdad?, al movimiento familiar cristiano, llámese matrimonios, jóvenes, y en nuestro caso, pues a mares, atraer a nosotros a más mares, a más mujeres. ¿Por qué? Porque cada ciclo, pues se termina un tercero, ¿verdad? Entonces se va recorriendo, primero, segundo, tercero, entonces necesitamos cada año con año tener nuestra pesca, ¿verdad?, para seguir con estos hermosos talleres.
7: Sí, uh-huh. Y pues tenemos una lista de parroquias, no sé así si las traiga, Rosy.
10: Sí, sí las traigo. ¿Para qué? La verdad es que sí. La verdad es que sí tenemos presencia en 13 parroquias. Uh-huh. Aquí se las voy a mencionar. Tenemos presencia de Mares en Corpus Christi, en el Señor de los Milagros, en Nuestra Señora de la Paz, en Nuestra Señora del Refugio, en Nuestra Señora del Perpetuo Socorro, Sagrada Familia, San Juan Apóstol Evangelista, San Judas Tadeo, San Lucas Evangelista, San Pedro de Jesús Maldonado, Santa Inés, Santa María de la Montaña y María Reina del Universo. Ahorita es donde tenemos presencia de Mares en esas parroquias. Por si se interesan, chicas, también tenemos la página de Mares. Ahí pueden obtener un poquito más información. Ahí vamos a tener, en esta semana vamos a incluir todos los nombres de las promotoras y de las parroquias con sus teléfonos, para si se interesan, ahí pueden contactarlas y ya les den más un poco más de información.
7: Sí, la página del Facebook se llama Mares Ciudad Juárez, con M mayúscula y luego A y luego minúscula y luego la R mayúscula, ES Ciudad Juárez. También ahí, si no encuentran a lo mejor un teléfono o algo, ahí mándenos un mensaje por Messenger y ahí una compañera les va a estar contactando para darle más información de a dónde, qué parroquia les queda más cercana, de donde viven, y poderlos acomodar en los lugares donde se les facilite a las mujeres. Y pues también ¿quiénes podemos ir, Rosy? ¿Quiénes exactamente podemos acercarnos a Mares?
10: Bueno, todas las madres viudas, divorciadas, separadas y madres solteras. Mares va dirigido precisamente a ese tipo de mares. Y también quiero comentarles, chicas, no estamos solas. Recuerden que una mamá acompañada de sus hijos también somos familia.
7: Sí, a ver, chicas.
9: Y aparte, la familia te crece, porque todas lo que tenemos algo en común es que estamos solas. Bueno, no tenemos pareja. Entonces, nos complementamos entre todas.
10: Así es.
9: Se ayudan entre todas. Agarramos un grupo nuevo de tus equiperas se vuelven tu familia, porque si vas a algún lado, a un retiro, lo que sea, vas con tus equiperas, las acompañas, las llevas si puedes, las recoges, pasas por ellas, incluso las llevas, las traes al tema, o sea, se vuelven tu familia, y eso es muy bonito, porque estar dentro de aquí, tu familia te crece. Y no solo en las mares, también los matrimonios, o sea, todos somos una familia. Yo creo que pues es un movimiento familiar cristiano.
7: Sí, es como una red de apoyo, más que nada, a veces que no tenemos como, estamos solitas y decimos, ¿y ahora qué hago? ¿Y quién me ayuda? Yo ahí he encontrado también, como dice Lolis, una familia, nuestras compañeras que se vuelven más que amigas, ¿no? Más que hermanas, y nos vamos pidiendo ayuda o nos vamos echando la mano una con la otra, ¿no? Entonces ahí más que nada también es nuestra red de apoyo. Y también, Pati, dinos qué más puedas comentar de Mares, de a tus chicas, que puedas comentarnos, a ver, cuéntanos un poquito más.
8: Pues eso que dice Lolita, sí es cierto, es una red de apoyo. Precisamente hace ya un tiempito, yo andaba así como que no hallaba norte, y mi mamá salió, y pues mi papá la cocina, pues nada. Entonces, ay, no, yo le llamé a una de mis mamás, y ay, Conchita, que esto y que el otro, que Conchita me resolvió. Y yo, ay, gracias a Dios. Bueno. Y antes, así como que decía yo, y ahora, ¿cómo le voy a hacer? O sea, se me vino a la mente, y luego, y así cositas, o sea. Somos un grupo muy unido, y sí es cierto lo que dice Lolis, te crece la familia, porque por ejemplo ahorita mi familia, estamos muy agobiados ahorita que ya está recuperándose mi hermana de su cirugía. Entonces ahora sí que te apoyas en la familia. Por ejemplo, a veces también le doy lata a Lolis, y así, o sea, echas mano de tus compañeras del MFC y ves que sí es la mejor solución, y te sientes acompañada.
9: Y aprendes a ser servicial, sobre todo.
7: Sí, no, pues qué bonito, muchachas, que nos hayan acompañado este día aquí con nosotras, para que pues más personas nos vayan conociendo, que nos vayan sabiendo quiénes somos, qué hacemos, dónde estamos. Y pues ya esta hora ya se está terminando, ya nos quedan unos poquitos minutitos. Rosy, no sé si quiera agregar algo antes de irnos.
10: Sí, yo quiero agregar que ahorita la nueva pesca, ¿verdad? Porque como sabemos, cada 3 años se hace el movimiento, ahorita estamos en una nueva forma de pesca. A mí en lo personal me está gustando mucho. ¿Por qué? Porque vamos a juntar grupitos y vamos a informarles del movimiento, y aparte de Mares, y les vamos a decir todos los pormenores, porque antes, pues, poco a poco lo íbamos aprendiendo, ¿verdad? Ya cuando estábamos en el taller, porque cuánto cuesta el libro, y que la ofrenda, y que esto y que el otro, y ahora no. Ahora les vamos a dar toda la información para si realmente se quieren quedar, adelante, y si no, tienen toda la libertad, ¿verdad? A lo mejor no era su tiempo, ¿verdad? Pero que sí queremos, ¿verdad?, atraer a más mamás solas, viudas, divorciadas, a que se integren a estos talleres.
7: Sí, y también quiero decirles, muchachas, que no es pura oración, ¿verdad? Ni no es nada de estar, porque ahorita a lo mejor van a decir, no, es que para qué entro ahí, pura oración o rosarios o misas y todo. No, también tenemos nuestra parte social, ¿no? Que cuando cumplimos años, que luego nos vamos haciendo más esa hermandad, y que vámonos a desayunar, vámonos a comer, vamos a festejar el cumpleaños de fulanita y sutanita, o ahora vamos a juntarnos para hacer algo. Es también un lugar donde puedas disfrutar y ser social, cuando a veces no tienes ya ese lado sociable, ¿no? Que dices, no la paso en la casa, llorando, o tristeando y limpiando y todo. No, vénganse. Aquí también somos un poco sociables, la verdad. Entonces,
9: sobre todo Cintia, chicas.
7: No me descubras, Luis. ¿A poco se parece, muchachas? Entonces, pues, les damos mucho las gracias, Loli, Zapati, Rosy, gracias por estar esta mañanita aquí.
10: Mañana muy hermosa,
7: muy bonita, muy productiva. Esperemos que les haya llegado a unas mujeres que nos estén escuchando, que les haya llegado ahí en el fondo de su corazón ese llamadito y que puedan acercarse con nosotras. Y pues nos vamos a despedir con una oración que traigo aquí y se las quiero compartir a ustedes.
10: Así es.
7: Amado Señor Jesús, hoy queremos darte gracias por este ciclo que llega a su fin. Gracias por cada enseñanza, por cada reto superado.

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7: Oración por la paz. Señor Jesús, tú eres nuestra paz. Mira nuestra patria dañada por la violencia y dispersa por el miedo y la inseguridad. Consuela el dolor de quienes sufren. Da acierto a las decisiones de quienes nos gobiernan. Toca el corazón de quienes olvidan que somos hermanos y provocan sufrimiento y muerte. Dales el don de la conversión. Protege a las familias, a nuestros niños, adolescentes y jóvenes, a nuestros pueblos y comunidades, que como discípulos misioneros tuyos, ciudadanos responsables, sepamos ser promotores de justicia y de paz, para que en ti nuestro pueblo tenga vida digna. Amén. Santa María de Guadalupe, Reina de la Paz, ruega por nosotros.
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0: vamos a considerar los misterios gloriosos.
1: Reflexionen y tengan siempre ante los ojos de la mente la gran humildad de la Madre de Dios y Madre Nuestra. En la medida en que crecían en ella los dones del cielo, ahondaba cada vez más en la humildad.
0: Primer misterio glorioso, la resurrección de Jesús.
1: Padre nuestro que estás en el cielo, santificado sea tu nombre. Venga a nosotros tu reino. Hágase tu voluntad en la tierra como en el cielo.
2: Danos hoy nuestro pan de cada día. Perdona nuestras ofensas, como también nosotros perdonamos a los que nos ofenden. No nos dejes caer en la tentación y líbranos del mal. Amén.
0: En verdad os digo que estaréis tristes, pero vuestra tristeza se convertirá en gozo.
3: Dios te salve María, llena eres de gracia, el Señor es contigo. Bendita tú eres entre todas las mujeres y bendito es el fruto de tu vientre, Jesús.
4: Santa María, Madre de Dios, ruega por nosotros pecadores, ahora y en la hora de nuestra muerte. Amén.
0: Pues yo volveré a veros y vuestro corazón se alegrará y nadie os podrá quitar vuestra alegría.
3: Dios te salve María, llena eres de gracia, el Señor es contigo. Bendita tú eres entre todas las mujeres y bendito es el fruto de tu vientre, Jesús.
4: Santa María, Madre de Dios, ruega por nosotros pecadores, ahora y en la hora de nuestra muerte. Amén.
0: El primer día de la semana, muy de mañana, volvieron al sepulcro llevando los aromas que habían preparado.
3: Dios te salve María, llena eres de gracia, el Señor es contigo. Bendita tú eres entre todas las mujeres y bendito es el fruto de tu vientre, Jesús.
4: Santa María, Madre de Dios, ruega por nosotros pecadores, ahora y en la hora de nuestra muerte. Amén.
0: Y he aquí que un ángel del Señor bajó del cielo, quitó la piedra y se sentó sobre ella.
3: Dios te salve María, llena eres de gracia, el Señor es contigo. Bendita tú eres entre todas las mujeres y bendito es el fruto de tu vientre, Jesús.
4: Santa María, Madre de Dios, ruega por nosotros pecadores, ahora y en la hora de nuestra muerte. Amén.
0: Habló el ángel y dijo a las mujeres: sé que buscáis a Jesús el crucificado, no está ya aquí.
3: Dios te salve María, llena eres de gracia, el Señor es contigo. Bendita tú eres entre todas las mujeres y bendito es el fruto de tu vientre, Jesús.
4: Santa María, Madre de Dios, ruega por nosotros pecadores, ahora y en la hora de nuestra muerte. Amén.
0: Ha resucitado, venid y ved el lugar donde estaba.
3: Dios te salve María, llena eres de gracia, el Señor es contigo. Bendita tú eres entre todas las mujeres y bendito es el fruto de tu vientre, Jesús.
4: Santa María, Madre de Dios, ruega por nosotros pecadores, ahora y en la hora de nuestra muerte. Amén.
0: Él os precederá en Galilea, allí lo veréis.
3: Dios te salve María, llena eres de gracia, el Señor es contigo. Bendita tú eres entre todas las mujeres y bendito es el fruto de tu vientre, Jesús.
4: Santa María, Madre de Dios, ruega por nosotros pecadores, ahora y en la hora de nuestra muerte. Amén.
0: Y ellas salieron a prisa del sepulcro, con asombro y gran gozo.
3: Dios te salve María, llena eres de gracia, el Señor es contigo. Bendita tú eres entre todas las mujeres, y bendito es el fruto de tu vientre, Jesús.
4: Santa María, Madre de Dios, ruega por nosotros pecadores, ahora y en la hora de nuestra muerte. Amén.
0: Yo soy la resurrección y la vida. Quien cree en mí, aunque muera, vivirá.
3: Dios te salve María, llena eres de gracia, el Señor es contigo. Bendita tú eres entre todas las mujeres y bendito es el fruto de tu vientre, Jesús.
4: Santa María, Madre de Dios, ruega por nosotros pecadores, ahora y en la hora de nuestra muerte. Amén.
0: Y todo aquel que vive y cree en mí, no morirá jamás.
3: Dios te salve María, llena eres de gracia, el Señor es contigo. Bendita tú eres entre todas las mujeres y bendito es el fruto de tu vientre, Jesús.
4: Santa María, Madre de Dios, ruega por nosotros pecadores, ahora y en la hora de nuestra muerte. Amén.
1: Gloria al Padre, al Hijo y al Espíritu Santo.
2: Como era en el principio, ahora y siempre, por los siglos de los siglos. Amén.
1: María, Madre de Gracia, Madre de Misericordia,
2: en la vida y en la muerte, ampáranos, Gran Señora.
0: Segundo misterio glorioso, la ascensión de Jesús.
1: Padre nuestro que estás en el cielo, santificado sea tu nombre. Venga a nosotros tu reino. Hágase tu voluntad en la tierra como en el cielo.
4: Danos hoy nuestro pan de cada día, perdona nuestras ofensas, como también nosotros perdonamos a los que nos ofenden. No nos dejes caer en la tentación y líbranos del mal. Amén.
0: Le dice Jesús: vete donde mis hermanos y diles: subo a mi Padre y vuestro Padre, a mi Dios y vuestro Dios.
3: Dios te salve María, llena eres de gracia, el Señor es contigo. Bendita tú eres entre todas las mujeres y bendito es el fruto de tu vientre, Jesús.
4: Santa María, Madre de Dios, ruega por nosotros pecadores,
5: ahora y en la hora de nuestra muerte. Amén.
0: Jesús los guió hasta cerca de Betania y alzando las manos los bendijo.
1: Dios te salve María, llena eres de gracia, el Señor es contigo. Bendita tú eres entre todas las mujeres y bendito es el fruto de tu vientre Jesús.
5: Santa María, Madre de Dios, ruega por nosotros pecadores, ahora y en la hora de nuestra muerte. Amén.
0: Todo poder me ha sido dado en el cielo y en la tierra.
1: Dios te salve María, llena eres de gracia, el Señor es contigo. Bendita tú eres entre todas las mujeres y bendito es el fruto de tu vientre Jesús.
5: Santa María, Madre de Dios, ruega por nosotros pecadores, ahora y en la hora de nuestra muerte. Amén.
0: Id pues, y haced discípulos a todas las gentes.
1: Dios te salve María, llena eres de gracia, el Señor es contigo. Bendita tú eres entre todas las mujeres y bendito es el fruto de tu vientre Jesús.
5: Santa María, Madre de Dios, ruega por nosotros pecadores, ahora y en la hora de nuestra muerte. Amén.
0: Bautizándolas en el nombre del Padre, del Hijo y del Espíritu Santo.
1: Dios te salve María, llena eres de gracia, el Señor es contigo. Bendita tú eres entre todas las mujeres y bendito es el fruto de tu vientre Jesús.
5: Santa María, Madre de Dios, ruega por nosotros pecadores, ahora y en la hora de nuestra muerte. Amén.
0: Enseñándoles a observar todo cuanto os he mandado.
1: Dios te salve María, llena eres de gracia, el Señor es contigo. Bendita tú eres entre todas las mujeres y bendito es el fruto de tu vientre Jesús.
5: Santa María, Madre de Dios, ruega por nosotros pecadores, ahora y en la hora de nuestra muerte. Amén.
0: Quien creyere y fuere bautizado será salvo.
1: Dios te salve María, llena eres de gracia, el Señor es contigo. Bendita tú eres entre todas las mujeres y bendito es el fruto de tu vientre Jesús.
5: Santa María, Madre de Dios, ruega por nosotros pecadores, ahora y en la hora de nuestra muerte. Amén.
0: Yo estaré con vosotros siempre, hasta la consumación de los siglos.
1: Dios te salve María, llena eres de gracia, el Señor es contigo. Bendita tú eres entre todas las mujeres, y bendito es el fruto de tu vientre Jesús.
5: Santa María, Madre de Dios, ruega por nosotros pecadores, ahora y en la hora de nuestra muerte. Amén.
0: Dicho esto, fue elevándose, y tras una nube, lo perdieron de vista.
1: Dios te salve María, llena eres de gracia, el Señor es contigo. Bendita tú eres entre todas las mujeres y bendito es el fruto de tu vientre Jesús.
5: Santa María, Madre de Dios, ruega por nosotros pecadores, ahora y en la hora de nuestra muerte. Amén.
0: Y el Señor Jesús fue llevado al cielo y está sentado a la derecha del Padre.
1: Dios te salve María, llena eres de gracia, el Señor es contigo. Bendita tú eres entre todas las mujeres y bendito es el fruto de tu vientre Jesús.
5: Santa María, Madre de Dios, ruega por nosotros pecadores, ahora y en la hora de nuestra muerte. Amén.
1: Gloria al Padre, al Hijo y al Espíritu Santo.
5: Como era en el principio, ahora y siempre, por los siglos de los siglos. Amén.
1: Sagrado Corazón de Jesús,
5: en vos confío.
0: Tercer misterio glorioso, la venida del Espíritu Santo.
1: Padre nuestro que estás en el cielo, santificado sea tu nombre, venga a nosotros tu reino, hágase tu voluntad en la tierra como en el cielo.
4: Danos hoy nuestro pan de cada día, perdona nuestras ofensas, como también nosotros perdonamos a los que nos ofenden. No nos dejes caer en la tentación y líbranos del mal. Amén.
0: Jesús sopló sobre ellos y les dijo, recibid el Espíritu Santo.
1: Dios te salve María, llena eres de gracia, el Señor es contigo. Bendita tú eres entre todas las mujeres y bendito es el fruto de tu vientre Jesús.
5: Santa María, Madre de Dios, ruega por nosotros pecadores, ahora y en la hora de nuestra muerte. Amén.
0: A quienes perdonéis los pecados, les quedarán perdonados. A quienes se los retengáis, les quedarán retenidos.
1: Dios te salve María, llena eres de gracia, el Señor es contigo. Bendita tú eres entre todas las mujeres y bendito es el fruto de tu vientre Jesús.
5: Santa María, Madre de Dios, ruega por nosotros pecadores, ahora y en la hora de nuestra muerte. Amén.
0: Cuando llegó el día de Pentecostés, se hallaban todos juntos en un mismo lugar.
1: Dios te salve María, llena eres de gracia, el Señor es contigo. Bendita tú eres entre todas las mujeres y bendito es el fruto de tu vientre Jesús.
5: Santa María, Madre de Dios, ruega por nosotros pecadores, ahora y en la hora de nuestra muerte. Amén.
0: Y de repente vino del cielo un ruido, como de viento que soplaba con ímpetu, que llenó la casa donde estaban reunidos.
1: Dios te salve María, llena eres de gracia, el Señor es contigo. Bendita tú eres entre todas las mujeres y bendito es el fruto de tu vientre Jesús.
5: Santa María, Madre de Dios, ruega por nosotros pecadores, ahora y en la hora de nuestra muerte. Amén.
0: Y se les aparecieron lenguas como de fuego, posándose sobre cada uno de ellos.
1: Dios te salve María, llena eres de gracia, el Señor es contigo. Bendita tú eres entre todas las mujeres y bendito es el fruto de tu vientre Jesús.
5: Santa María, Madre de Dios, ruega por nosotros pecadores, ahora y en la hora de nuestra muerte. Amén.
0: Todos fueron entonces llenos del Espíritu Santo y se pusieron a hablar de las maravillas de Dios.
1: Dios te salve María, llena eres de gracia, el Señor es contigo. Bendita tú eres entre todas las mujeres y bendito es el fruto de tu vientre, Jesús.
5: Santa María, Madre de Dios, ruega por nosotros pecadores, ahora y en la hora de nuestra muerte. Amén.
0: En aquel entonces había en Jerusalén judíos devotos provenientes de todas las naciones que hay bajo el cielo.
1: Dios te salve María, llena eres de gracia, el Señor es contigo. Bendita tú eres entre todas las mujeres y bendito es el fruto de tu vientre, Jesús.
5: Santa María, Madre de Dios, ruega por nosotros pecadores, ahora y en la hora de nuestra muerte. Amén.
0: Entonces Pedro, poniéndose de pie junto a los once, levantó su voz y les habló.
1: Dios te salve María, llena eres de gracia, el Señor es contigo. Bendita tú eres entre todas las mujeres y bendito es el fruto de tu vientre, Jesús.
5: Santa María, Madre de Dios, ruega por nosotros pecadores, ahora y en la hora de nuestra muerte. Amén.
0: Arrepentíos y bautizaos, y recibiréis el don del Espíritu Santo.
1: Dios te salve María, llena eres de gracia, el Señor es contigo. Bendita tú eres entre todas las mujeres, y bendito es el fruto de tu vientre, Jesús.
5: Santa María, Madre de Dios, ruega por nosotros pecadores, ahora y en la hora de nuestra muerte. Amén.
0: Y aquellos que aceptaron sus palabras fueron bautizados, y se sumaron en ese día cerca de 3,000 almas.
1: Dios te salve María, llena eres de gracia, el Señor es contigo. Bendita tú eres entre todas las mujeres y bendito es el fruto de tu vientre, Jesús.
5: Santa María, Madre de Dios, ruega por nosotros pecadores, ahora y en la hora de nuestra muerte. Amén.
3: Gloria al Padre, al Hijo y al Espíritu Santo.
5: Como era en el principio, ahora y siempre, por los siglos de los siglos. Amén.
1: María, Madre de Gracia, Madre de Misericordia.
5: En la vida y en la muerte, ampáranos, Gran Señora.
0: Cuarto misterio glorioso, la Asunción de María.
3: Padre nuestro que estás en el cielo, santificado sea tu nombre, venga a nosotros tu reino, hágase tu voluntad en la tierra como en el cielo.
5: Danos hoy nuestro pan de cada día, perdona nuestras ofensas, como también nosotros perdonamos a los que nos ofenden. No nos dejes caer en la tentación y líbranos del mal. Amén.
0: Bendita eres, oh hija del Altísimo, sobre todas las mujeres de la tierra.
1: Dios te salve María, llena eres de gracia, el Señor es contigo. Bendita tú eres entre todas las mujeres y bendito es el fruto de tu vientre, Jesús.
5: Santa María, Madre de Dios, ruega por nosotros pecadores, ahora y en la hora de nuestra muerte. Amén.
0: Porque Él ha hecho hoy tan célebre tu nombre, que no cesarán nunca jamás de proclamar tus alabanzas.
1: Dios te salve María, llena eres de gracia, el Señor es contigo. Bendita tú eres entre todas las mujeres y bendito es el fruto de tu vientre, Jesús.
5: Santa María, Madre de Dios, ruega por nosotros pecadores, ahora y en la hora de nuestra muerte. Amén.
0: En todos los pueblos que oyeron mencionar tu nombre, será glorificado por causa tuya el Dios de Israel.
1: Dios te salve María, llena eres de gracia, el Señor es contigo. Bendita tú eres entre todas las mujeres y bendito es el fruto de tu vientre, Jesús.
5: Santa María, Madre de Dios, ruega por nosotros pecadores, ahora y en la hora de nuestra muerte. Amén.
0: Tú eres la gloria de Jerusalén, tú, alegría de Israel, tú, la honra de nuestro pueblo.
1: Dios te salve María, llena eres de gracia, el Señor es contigo. Bendita tú eres entre todas las mujeres y bendito es el fruto de tu vientre, Jesús.
5: Santa María, Madre de Dios, ruega por nosotros pecadores, ahora y en la hora de nuestra muerte. Amén.
0: Hazme ver tu rostro, déjame oír tu voz, porque tu voz es dulce y tu rostro encantador.
1: Dios te salve María, llena eres de gracia, el Señor es contigo. Bendita tú eres entre todas las mujeres y bendito es el fruto de tu vientre, Jesús.
5: Santa María, Madre de Dios, ruega por nosotros pecadores, ahora y en la hora de nuestra muerte. Amén.
0: Entonces abrió el templo de Dios en el cielo y surgieron relámpagos y truenos.
1: Dios te salve María, llena eres de gracia, el Señor es contigo. Bendita tú eres entre todas las mujeres y bendito es el fruto de tu vientre, Jesús.
5: Santa María, Madre de Dios, ruega por nosotros pecadores, ahora y en la hora de nuestra muerte. Amén.
0: Y una gran señal apareció en el cielo, una mujer vestida con rayos de sol.
1: Dios te salve María, llena eres de gracia, el Señor es contigo. Bendita tú eres entre todas las mujeres y bendito es el fruto de tu vientre, Jesús.
5: Santa María, Madre de Dios, ruega por nosotros pecadores, ahora y en la hora de nuestra muerte. Amén.
0: Y la luna bajo sus pies y sobre su cabeza una corona de 12 estrellas.
1: Dios te salve María, llena eres de gracia, el Señor es contigo. Bendita tú eres entre todas las mujeres y bendito es el fruto de tu vientre, Jesús.
6: Santa María, Madre de Dios, ruega por nosotros pecadores, ahora y en la hora de nuestra muerte. Amén.
0: Toda hermosa entra la hija del Rey, vestida de tela de oro.
3: Dios te salve María, llena eres de gracia, el Señor es contigo. Bendita tú eres entre todas las mujeres, y bendito es el fruto de tu vientre Jesús.
6: Santa María, Madre de Dios, ruega por nosotros pecadores, ahora y en la hora de nuestra muerte. Amén.
0: Elevad a Dios un cántico nuevo, porque ha hecho cosas admirables.
3: Dios te salve María, llena eres de gracia, el Señor es contigo. Bendita tú eres entre todas las mujeres, y bendito es el fruto de tu vientre Jesús.
6: Santa María, Madre de Dios, ruega por nosotros pecadores, ahora y en la hora de nuestra muerte. Amén.
3: Gloria al Padre, al Hijo y al Espíritu Santo.
6: Como era en el principio, ahora y siempre, por los siglos de los siglos. Amén.
1: Sagrado Corazón de Jesús,
6: en vos confío.
0: Quinto misterio glorioso, la coronación de María Santísima.
1: Padre nuestro que estás en el cielo, santificado sea tu nombre, venga a nosotros tu reino, hágase tu voluntad en la tierra como en el cielo.
5: Danos hoy nuestro pan de cada día, perdona nuestras ofensas, como también nosotros perdonamos a los que nos ofenden. No nos dejes caer en la tentación y líbranos del mal. Amén.
0: ¿Quién es aquella que viene hermosa como la aurora, bella como la luna, resplandeciente como el sol?
3: Dios te salve María, llena eres de gracia, el Señor es contigo. Bendita tú eres entre todas las mujeres y bendito es el fruto de tu vientre Jesús.
6: Santa María, Madre de Dios, ruega por nosotros pecadores, ahora y en la hora de nuestra muerte. Amén.
0: Como el arco iris que surge entre las nubes del cielo, como los retoños en las ramas de los árboles en primavera.
3: Dios te salve María, llena eres de gracia, el Señor es contigo. Bendita tú eres entre todas las mujeres y bendito es el fruto de tu vientre Jesús.
6: Santa María, Madre de Dios, ruega por nosotros pecadores, ahora y en la hora de nuestra muerte. Amén.
0: Soy la madre del amor hermoso, de la ciencia y la esperanza cierta.
3: Dios te salve María, llena eres de gracia, el Señor es contigo. Bendita tú eres entre todas las mujeres y bendito es el fruto de tu vientre Jesús.
6: Santa María, Madre de Dios, ruega por nosotros pecadores, ahora y en la hora de nuestra muerte. Amén.
0: En mí está la gracia para conocer el camino de la verdad. En mí está la esperanza de vida y de virtud.
3: Dios te salve María, llena eres de gracia, el Señor es contigo. Bendita tú eres entre todas las mujeres y bendito es el fruto de tu vientre Jesús.
6: Santa María, Madre de Dios, ruega por nosotros pecadores, ahora y en la hora de nuestra muerte. Amén.
0: Venid a mí todos los que buscáis amor y saciaos con mis dulces frutos.
3: Dios te salve María, llena eres de gracia, el Señor es contigo. Bendita tú eres entre todas las mujeres y bendito es el fruto de tu vientre Jesús.
6: Santa María, Madre de Dios, ruega por nosotros pecadores, ahora y en la hora de nuestra muerte. Amén.
0: Me recordaréis más dulce que la miel, manjar más rico que un panal.
3: Dios te salve María, llena eres de gracia, el Señor es contigo. Bendita tú eres entre todas las mujeres y bendito es el fruto de tu vientre Jesús.
6: Santa María, Madre de Dios, ruega por nosotros pecadores, ahora y en la hora de nuestra muerte. Amén.
0: Así pues, oh hijos míos, escuchad mis enseñanzas y no rechacéis mis consejos.
3: Dios te salve María, llena eres de gracia, el Señor es contigo. Bendita tú eres entre todas las mujeres y bendito es el fruto de tu vientre Jesús.
6: Santa María, Madre de Dios, ruega por nosotros pecadores, ahora y en la hora de nuestra muerte. Amén.
0: Bienaventurados los que siguen mis caminos y velan a las puertas de mi casa día tras día.
3: Dios te salve María, llena eres de gracia, el Señor es contigo. Bendita tú eres entre todas las mujeres y bendito es el fruto de tu vientre Jesús.
6: Santa María, Madre de Dios, ruega por nosotros pecadores, ahora y en la hora de nuestra muerte. Amén.
0: Quien me hallare, hallará la vida y el favor de Dios.
3: Dios te salve María, llena eres de gracia, el Señor es contigo. Bendita tú eres entre todas las mujeres y bendito es el fruto de tu vientre Jesús.
6: Santa María, Madre de Dios, ruega por nosotros pecadores, ahora y en la hora de nuestra muerte. Amén.
0: Dios te salve, Reina de Misericordia, protégenos del enemigo y recíbenos en la hora de la muerte.
3: Dios te salve María, llena eres de gracia, el Señor es contigo. Bendita tú eres entre todas las mujeres y bendito es el fruto de tu vientre Jesús.
6: Santa María, Madre de Dios, ruega por nosotros pecadores, ahora y en la hora de nuestra muerte. Amén.
3: Gloria al Padre, al Hijo y al Espíritu Santo.
6: Como era en el principio, ahora y siempre, por los siglos de los siglos. Amén.
1: María, Madre de Gracia, Madre de Misericordia,
6: en la vida y en la muerte, ampáranos, Gran Señora.
1: Padre nuestro que estás en el cielo, santificado sea tu nombre, venga a nosotros tu reino, hágase tu voluntad en la tierra como en el cielo.
4: Danos hoy nuestro pan de cada día, perdona nuestras
7: ofensas, como también nosotros perdonamos
4: a los que nos ofenden, no nos dejes caer en la tentación y líbranos del mal. Amén.
1: Dios te salve María Santísima, templo y trono de la Santísima Trinidad, Virgen concebida sin la mancha del pecado original. Dios te salve, Reina y Madre de Misericordia, vida y dulzura y esperanza nuestra, Dios te salve. A ti llamamos los desterrados hijos de Eva, a ti suspiramos gimiendo y llorando en este valle de lágrimas. Ea pues, Señora abogada nuestra, vuelve a nosotros esos tus ojos misericordiosos, y después de este destierro muéstranos a Jesús, fruto bendito de tu vientre. Oh clemente, oh piadosa, oh dulce Virgen María, ruega por nosotros, Santa Madre de Dios, para que seamos dignos de alcanzar las promesas de nuestro Señor Jesucristo. Amén. Señor, ten piedad.
8: Señor, ten piedad.
1: Cristo, ten piedad.
8: Cristo, ten piedad.
1: Señor, ten piedad.
8: Señor, ten piedad.
1: Cristo, óyenos.
8: Cristo, óyenos.
1: Cristo, escúchanos.
8: Cristo, escúchanos.
1: Dios Padre Celestial, que eres Dios,
8: ten piedad de nosotros.
1: Dios Hijo Redentor del mundo, que eres Dios,
8: ten piedad de nosotros.
1: Espíritu Santo, que eres Dios,
8: ten piedad de nosotros.
1: Santísima Trinidad, que eres un solo Dios,
8: ten piedad de nosotros.
1: Santa María,
8: ruega por nosotros.
1: Santa Madre de Dios,
8: ruega por nosotros.
1: Santa Virgen de las Vírgenes,
8: ruega por nosotros.
1: Madre de Jesucristo,
8: ruega por nosotros.
1: Madre de la Divina Gracia,
8: ruega por nosotros.
1: Madre Purísima,
8: ruega por nosotros.
1: Madre Castísima,
8: ruega por nosotros.
1: Madre Intacta,
8: ruega por nosotros.
1: Madre Sin Mancha,
8: ruega por nosotros.
1: Madre Amable,
8: ruega por nosotros.
1: Madre del Buen Consejo,
8: ruega por nosotros.
1: Madre del Creador,
8: ruega por nosotros.
1: Madre del Salvador,
8: ruega por nosotros.
1: Madre de la Iglesia,
8: ruega por nosotros.
1: Virgen Prudentísima,
8: ruega por nosotros.
1: Virgen Venerable,
8: ruega por nosotros.
1: Virgen Digna de Alabanza,
8: ruega por nosotros.
1: Virgen Poderosa,
8: ruega por nosotros.
1: Virgen Misericordiosa,
8: ruega por nosotros.
1: Virgen Fiel,
8: ruega por nosotros.
1: Espejo de Justicia,
8: ruega por nosotros.
1: Trono de la Sabiduría,
8: ruega por nosotros.
1: Causa de nuestra alegría,
8: ruega por nosotros.
1: Vaso espiritual,
8: ruega por nosotros.
1: Vaso honorable,
8: ruega por nosotros.
1: Rosa mística,
8: ruega por nosotros.
1: Torre de David,
8: ruega por nosotros.
1: Torre de marfil,
8: ruega por nosotros.
1: Casa de oro,
8: ruega por nosotros.
1: Arca de la Alianza,
8: ruega por nosotros.
1: Puerta del cielo,
8: ruega por nosotros.
1: Estrella de la mañana,
8: ruega por nosotros.
1: Salud de los enfermos,
8: ruega por nosotros.
1: Refugio de los pecadores,
8: ruega por nosotros.
1: Consoladora de los afligidos,
8: ruega por nosotros.
1: Auxilio de los cristianos,
8: ruega por nosotros.
1: Reina de los ángeles,
8: ruega por nosotros.
1: Reina de los patriarcas,
8: ruega por nosotros.
1: Reina de los profetas,
8: ruega por nosotros.
1: Reina de los apóstoles,
8: ruega por nosotros.
1: Reina de los mártires,
8: ruega por nosotros.
1: Reina de los confesores,
8: ruega por nosotros.
1: Reina de las vírgenes,
8: ruega por nosotros.
1: Reina de todos los santos,
8: ruega por nosotros.
1: Reina concebida sin pecado original,
8: ruega por nosotros.
1: Reina subida al cielo en cuerpo y alma,
8: ruega por nosotros.
1: Reina del Santísimo Rosario,
8: ruega por nosotros.
1: Reina de la Orden Capuchina,
8: ruega por nosotros.
1: Reina de la Paz,
8: ruega por nosotros.
1: Cordero de Dios que quitas el pecado del mundo,
8: perdónanos, Señor.
1: Cordero de Dios que quitas el pecado del mundo,
8: escúchanos, Señor.
1: Cordero de Dios que quitas el pecado del mundo,
8: ten piedad y misericordia de nosotros.
1: Bajo tu amparo nos acogemos, Santa Madre de Dios. No desprecies las súplicas que te dirigimos en nuestras necesidades. Antes bien, líbranos de todos los peligros, oh Virgen gloriosa y bendita. Ruega por nosotros, Santa Madre de Dios.
8: Para que seamos dignos de alcanzar las promesas de nuestro Señor Jesucristo.
1: Oración que compuso el Padre Pío para después de la comunión. Has venido a visitarme como padre y como amigo. Jesús, no me dejes solo. Quédate, Señor, conmigo. Por el mundo envuelto en sombras, soy errante peregrino. Dame tu luz y tu gracia. Quédate, Señor, conmigo. En este precioso instante, abrazado estoy contigo. Que esta unión nunca me falte. Quédate, Señor, conmigo. Acompáñame en la vida. Tu presencia necesito. Sin ti desfallezco y caigo. Quédate, Señor, conmigo. Declinando está la tarde. Voy corriendo como un río al hondo mar de la muerte. Quédate, Señor, conmigo. en la pena y en el gozo, sé mi aliento mientras vivo, hasta que muera en tus brazos. Quédate, Señor, conmigo.

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6: Hoy es domingo, 28 de junio.

Con calma voy haciendo silencio. Le pido a Dios que me ayude a caminar a su modo, que me enseñe a vivir a su manera, que me muestre el mundo con sus ojos y dé a mis días hondura y dirección. Para ello intento aparcar los ruidos, evitar las distracciones y silenciar las palabras que a menudo confunden y descentran. Señor, aquí estoy, para que tú me ayudes a caer en la cuenta de tu presencia, de tu llamada y de tu misión para mí.

0: La lectura de hoy es de la carta de Pablo a los romanos.
1: Hermanos, los que por el bautismo nos incorporamos a Cristo, fuimos incorporados a su muerte. Por el bautismo fuimos sepultados con él a la muerte, para que así como Cristo fue resucitado de entre los muertos por la gloria del Padre, así también nosotros andemos en una vida nueva. Por tanto, si hemos muerto con Cristo, creemos que también viviremos con él, pues sabemos que Cristo, una vez resucitado de entre los muertos, ya no muere más. La muerte ya no tiene dominio sobre él, porque su morir fue un morir al pecado de una vez para siempre, y su vivir es un vivir para Dios. Lo mismo vosotros, consideraos muertos al pecado y vivos para Dios en Cristo Jesús.

se me invita a mirar el presente y entender mi vida como una vida nueva. La contraposición entre lo viejo y lo nuevo es necesaria. Lo viejo es la ley que oprime al ser humano. Lo nuevo, la misericordia que lo libera. Lo viejo, el deber que uno cumple por miedo. Lo nuevo, el amor que uno ofrece por convicción. Lo viejo, la muerte, que es el final del camino. Lo nuevo, la resurrección que nos abre la puerta de la eternidad.

Se me invita a morir al pecado y vivir para Dios. Suena exigente y fuerte, pero es bonito. Es darle la espalda, en vida, a las dinámicas tóxicas, al odio, el egoísmo, la maledicencia, la indiferencia, la banalidad. Y en cambio, abrazar el amor verdadero, la justicia que nace de la fe, el trabajo por el reino de Dios, la alegría verdadera. Me siento capaz de esa forma de vivir.

0: al escuchar de nuevo las palabras de Pablo, trata de caer en la cuenta de lo que transmiten. Sobre todo, quieren expresar la enorme dignidad de los hijos de Dios, la belleza de una vida en Cristo y la hondura de esa vida nueva. Siéntelo como llamada, como promesa y como un espejo que te pone delante para que reconozcas la grandeza de Dios en ti.
1: Hermanos, los que por el bautismo nos incorporamos a Cristo, fuimos incorporados a su muerte. Por el bautismo fuimos sepultados con él a la muerte, para que así como Cristo fue resucitado de entre los muertos por la gloria del Padre, así también nosotros andemos en una vida nueva. Por tanto, si hemos muerto con Cristo, creemos que también viviremos con él, pues sabemos que Cristo, una vez resucitado de entre los muertos, ya no muere más. La muerte ya no tiene dominio sobre él, porque su morir fue un morir al pecado de una vez para siempre, y su vivir es un vivir para Dios. Lo mismo vosotros, consideraos muertos al pecado y vivos para Dios en Cristo Jesús.

Termina este momento de oración respondiendo a la llamada de Dios. ¿Serás capaz de vivir esa vida nueva, esa existencia en Cristo, esa historia para Dios?

esta oración te pueda acompañar a lo largo de la semana, repitiendo en tu interior una y otra vez: quiero vivir en Cristo Jesús.

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7: Oración por la paz. Señor Jesús, tú eres nuestra paz. Mira nuestra patria dañada por la violencia y dispersa por el miedo y la inseguridad. Consuela el dolor de quienes sufren. Da acierto a las decisiones de quienes nos gobiernan. Toca el corazón de quienes olvidan que somos hermanos y provocan sufrimiento y muerte. Dales el don de la conversión. Protege a las familias, a nuestros niños, adolescentes y jóvenes, a nuestros pueblos y comunidades, que como discípulos misioneros tuyos, ciudadanos responsables, sepamos ser promotores de justicia y de paz, para que en ti nuestro pueblo tenga vida digna. Amén. Santa María de Guadalupe, Reina de la Paz, ruega por nosotros.
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Señor, me abro a tu amor y a tu misericordia. Abro las puertas de par en par de mi corazón y de todo lo que soy para que tu presencia penetre en mi vida. He pasado por tantas situaciones, he caído en tantos lugares, en tantas situaciones, complicaciones, que hoy veo mi corazón cerrado. En muchas ocasiones me he frustrado y he buscado amor en tantos lugares y he recibido decepción. Estoy cansado, gimo de angustia, gimo de dolor. Estoy enfermo, estoy atribulado y ando como un ciego en el camino. Por eso, Señor, sabiendo que tu amor es capaz, sabiendo que tu amor restaura mi corazón y mi vida, hoy te abro las puertas de mi vida y de mi corazón de par en par. Todo lo que soy y todo lo que tengo es tuyo. Tómalo, me entrego a ti, Señor. Hoy rindo mi corazón y rindo todo lo que soy. Hoy ponga a un lado todo lo que he sido y centro mi mirada en ti, Jesucristo. Hoy rompe con el velo que nos separaba y saca la amargura, la tristeza, la angustia y la ansiedad. Descienda sobre mí y toque lo que soy.

Abro las puertas de mi corazón, Señor, levántame porque estoy caído. Levántame porque estoy caído y estoy lejos. Tu palabra, Señor, dice que tú eres rico en misericordia y que por el tanto amor que nos tienes, has enviado a Jesús. Y nosotros, que una vez estuvimos muertos en nuestros delitos y pecados, sin esperanza y sin Dios, hoy nos levantas en Jesús y nos levantas por Jesús y para Jesús. Por eso, Señor, estoy aquí humillado y rendido delante de tu presencia, hambriento y necesitado de ti. Hoy mi palabra sería: me dejo. Dejo que hagas lo que quieras en mi corazón. Dejo que hagas, que restaures, que sanes y que levantes. Oh Señor, acudo a tu misericordia. Resultante.

confieso tu nombre, Jesús. Jesús de Nazaret, ven. Ven y estabiliza mi vida, estabiliza mis emociones. Sana, Señor, mis enfermedades. Tu amor es capaz de levantar, de restaurar y de quebrantar todo lo que soy. Hoy mis enfermedades quedan sanadas. Hoy queda todo limpio para ti. Gracias, Señor, porque tu amor y tu misericordia me alcanzan. Yo caído, yo pisoteado y humillado, y tú me levantas, me renuevas y me estabilizas. Gracias, Señor, bendigo tu nombre y glorifico tu presencia en mi vida y en mi corazón. Estoy siendo redimido, levantado, estoy siendo sanado por ti. Señor, te alabo, te glorifico y te exalto. Bendito seas por siempre. Todo el honor y toda la gloria. Señor, me dejo abrazar por ti, porque tu amor echa fuera todo el temor y todo el miedo. Todo el miedo se va cuando tu presencia llega a mi vida. Por eso yo me dejo abrazar por ti. Tal vez estoy tiritando de miedo y el frío me arropa. El pecado, la oscuridad, tantas cosas que hay en mi vida, tantas debilidades. Señor, ven y abrázame. Todo lo que quieres para mí es bueno. Tu plan y tu proyecto superan mis capacidades y mi visión. Por eso, Señor, yo me dejo amar por ti. Yo me dejo abrazar por ti. Yo me dejo tocar por ti. Ven, ven, amado de mi corazón, y abrázame. Abrázame.

caen las cadenas de mi vida, de mi corazón. Todo cae delante de tu presencia. Todo cae de rodillas delante de ti. Tú eres el Salvador y tú eres el Señor. Y yo confío plenamente en que tu palabra y tu presencia está restaurando mi vida. Señor, gracias. Gracias por tu generosidad. Gracias, Señor, por ser tan misericordioso. Gracias, Señor, porque no viste mi caída, no viste mi pecado. Y si la viste, fue para decirme que tú eres capaz de levantarme una y otra vez del mismo lugar. Señor, agradezco tu misericordia. Siempre pensé que mi debilidad superaba mis fuerzas. Sin embargo, me di cuenta que en ti todo es posible. Y que tu fuerza vence la debilidad. Por lo tanto, en mi debilidad, entonces soy fuerte porque tú llegas a la debilidad. Tú llegas a la debilidad, tú llegas a mi fracaso, tú llegas a mi quiebra, tú llegas a mi desestabilización y me arropas con tu amor. Señor, ¿cómo no agradecerte? Gracias, muchas gracias, Dios. Tu amor hoy arropa toda mi vida. Y estoy feliz, mi alegría y mi estabilidad es saber que tú estás conmigo y me amas. Gracias, Señor.

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Señor Jesús, aunque pase por valles oscuros, sé que tú estás conmigo. Aunque a veces siento que mi mundo se acaba, sé que tú me das tu mano y me levantas, porque tú me has amado hasta el extremo, Señor, y en ti puedo encontrar la paz que el mundo me ha robado. Gracias, Jesús, amado mío, porque cuando más te necesito, tú siempre allí estás. Te amo, Jesús, con todo mi corazón.

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14: Oración por la paz. Señor Jesús, tú eres nuestra paz. Mira nuestra patria dañada por la violencia y dispersa por el miedo y la inseguridad. Consuela el dolor de quienes sufren. Da acierto a las decisiones de quienes nos gobiernan. Toca el corazón de quienes olvidan que somos hermanos y provocan sufrimiento y muerte. Dales el don de la conversión. Protege a las familias, a nuestros niños, adolescentes y jóvenes, a nuestros pueblos y comunidades, que como discípulos misioneros tuyos, ciudadanos responsables, sepamos ser promotores de justicia y de paz, para que en ti nuestro pueblo tenga vida digna. Amén. Santa María de Guadalupe, Reina de la Paz, ruega por nosotros.
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24: Muy buenos días, hermosa familia de Radio Guadalupana. Gracias por estar sintonizando el 1560 AM de Radio Guadalupana aquí en Ciudad Juárez. Es un regalo de Dios muy grande el que nos permita tener esta estación católica para esta diócesis tan hermosa de aquí de Ciudad Juárez, que nos anima tanto, que nos alienta tanto esta estación, porque estando en casa, pues ya sea que estemos descansando, ya sea que estemos trabajando, ahí tenemos la presencia de Dios en los sacerdotes, en los laicos comprometidos que participan, y bueno, por eso se llama la alegría del Evangelio, porque es una alegría estar escuchando esos temas tan hermosos que nos comparten en todos los programas. Bueno, antes de entrar de lleno a la presentación y a todo lo que normalmente hago, pues les quiero decir que gracias por estar aquí en su programa Unidos en Oración de Camino al Cielo. Soy la señora Marisoco Raudri y es una bendición y un honor muy grande el que Dios me permita estar aquí con ustedes. 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Bueno, pues ahora sí vamos a entrar de lleno al programa. Pues poniendo en la presencia de Dios a cada uno de ustedes que nos acompañan en este caminar de Radio Guadalupana en este domingo hermoso. Doy gracias a Dios porque el día de ayer fue mi cumpleaños y resulta de que me la pasé muy bien. Y gracias a Daniel por estar en los controles técnicos. Dios me permitió experimentar mucho cariño de mucha gente y no pensé que fuera así mi cumpleaños. Estuve entretenida y fascinada todo el día, hasta en la noche, ya yo creo a las 9 de la noche, yo ya no aguantaba más el cansancio y me fui a dormir y me quedé bien dormida, pero bien feliz, bien agradecida con mi Padre Dios que me permitió un año más de vida. Bueno, vamos a poner en la presencia de Dios nuestro Señor a este joven Daniel y a su familia y también a Ángel, Miguel Ángel, a esta Cordero y a Vicky Villalpando. Fíjense, estaban leyendo aquí una notita que nos mandaron ellos y dice: buenos días, saludos y bendiciones. Gracias por su programa que hace tanto bien a mi esposo Miguel Ángel Cordero con esclerosis múltiple. Dice que le sirve de consuelo y de alegría en su enfermedad. Ese es nuestro propósito. Por eso es este programa de Unidos en Oración de Camino al Cielo. El propósito de nosotros es llevar alegría y consuelo a esas personas que cuidan a los enfermitos o a esos enfermitos. Saludamos con mucho cariño y mandamos muchas bendiciones a Giselle y a David, que en esta ocasión cambiamos de domingo porque esta Giselle me dice que tenía, que le iban a hacer unos análisis. Esperemos que todo esté bien. Y bueno, también saludamos con mucho cariño a Anabel, a Betty Córdoba, a la señora Taide Chavarría, a Rafita y a su hijo Manuelito y a Martita y a su hijo Lalito. También con mucho cariño y mucho agradecimiento al señor Maximiliano, también a la señora Nati y luego ya había mencionado a Rafita. Bueno, a la señora Francisca Flores me faltaba mencionar, a Belén, a Tula, a Nati, a Blanca y Toño Marín, estos amigos queridos tan que pues que Dios nos ha permitido esa amistad desde hace muchos años, me parece que fue desde el 89, imagínense nada más, ya son muchos años, pero estamos muy agradecidos con Dios nuestro Señor por su amistad y su cariño. Que también le mandamos saludos a Adelina, a Mireya Camargo y a Marta, a María Guadalupe Rodríguez, y también a Kika Trejo, también la mandamos saludar, a la señora Grecia, a Valeria, a Rafita, y, bueno, a Rafita y a Manuelito ya los mencionamos, Alberto Zúñiga, a la señora Luisa, a Lorenzo y a Abby también, a Abby que está en el cielo y a Abby, esta persona que nos escucha también con mucha alegría, a la señora a Celina, a Mireya Camargo también, a Adelina, a Isabel, a Lore, a Mari, a Mere, a Sabi, a Adela, Yasmín, Inés, Giselle, Normita, Bazán, a Betty, a todas las personas que nos están mandando saludar y están escuchando el programa. Les agradeceríamos mucho si ustedes comparten esos programas que, bueno, primeramente pueden ustedes comunicarse acá a cabina. Si este Daniel nos hace favor de ponernos los teléfonos en cabina, es el 656-887-3702, 656-887-3702. Y para nuestros queridos hermanos de El Paso, Texas, es el 915-235-9525, 915-235-9525. Y bueno, ustedes recuerden que la maravilla del internet, de las páginas de internet, es fabulosa, porque en cualquier página nos pueden estar viendo. Ahorita el programa de Unidos en Oración se está transmitiendo directamente en vivo en la página de Face. Entonces ustedes nada más van a poner Radio Guadalupana, así todo seguido con minúscula, y luego le ponen Unidos en Oración y ahí aparece el programa. Ya sea que lo quieran ver ahora en vivo o después, ya cuando estén almorzando o se estén tomando un cafecito o estén descansando, también lo pueden ver en YouTube, en TikTok, en Instagram, en todas las páginas. Nada más le van a poner así, Radio Guadalupana, todo con minúscula, y luego el nombre del programa, Unidos en Oración, para que nos hagan el favor de hacerlo y pues estos programas tengan más audiencia, porque ustedes los van a compartir con sus amigos y familiares. Y bueno, también vamos a ponernos en la presencia de Dios nuestro Señor para hacer la oración de siempre, para pedirle al Espíritu Santo que nos bendiga, que nos acompañe, que nos ilumine. Porque en realidad, siempre que estoy aquí al frente de este programa, en estos micrófonos, pues necesito que el Espíritu Santo así me ilumine con una lamparota grandotota, para hacer saber su voluntad y para hacer su voluntad. Entonces nos ponemos en la presencia de Dios, en el nombre del Padre, del Hijo y del Espíritu Santo. Amén. Oh Espíritu Santo, recibe la consagración perfecta y absoluta de todo mi ser. Dígnate ser en adelante mi director, mi luz, mi guía, mi fuerza y el amor de mi corazón. Yo me abandono sin reservas a tus operaciones divinas y quiero ser siempre dócil a tus inspiraciones. Transfórmame con María y en María, en Cristo Jesús, para gloria del Padre y salvación del mundo. Amén. Bueno, pues todos en la presencia de Dios nuestro Señor y todos llenos de alegría y esperanza por esta estación católica que nos llena de alegría y que ustedes están donando cada 8 días, cada 15 días, cada mes, están donando a Radio Guadalupana para que pueda solventar los gastos que se generan por tener una estación católica. Bueno, pues ahora vamos inmediatamente a mandarle un... Voy a mandarle un beso grandotote del tamaño del universo a mi esposo Víctor, que nos acompaña, que nos escucha, que es el primer fans y que es el que me califica cuando llego, o que me aplaude o que me felicita. Y bueno, pero ya tenemos aquí al aire, está una llamada de Normita Bazán, que nos va a hacer el favor de compartirnos el salmo del día de hoy. Buenos días, Normita. Buenos días, ¿cómo amaneció?
1: Se cortó la llamada.
24: Ah, sí. Gracias. Van a marcarle de nuevo. Ella nos va a compartir el Salmo número 88. Para que si ya tienen su misal, tomen su misal y lo sigan con ella en la lectura, porque ella nos va a hacer el favor de leerlo. Adelante, Normita, buenos días.
2: Buenos días, comadrita Marisoco. Mire, el Salmo 88 es el que ahora se va a rezar, se va a orar en la misa del día de hoy. Entonces es el Salmo 88. Dice: proclamaré sin cesar la misericordia del Señor y daré a conocer que su fidelidad es eterna, pues el Señor ha dicho: mi amor es para siempre y mi lealtad más firme que los cielos. Señor, feliz el pueblo que te alaba y que a tu luz camina, que en tu nombre se alegra a todas horas y al que llena de orgullo tu justicia. Feliz porque eres tú su honor y fuerza, y exalta tu favor nuestro poder. Feliz porque el Señor es nuestro escudo y el Santo de Israel es nuestro Rey. Palabra de Dios.
24: Te alabamos, Señor. Muchísimas gracias, Normita. Me da tanto gusto escuchar su voz tan dulce y llena de ternura. Dios la bendiga. Un fuerte abrazo y gracias por estar con nosotros.
2: Gracias a ustedes. Dios los bendiga. Gracias. Dios le ilumine, comadrita.
24: Muchas gracias.
2: Hasta luego.
24: Hasta luego. Bueno, pues ya escuchamos el salmo del día de hoy y estoy muy emocionada. ¿Saben por qué? Porque este salmo me llena de emoción, de alegría. No puedo expresar, no encuentro la palabra. De que yo me preparo con el programa y pidiéndole a Dios que me ilumine, que me asesore, que me sostenga. Y entonces ya preparé el programa y luego resulta de que abrimos el libro. Precisamente ayer estábamos hablando, Normita y yo, que no, según yo no quedaba el salmo del día de hoy con el programa, con el tema. Pero vi mal porque vi el del sábado. Entonces, cuando veo que es el domingo, porque ella me dice, no, comadrita, el del domingo, dice, ese no es. Entonces, ya vimos cuál era. Y en realidad, es cierto. O sea, yo lo digo convencida de la presencia de Dios nuestro Señor y de su bondad, de su ternura. Es algo maravilloso lo que está haciendo nuestro Señor con la persona que lo ama, con la persona que lo busca, con la persona que quiere experimentar su amor y su poder. Y eso es lo que me permite nuestro Señor experimentar su amor y su poder al hacerse presente de esta manera, como diciendo, mira, tú apenas estás buscando el tema, pero yo ya tengo el salmo que te va a servir para dar más énfasis al mensaje que tú quieres compartir con la programación, con el programa de Radio Guadalupana, con el grupo de Unidos en Oración de Camino al Cielo. Entonces, pues, no me queda más que alabar a nuestro Señor y darle gracias, bendecirlo por toda su ternura, por toda su misericordia. Y bueno, ahora sí vamos a entrar de lleno a este tema. Hoy que tengo aquí en mis manos precisamente un artículo sobre lo que es las directrices para la pastoral de la salud en México, la pastoral de la salud en la comunidad católica. Bueno, pues yo no voy a leer tanto porque más bien quiero que platiquemos abramos nuestro corazón y nuestra mente para que el Señor habite en ella en este momento. Así como Malenita Calleros, cuando entra al programa, ella le dice a nuestro Señor Jesucristo, ¿qué quieres de mí, Señor? ¿Qué quieres que yo haga? Bueno, pues abrir nuestro corazón para preguntarle eso. ¿Qué quiere de nosotros, de cada uno de nosotros? Los que estamos escuchando este programa, los que estamos viviendo este hermoso momento. Dice así el párrafo número 20. Los atiende, o sea, se trata de Jesús, en sus necesidades. Jesús busca el encuentro personal con los enfermos. Los acoge, escucha, comprende, interpreta sus deseos, les infunde fe, aliento y esperanza. Fíjense nada más. O sea, aquí nos damos cuenta cómo Jesús está presente en todos los momentos de nuestra vida, pero especialmente cuando estamos enfermos, porque cuando estamos enfermos adolecemos de algo, algo nos duele, algo nos pasa, y Jesús no se hace el desentendido, Jesús se hace presente. Entonces, si nos ponemos a analizar estos cuantos renglones que acabo de mencionar, dice, lo primero que dice, dice, los atiende en sus necesidades. Dice, Jesús busca el encuentro personal con los enfermos. O sea, para las personas que creíamos que la enfermedad era un castigo, nos podemos dar cuenta de que es una bendición, porque Jesús está buscándonos y nos busca de muchas maneras. Lo que pasa es que nosotros estamos muy ocupados con muchas cosas del mundo que nos distraen. Pero en realidad, lo que de verdad vale la pena, lo que debemos hacer, es encontrarnos con Jesús. Pero como no podemos encontrarnos con Él cuando estamos sanos, o nos cuesta mucho trabajo encontrarnos con Él cuando estamos sanos, pues las enfermedades ahí están, a la vuelta de la esquina, y son bendiciones de Dios. Y tan son bendiciones de Dios que Jesús espera el momento para encontrarse con ese enfermo a través de la enfermedad. Y luego no nada más se conforma con eso, también Jesús los acoge, los escucha, los comprende e interpreta sus deseos y les infunde fe, aliento y esperanza. Y déjenme les digo algo. Ahorita Vicky Villalpando y Miguel Ángel nos están escuchando y esto lo está haciendo realidad Miguel Ángel, porque Miguel Ángel es una persona que está con esclerosis múltiple, pero nada más vieran su sonrisa, nada más vieran su alegría, nada más vieran su bondad en su corazón, que dice uno, ay, y yo que estoy sano, ¿cómo me comporto? ¿Cuál es mi conducta? ¿Cuáles son mis actos que pudieran también transmitir ese amor como lo hace Miguel Ángel, que pudieran también transmitir esa alegría como lo hace Vicky al estar cuidando a su esposo con tanto amor? Bueno, después de estos breves renglones que acabamos de comentar, sigue esto. Dice así, Jesús libera a los enfermos de su soledad. Les ayuda a descubrir que no están solos y abandonados por Dios. Les ayuda a creer de nuevo en la vida, la salud, el perdón y la reconciliación con Dios. O sea, no nada más los acoge, los escucha, los comprende, interpreta sus deseos, les infunde fe, aliento y esperanza, sino también libera a los enfermos de su soledad. Porque puede ser que en algún hogar, en alguna casa, en algún cuartito, esté un enfermito que esté solo, sin familia. Pero en realidad no está solo, porque Jesús está con él. Porque Jesús lo está buscando para encontrarse con él. Porque Jesús lo consuela, lo libera. Libera a los enfermos de su soledad, o sea, en realidad no está solo. Les ayuda a descubrir que no están solos y abandonados por Dios. Les ayuda a creer de nuevo en la vida, la salud, el perdón y la reconciliación con Dios. Fíjense qué hermoso mensaje nos regala nuestro Padre Dios el día de hoy. Qué bonita experiencia, qué bonito encuentro con Él. Por eso yo les decía que prepararan su corazón para este encuentro maravilloso que Jesús nos está regalando el día de hoy, en este momento. Jesús pone un especial interés en romper la imaginación en que se abandona a algunos enfermos. Busca el contacto humano con ellos por encima de las normas que le prohíben. Esto viene en Marcos 1, versículo 41. Fíjese, lo voy a volver a repetir con su permiso. Jesús pone un especial interés en romper la marginación en que se abandona a algunos enfermos. Busca el contacto humano con ellos por encima de las normas que lo prohíben. Marcos capítulo 1, versículo 41. Y los reintegra en la vida social, dándoles posibilidades de oír, ver, hablar, caminar y valerse por sí mismos. Marcos 7, 34, 35, 8, 25 y Juan 5, 8. O sea, ¿queremos todavía más? O sea, ¿qué nos está diciendo esto? Que alabemos a nuestro Señor por esa enfermedad que nos permite encontrarnos con Él. Así lo hizo Malenita Calleros, la fundadora del grupo de Camino al Cielo. Ella entendió completamente que Jesús quería algo de ella. Y ella lo hizo, ella lo dio, ella lo puso al servicio de Dios, esa enfermedad, y se puso a servir al enfermo, se puso a consolar al enfermo, se puso a escribirle al enfermo, a llamarle al enfermo, a buscar la salud espiritual del enfermo, ayudarlo a encontrarse con el Señor. Eso es una tarea de todos, no nada más de Malenita Calleros. Ella era una enfermita de columna bífida. No podía mover sus manitas, no podía caminar, pero podía hablar, pero podía orar. Ella como enfermita, gracias a ella, a ese paso que dio de salir de sí misma, yo estoy aquí, en este grupo de Camino al Cielo, en este programa de Unidos en Oración, en esta estación de Radio Guadalupana. Entonces, aquí nos dice también que Jesús cuenta con ellos. Jesús estimula el protagonismo de los enfermos, no anula su iniciativa. Y les dice, ¿quieres sanar? ¡Levántate! ¡Carga tu camilla y anda! Juan 5, 6, 8. Y también les dice, ¿qué quieren que yo haga por ustedes? Mateo 20, 32. La verdad, yo soy una persona que me emociono demasiado. Me da mucha alegría, mucho gozo estar con ustedes. Para mí, este programa es una sorpresa, ese es un regalo. Y sobre todo más porque mi esposo lo está escuchando. Porque aquí mi esposo se está dando cuenta, un enfermo de Parkinson, que Jesús no quiere que esté enfermo, que Jesús quiere que haga él todo lo que pueda para caminar, todo lo que pueda para estar bien de su mente y de su cuerpo. Jesús pone siempre de relieve la fe del enfermo. O sea, ¿qué necesita el enfermo para poder sanar? Pues solamente tener fe, ¿verdad? ¿Por qué? Porque cuando el enfermo se encuentra con Jesús, Jesús, ¿qué le dice al enfermo? Le dice, ¿qué quieres que haga por ti? Y muchas de las veces nosotros decimos, ah, caray, lo está viendo y todavía le pregunta qué quiere que haga por él. Pues déjenme les digo ahorita, enseguida de estos mensajes que ya se nos llegó el tiempo del corte, les voy a decir, ¿qué hizo Jesús por ellos? Muy bien. Entonces, quiero que anoten. ¿Estamos al aire todavía, Daniel? Bueno, quiero que anoten las lecturas que estoy compartiendo porque parece ser que nos vamos a esperar un momentito para los mensajes. Dije Marcos 1, 41. También mencioné Marcos 7, 34, 35 y Marcos 8, 25 y Juan 5, 8, para que ustedes lo tengan presente y lo busquen después de que ya terminemos con este programa. Ahora sí, volvemos en unos momentos.
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6: Muy bien, hermosa familia de Radio Guadalupana, volvemos para continuar con este tema tan hermoso que Dios nos está permitiendo compartir. Bueno, aquí estamos viendo cómo Jesús pone siempre de relieve la fe del enfermo. Tu fe te ha curado. Lucas 18:42. Acoge el deseo y la fe de los que le piden la curación. Que se cumpla según lo que deseas. Mateo 15:28. Pero déjenme les digo algo que pasa en el enfermo. Nuestro Señor Jesucristo permite la enfermedad que a veces es causada, fíjense bien lo que les voy a decir, por algún resentimiento que nosotros tenemos con alguna persona.

0: persona o con algo que estamos inconformes en la vida, pero resulta de que el Señor te dice, está bien, tú le pides que te sane, Él te sana, pero no puedes sanar tú hasta que no sueltes aquello, aquel resentimiento, aquel coraje, aquel mal momento, aquella amargura, para que así quedes liberado completamente y el Señor te pueda sanar de alma y de cuerpo. Tenemos una llamada. Adelante, buenos días. ¿Quién nos llama?
1: Yo, Marisoco, buenos días.
0: Hola, Tula, qué hermosa. ¿Cómo
1: Feliz
0: está? ¿Cómo amaneció?
1: cumpleaños, Nati. Usted,
0: Ay, muchas
1: Marisoco,
0: gracias.
1: perdón, no sabía que había sido su cumpleaños,
0: No,
1: pero
0: no se
1: mire, se lo
0: preocupe.
1: oiga, Marisoco,
0: Mande.
1: se lo festejamos antes de tiempo, acuerde.
0: Ya
1: Bendito
0: sé.
1: sea Dios, pero no
0: Bendito sea
1: sabíamos.
0: Dios.
1: Pero que Dios nuestro Señor la cuide, la bendiga, le dé muchos años para seguir adelante, también así usted cuidando a su enfermito, dándole fuerzas a Víctor y adelante como Malenita, ¿verdad?
0: Sí, muchísimas
1: Bueno, y
0: gracias, se lo
1: no le voy a
0: agradezco.
1: quitar tanto tiempo, nada más para darle las gracias a las personas que hacen oración, primeramente por nosotros, por Radio Guadalupana, por los enfermos principalmente, y a las personas que donan pañales y que hacen sus donativos y sus aportaciones para Radio Guadalupana. A las que donan pañales, a María Inés Márquez y su esposo, a Normita Bazán, que siempre manda con usted, que es la traidora, a Betty, que también a veces nos manda, a todos los que nos mandan pañales, a la familia Ayala de Alburquerque, a todas esas personitas que probablemente, a Martita Soto también, que va y los deja ahí en la estación, y a las que los dejan y que no nos dejan, quiénes son, pero mi Padre Dios sí sabe quién es. Voy y recojo pañales y no, a veces las muchachas no saben de quién son. Sí las conocen de vista, pero como no dejan su nombre, pues, pero Dios sí sabe quién son. Muchas, muchas gracias. Dios los bendiga a todos. Y les doy los teléfonos y los medios para que hagan sus aportaciones para Radio Guadalupana. A los bienhechores de Ciudad Juárez, al BBVA, al número de la cuenta 01 94 68 88 21. 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Bienhechores de Estados Unidos, en mandar su donativo en cheque o en efectivo al PO Box número 108 79941 del Paso, Texas. 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Y el número de la oficina de Radio Guadalupana es 656 566 2912. Y avisarles que mi sobrina va a donar los turbantes, porque lo necesita, turbantes de tela especial para personas con cáncer. Ella los tiene, pero si los necesitan, están muy cuidaditos, muy en muy buen estado. Voy a dar mi número de teléfono para si alguien lo necesita, que esperamos en Dios que no lo necesite nadie, ¿verdad? Que no, pero si alguien los va a ocupar, se los vamos a dar al número 656 657-8066, ese es mi número. Marisoco, Dios me la cuide, me la bendiga a todos, y ahí estamos en comunicación. Muchas
0: Muchísimas
1: bendiciones
0: gracias.
1: para usted y para Víctor y para todos los que escuchan Radio Guadalupana.
0: Un
1: Dios los
0: fuerte
1: bendiga,
0: abrazo, Dios
1: Marisoco.
0: la bendiga, cuídese mucho, Tula, la
1: Amén,
0: queremos
1: también a usted,
0: mucho.
1: Marisoco. Bye.
0: Gracias. Bueno, antes de continuar con este tema, para darle todavía más emoción, más para quedarnos saboreando esto que Dios nos ha regalado el día de hoy, vamos a darle las gracias al Padre Felipe de Jesús, que es nuestro asesor del grupo de Camino al Cielo, pidiéndole a Dios que lo bendiga, que lo cuide, que lo proteja, y también al Padre Juan Carlos López, que es el director de Radio Guadalupana, a Clau, que es la productora de Radio Guadalupana, y no se diga a nuestro señor obispo tan querido, don José Guadalupe Torres Campos, que bueno, yo si estuviera de mi parte, yo iba y lo

0: A donde vaya, Mecatepec. Muy bien. Entonces, aquí vamos a seguir haciendo énfasis de lo que le acabo de decir. Dice, Jesús cura, sana, salva a toda la persona. Jesús no cura solo la enfermedad física. Ofrece en la curación corporal la sanación interior de la persona. Fíjense lo que dice. Ofrece la sanación interior de la persona. La libera de la culpa y la reconcilia con Dios. Marcos 2, 5. La abre al mensaje de la buena nueva, Marcos 7, 34. La ayuda a reconocer la causa del mal. Fíjense cómo lo expresé hace un momento. La enfermedad tiene una causa y esa causa está en la mente y en el alma. Entonces nosotros tenemos que pedirle a Jesús más que nos sane de aquella enfermedad, decirle sana mi mente, sana mi alma, porque soy una persona inconforme, porque soy una persona soberbia, que creo que sé más que tú te equivocas, que yo te pido esto y no me lo concedes. Así estamos actuando nosotros, así esa es nuestra actitud ante nuestro Señor y qué pena, ¿verdad? Esto viene en Juan 5, 14. Le devuelve la paz y la salvación total de parte de Dios. Juan 5, 14. Muchas veces pasa eso. Muchas veces el enfermito sana espiritualmente, pero sigue con esa enfermedad. Por ejemplo, Malenita Calleros, o sea, ella tuvo algún tiempo, algún momento de tribulación donde ella sentía que era una carga para su familia. ¿Que para qué estaba ella ahí? Entonces ella buscó darle un sentido a su enfermedad, buscó darle un sentido a su vida y por eso hizo tanto bien a los enfermos. Por eso, porque se olvidó de sí misma para poder pensar en los demás. Y eso es lo que nosotros tenemos que hacer, hacer que dé fruto esa enfermedad. No porque Jesús quiera que tú sigas enfermo, no. Porque Él se vale, como lo dice aquí, lo acabamos de comentar, le da oportunidad al enfermo de ser protagonista. O sea, quiere decir de que tome iniciativa, de que Él haga lo que hizo Malena. Conozco una persona que me tocó irlo a visitar hasta su casa, a él y a su esposa, que dice que cuando escuchó a Malenita le dio tanto gusto que él grababa el evangelio y luego iba y visitaba a un enfermito y le ponía el cassette para que el enfermito escuchara el evangelio. O sea, son muchas cosas las que podemos hacer sanos, pero todavía más enfermos. ¿Por qué? Porque el enfermo tiene una bendición especial de Dios. Entonces, imagínense nada más, el ir a visitar a un enfermo y llevarle la palabra de Dios, ese es un gran gozo, eso es una gran alegría. ¿Y cómo no lo podemos hacer los que estamos bien? Lo podemos hacer, pero falta que busquemos a ese enfermito y que le llevemos a Jesús en su palabra, en su evangelio, que le llevemos esa presencia de Dios en nosotros. Jesús dialoga con los alejados. El encuentro de Jesús con la samaritana, Juan 4, 5, 30. Refleja su actitud y comportamiento con la persona alejada y muestra los recursos que utiliza para llegar a ella, a un diálogo pastoral. El encuentro nace de unas necesidades, la sed y el cansancio de Jesús, el ir por agua de la samaritana. La conversación inicial está llena de ambivalencias, de recelos y de prejuicios. Jesús, partiendo de esta ambivalencia, la ayuda a situarse ante el problema, valora su sinceridad y le descubre a la mujer samaritana el sentido nuevo a la vida y le revela quién es. La samaritana experimenta, gracias a ello, un proceso de cambio interior que la lleva a aceptar su propia historia, a ser ella misma portadora de la buena nueva a sus vecinos. Fíjense nada más. Entonces, Haciendo un paréntesis de lo que hemos reflexionado, de que Dios, lo que Dios nos ha permitido en este programa, debemos de encontrar el motivo por el cual hemos sido creados. O sea, Dios nuestro Señor nos creó con mucho amor en el vientre de nuestra madre, nos formó, nos permitió estar en este mundo. Pero ¿cuál es tu labor, tu quehacer? ¿Qué estás haciendo tú para agradecerle a nuestro Señor que te haya creado? ¿Vas al encuentro de la persona que tiene hambre y le das de comer? ¿Vas al encuentro de la persona que está enferma y la haces sentir amada por Dios? ¿Acaso estás haciendo algo por el prójimo? ¿Acaso estás haciendo algo para agradecerle a Dios todo lo que te ama, todo lo que tienes? Porque tienes techo, porque tienes comida, porque tienes cama donde dormir, porque tienes familia, porque tienes inteligencia, porque puedes caminar, porque puedes hablar. Ahora, si estás enfermo, el llamado de nuestro Señor en este día es: ya para de renegar, ya para de sufrir así como estás sufriendo. Mejor date cuenta. Esto te lo dice Jesús: date cuenta que estoy a la puerta y llamo. Si alguien oye mi voz y me abre la puerta, cenaré con él y con todos los de su casa. Esto es también para los que están en crisis, para los que ya no tienen ganas de seguir viviendo, para los que ya no piensan que hay vida para ellos, para los que piensan que su vida ya no tiene sentido. Muchas veces me lo ha dicho mi esposo: es que yo para qué vivo, ya mejor Dios me había de recoger. Pero mi esposo no se da cuenta que el Señor le tiene ahí un regalo, que quiere la sanación de su alma, de su mente, que le entregue todo lo que lo lastimó y le causó esa enfermedad para que pueda sanar. Porque precisamente lo que Jesús busca, no vino a sanar el cuerpo, Él es sanador de almas. Él viene a sanar el alma de la persona. Ya lo demás es secundario, fíjense. ¿Cómo le hizo Malenita Calleros? Aceptó su enfermedad. Y ella pensó en que ella podía hacer mucho por los enfermos y lo hizo. No les estoy hablando de una persona imaginaria, no les estoy hablando de alguien inventado, no. Les estoy hablando de una persona con columna bífida, con una estatura de más o menos 12 años, que ella quiso salir de sí misma para ayudar a los demás. ¿Por qué? Porque sabía que el enfermo estaba enojado con Dios. La mayoría están enojados con Dios porque piensan que Dios quiere estarlos haciendo sufrir con esa enfermedad, y no es cierto. La enfermedad, sin darnos cuenta, nosotros la buscamos. El cuerpo reaccionó de esa manera por ese rencor, por ese resentimiento, por ese dolor que nosotros tuvimos en nuestra infancia. O por ese mal momento que vivimos ya siendo adultos. Nadie quiere la enfermedad, ni siquiera Jesús. Por eso Jesús sale al encuentro del enfermo. Por eso el Señor Jesús sale al encuentro de la pecadora, esa samaritana, que no conocía a Jesús, cuando le dice Jesús: dame de beber. Y la samaritana se quedó sorprendida porque, como diciendo, pues, ¿cómo te atreves a dirigirte a mí si no me conoces, si no sabes quién soy? Pues así está Jesús, se sale a nuestro encuentro en la medida de nuestras posibilidades, en la medida de nuestras necesidades, siempre sale a nuestro encuentro. Cuando nosotros sentimos que Jesús ya nos abandonó, estamos muy equivocados. Solamente mencionando el nombre de Jesús, en ese momento Jesús se hace presente. Solamente a veces ni mencionándolo, con el deseo de que Jesús esté en mi vida y salga a mi encuentro, en ese momento Jesús sale a nuestro encuentro. Entonces, Nosotros lo que debemos de comprender es que Jesús nos ama y no quiere. Fíjense bien lo que les voy a decir, hermanos en Cristo Jesús, querida familia, no quiere vernos sufrir, no quiere vernos llorar, no quiere vernos, voy a decir una palabra que a lo mejor suena muy fuerte, pero no quiere vernos mendigar el amor, porque Él es el amor en persona. Porque nosotros es lo que estamos haciendo, nos estamos haciendo las víctimas, los sufridos. Ay, es que mis hijos, ay, es que mi esposo, ay, es que mi suegra, ay, es que mi vecina, ay, es que mi cuñada o mi cuñado. O sea, siempre tenemos que tener un pretexto para sentirnos víctimas. No se vale, no se vale. Porque Jesús es nuestro Señor, nuestro Salvador, porque Dios es nuestro Creador, porque somos hijos de un Rey, merecedores de toda la clase de felicidad que nos podamos imaginar. Pero hablando de la buena felicidad, o sea, no una felicidad que nos vaya a llevar a perder el alma, a perder la vida espiritual, una felicidad en que no haya nada que nos haga sufrir, o que nosotros nos hagamos sufrir, todo hacerlo a un lado y decirle a nuestro Señor, ¿sabes qué, Señor? Ya me cansé de sufrir. Yo te entrego todo mi dolor. Yo te entrego toda mi dolencia, todo mi malestar. Quiero ser feliz contigo. Yo les mencioné a Miguel Ángel Cordero porque realmente en él vi el rostro de Dios. En él vi el rostro de Jesús. Dije, ¿cómo es posible que estando tan malito, con esa esclerosis múltiple que ya abarcó todos sus órganos, cómo es posible que ni siquiera puede hablar bien, que ni siquiera puede pararse, que ni siquiera puede caminar? ¿Cómo es posible que haya tanta amabilidad y tanto amor en su corazón? Pues es eso. De que Miguel Ángel Cordero está alabando a nuestro Señor, lo está bendiciendo con su enfermedad. Le está dando gracias a nuestro Señor. ¿Y saben qué? Cuando una persona llega a ese grado, ese enfermito está logrando la vida eterna. Ese enfermito está logrando la santidad. ¿Por qué? Porque está viviendo lo mismo que vivió Jesús, que a pesar de esa dolorosa pasión que Él vivió por nosotros, que a pesar de esos azotes que le dieron, a pesar de esas burlas, a pesar de todo su sufrimiento, Él le dijo a nuestro Señor, ya estando a punto de morir, perdónalos, Señor, porque no saben lo que hacen. No nos dejó de amar, no renegó de esa crucifixión, no renegó de esa pasión. Él sabía que era el medio para darnos la vida eterna, el boleto para la vida eterna. Entonces ahora de nosotros depende ganarnos esa vida eterna. O sea, ya tenemos el boleto, solamente nos hace falta querer dejar de hacernos las víctimas. Querer dejar de estarnos quejando, a cambiar de actitud, ser personas agradables, porque a lo mejor tu hijo no te va a visitar porque te vuelves puros quejumbres y puros regaños y puros reproches. A lo mejor tu esposo no quiere estar contigo, ¿por qué? Porque eres una persona insoportable. O sea, ver qué necesitamos nosotros cambiar, qué necesitamos nosotros sanar para poder recibir esa sanación, que Jesús está tocando a nuestra puerta y nos está diciendo, sí quiero sanarte y que todo se haga de acuerdo a tu fe. Recuerden eso, que todo se haga de acuerdo a tu fe. Bueno, pues queridos amigos, hermanos en Cristo Jesús, querida familia, ha sido un honor, un placer, un regalo de Dios este tema, un regalo de Dios estar con ustedes, los amo mucho. Les doy las gracias por su compañía, por su presencia en Radio Guadalupana en este programa. Les deseo lo mejor, que Dios les conceda toda clase de bendiciones y que sean muy felices y que superen todo eso que les está impidiendo ser felices y que le entreguen a Jesús todo lo que los está lastimando para que puedan experimentar el amor y el poder de Dios. Recuerden, con nuestras actitudes, vamos a darle primeramente gracias a Daniel por estar auxiliándonos en los controles técnicos. ¿No tenemos mensajito, Daniel? Bueno, y segundo, para darle gloria a Dios con nuestras palabras, obras, actitudes. Y recuerden que tenemos enseguida el programa Caridad en Comunidad. Entonces vamos a darle gloria al Padre, al Hijo y al Espíritu Santo. Amén.
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5: Oración por la paz. Señor Jesús, tú eres nuestra paz. Mira nuestra patria dañada por la violencia y dispersa por el miedo y la inseguridad. Consuela el dolor de quienes sufren. Da acierto a las decisiones de quienes nos gobiernan. Toca el corazón de quienes olvidan que somos hermanos y provocan sufrimiento y muerte. Dales el don de la conversión. Protege a las familias, a nuestros niños, adolescentes y jóvenes, a nuestros pueblos y comunidades, que como discípulos misioneros tuyos, ciudadanos responsables, sepamos ser promotores de justicia y de paz, para que en ti nuestro pueblo tenga vida digna. Amén. Santa María de Guadalupe, Reina de la Paz, ruega por nosotros.
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0: Hola, ¿qué tal? Muy buenos días. Les saluda Dora Salcedo en este hermoso programa de Caridad en Comunidad. Agradeciéndole a Dios nuestro Señor una semana más de vida y una semana más de bendición en este domingo familiar, domingo día del Señor. Y domingo, pues ya va pintando muy caluroso. Ahorita me fijé, estábamos como a 33 grados y apenas estamos a media mañana. Y más tardecito quizás subamos hasta 40, 41. Uno de estos días que me subí al carro me fijé porque lo había dejado estacionado en el sol. 50 grados adentro del carro.
1: Adentro del carro.
0: ¡Qué barbaridad! Dije, me voy a apurar porque si no me voy a coser. Una buena estrategia, bueno, ¿qué he estado haciendo yo cuando tengo que salir en la tarde? Me doy otro baño para salir recién bañada y es como se aguanta. Aunque traiga uno el aire puesto, no es suficiente.
1: Sí.
0: Pidámosle a Dios nuestro Señor pues que nos siga ayudando, iluminando para cuidar nuestro planeta, porque por eso está alterado el clima, porque no hemos cuidado el planeta, ¿verdad? Ya hemos tenido programas también acerca del cuidado de la tierra y es parte de eso, ¿verdad? Seguimos usando desechables desmedidamente, se sigue habiendo incendios que se provocan a veces hasta por un cigarro ahí que avientan. Los que van algún día de campo o allá a la sierra o algo y de ahí generan un incendio, seguimos generando demasiada basura, no hemos aprendido o no hemos tenido la voluntad de reciclar, etcétera, etcétera. Bueno, esa es nada más una pequeña publicidad de conciencia de que cuidemos el planeta para que el clima pues también nos favorezca. Bueno, agradezco allá a Dani, que está en los controles, Daniel Venegas, este jovenazo de una bella sonrisa y muy amable, que Dios te bendiga. Y ahorita pues les presento a nuestros queridos invitados, ¿quiénes serán? ¿Quiénes serán? ¿Traen pañuelo azul? ¿De qué grupo serán? Seguramente usted ya los conoce, conoce la agrupación, pero miren, hay muchas novedades que les queremos compartir y esperemos que se queden con nosotros todo el programa. Ayúdenos poniéndole like ahí a la página. Bienvenidos a los que nos vienen escuchando a través del 1560M o a quienes nos escuchan a través de alguna de las plataformas, desde la X, TikTok, Alexa. Si tiene Alexa ahí, nomás dígale a Alexa que le ponga Radio Guadalupán en vivo y también para los adultos mayores, ¿verdad? Que muchos de ellos no usan redes sociales. Bienvenidos a los que nos escuchan a través de Facebook, a través de YouTube. Bueno, pues ahí nos ponen sus comentarios, alguna pregunta, alguna duda. Sean todos bienvenidos y gracias por estar sintonizándonos. Bueno, pues vamos a iniciar una hermosa oración de Santa Madre Teresa de Calcuta, que siempre ella luchó tanto, no solamente por llevarle pan a los más pobres de los pobres, sino que obviamente era una persona provida, ¿verdad? Y que siempre estuvo ella al pie del cañón. Y miren esta hermosa oración que ya se las he compartido en otras ocasiones, que tenemos este tema de provida. Por los niños no nacidos. Toda vida es la vida de Dios que se hace presente entre nosotros, aún en un niño que todavía no ha nacido. Nadie tiene derecho a levantar su mano para cegarla. Yo imagino que el grito de esos pobrecitos que son asesinados antes de nacer debe llegar hasta Dios. Toda vida pertenece a Dios, y si Jesús nos dijo que éramos más importantes a los ojos de su Padre que todo lo creado, y Él cuida eso, ¿cuánto más cuidará de nosotros? El aborto va en contra del mandamiento del amor. Que nadie mate un niño. Mis hermanas y yo nos encargaremos de ellos en cualquier tiempo y circunstancia. Dios, que a través de Isaías dices claramente, aunque una madre pueda olvidar a su hijo, yo nunca te olvidaré. Te tengo grabado en la palma de mi mano. Graba a todos los niños no nacidos en la palma de tu mano. Manténlos cerca de ti para que sus vidas no sean amenazadas por el aborto. Dales una vida de amor y de alegría y haz que permanezcan a salvo hasta que hayan servido al prójimo en este mundo. Protege con tu poder toda vida en el seno materno. Amén. Qué preciosa, ¿verdad? Que está basada en la lectura bíblica de Isaías 49:15.
2: Correcto.
0: Toda vida pertenece a Dios. Nosotros pertenecemos a Dios. Y un bebé que está en el vientre materno, obviamente pertenece a Dios. Y no es un una bola de células, ¿verdad? Ni nada. Ya desde el momento de la concepción ya tiene vida y ya es una vida que pertenece a Dios y que tiene un plan de vida a Dios para él y toda una generación, ¿verdad? Que se corta cuando se practica, pues lamentablemente, el aborto.
1: Y hay algo que
0: Bueno.
1: resaltar aquí muy importante. Madre Teresa, que atendía a tantos enfermos, siendo católicos o no siendo católicos,
0: Ah, sí,
1: o
0: claro.
1: siendo atacantes de los mismos
0: Sí.
1: católicos cristianos, pero ella, podemos caer en que, ¿para qué estamos en este mundo si hay sufrimiento, si hay tanto dolor, si hay tantas enfermedades, ¿no?
0: Así
1: Y ella,
0: es.
1: al contrario, ella luchaba por defender la vida del no nacido.
0: Así es. Pero bueno, antes de agarrar vuelo con el tema, que está muy interesante, vamos a presentar a nuestros invitados. Por acá tenemos a...
2: Yo soy Verónica Muñoz.
0: Bienvenida, Berito, y
1: Óscar Bedoy, mucho
0: Oscar Bedoy.
1: gusto.
0: Bueno, pues bienvenidos, bienvenidos ustedes. Y sí, como decías, Oscar, la Madre Teresa de Calcuta decía, si alguien no quiere a ese bebé,
1: Démelo a mí.
0: dénmelo para educarlo, ¿verdad? Para formarlo, porque pues es una vida sagrada. Se puede entender, bueno, a veces no lo entendemos, yo no lo entiendo, ¿verdad? ¿Cómo es que una madre pueda rechazar a su hijo? Pero podemos a lo mejor imaginar, ¿no? Tantas causas por las cuales una mujer puede rechazar a su hijo, que no siempre es la mujer la que lo rechaza, porque ahora sí que le cae todo el peso del aborto a la mujer, como creyendo que son las mujeres las únicas que no desean esa nueva vida. Generalmente, por naturaleza, la mujer desea ese bebé, aun cuando en un principio quizá las condiciones en las que lo concibió no eran las más adecuadas, o incluso fruto de o consecuencia de una violación. La mujer, por naturaleza, desea ese bebé. Quien no lo desea a veces es el varón, es el papá, o es la familia de ella o de él, qué sé yo, ¿verdad? Pero bueno, platíquenos, esta agrupación de 40 días por la vida, que sabemos que tiene una vigilia 2 veces al año, ¿existe nada más aquí en nuestra diócesis de Ciudad Juárez?
1: No, es a nivel internacional, ¿no? En sí, esto está en diferentes países del mundo. Es un movimiento que lucha por la vida desde el momento de su concepción hasta la muerte.
0: Así es. Y bueno, en otras diócesis de nuestro país también, ¿verdad?
1: Sí, así es.
0: En nuestro estado de Chihuahua, no sé, en Chihuahua me parece que también está, y no recuerdo en qué otras ciudades. Pero, bueno, como sabemos que hay 2 vigilias al año, una es durante la cuaresma, ¿verdad? Que inicia el miércoles de ceniza. Y la otra, septiembre, octubre y principios de noviembre, que ya, pues ya se está cocinando la que sigue. A lo mejor algunas personas se pueden sorprender, de las que saben muy bien que tenemos esas 2 vigilias, porque ahorita, que es mes de junio, estamos hablando de este tema, ¿verdad? ¿Qué se hace en el inter entre una vigilia y otra? ¿O nada más son 40 días, nada más es la única misión que tiene, nada más las 2 vigilias y ya?
2: No,
0: Hay
2: todo
0: algo
2: el
0: que sea.
2: tiempo nosotros trabajamos y estamos en oración precisamente por la vida, ¿verdad?
0: Sí.
2: Es a lo que nos dedicamos. Entonces, sí existen estas 2 vigilias, que es como en cuaresma y la de otoño, pero también en ese inter nosotros estamos trabajando en la oración, nos reunimos también para organizar la próxima vigilia. Realizamos varias actividades en grupos de oración. Y también a nivel de la diócesis, por ejemplo, próximamente tendremos un rosario para nuestro obispo saliente, que es don José Guadalupe Torres Campos. Entonces, siempre tenemos
0: Aquí
2: actividades
0: enfrente, ¿no?
2: aquí enfrente,
0: En el
2: precisamente,
0: obispado.
2: el
0: ¿Qué
2: próximo mes,
0: fecha?
2: el 10 de julio.
0: 10 de
2: Es
0: julio es
2: viernes,
0: viernes a
2: así
0: las
2: es, a las
0: 7.
2: 7 de
0: A
2: la
0: las
2: tarde. Los
0: 7.
2: invitamos, que nos
0: Todos.
2: apoyen, que asistan y participen de esta despedida de nuestro señor obispo.
0: Es en agradecimiento, ¿no? A
2: Es en
0: todo el tiempo
2: agradecimiento a
0: que
2: su
0: estuvo aquí.
2: apostolado, obviamente, a su acompañamiento que ha tenido con los grupos Provida, no
0: Sí.
2: solamente con 40 días por la
0: Sí, sí,
2: vida,
0: sí.
2: hay otros grupos que también colaboran y pues vamos a estarlo despidiendo de una forma muy bonita, muy solemne.
0: Y muy eficaz, ¿verdad? Así el Santo es. Rosario.
2: Y pues siempre tenemos actividades. O sea, de hecho, en las redes sociales también tenemos actividades. Tal vez no diariamente, ¿verdad? Publicamos. Pero estamos presentes para que no nos olviden, ¿verdad? O sea, que no nada más piensen que estamos en estas dos campañas, sino que a través de del año seguimos esforzándonos por tener un mayor alcance con las personas que nos vean, ¿verdad? Normalmente todas las personas pasan mucho tiempo en redes sociales y qué mejor que también nosotros tengamos un espacio ahí.
0: Hacer presencia,
2: ¿verdad? Para que podamos llevar el mensaje, o sea, de la vida, o sea, del evangelio de la vida por medio del canal, de un puente que tenemos en las redes.
0: Así es. Y qué mejor que también el hecho de tenerlo presente, pues cada vez que asistamos a misa, ofrezcamos la misa, ¿verdad? Por esta campaña de 40 días por la vida, por esos bebés que están en el vientre de su madre, cada vez que recemos el rosario. O sea, a lo que me refiero, no nada más enfocarnos a las dos fechas de la vigilia, sino lo podemos hacer ya parte de nuestra vida, un estilo de vida. Así ofrecer es. Nuestro día a día, nuestras responsabilidades, todo lo que tengamos que hacer, pues tiene mucho valor, ¿verdad?
2: Claro.
0: Bueno, ¿alguna otra actividad que se esté realizando, Oscar, que nos quieras compartir o que se vaya a realizar?
1: Bueno, también también se realizan, si hacemos la invitación a los que gusten en sus parroquias, sí. Ya sea en confirmaciones, ya sea en primera comunión o algún tema que quieran compartamos en relación a la vida, pues también lo hacemos con mucho gusto. Okay. Esto es para generar conciencia, los temas son muy amenos, nos vamos basados en el amor del Evangelio y lo que tratamos siempre es de sembrar esa semillita de que Dios es amor y a Dios entregó hasta su última gota de sangre por cada uno de nosotros, así ¿verdad? Es. Hasta por ese bebé que está en camino, es un sueño de Dios.
0: Sí.
1: Y esos sueños, qué impotencia, qué desesperación cuando tienes un sueño y te esfuerzas por ese sueño y se frustra, te pega en el corazón. Entonces cada bebé, cada niño en ese vientre es amar, es un sueño de Dios.
0: Es una vida valiosa.
1: Y cada aborto es una frustración, es un dolor en el Señor. Porque Él lo planeó, fue planeado, desde, Él lo conoció desde antes que estuviera en el vientre de la madre.
0: Desde antes de la creación pensó en cada uno de nosotros, ¿verdad?
2: Sí,
0: yo cuando escuché eso dije, ay, me sentí tan amada por Dios. Y lloré, de verdad, lloré de alegría de saber que Dios me pensó. Desde antes de la creación del mundo hasta ya sabía mi nombre y ya tenía la misión en la cual me estaba dando y así en cada persona. Ahorita se me vino a la mente que uno de los engaños, ¿verdad? Hay muchos para quienes apoyan el aborto. Obviamente es porque ignoran, ¿no? A lo mejor quiero pensar que porque ignoran que realmente hay vida desde la concepción. Pero que manejan mucho también los que lo practican, la interrupción del embarazo. Y se ha dicho mucho que se interrumpe que le llamamos interrupción a algo que se va a reanudar.
2: Así es.
0: ¿Verdad? Por decir, sí, ahorita vamos a interrumpir el programa, por decirlo así, a la hora del corte para poner unos mensajes, pero pues lo vamos a reanudar en cuanto termine, ¿no? Y el embarazo, pues, ¿cómo lo van a reanudar si ya lo interrumpieron? Pero esa no es interrupción, acaban con la vida de ese bebé, porque no es de que, ay, bueno, se lo interrumpimos un mes y luego ya después continúa esa vida gestándose, sabemos que no es así. Lo que pasa es que buscan palabras adornadas, pues porque es muy fuerte, ¿no? Hasta para nuestra mentalidad humana, aún así limitada como está, es muy fuerte si les dicen, ah, bueno, ¿quieres asesinar a tu bebé? Ven, yo te voy a ayudar en esta clínica o, no sé, en este proceso. Es muy fuerte esa palabra, pero es real, es un asesinato con alevosía, premeditación y ventaja, ¿verdad? Porque el bebé, claro que lucha por su vida, se sabe, ¿verdad? Que patalean, que sufren, que gritan incluso, ¿verdad? Que emiten sonidos, pues, de angustia, pero ¿para dónde le corre? Si nada más tiene ahí el espacio del vientre materno que se supone, que no se supone que es, para darle acogida y que se siga gestando esa vida que se siga cocinando, hablándolo ya muy coloquialmente.
1: Y sin embargo, cuando está, hay un video que está en YouTube que se llama El Grito Silencioso, El Grito del Silencio. El bebé lucha por defenderse.
0: ¿Sí?
1: Cuando está el doctor practicando, arrancando, o sea, están practicando un aborto y el bebé lucha, se mueve, tiene miedo y se ve que abre su boquita, ¿no? Y en ese espacio tan pequeño, pues no tiene salida, pero se esfuerza.
0: No, es
1: Verdaderamente estamos en tiempos de mucho engaño, sí, de mucha falsedad.
0: Sí.
1: Es donde ahorita mi hermano, mi hermana que nos escucha en este momento, tenemos que compartir lo que creemos, compartir nuestra fe, ir totalmente contracorriente, como esos peces, los truchas. La trucha famosa que va contra la corriente del río, se ve que va brincando en las pequeñas presas, porque tenemos que ir contracorriente en estos tiempos. No nos cansemos de compartir con nuestras familias, con nuestros niños, con nuestros jóvenes, el significado de la vida, el valor de la vida, porque si guardamos silencio, estas corrientes tan fuertes están contaminando las mentes de muchos de nuestros jóvenes o personas adultas. Es increíble que también en nuestra iglesia, que también en nuestra fe, que creemos en un Dios de vida, también aprobemos o apoyemos ese tipo de pensamientos de cultura de la muerte. Y estamos aquí porque nos parece que es una injusticia terrible y es una impotencia que se esté practicando este tipo de cosas monstruosas como es el asesinato de un niño y que se promuevan actividades o se promuevan palabras o hechos como lo que usted mencionó. Una interrupción del embarazo. Una interrupción es totalmente falso y lamentablemente lo tenemos escrito en el sector salud de nuestro país, ¿verdad? Que así se menciona ahí, una interrupción. Y verdaderamente no se vuelve a volver a continuar. Ese bebé ya se le quitó la vida, se le arrebató. Y verdaderamente también lo que puede ser es que ya muchas de las mujeres que practican esto ya no pueden volver a tener bebés, quedan lastimadas, quedan dañadas. Y estamos aquí también para hacerles una invitación a esta actividad que estamos haciendo de oración y ayuno. Lo vamos a hacer el día miércoles 1 de julio, donde vamos a ofrecer nuestra oración, nuestro ayuno, misas, obras de caridad, apoyando a nuestros hermanos de Guanajuato y apoyando también a nuestro estado. Gracias a Dios en nuestro estado, ahorita nosotros sí se presentan abortos, sí hay muchos movimientos donde están promoviendo pastillas o promoviendo ese tipo de cosas, pero gracias a Dios aquí nosotros hacemos dos campañas, pero por ejemplo ahí en la Ciudad de México y en otros lados también aquí en nuestro país vecino y en muchos lugares, la campaña esta son los 365 días del año, donde están afuera de las clínicas, que muchas de ellas se llaman pro familia, y nada, están destruyendo las familias, ¿verdad?
2: Es serio, eso sí, no sabía.
1: Así es, ahí en la Ciudad de México, ¿cómo se llama?
0: Sí.
1: Es el engaño, sí. Pero ahí están los hermanos, aunque sea un hermano de rodillas, decía mi hermanito César Arenas, misionero.
0: Ah, va a venir.
1: Va a venir también.
0: Lo invité ahora en julio.
1: A mí me gustó mucho lo que compartían una vez que nos tocó compartir. Estábamos en la vigilia, estaba nevando y dice, pues ¿quién va a venir, hermano? No hay nadie.
0: Sí.
1: Dice, hermano, vas a estar tú, mi hijo y yo.
0: Y
1: nuestros ángeles custodios que nos acompañan. Sí. Y las personas que pasan, sus ángeles custodios, aunque crean o no crean, esas personas, sus ángeles están a favor de la vida.
0: Claro.
1: Y bueno, pues tenemos que seguir luchando. Tenemos que seguir peleando en esta batalla espiritual para pedir por esos pequeños, por esos niños indefensos que no pueden orar, que no pueden hablar, que no pueden defenderse y que tampoco no pueden votar, no pueden exigir sus derechos.
0: Sí.
1: Entonces, por eso precisamente estamos aquí, haciendo esa invitación de que nos apoyen con sus oraciones, con sus misas, con sus rosarios, con sus obras de caridad, para pedir por este estado de Guanajuato.
0: El ayuno, ¿verdad? También.
1: El ayuno. Sí, es increíble cómo vas y compartes a muchas personas y no entra como ese entendimiento, pero es a través de la oración y el ayuno, cuando el Señor quita como ese velo que no deja ver, esa máscara, ese antifaz que no deja ver, y ayuda a entender que esto está mal.
0: Sí. Y no estamos solos, ¿verdad? Sabemos que Dios nos sostiene que la Virgen Santísima pues también ahí está intercediendo por nosotros, que en esta bella imagen de la Virgen
2: De la
0: Dulce Espera, me encantó cuando la conocí, dije tan solo el nombre de la Dulce Espera, y es una dulce espera, esperar a un bebé, y pues quién mejor María Santísima, verdad, nos da ese ejemplo que llevó en su vientre a nuestro Señor Jesucristo. La pongo casi siempre así
1: de
0: perfil para que se le vea su pancita, verdad, que me encanta. Me encanta, ella es nuestra protectora, ella es la que también pues obviamente provida. Imagínense que la Virgen no fuera provida, pues es una contradicción. Pero imagínense que haya, no necesitamos imaginarnos, tristemente está ocurriendo, una persona pro aborto en contra de la vida, es inconcebible, porque cómo, pues si tú ya estás vivo, ¿por qué tú vas? Porque estás a favor de la muerte, o sea, es inconcebible. Y es muy triste ver, bueno, por un lado, los animales, ¿verdad? Dios los creó también, y también sienten, ¿verdad? Sobre todo una mascota, un perrito, un gatito. Y existe un grupo también que defiende los derechos de los animales, porque también ya han sido muy violentados. Y cosa que no estamos de acuerdo, ¿verdad? En que los violenten, porque pues también sienten, se les debe dar amor, cariño, cuidado, como animalito, no como persona, ¿verdad? Porque hay personas que deciden ya no tener hijos y dicen, no, pues nosotros tenemos perrijos. ¿Qué es eso? O sea, ¿cómo? Es tu perrito, que es tu mascota, pero no debe ocupar el lugar de un hijo, porque pues ¿cómo? Te estás comparando con un animalito, ¿no? Y las personas tenemos dignidad humana, que Dios no la dio. Y a lo que voy es que se lucha mucho por los derechos de los animales. Y qué bueno, síganlo haciendo, yo lo aplaudo, lo apoyo. Pero no es más valiosa la vida de un animalito que la de un ser humano. Porque a veces se hace...
1: ¿cómo? ¿La comparación?
0: Sí, se hace la comparación, y a veces pareciera que ciertos sectores, ¿verdad?, de la ciudad apoyan más esto que el grupo de Provida. Y pues no, ¿verdad? Queremos y respetamos la vida de Dios, la vida de cualquier animalito que es sagrada, pero no más que la de un ser humano. Entonces, no podemos tampoco estar apoyando a las personas que son pro aborto y que, les digo, muchas de ellas engañadas porque dicen, no, pues es que el bebé no es un puñado de células, como les dicen, ¿verdad?, o interrupción del embarazo, o maquillado de otra manera, no, es un asesinato vil y cruel, porque ese bebé que está en el vientre materno, con cualquiera de los diferentes tipos de aborto que hay, que todos son abominables, ese bebé sufre, ¿verdad?, mucho, que les inyectan agua salina, ¿verdad?, pues se va quemando y va muriendo, no, qué cosa tan terrible. Qué cosa tan terrible. Si aquí trajera yo un pollito y le hiciéramos eso, qué crueldad, ¿no? Uh-huh. Imagínense con un bebé.
1: Es ahorita no. Que comparte de la Virgen de la Dulce Esperanza, hay veces que podemos caer en que, de que si supieran lo que yo estoy pasando, por eso estoy pensando en eso, o podemos tener un problema muy difícil y se vienen esos pensamientos de querer arrebatar la vida a ese bebé, ¿no? Solucionar ese problema eliminando a ese bebé. Y imaginemos también esta situación de la Virgen María, el caso de esta mujer, de nuestra Madre María Santísima, que el bebé que estaba esperando no era del Señor con el que se iba a casar, del Señor San José. Ella propensa a chismes, propensa a habladurías.
0: Y a matarla.
1: A que la fueran a apedrear. Porque,
0: eso se usaba en ese tiempo.
1: Pero sin embargo ella optó por la vida. Se enfrentó a eso, se enfrentó a esas situaciones. Y bueno, por eso, ahorita que mencionabas, me vino mucho a la mente.
0: Es un gran ejemplo a seguir, ¿verdad? Entonces, si alguien que nos escucha, ¿verdad?, está en una situación así, ¿verdad?, de que está embarazada y que no desea ese bebé, o tiene miedo, o tiene muchas angustias, mi hermana, te invitamos, ¿verdad?, a que hables o te contactes a través de las redes. Ahí existe la página, ahorita nos las van a decir, ¿verdad?, de 40 días por la vida, en este caso de Ciudad Juárez, pero también hay apoyo. En nuestra Iglesia Católica cuenta con a varias asociaciones en las que hay albergue, incluso si tú tienes problema de dónde habitar, o te corrieron de tu casa, o no hallas la puerta, hay varias asociaciones en las cuales te pueden dar albergue. No te van a quitar a tu bebé, te van a dar albergue y acompañamiento para que nazca tu bebé. Y en una de ellas, ¿verdad?, como es Mater Filius, todavía te van a ayudar a acompañarte, si tú así lo permites y lo deseas, hasta que tu criatura tenga 10 años. No necesariamente vas a vivir esos 10 años ahí, sino puedes vivir en otro lado y seguir asistiendo, creo que semanalmente, y te dan talleres y te dan mucho apoyo. Y si alguien no quiere a ese bebé, respétale su vida, deja que llegue a término, ¿verdad?, que llegue a nacimiento. Y se puede dar en adopción, ¿verdad? Desde el DIF que recoge estos bebés, o también alguna de estas asociaciones, y te ayudan a que de manera legal lo puedas dar en adopción a una familia que quizá pues está deseando ese no quizá, sino hay muchas familias, sabemos, o matrimonios que no pueden tener hijos biológicos y que desean tener un bebé en sus vidas, y pues ellos están dispuestos a adoptar, y se hace todo legalmente, pero se respeta esa vida, ¿verdad? Okay. Y ya como son las 9:31, pues ya nos vamos a un corte, porque ya antes de que me vayan a ver feo, vámonos a un pequeño corte, no le cambie, de verdad, quédese con nosotros, porque todavía hay mucha información valiosa que compartirle. Póngale like a la página, compártalo con quien usted desee, para que otros se beneficien del contenido, no solamente de este programa, sino de toda la programación de Radio Hualapan. Regresamos en un momentito.
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2: Bueno, pues regresamos. Esto es Caridad en Comunidad. Soy Dora Salcedo y allá sigue en controles este jovenazo Dani Venegas. Gracias, gracias por tu apoyo. Y aquí tenemos en cabina pues a Berito y a Oscar. Son integrantes del grupo de 40 días por la vida.
3: Gracias.
2: Bueno, es hora de mandar saluditos. Pues le queremos mandar saluditos primeramente a Vicky Porras, que es nuestra coordinadora de 40 días por la vida aquí en Ciudad Juárez. Ella no alcanzó a venir porque anda listando todo, ya anda rumbo al TEC de Monterrey porque pusieron un stand. Si no lo puedes poner en Facebook, ahí en la página, por favor. Y ayer hubo presencia también del grupo de 40 días, un módulo pues ahí en estas conferencias que se están anunciando del Padre Ángel Espinosa de los Monteros. Después de ver este programa, se va para allá. y también a misa, ¿verdad? No dejar a misa. No sé a qué horas es hoy domingo la conferencia en el TEC de Monterrey. Bueno, ahorita veo la propaganda. Y ahí va a estar. Si usted va a asistir a esta conferencia y puede acercarse al módulo, preguntar, comprarse una pañoletita verde a un precio muy económico, que sirve para apoyar, ¿verdad? El grupo. ¿Para qué el grupo necesita un poquito de dinero? Pues para los micrófonos y las bocinas, que es lo que más se descompone, ¿verdad? Por el uso. Miren, ahí está mi querida Vicky con unas mantas, ¿verdad? Que trae información y pues también con la imagen de la Virgen de la Dulce Espera. Qué bonito le quedó. Muy, muy bonito, pero más que bonito, ¿verdad? Pues sabemos que ese mensaje se necesita seguir dando. Ah, ahí tiene también los modelos, ¿no? De silicón, sí, hechos de silicón, donde está el tamaño real de un bebé dentro del vientre, desde, ¿qué será? Desde el primer mes o tercer mes, no recuerdo, hasta los nueve meses, semanas, ¿verdad? Sí. Y tristemente que ya está la propuesta también para, creo que nuestro país, para que el aborto se practique hasta el noveno mes. Háganme el favor, o sea, nace la criatura completita y que lo tiran a la basura o qué carambas. Por Dios, esto es diabólico. Ave María Purísima, no es posible tanta crueldad. Pero bueno, no perdemos la esperanza, sabemos que Dios nos apoya, que Dios nos guía, que Dios nos sostiene y que esta lucha va a seguir, ¿verdad? Una lucha que no debería existir si no existiera el aborto. Pero bueno, el Dios que es todopoderoso también nos ayuda a seguir mandando este mensaje de amor, de la cultura de la vida, y que más personas se sumen. ¿Cómo, Berito, cómo pueden sumarse más personas que a lo mejor nos están escuchando y que quieran, o que piensen, no, pues yo sí rezo desde mi casa, porque me lo han dicho a mí, yo sí rezo el rosario todos los días, lo rezo en mi casa, a veces voy al Santísimo, voy a la parroquia, o en familia, o a través de WhatsApp, lo reza con otras personas, muy valioso, y pueden agregar esta intención. Pero ¿por qué ir hasta el centro, a donde se hace la vigilia? O sea, ¿por qué tenemos que ir ahí? Que dicho sea de paso, es donde están las letras gigantes de Ciudad Juárez, Ferrocarril y 16 de Septiembre, ¿verdad?
4: Así es, ahí estamos ubicados, nuestro punto de oración de 40 días por la vida. Es nuestro propósito, ¿verdad?, llegar a más personas. Obviamente, qué bueno que se rece por el fin del aborto desde nuestra dimensión, desde nuestra casa, desde donde queramos, desde nuestros apostolados parroquiales y desde la vida cotidiana, ¿verdad? Pero tener la vigilia, pues realmente nada más son dos vigilias al año de 40 días. Es uno de los propósitos por parte de 40 días por la vida, llegar a más personas. Es por eso que hablamos acerca de las redes sociales, de lo que publicamos testimonios de nuestros colaboradores, de los voluntarios, de los líderes de aquí de 40 días. También publicamos reflexiones, testimonios por parte de madres que han sido tentadas, ¿verdad?, por el aborto y que han dicho no, ¿verdad?
2: Han desistido, dijeron sí a la vida.
4: Que dijeron sí a la vida, ¿verdad? Sí. Tenemos un testimonio nuestro aquí en Ciudad Juárez. Ya nuestra bebé tiene un año y la verdad es una niña hermosa, muy inteligente, estamos muy felices, ¿verdad? Es un logro muy grande y logro nuestro porque oramos por la vida. O sea,

0: con
1: ya
0: uno.
1: Ya valió la pena, pero no ha sido uno, han sido
0: muchos. Entonces, tener el alcance con las familias que se sientan apoyadas por nosotros, aquella mamá en crisis, personas que no saben qué hacer ante un embarazo inesperado. Nosotros podemos apoyarlos, como bien lo dijo usted ahorita, Dorita. Tenemos varias asociaciones que se dedican a apoyar a ese tipo de mujeres y nosotros también. Tenemos la campaña, ¿verdad?, ya próximamente para el 28 de septiembre, el 1 de noviembre, y vamos a estar en nuestros puntos, que es en 16 de septiembre y Ferrocarril, ahí en las letras de Ciudad Juárez, y hay otra vigilia que se hace también en Riberas del Bravo. Entonces, hay dos ya aquí en Ciudad Juárez. Y realmente por medio de las redes estamos tratando de llegar a más personas.
1: Tenemos una llamada. Okay. A ver, adelante, por favor. Hola, ¿qué tal? Buenos días. ¿Quién habla?
2: Soy yo, Lorita.
1: ¿Quién?
2: Marisoco.
1: Ah, Marisoco. Yo soy yo, bueno. ¿Qué tal, Marisoco? Gracias, gracias por llamarnos, qué linda.
2: No, pues para felicitarlos por su programa y ahorita gracias. Que estaban diciendo del aborto, cuando el bebé se ve que lucha, ¿verdad? Y abre su boquita. Sí. Ay, me impactó, me llenó de dolor. Sí. Digo yo, qué tremendo, ¿verdad?
1: Se apachurra el corazón.
2: Sí, pero muchas felicidades por tus invitados y gracias. Por la presencia de tuya todos los domingos. Y sabes que se me olvidó preguntarle al joven que está ahí. Le digo a mi esposo, te mandaron saludos, pero no le pregunté cómo se llamaba.
3: Oscar Bedoy, fuimos compañeros de trabajo.
1: Sí. Oscar Bedoy
2: se llama, Víctor. Aquí está Víctor.
4: Felicidades.
3: Saludos, Víctor. Víctor Pérez, un abrazo. Qué gusto, hermano.
4: Igualmente, Oscar.
1: Saludos, gracias. También, señor Víctor. Dios lo bendiga.
4: Dios te bendiga.
1: Sí, gracias.
2: Muchas gracias, gracias por recibir Marisoco, mi llamada. Por tu llamada. Un abrazo.
1: Sí. Sobre todo la oración y pues también ustedes tienen participación en la campaña 40 días. El señor Víctor pues es del grupo de
3: Caballeros
1: de Colón y Marisoco pues es dama Isabelina y pues también ellos tienen presencia en 40 días por la vida los sábados, me parece. Pues también gracias, forman parte. Aquí siempre les hemos dicho, ¿verdad?, que invitamos a todos los ministerios. Gracias, Marisoco, que Dios te bendiga.
2: Gracias, un abrazo.
3: Dios los bendiga, gracias.
1: Invitamos a todos los ministerios, aquí caben todos, de coros, de evangelización, de renovación. No tienen que salirse de su ministerio para pertenecer a 40 días. Claro, si Dios le llama a de tiempo completo 40 días, pues dígale que sí y ya se sale de su ministerio, si Dios le llamó. Pero podemos seguir en nuestro ministerio, ¿verdad? Yo estoy en Cáritas y pues apoyo, ¿verdad?, cuando puedo, no siempre puedo, en la campaña de 40 días, porque aquí todos deberíamos de estar. Es más, todos los bautizados, si no tiene ministerio, pues con más ganas, ¿verdad? Usted tiene más chance todavía. Los sacerdotes, el señor obispo que nos ha acompañado, ha celebrado misas ahí también, en el padre Jaime, ¿verdad?, que es el encargado de la pastoral también de la familia. Ahí mismo en el punto de encuentro, ¿verdad?, de las letras gigantes, en fin. Bueno, retomamos lo que nos estabas comentando.
0: Sí, siempre los invitamos a todos, ¿eh? Siempre son bienvenidos a nuestras vigilias. Y les comentaba acerca de las redes sociales que queremos tener un mayor alcance. Actualmente hemos tenido publicaciones muy alentadoras que ya miles de personas están viendo nuestras publicaciones y estamos creando conciencia de este tipo de problema del aborto, ¿verdad? Y hay muchas personas de muy buena voluntad, con una mentalidad también pro vida, que se han sumado actualmente a nuestra página.
1: Bendito,
0: realmente, en cuestión estadística, a lo mejor no serán muchos números, ¿verdad?
1: Sí.
0: Pero son las personas indicadas para el ministerio.
1: Sí.
0: Y aparte son defensores de la vida, sus comentarios, todo lo que transmiten, la verdad, son mensajes muy bonitos, muy positivos, y hablan acerca del amor y la esperanza, ¿verdad?, que es de lo que se trata el fruto de aquí, del Evangelio de la Vida.
1: Sí.
0: Entonces los invitamos a participar de nuestras vigilias, y para la próxima, que inicia en septiembre 23, perdón.
1: ¿En qué horario?
0: Desde las 6 de la mañana hasta las 5 de la tarde, estamos ahí en el punto de oración.
1: Si alguien... Bueno, usted está invitado y puede ir a la hora que quiera, el día que quiera, ¿verdad? Porque son los 40 días seguidos. Pero si lo quiere hacer de manera más organizada, lo cual recomendamos, ¿verdad? Y quiere ir un poquito, dar un paso más allá, puede ir junto con su familia, junto con su comunidad parroquial o diocesana, o ahí con sus vecinos, con quien usted guste, y puede también a través de la página, ¿no? Decir, contactar, oigan, ¿qué día recomiendan cuando hay menos personas para asistir? O nosotros podemos tal día, tal hora, y bueno,
0: adelante,
1: para ponerlo en el horario que tenemos, pues para cubrir, tratar de cubrir todos los horarios, ¿verdad?
0: Así es.
1: Es la manera ideal. Pero puede ir sin anotarse, sin apuntarse, sin nada. Hay personas que dicen, es que no me apunto porque no tengo así la seguridad de venir, vengo cuando puede, y a veces van todos los días, ¿verdad? A diferentes horas. Sí. He visto personas, conozco, que van todos los días, otros van una vez por semana, una hora, dos horas, tres horas. Conozco servidoras que van todo un día, ¿verdad? Como en el caso de mi grupo, la señora María Hernández, que Dios la bendiga. Ella
0: saludos
1: está,
0: a Mari.
1: Está todo el, bueno, desde las 9 de la mañana hasta las 5 de la tarde.
0: Así es.
1: Rosaura y Almita van todos los días de 6 de la mañana a 8 de la mañana, algo así. Nomás se retiran poquito antes de las 8 para ir a misa y a catedral.
0: Y regresan.
1: Y todos los días están ahí. Entonces, mis hermanos, hay mucho, mucho por hacer. Su oración es importante. Su presencia también es importante. Y aunque usted no lo crea, la suma de todas las personas que oramos por esta causa tiene mucha fuerza y sí llega al cielo. Sí llega y sí tiene sus efectos. ¿Querías decirme algo, Dani? ¿No? Si quieres poner ahí en la pantalla el de la página de 40 días por la vida, por favor, y también la otra imagen que te mandé del bebecito que está en el vientre materno, por favor.
3: También cabe resaltar que decía una señora que le invitaba, ¿no?, que fuera a la vigilia, y decía, no, es que yo no sé hacer oración. Decía, no, hermanos, hermanos, ahí mismo contamos con oraciones.
1: Tenemos hojitas, ¿verdad?
3: Ahí nos unimos juntos en oración y vamos compartiendo ahí todos.
1: Pero oración, pues ya sabemos que es platicar con Dios, ¿verdad? Lo que tú sientes, lo que tú piensas, eso es. Ahí tenemos una imagen, dice, antes de ser visto por el mundo, ya era amado por Dios. Tenemos, bueno, para quienes nos van escuchando en la radio convencional o en su carro, es un bebé...
0: Ya bien formadito.
1: Ya bien formadito, ¿verdad? No sé de cuántos meses tendrá, pero sí ya se le distingue sus bracitos, su pancita, su cabeza, todas sus facciones. Fíjense, Dios nos, ya lo dijimos, nos pensó desde antes de la creación del mundo y obviamente nos acompaña y nos sostiene en ese momento en que se está gestando nuestra vida o que se gestó nuestra vida en el vientre materno. Escuchar, yo acompañé a mi hija, ¿verdad? Cuando estaba embarazada, a mis hijas, dos de ellas, ya tengo dos nietas, las acompañé a su consulta médica y cuando les hicieron un ultrasonido, escuchar los latidos del corazón del bebé, son maravillosos, hasta le decía al doctor, qué hermoso trabajo tiene, doctor, ¿verdad? Usted como ginecólogo, el escuchar al bebé, el darle seguimiento a las embarazadas, ¿verdad? Y el cuidado médico. Y escuchar, dice, sí, es un trabajo muy bonito, pero también muy triste. Le digo yo, ¿cómo? Muy triste. Sí, dice, cuando ese bebé, pues...
0: No es bienvenido.
1: Sí, cuando no es bienvenido, pero también cuando está enfermito y que hay un aborto, pero...
3: No se logran.
1: No provocado, cuando no se logran, que como se dice, y que es un aborto espontáneo, no porque la mamá se haya hecho algo o no lo quisiera, sino porque por alguna razón no se terminó de formar. Y dice, y darle esta noticia a las mamás cuando las está ahí atendiendo, dice, ay, es algo muy triste. Si quieres regresármelo para leer.
0: Bueno, es que esa no es la página.
1: Ah, esa sí. No era la página. Pero decía algo de bebé, ¿no? Bueno, ahorita te lo mandamos. Sabemos también de que muchas mamás que han desistido, ¿verdad?, del aborto, que lo decían, es que no lo quisiera, es que las condiciones en mi vida no estaban dadas, ya sea porque fue madre soltera, porque fue violentada, porque estaba muy jovencita y creía que, bueno, decía, es que va a interrumpir mis estudios, ahí sí, interrupción de mis estudios, qué sé yo. Pero las que decidieron por valentía y porque también se sintieron apoyadas, continuaron con y respetaron esa vida, se quedaron con él. Incluso algunas que pensaban darlo en adopción, una vez que nace, que ven al bebé, pues se enamoran de su bebé, ¿verdad? Y ya no lo quieren dar en adopción. Ahí está la página, En Facebook, 40 días por la vida Ciudad Juárez, vigilia de oración por la vida. El color que caracteriza 40 días por la vida, pues es el azul, ¿verdad? Azul cielo, azul un poquito
0: celeste,
1: bajito, o sea, azul celeste, porque es así, es el manto de Nuestra Madre Santísima, ¿verdad? De ahí se tomó el color. Y de ahí tomó el color también Santa Madre Teresa de Calcuta para su sari. Ya no alcanzo a leer, son las letras muy chiquitas, pero pues usted lo puede ver ahí en Facebook, meterse, y como dice Verito, ¿verdad? Ella es la que maneja la página y pone muy buena información. Y gracias, Verito, de veras, por ese don también que Dios te dio, que te pones al servicio del Señor, que no es fácil. No es fácil mover las redes y estar pendiente, ¿verdad? Hacer ese tiempo para dedicarlo a esto, pero pues muy valiosa tu colaboración.
0: La obra realmente aquí es de Dios, o sea, sí, Él es sabemos, el que ha hecho esas maravillas, ¿verdad? Y que llegue a más personas, porque en realidad es eso, que queremos más personas en nuestro grupo, queremos más voluntarios, pero realmente convencidos. A lo mejor no son miles los que vengan, ¿verdad? Pero van a llegar las personas adecuadas que se quieran sumar a nuestro apostolado.
1: Así es. Así que los seguimos invitando a que participen en esta campaña o vigilia de 40 días por la vida. Y bueno, me mandaron una oración también muy bonita, hablando, pues, pro vida no nada más se refiere al cuando se está gestando la vida, sino en toda etapa, ¿verdad?
0: En toda etapa.
1: Hasta que Dios decida llamarnos a su encuentro. Y ahorita que ya nos quedan poquitos minutitos, si tienen algo más que agregar, Oscar, o reforzar la invitación del ayuno y esto. Y quiero al final compartir una oración que me mandaron por nuestros hermanos venezolanos, ¿verdad? Así que sabemos que sufrieron de dos sismos muy fuertes, mayores de 7 grados, en la escala de Richter. Y hubo, pues todos están enterados, ¿verdad?, por los medios masivos de comunicación. Entonces queremos unirnos en oración, y también a través de Cáritas Internacional, ahí busquen la página también de Cáritas, podemos apoyar con dinero, porque pues cómo mandamos desde aquí comida, insumos, es más difícil y sale más costoso, ¿no? Es mejor dinero, y ya ellos allá compran lo que necesitan, y los que estén más cerca tienen las formas de cómo mandar. ¿Qué tenemos?
3: Esto ya inició desde el día, esta campaña de oración y ayuno inició desde el día miércoles 24 de junio, y luego se continuó el día viernes 26 de junio, y continuamos el día miércoles 1 de julio. Esto es con el espíritu en la fe, la esperanza y la caridad. Los invitamos a unirse a todos en una campaña de oración y ayuno, poniendo como intercesora a Nuestra Madre María Santísima, a los ángeles, a San Miguel, a San Gabriel, San Rafael. Suplicamos intercesión de San José. Y nos unimos en oración pidiendo a Dios por el fin del aborto, pidiendo a Dios para que toda vida humana sea reconocida, respetada y protegida desde el momento de su concepción hasta la muerte natural. Suplicamos especialmente en este momento, nos unimos con nuestros hermanos del estado de Guanajuato. Pedimos también a Dios por la conversión de aquellos que promueven y practican y apoyan esto que es tan terrible, el aborto. También pedimos la unidad, suplicamos a Dios por la unidad de los movimientos pro vida, unidos somos más fuertes, ¿verdad? Suplicamos a Dios por la perseverancia de todos los grupos pro vida, de cada uno de los servidores, de cada uno de los que participan. Y resalto aquí, mi hermana, mi hermano, no juzgamos, no atacamos, no señalamos a aquellas personas que han hecho esto o que han promovido, sino que sabemos que esto es una lucha espiritual, que el demonio aprovecha para engañarnos y para cometer ese tipo de cosas atroces. Aquí estamos para hacerte la invitación, a cada uno a que no se queden lamentando por lo que se hizo, sino que ayuden para que otras personas no realicen esto, que no se haga esto que es tan monstruoso. Decimos en estas oraciones, suplicamos por la oración del bebé no nacido y por la madre. Y decimos, se salvó el bebé y se salvó la madre de entrar a ese mundo de oscuridad y de muerte. Y bueno, hermanos, los invitamos. Recordemos lo que dijo el Señor en,
5: en esa ocasión que no podían quitar el demonio a una persona. Estaban haciendo oración y no pudimos, Señor, dice el Señor, que hay que hacer oración y ayuno. Y es por eso que lo estamos haciendo aquí. Y nos dice también, no te dejes vencer por el mal. Al contrario, vence el mal con el bien. Y no demeritamos la oración. María Santísima es la maestra de la oración y cuánto no logra y sigue haciendo. Y bueno, pues seguimos haciendo esta invitación. Les recuerdo la fecha, es el día miércoles 1 de julio. Les invitamos a ofrecer su ayuno y a ofrecer sus oraciones y sus obras. Vamos a ayudar a nuestros hermanos de Guanajuato. Es ahorita que mencionaba, ahorita en Chiapas ya es una realidad. Ya se practica el aborto a los niños de 9 meses, no, a los bebés de 9 meses.
1: Dios mío, yo pensé que era propuesta nada más.
5: Pues va creciendo esto en los estados.
1: Bueno, pues le pedimos a Dios que aunque se legalice, de todos modos no se practique. A la hora de la hora que esas mujeres luchen por sus bebés y esos hombres, esos papás también luchen por sus bebés, ¿verdad? Y luchen por la vida. Qué triste, qué triste, qué terrible. Y bueno, no sé si tenemos mensajitos en Facebook, comentarios, uno nada más, a ver, vamos a ver, Verónica Tapia, ay mi Verito, que no nos abandonas, Dios te bendiga, defendamos con firmeza la vida. Dorita, qué bueno que mencionan a las mujeres que desean tener un bebé y no pueden que no se alcanza a ver, y no pueden que
5: por todas aquellas que no pueden tener.
1: Pues sí, orar por ellas también, ¿verdad? Porque muchas de esas mujeres o esos matrimonios, esas parejas también llevan ese dolor, ¿verdad?, en su corazón. Pero también, pues, como les digo, muchos de ellos quieren adoptar y pues está esa oportunidad de hacerlo legalmente. También, bueno, ya son las 10. ¿Cuánto más nos pueden dar de tiempito extra? ¿Unos 4 minutos, 5? Me gustaría comentar también de las secuelas que hay acerca de quienes se practican el aborto, porque hay secuelas hasta de un aborto espontáneo, ¿verdad? Ya tuve aquí también en cabina de invitadas al viñedo de Raquel, que ellas también tienen retiros, que ya próximamente ahora en julio van a tener uno, de esas secuelas psicológicas, sobre todo que hay en las personas y emocionales en quienes se practican un aborto y en quien es involuntario también. Si recordamos algunas de ellas.
0: Pues, por ejemplo, muchas personas, mujeres que optan por el aborto, sí tienen muchos problemas psicológicos en cuestión a esa decisión, ¿verdad? O sea, hay secuelas importantes.
1: Sentimientos de culpa, ¿verdad?
0: Muchos sentimientos de culpa por mucho tiempo. O sea, realmente son personas que necesitan un apoyo psicológico por medio de un profesional de la salud. Y aparte, pues, sumarse a un grupo como este, como el nuestro, ¿verdad? También que está en constante oración, precisamente para lo de los fines de evitar el aborto y también pues para crear un consuelo. Como bien dice Oscar, nosotros no juzgamos a nadie, estamos aquí, o sea, por la misericordia de Dios, es brindarles a esas mujeres ese apoyo misericordioso, ¿verdad?, que viene por parte de Dios, y todos somos aptos o candidatos para el perdón, ¿verdad?
1: Y esas secuelas también son para quienes ayuden a practicar el aborto, ya sea del sector médico, enfermeras, médicos, o también para los papás de esos bebés, ¿verdad? Que a lo mejor esa mamá no quería, pero el papá la presionó, o su pareja la presionó para que lo abortara, y después también para ellos hay secuelas. Entonces también hay ese retiro ahí en el viñedo de Raquel y acompañamiento psicológico. Bueno, pues yo creo que ya se da por terminado este programa, ¿verdad? Tenemos mucho, mucho que hablar todavía, pero pues queríamos compartirles un poquito, ¿verdad? Y sobre todo de que se sumaran a que sigamos en oración y que se sumen a este ayuno. La Virgen Santísima, todavía en sus apariciones en Medjugorje, pide ayuno y oración miércoles y viernes siempre, de toda la vida. O sea, no nada más durante la campaña o no nada más durante la cuaresma, sino de toda la vida. Ojalá lo podamos hacer, porque eso ayuda muchísimo a que este flagelo que aqueja ahorita a nivel mundial pues vaya bajando. Y se sabe que en número, en cantidad de abortos, ha rebasado más esos asesinatos en cantidad que la misma pandemia que tuvimos de COVID o de guerras mundiales, ¿verdad? Es increíble. pero así ha sido. Entonces, sigamos unidos.
0: Y pues gracias, bueno, y preparémonos, ¿verdad? Sí. Por medio de la oración, toquemos base en las capillas de adoración perpetua, o sea,
1: sí,
0: que están siempre ahí. El Señor siempre nos espera, Él siempre quiere conocer, a pesar de que Él sabe todo lo que traemos en nuestro corazón, Él nos espera. Y prepararnos nosotros como líderes de 40 días por la vida y voluntarios también para la próxima vigilia, o sea, ahí es donde el Señor nos fortalece, donde nos da ese empuje que necesitamos para continuar con la misión de la vida.
1: Muy bien. Les mandé una oración, si quieren acompañarme, es por Venezuela, acompáñenos, ¿verdad?, por nuestros hermanos de Venezuela. Aparte de orar, veamos qué más podemos hacer por ellos. Como les dije, meternos a la página de Caritas Internacional o Caritas Nacional para ver cómo podemos aportar con algún donativo económico, ¿verdad?, que pueda ayudar para compra de alimentos, de agua y de tantas cosas que se necesitan.
5: Bueno, Dorita, también queremos aprovechar para hacerles un regalo a las personas que están escuchando ahorita, que envíen ya sea su teléfono celular para enviarles por WhatsApp las oraciones que realizamos aquí en este movimiento de 40 días por la vida.
1: Excelente.
5: Se los enviamos y hay muchas personas que no pueden asistir, personas que están limitadas, sí, las van a tener ellos personalizados ahí y para que nos acompañen. Son muy bonitas y tienen mucha reflexión.
1: Sí. Berito Tapia, fue la que nos mandó mensajito en Facebook, ella tiene un grupo por WhatsApp de rezan el rosario diariamente desde hace años. Y en la campaña rezan las oraciones que estas, porque ellas no pueden asistir. Entonces, también ahí, pues, gracias, Berito, gracias por apoyar la campaña, por ser parte de, bueno, por Venezuela.
0: Por Venezuela.
1: Señor, te pedimos por cada persona que aún permanece bajo los escombros, abrázalos con tu amor, dales fuerzas para resistir un poco más, calma en medio del miedo y esperanza para no rendirse. Sostén sus vidas, protégelos y permite que la ayuda llegue a tiempo. Guía las manos de quienes los buscan, dale sabiduría, fuerza y perseverancia para encontrarlos. Que quienes esperan un milagro puedan volver a abrazar a sus seres queridos. Amén. Bendito y alabado sea, Señor, te lo pedimos.
5: Te lo pedimos, Señor.
1: Bueno, nos quedamos, les agradezco mucho a todos los que nos hicieron el favor de escucharnos. Y gracias a Dani, que está ahí en los controles. Gracias, Berito. Gracias,
5: Oscar. Gracias por la oportunidad.
1: Gracias a todo el equipo de 40 días por la vida. Que Dios los bendiga. Y pues nos escuchamos la próxima semana. Me despido de ustedes. Soy su hermana en Cristo, Dora Salcedo. Y nos quedamos con un canto de Toda Vida Importa. Escuchémoslo porque está muy bueno. Que Dios les bendiga.
0: Bendiciones y saludos.
1: Gracias.
0: A todos.

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6: Oración por la paz. Señor Jesús, tú eres nuestra paz. Mira nuestra patria dañada por la violencia y dispersa por el miedo y la inseguridad. Consuela el dolor de quienes sufren. Da acierto a las decisiones de quienes nos gobiernan. Toca el corazón de quienes olvidan que somos hermanos y provocan sufrimiento y muerte. Dales el don de la conversión. Protege a las familias, a nuestros niños, adolescentes y jóvenes, a nuestros pueblos y comunidades, que como discípulos misioneros tuyos, ciudadanos responsables, sepamos ser promotores de justicia y de paz, para que en ti nuestro pueblo tenga vida digna. Amén. Santa María de Guadalupe, Reina de la Paz, ruega por nosotros.

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7: ¿Qué tal, queridos amigos? Bienvenidos a este episodio especial del podcast Matrimoniarte, porque estoy convencido de que Dios quiere hacer una obra maestra de tu matrimonio, de ese que tienes. En este episodio especial vamos a hablar de un tema que creo que compartimos todos los días: el dolor. ¿Cómo vivir el dolor dentro del matrimonio? Porque el dolor es una realidad que nos va a pasar, que ya nos ha pasado también o que tal vez estamos pasando. ¿Cómo afrontar este dolor? Estoy convencido de que el dolor no viene a destruirnos, sino que si lo vivimos correctamente, es decir, desde Cristo y para Cristo, ese dolor vendrá a enriquecernos, a darnos mucha fuerza, vendrá a ayudarnos a que tu matrimonio y por eso tu persona sea más fuerte, esté mejor preparada y esté mejor dispuesta. ¿Para qué? Para amar, que ese es el fin de nuestra vida. Recuerdo haber escuchado una anécdota hace tiempo donde llegaba una niña con su mamá y le dice: mamá, ya no puedo más, la vida que tengo es muy difícil, me acaban de reprobar, me acaba de cortar mi novio, mis amigas no me invitaron, esta vida no vale la pena vivirse. Entonces la mamá le dijo, ¿quieres una rebanada de pastel? Y la niña le dijo, sí, tengo hambre, vengo llegando del colegio. Entonces la mamá le dice, bueno, comienza por comerte este huevo crudo. Después cómete 10 cucharadas de harina. Luego cómete un vasito de aceite, y etcétera, etcétera, etcétera. Entonces la niña le dijo, ¿qué te pasa, mamá? Pues estás loca. Yo quiero una rebanada de pastel. No eso. La mamá le dijo, precisamente con eso se hace el pastel, pero no lo vemos sino hasta el final. Con los momentos de dolor que estás viviendo, Dios puede crear una obra maravillosa, pero tienes que vivirlo desde Él y tienes que dejar que Él sea quien lo cocine, no tú, porque somos buenos, pero buenos, para pensar que nosotros somos los cocineros, que nosotros somos quienes tenemos la sabiduría o el poder o la responsabilidad de crear el producto final. Y no es así. Nada más ponemos en manos de Dios los ingredientes y le decimos, Señor, haz lo que tú quieras. Estoy convencido de que cuando vivimos así, Dios nuestro Señor va a crear una obra maestra de nuestras vidas y en concreto de tu vida matrimonial. Fíjense qué hermosa, pero qué difícil esta cita. El Hijo del Hombre debe sufrir mucho y ser reprobado por los ancianos, los sumos sacerdotes, los escribas, ser matado. Pero no termina ahí. Y resucitar al tercer día. Jesús está diciendo, voy a afrontar dolor, voy a afrontar la cruz, voy a abrazarla. Yo ya sé que eso va a suceder y estoy dispuesto. ¿Por qué? Porque la última palabra no es la de la cruz, es la de la resurrección. Queridos matrimonios, la última palabra en su vida no es la cruz, es la resurrección, es la vida, es el amor. Ahora bien, eso suena bonito en teoría. En la práctica, ¿qué frutos puede tener el dolor? ¿Qué actitudes podemos tener frente al dolor? Y veo yo dos grandes actitudes. La primera es aislarnos. Qué fácil es que el dolor nos haga bolita, nos recluyamos allí en la esquina y digamos, vida, ponte en pausa, que estoy sufriendo. Y sí, puede suceder eso. Nos puede llevar a aislarnos, a quedarnos en la soledad, a no importarnos lo que los demás hagan y a simplemente estarlo dando vueltas a nuestro dolor. Pero también el dolor puede tener el fruto de abrirnos a los demás, de hacernos más compasivos, de hacernos más misericordiosos, de también pensar que los demás tal vez estén sufriendo, pero también incluso de dejarnos ayudar por los demás. Cuando nos abrimos a los demás, cuando somos misericordiosos, nos damos cuenta de que también ellos pueden y quieren ser misericordiosos. Y entonces se puede generar un vínculo que a su vez engendra amor y a su vez por eso engendra felicidad. ¿Cómo afrontan ustedes en su matrimonio el dolor? ¿Se aíslan o más bien se abren? ¿Se cuentan lo que les duele, lo que les cuesta o más bien se lo guardan para ustedes? ¿Abrazan juntos la cruz que sea personal o en pareja? ¿O más bien dicen, no, tú ponte de este lado y yo me encargo de lo mío? No podemos permitir que el dolor nos aísle. Cuando el dolor nos aísla, nos estamos dejando llevar por la tentación. El diablo quiere dividir. Dios, en cambio, siempre quiere unir. Y tenemos que buscar esa unión. Dios quiere que toda ocasión, cualquier cosa que pase en su vida, le sirva para unirse, para tener y llegar a esa vocación que es vivir el amor en plenitud en esta tierra. Y para eso Dios los llamó a ser matrimonio y a formar una familia. Dice la palabra de Dios, pero otra parte cayó en tierra buena y dio fruto, pues brotó y creció y produjo el 30, el 60 y el 100 por 1. Recuerdo el cuento que escuché hace mucho tiempo, donde una princesa que había sufrido muchísimo, que no había dejado descendencia, que no se había podido casar, dijo, yo quiero que me sepulten y que pongan encima de mí una barra de roca firme. Pero cuando estaban construyéndola, encima había un roble. el cual dejó caer una bellota y ahí se quedó en la tumba. Pasaron los años y esa bellota fue creciendo y creciendo y creciendo. Encontró agua, encontró nutrientes y con el pasar del tiempo pudo romper con esa roca fuerte que al parecer nadie podía romper. Y es que el dolor puede encerrarnos, pero si permitimos aunque sea un poquito de amor, ese amor va a crecer si lo alimentamos hasta romper con ese dolor que puede aislarnos en nuestra vida. ¿Qué podemos aprender de ocasiones como la Cruz de Cristo, como la Semana Santa, para sacar lecciones para el matrimonio? Y voy a compartir con ustedes algunas de estas lecciones. La primera es que la entrega conlleva dolor. Entregarme es desprenderme. ¿Qué duda cabe que el día que ustedes se casaron, se abrieron a un nuevo tipo de dolor? Porque conllevó un desprenderme, en primer lugar, de mi familia, pero también tal vez de la comodidad de estar yo en mis cosas, de no tener que pensar en el otro. Me tuve que desprender de muchos juicios, de muchas elecciones, donde ahora tenía que compartirlas con él o con ella. Tal vez ya no iba a ir siempre al restaurante que a mí me gusta, ya no iba a escoger yo las vacaciones, ya no podía yo escoger la película que iba a ver antes de dormirme, porque conlleva una entrega. Pero vale la pena cuando ese desprendimiento es por amor y para amar. Otro ejemplo, ¿qué duda cabe? Que el día que ustedes tuvieron hijos, comenzó una entrega preciosa, hermosísima, un amor pleno, pero también un dolor muy profundo. El día que viste a ese niño, te hiciste vulnerable y dijiste, depende de mí y yo le tengo que proteger y le tengo que acompañar. Pero qué hermosa experiencia. Estoy seguro que no la cambiarías por nada, porque el amor que conlleva es infinitamente más grande y más poderoso que el dolor que puede ser el camino para llegar a ese amor. Dice San Pablo, maridos, amen a sus mujeres como Cristo amó a la iglesia y se entregó a sí mismo por ella. Ahí está el modelo en la cruz de Cristo. No veamos para un lado, no veamos si el cónyuge se entrega o no se entrega. Veamos cómo Cristo se entrega y busquemos tener el mismo nivel de entrega, porque entonces allí sí estaremos imitando a la única persona que ama con plenitud, sin ninguna condición, a Jesucristo. Ahí está nuestro modelo en esa cruz. No le tengan miedo al dolor que conlleva la entrega y el amor. Al contrario, ámenla como Cristo amó a la iglesia y se entregó a sí mismo por ella. La cruz no es simplemente un instrumento de tortura, sino que fue la manera que escogió Cristo para poder manifestar su amor a nosotros. Cristo nos ama, y no podemos dudarlo cada vez que vemos la cruz. Ustedes se aman y no pueden dudarlo cada vez que ven los actos de entrega diarios, que a lo mejor ya se volvieron cotidianos o rutinarios, pero esos actos de entrega diarios les muestran que está ese amor. Valórenlos, multiplíquenlos, profundícenlo, porque vale la pena elegir esa entrega, aunque conlleve a veces ese dolor. Segunda lección. El amor conlleva poner al otro en mi mismo nivel, saber que necesita lo mismo, saber que puedo hacer por él lo que yo necesito que él o ella hagan por mí. ¿Qué nos dijo Dios? Amar a Dios por encima de todo y al prójimo como a uno mismo. Vemos cómo Jesús, camino de la cruz, no se bloqueó, no se encerró. Consoló a las mujeres que estaban ahí llorando por él. Le dio la salvación también ese buen ladrón. Se dejó ayudar por el cireneo, pero estoy seguro que también le dio unas palabras de aliento. No habló con violencia y con odio, sino que perdonó a sus mismos verdugos, porque sabía que el amor era quien iba a tener la última palabra. Poner al prójimo al mismo nivel. Muchos de nuestros problemas en el matrimonio y la familia se dan porque queremos ponernos por encima o también muchas veces por debajo. Al mismo nivel, ama al prójimo como a ti mismo. Esto conlleva hacer por él lo que a mí me gustaría que él hiciera por mí. Y no es fácil. Y al prójimo, mi cónyuge, pero también al prójimo, por ejemplo, mis hijos. porque estoy seguro que hay veces donde les cansan, donde dicen, Dios mío, ya no puedo. Tal vez cuando están adolescentes o cuando están muy niños y requieren todo de ti, o cuando están adultos y tal vez ya no te buscan tanto como te buscaban antes. Ponerlos al mismo nivel. ¿Qué me gustaría que él o ella hicieran por mí si yo estuviera en su lugar? ¿Qué me gustaría a mí que hicieran por mí si a lo mejor yo fuera el hijo o yo fuera el esposo o la esposa? Cuando hablamos de un amor así, entonces ese amor no nos oprime, no nos esclaviza, sino que nos libera y se puede convertir, obviamente, si el otro tiene una apertura, se puede convertir en un camino de crecimiento virtuoso que va saliendo cada vez más arriba y más arriba, porque entonces el límite es el amor mismo de Jesús que se dejó crucificar por amor. No he venido a ser servido, sino a servir. Tú imagínate que todos dijeran lo mismo en tu hogar. No he venido a ser servido, sino a servir. ¡Qué maravilla sería! Esa es la fuerza de la cruz de Cristo. Darnos cuenta de que a través de la entrega, a través del servicio, no simplemente podemos ser felices, sino que podemos mostrar nuestro amor y también recibir el amor de los demás. No permitamos que estos días pasen sin abrazarnos más fuertemente a esa cruz, no por masoquismo, sino todo lo contrario, por amor. Tercera lección que podemos sacar de esta cruz de Cristo para el matrimonio. El sentimiento de soledad no está reñido con el amor. Estoy seguro que tú muchas veces te has sentido solo o sola. Estoy seguro que has experimentado ese sentimiento de soledad, aunque tal vez estabas rodeado de tus hijos, de tus amigos y sobre todo de tu cónyuge. El sentimiento de soledad no está reñido con el amor verdadero. ¿Puede haber alguien que haya amado más que Jesús? ¿Puede haber alguien que sea la fuente del amor infinito más que Jesús? Por supuesto que no. Y sin embargo, él mismo en la cruz se sintió solo, pero no se dejó de sentir amado. Dios mío, ¿por qué me has abandonado? ¡Qué grito tan doloroso, tan acuciante! Cuando yo lo contemplo así, me duele el corazón y digo, Señor, yo quiero estar ahí contigo, yo no quiero que te sientas solo. Pero lo sintió y lo experimentó. ¿Cuántas veces tú lo has sentido y tal vez te lo callas? Porque piensas que no te lo mereces, porque piensas que no debes de decirlo. ¡Qué importante aprender de Jesús que tenemos que expresar esos sentimientos, pero en primer lugar a Dios! Cuando te sientas solo en tu matrimonio, dile a Dios, Dios mío, ¿por qué me has abandonado? Dios mío, ¿por qué siento que mi cónyuge me ha abandonado? Dios mío, ¿por qué siento que mis hijos, que mis papás, que mi hermano, que mis amigos me han abandonado? Díselo así y pídele, Señor, ayúdame a superar este sentimiento y a nunca dejar de saber y ser consciente de que soy plenamente amado por ti y también seguramente por muchas personas. Porque ahí está la lección de Jesús. Sí le dijo eso a Dios porque era lo que sentía y eso no lo podía ignorar. Pero nunca se puso por encima de la voluntad de su Padre, sino que lo hizo siempre como hijo y por lo tanto abandonándose en él. Fíjense qué hermosa esta cita de la Sagrada Escritura que está en Isaías. Pero dice Sion, Yahvé me ha abandonado, el Señor me ha olvidado. Y responde, ¿acaso olvida una mujer a su niño de pecho sin compadecerse del hijo de sus entrañas? Pues aunque esas lleguen a olvidar, yo no te olvido. ¡Qué hermosa palabra! ¡Qué hermosa manera de que Dios nos está diciendo, no estás sola! ¡No, yo estoy contigo y nunca me olvidaré de ti! Si en estos días te sientes sola, necesitas abandonarte en Dios, díselo, pero abandónate como un hijo en manos de su Padre. Cuarta lección, el amor es poner todo lo que puedo y el resto dejarlo en manos de Dios. Cristo en la cruz dijo, todo está cumplido. Pero visto a nivel humano, fue un completo fracaso. Murió abandonado por la inmensa mayor parte de sus discípulos, murió crucificado, murió peleado con las autoridades, tanto civiles como religiosas, murió sin una consecuencia abundante y palpable? Sin embargo, él dijo, todo está cumplido. Di todo lo que me correspondía, no me guardé nada para mí. Y entonces fue cuando Dios comenzó a hacer ese milagro de la iglesia y se comenzaron a multiplicar esos discípulos de ese hombre aparentemente fracasado. Jesús lo entregó todo, literalmente hasta la última gota de sangre. En tu matrimonio, en tu familia, tienes que hacer lo mismo. Todo está cumplido, de mí no quedó, yo me abandoné, yo entrego todo y el resto lo dejo en manos de Dios. Con tus hijos, por ejemplo, hay veces donde dices, es que ¿cómo le puedo hacer para que entiendan esto o aquello? ¿Cómo le puedo hacer para que no vayan a cometer este error que estoy viendo que van a cometer? ¿Cómo le puedo hacer para que no se alejen de Dios? Tú dalo todo. Todo hasta donde humanamente puedas, hasta donde humanamente sepas, entrégalo todo y el resto en manos de Dios. Todo está cumplido. En tu matrimonio, muchas veces uno ve a la pareja que se está alejando, que está siendo indiferente, que no está teniendo los mismos detalles, que estamos viendo que no disfruta de la familia. Tú entrégalo todo y el resto en manos de Dios. Tú habla con él o con ella, díselo por supuesto, pero entrégalo todo, que de ti no quede, como lo hizo Jesús. Jesús podría haber dicho, ¿cómo es posible? Mira, qué malagradecidos, mira, me tienen abandonados. ¿Cómo es posible que ni siquiera experimento la presencia del Padre? Me siento un fracasado. Pero él le entregó lo que le correspondía. En tu matrimonio, en tu familia, tienes que hacer lo mismo. Que en estos días en que contemples la cruz de Cristo, no lo veas y simplemente dile gracias, sino dile, dame el regalo de poder imitarte para entregar todo lo que por lo menos a mí me corresponde. Quinta y última lección. El amor es la fuente de la vida. Cuando muere Jesús y entrega su espíritu al Padre, la palabra de Dios dice esto. Pero al llegar a Jesús, como lo vieron ya muerto, no le quebraron las piernas, sino que uno de los soldados le atravesó el costado con una lanza y al instante salió sangre y agua. Ese fracasado, ese olvidado, ese ya muerto Jesús, sigue dando frutos incluso después de su muerte, porque en esa sangre y esa agua que sale de su costado, vemos reflejada a la iglesia. Esa iglesia que nos ha dado tantos regalos, tantos consuelos, tantos consejos, tantas ayudas. ¿Por qué? Porque todo lo que hizo Jesús fue para el amor. Y una vez que terminó su vida, que la dedicó a amar, ese fruto comenzó a multiplicarse, no digo ya el 100 por 1 como la parábola, sino el inmensamente incalculable por 1. Cuando se ama, cuando se entrega, entonces, imitando a Jesús, podemos ser generadores de vida, tanto para la pareja, como para los hijos, como para las almas que Dios nos ha encomendado a través de un apostolado. No se queden el amor para ustedes, queridos matrimonios. Entréguenlo todos los días, porque estamos llamados no simplemente a ser felices en familia o en pareja, sino a ser felices en comunidad y en iglesia. El amor es la única fuente de vida. Vamos concluyendo este episodio especial del podcast Matrimoniarte. Recuerden que pueden conseguirlo en matrimoniarte.com y ahí puede suscribirse a todas las plataformas donde está disponible. ¿Qué pueden hacer ustedes ya en concreto en estos días para poder vivir tomados de la cruz de Cristo y que nos enseñe a amar? Piensen qué apostolado van a hacer. ¿Cómo se van a multiplicar? Hay muchísimas maneras. Están las misiones de evangelización, están los grupos en las parroquias, está el servicio a los pobres, está el acompañar tal vez a una persona sola, a una persona enferma. Muchísimas maneras de hacer apostolado, pero no se lo queden para ustedes. Segundo, ¿por qué no van a confesarse? Vayan a arrodillarse frente a Cristo, que es representado por el sacerdote,

0: y ofrézcanle ese dolor por sus pecados para que Él los transforme en amor. Tercero, no dejen de ir a los oficios litúrgicos. Ahí encontramos no simplemente lo que Cristo hizo, sino el fruto de lo que Cristo hizo. Y a través de esa vivencia y de recibir la comunión, estamos recibiendo esa fuente de amor infinita. Y por eso tenemos las fuerzas para poder amar. Otro consejo: perdónense y díganselo. ¿Hace cuánto que no se piden perdón de lo normal a lo mejor? No se diga ya de algo más grave, pero de lo del día a día. Pídanle perdón. Perdón porque yo sé que te molesta mi impuntualidad. Perdón porque yo sé que te molesta que deje las cosas desordenadas. Perdón porque yo sé que te molesta que a veces te interrumpa cuando estás concentrado o concentrada. De las cosas normales, y ten la apertura, tú que recibes esa petición, de poderle decir: claro que sí, te perdono porque te amo tanto que estoy dispuesto a lo que sea por ti. Queridos matrimonios, gracias por su testimonio de amor. Sigamos entregándonos e imitando a Cristo, que se entregó en la cruz, pero para algún día también resucitar y multiplicar su amor. Recuerden que pueden seguir este podcast en matrimoniarte.com, donde encontrarán muchísimos consejos y episodios para acompañarles en el día a día de su matrimonio. Bendiciones y feliz, feliz y pleno matrimonio.
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7: Oración por la paz. Señor Jesús, tú eres nuestra paz. Mira nuestra patria dañada por la violencia y dispersa por el miedo y la inseguridad. Consuela el dolor de quienes sufren. Da acierto a las decisiones de quienes nos gobiernan. Toca el corazón de quienes olvidan que somos hermanos y provocan sufrimiento y muerte. Dales el don de la conversión. Protege a las familias, a nuestros niños, adolescentes y jóvenes, a nuestros pueblos y comunidades, que como discípulos misioneros tuyos, ciudadanos responsables, sepamos ser promotores de justicia y de paz, para que en ti nuestro pueblo tenga vida digna. Amén. Santa María de Guadalupe, Reina de la Paz, ruega por nosotros.

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8: Hola, ¿qué tal? Muy buenos días. Bienvenidos a su programa Kairos, un tiempo con Dios. Ya domingo, se va la semana bien pronto, ya es como que...
9: Ya ¿cómo? Junio, ya.
8: Ah, ya. Ya pasó junio, ya casi estamos a julio dentro de algunos días. Pues esperamos que hayan ido a misa, si todavía no van, pues los invitamos a que en algún transcurso del día vayan a vivir la Eucaristía. El día de hoy está aquí conmigo, pues, dos grandes amigos, mis hermanos Rafa y Perla. No sé si gustan presentarse.
9: Bueno, pues ya nos conocen, pero bueno, gracias, hermanos. Aquí estamos, un servidor, Perla y Rafael Rodríguez, para lo que Dios disponga.
8: Amén.
10: Buenos días.
8: Ella dice que no gusta, no se crean. Bueno, pues a mí me maravilla que en cada uno de estos programas que tenemos, ¿verdad?, podemos aprender. Aprendemos, bueno, yo de manera especial, ¿verdad?, con cada uno de los puntos, temas que podemos ver, vamos conociendo más acerca de nuestro movimiento, que es el movimiento de la renovación. Y el día de hoy yo quisiera, entrando a detalle, ¿verdad?, ¿cómo es que se suscita, que nace una comunidad de la renovación?
10: Bueno, pues, en general, lo primero que tiene que haber, pues, es el interés, ¿verdad?, de los hermanos de querer formar una renovación, un movimiento, una comunidad de renovación en la parroquia. Luego, pues, no es necesario un grupo tan grande, que empiecen unos poquitos y luego platicar con su sacerdote, que él, si él da la bendición, pues tienen que enviar una carta al movimiento de la renovación dirigida al padre Arturo, y luego ya se les da la contestación, ¿verdad?, de que son recibidos, y luego ya, pues, se hace todo el proceso de integrarlos al Consejo Diocesano y pues estar ahí en contacto con los hermanos.
9: Pero bueno, antes que eso, yo quisiera también compartir y sumarle, Angélica, yo me acordaba ahorita que tú dices cómo nace, cómo se suscita, y yo, esa pregunta me trasladó al nacimiento de la renovación carismática como movimiento, ¿no?, como tal. Ya sabemos todos la historia, en Duquesne, en la universidad y demás. Finalmente, quien la suscitó, pues sabemos que es nuestro santo patrono, ¿no?, el Espíritu Santo. Entonces, esto también, pues, viene de la mano de aquella reunión de obispos, ¿no?, en donde también el Santo Padre en aquel tiempo, de alguna manera, digamos, profetiza, ¿no?, el nacimiento del movimiento de la renovación, cuando dice necesario que se abran las puertas, ¿no?, que dejemos que entre a la iglesia el Espíritu Santo. Entonces, yo te puedo compartir que me parece que en cualquiera de las parroquias en donde se suscita esta necesidad, este deseo, pues es el Espíritu Santo. Digo, el movimiento de la renovación es uno de tantos movimientos, de tantos carismas dentro de la iglesia, tiene sus particularidades, no es mejor ni peor que otro, es un movimiento más. Sin embargo, conocemos el carisma nuestro que Dios nos ha regalado como movimiento, y que es justamente, pues, el bautismo en el Espíritu Santo, que suscita una vida nueva, ¿no?, una vida renovada, una vida carismática. Y creo yo que cuando nace en alguna parroquia esta inquietud, es el soplo del Espíritu Santo, y sobre todo ahorita que comentaba Perla, que se habla posteriormente en el caso de que nace en ocasiones en el corazón del laico, pero también en ocasiones el sacerdote, cuando ve el fruto del servicio de alguna comunidad de la renovación carismática, o ha tenido su encuentro él en algún momento de su vida con la renovación, y nace la inquietud, pudiese ser que nazca, reitero, en el laico o en el sacerdote. Y cuando el sacerdote acepta esta sugerencia, esta petición de parte de los hermanos laicos, cuando viene de laico, pues yo creo que de alguna manera es la confirmación de Dios a través de esas manos, de ese corazón consagrado a él, que dice sí, y es así como se suscita en alguna comunidad el movimiento. Ahora que estamos acá nosotros, ha sucedido como con unas cinco o seis comunidades, me parece, que han hecho el llamado. Hace poquito la última, si no me equivoco, donde está como párroco ahorita nuestro asesor, el padre Arturo, a quien le mandamos saludos, Santo Toribio de Mogrovejo. Y fue muy bonito, fíjate, en esa experiencia, porque antes de que todos conociéramos la decisión del señor obispo de mover al padre Arturo como párroco de Santo Toribio de Mogrovejo, hacía como una semana antes, uh-huh, o dos semanas, se comunicaron con Perla los hermanos de esa comunidad, y decían ellos, es que queremos integrarnos a la comunidad, pero nuestro sacerdote, que está ahorita, no le hemos dicho, queremos ver cómo le hacemos. Y ya Perla platicó con ellos, ya después me acerqué yo, y decíamos, vamos a dar un poquito de tiempo para ver cómo lo organizamos, hablen con su sacerdote, y ándale que viene la noticia de que el señor obispo lanza a esa comunidad como párroco del padre Arturo. Entonces fue un poquito chusco porque nos decían, y ahora que el padre Arturo es el párroco de acá de Santo Toribio, ¿qué vamos a hacer? Y les decíamos a son de broma, bueno, pues su párroco, que es el padre Arturo, va a tener que mandarle una carta al asesor diocesano de la renovación, que es el padre Arturo, o sea, se va a mandar una carta él solo, para ver si acepta que esa emoción
8: de integrarse. A ver cuándo se responde él solo.
9: Exactamente. Entonces, es así más o menos como nace y qué bonito, ¿verdad? Que es así como el movimiento va creciendo y el Espíritu Santo pues sigue derramándose en la diócesis.
10: Sí. Una cosa que sí es importante es que pues siempre el Espíritu Santo es orden, sabemos, ¿verdad? Que claro. todo va así. Entonces, una comunidad, puede surgir una comunidad, hacer alabanza, hacer oración, pero no puede utilizar logo ni poner que es de la renovación si no está insertado al consejo diocesano, ¿verdad? O sea, sí es llevar ese orden de solicitar pues con su párroco, de pedir la carta, de dar todo el seguimiento, ¿verdad? Porque no solamente es decir, es una comunidad que surge, sino que tiene también pues algunos puntos en los que lo unen al consejo diocesano.
8: Ahorita que, o sea, como una simple palabra puede, como lo dice Rafa, trasladar, ¿no?, hacer en ese sentir, porque como lo dijo él, se recuerda al origen del movimiento de la renovación, dónde sucedió, etcétera. Pero cuán importante es en ese mismo espíritu de poder como tener esa visualización de que cada vez que nace una comunidad de renovación, es el mismo Espíritu Santo el que va eligiendo cada lugar, el que va inspirando, ¿verdad?, como lo decía, en el corazón del laico, en el corazón del sacerdote. Y siento mucho esto en mi corazón, porque a veces hay como cosas ocultas, ¿verdad? O sea, ahí está el Espíritu, pero si no somos como conscientes desde el inicio, probablemente no le podamos hallar como esta riqueza, como este sabor. Entonces se me hacía muy maravilloso poder, de hecho, o sea, como de manera general, en el lado de poder decir cómo es que nace, que se suscita una comunidad de la renovación, pues es inspiración, es elegida, es el Espíritu Santo el que ha pues decidido, ¿verdad?, poner los ojos en cada una de esas comunidades, como para estar él ahí presente, ¿verdad? Lo dijo Rafa, o sea, no porque los demás grupos, movimientos no los tengan, sino por el carisma, lo dijo, que nuestro santo patrón, y no sé, o sea, se me hacía muy bonito. Y dentro de las palabras que nos decía Perla, decía un grupo pequeño, yo quisiera preguntarle un aproximado más o menos de como cuántas personas, cuántos integrantes ustedes creen que más o menos se necesitan para iniciar una comunidad.
10: Pues la palabra de Dios lo dice, ¿verdad? Donde dos o más se reúnen, ahí está él.
9: Hay testimonios muy bonitos y nada menos hace poco alguien nos compartía, recordamos cuánto tiempo duró la comunidad, no recuerdo cuál era. Decía la madre de discípulas para no, ¿qué decía? Para no, ¿qué más raza? ¿No? Algo así decía ella. No me acuerdo qué comunidad era, pero
8: Sí me acuerdo,
9: pero no me acuerdo. Entonces decía ella, duramos mucho tiempo, el ministerio era una persona, el que animaba era otra, y había literalmente dos personas viviendo la asamblea. Entonces, lo que dice Perla es muy cierto, ¿verdad? La palabra da la respuesta a tu pregunta. Donde dos o más están unidos en mi nombre, ahí estoy yo en medio de ellos. Entonces, en esa comunidad a la que me refiero se picó piedra durante muchos años, es una comunidad que tiene como cerca de 25, 27 años y eran muy poquitos y hoy por hoy pues es una comunidad muy bendecida, no solamente en número, que también es importante, pero también en espiritualidad, en crecimiento de la fe de los hermanos. Y ahorita que tú decías justamente que el Espíritu Santo de alguna manera pone su mirada en esa comunidad para estar de una manera particular, singular, muy, muy viva en esa comunidad, es porque el Señor tiene sus planes en esa comunidad con toda la gente que a través de esa comunidad se va a evangelizar, ¿verdad? O sea, ahí nació en un día una comunidad en la que nosotros crecimos, nació un día y el Señor ya tenía planeado absolutamente todo, nuestro llegar ahí, nuestro salir de ahí, el día de mañana Dios dirá nuestro regresar ahí o lo que Él suscite, y sigue pasando gente por esa comunidad. Entonces, la emoción del Espíritu Santo en el nacimiento de una comunidad es solamente la punta del iceberg de todo lo que se genera cuando una comunidad viva, asidua, y sobre todo lo que decía ahorita Perla es importante, cuando el Espíritu Santo está, hay orden. Entonces, más adelante hablaremos del orden que justamente una comunidad de la renovación carismática debe de tener para mantenerse unido a la vid y dar fruto para gloria de Dios.
10: Sí, yo quería sumar también que, o sea, decías tú, ¿cuántas personas se necesita? Digo, para iniciar, pues digamos, el Espíritu Santo es el iniciador, ¿verdad? Están dos personas, ahí está presente el Señor, pero igual, digo, con el ímpetu y pedirle a Dios, la guía, al Espíritu Santo, que sea ese impulso, pues, para hacer, buscar que esa comunidad crezca, ¿verdad? O sea, hay comunidades que de pronto sí, empiezan poquitos, y empezaron 5, y luego después son 4, y luego después son 3, entonces debe ser al revés, ¿verdad? Claro. O sea, que ir creciendo, y ¿cómo va a crecer? Más que con movimiento, o sea, estar primero orando, y luego ir, salir a buscar al hermano, ¿verdad? Porque hay veces que también hay comunidades que inician, y es muy fácil decir, no, es que las cosas no se dieron, no, es que ya no, aquí esta comunidad, pues no funcionó, ¿no? O sea, hay que ver al interior también nosotros qué tan dóciles estamos siendo al Espíritu Santo y si estamos haciendo lo que nos toca, que en este sentido, decíamos,
11: todos así
10: decíamos orar, misionar, ¿verdad? Y sobre todo al que llega, pues recibirlo amorosamente, que sienta que era... lo estábamos esperando, ¿verdad? O sea,
11: pues como si fuera el Señor, claro, ¿verdad? O sea, al final de cuentas somos representantes, es nuestro como objetivo ser la cara de Cristo, el rostro, entonces no podemos recibir al hermano así, y aunque también aquí Rafa ya está, o sea, porque surgen muchas...
9: inquietudes, como, pensamientos, ideas.
11: Ahorita que yo le escuchaba, no sé si más adelante venga como este tipo de pregunta, pero yo creo que siempre el culmen va a ser el Espíritu Santo, y lo vuelvo a decir... cuán importante es que desde el inicio lo tengamos presente, porque ahorita dijo algo bien cierto, pero también como bien, ¿cómo se puede decir? Como verdadero o a veces como común, no sé si sea la palabra, que pasa en algunas comunidades, que es como lo que dijo, ¿no? De repente hay pocas personas o hay muchas y van viendo menos, etcétera. Pero ahorita que yo le escuchaba, yo decía... bueno, es volver al Espíritu, es poder preguntarse, ¿el Espíritu Santo es el que me está guiando? No lo digo que no, pero es como decir, acude al Espíritu Santo, que sea el que te ilumine, que sea el que te guíe, porque es recordar que Él es el que ha fijado sus ojos en esa comunidad, y Él, si es quien la administra, la dirige, la conduce, todo va a fluir de una manera maravillosa.
9: Ahorita que dices eso, se me vienen a la mente dos ideas. Una de ellas, cuando llegamos a aquí a la encomienda diocesana, mi oración, a veces parece chiste, pero es anécdota, o sea, es real. O sea, yo decía, llegó el momento en el que mi oración era, Señor, yo te agradezco mucho con que yo no te estorbe y tú hagas lo que sabes hacer muy bien. Y fíjate que tiene mucho fondo esa pequeña frase, ¿verdad? Porque cuando las cosas no se dan en una comunidad que el Espíritu Santo suscitó, es muy probable que algunas personas de las cuales estemos ahí estemos obstaculizando la obra del Espíritu Santo, ¿verdad? Y lo digo en el mejor de los sentidos, porque la naturaleza de una comunidad en la que reina el Espíritu Santo tiene que ser crecimiento, tiene que ser movimiento. Y este mensaje va para algunos hermanos líderes de las comunidades, ¿verdad? Que cada uno nos hagamos esa pregunta. Si mi comunidad está estancada en número... incluso si mi comunidad todavía sería peor, ¿verdad? Está dividiéndose, se está yendo gente, estoy teniendo desbandada de gente de la comunidad. ¿Qué es lo que está pasando, ¿verdad? ¿Qué está reinando en la comunidad? Porque los frutos del Espíritu Santo en Gálatas los conocemos a la perfección, y cuando esos frutos del Espíritu Santo se viven es porque mora el Espíritu Santo, y esos frutos del Espíritu Santo lo único que hacen es vincular corazón a corazón, y esto hace que permanezcamos, que perseveremos, que nos amemos, que nos soportemos en el buen sentido de la palabra, que nos perdonemos, que podamos ser capaces de caminar a pesar de nuestras diferencias. Entonces es bien importante lo que dice Perla, porque si la pregunta para cada uno sería, ¿hace cuánto tiempo que mi comunidad no está creciendo? También en número. Muchas veces es un pensamiento muy particular. A veces hay gente que he oído que dice, el número no es importante. Yo desde un punto de vista que el Señor me ha regalado de un tiempo para acá, digo, no, el número sí es importante, porque ese numerito es una alma que le pertenece al Señor. Claro. Y se me viene a la mente aquel carisma tan hermoso, aquella virtud tan preciosa que tenía el santo cura de Ars, ¿verdad? Que era un auténtico celo por las almas. Él veía un alcohólico en ese pueblito de Ars, donde él fue puesto ahí para no estorbar, así dice la historia, ¿verdad? Que hay que mandar a este sacerdote ahí donde haga menos daño, ¿no? Así decía. Pero él fue a ser de tanta bendición al punto de llegar a los altares, pero él decía de una manera muy hermosa, veía un alcohólico en el pueblo, porque era un pueblito que se caracteriza por tener muchos hombres alcohólicos, y decía, esa alma le pertenece al Señor, te pertenece a ti, Señor, y yo voy a hacer lo que esté a mi alcance para que esa alma regrese a ti. Entonces, esa es la labor que cada uno de nosotros como líderes responsables, equipos base, o quienes empecemos a formar o conformemos parte de la comunidad, el granito de arena que tenemos que poner, y el fruto justamente de la presencia viva del Espíritu Santo en mi comunidad va a ser la unidad. Va a ser el crecimiento, va a ser el movimiento y va a ser también la libertad de que cada uno ejerza los carismas y que el líder sea capaz y suficientemente maduro para permitir que los carismas, aunque lo rebasen a él como líder o a ella como líder o a ellos como líderes, se sigan suscitando, porque el líder no es el que todo lo sabe, no es el que posee todos los carismas. El líder tiene un carisma muy particular, si lo ha definido el Señor así y si él lo tiene confirmado, de coordinación, de pastorear al rebaño, de juntarlo, de unirlo, de alguna manera alentar los carismas, discernir los carismas, detener las cosas que no estén llevándose a cabo de manera correcta, de hacer comunión entre los hermanos para que todo esto vaya moviéndose en el orden del Espíritu Santo, que es unidad y que es orden y que es amor.
11: Fíjese que ahorita que lo escuchaba venía a mi mente una frase mundanita, digo yo, en el sentido de poder decir, no importa, o sea, bueno, no es lo que digas, es la frase, no es lo que digas, sino cómo lo decimos, ¿no? O sea, en ese sentido. ¿Por qué digo esto? Porque a uno, a la lectura del libro de Jeremías, si no me equivoco, donde dice, clama a mí, te mostraré cosas ocultas que nadie más conoce. Vuelvo a decirlo nuevamente en este sentido. Está diciendo la parte del número. El número puede sonar humanamente, mundanamente, como decir, importa en este sentido de que quiere que sean más personas, pero si lo vemos más adentro en el ámbito espiritual, son dos cosas. En el Señor se obtiene crecimiento. No podemos estancarnos. No podemos estancarnos. Es en ese sentido, ¿no? Todo lo que cuando estamos en el Señor tenemos que crecer. O sea, en número, o sea, en tamaño, lo que sea, ¿no? Y en otro sentido, lo dice por medio del cura de Ars, o sea, es un alma. No es que quieras traer gente, o sea, es recordar la misión. ¿Cuál es la misión? Un día el Señor, nuestra alma se encontró con Él. Entonces, desde ahí va cambiando todo. Todo va cambiando, o sea, no quiero decir, o sea, probablemente toda esta frase, esta pequeña frase de que digan algunos hermanos, no, la cantidad no importa, y como lo dice él, sí importa, pero es en el descubrir siempre en el ámbito espiritual qué es lo que el mismo espíritu nos está inspirando, de decir, crezcan, son almas, sí, continúen.
10: Nosotros hemos conocido testimonios muy bonitos de gente que, una vez me acuerdo, en la parroquia que estábamos, surgió ahí la emoción de decir, bueno, y si ponemos para un seminario de vida, y si ponemos el anuncio en el PM, y así como
9: en el periódico de la nota roja.
10: Ajá, y luego así como que, pues como, ay, y pues creo que al final sí se puso, y llegó una hermana, pues que se dedicaba pues a un trabajo de noche, ¿verdad? Claro. Así como que, y fue una bendición.
9: Y se integró a una comunidad y creció,
10: entonces,
9: ¿verdad?
10: Entonces la verdad es que, pues a veces nosotros nos escandalizamos y queremos evangelizar a los mismos evangelizados. Y es, o sea, al evangelizado le tiene que formar, claro, ya está evangelizado. Pero hay que evangelizar a los que no están evangelizados. Entonces es lo que, como tú decías ahorita, si nosotros nos ponemos en presencia del Señor, le pedimos al Espíritu Santo su guía, Él nos va mostrando por dónde, ¿verdad? Y entonces, fíjate, a veces nos pone en el corazón hasta a lo mejor cosas locas como eso.
9: Ustedes estuvieron junto conmigo en la última junta de Consejo Diocesano y quiero compartir aquí ante la audiencia, que son que 325 personas vienen. Quiero compartir un testimonio muy hermoso que nos dio una hermana en la junta de consejo la semana pasada. Ella fue obediente porque ella decía que su comunidad, cuando Perla y yo estuvimos ya haciendo llamados para conformar el equipo diocesano, ella decía que eran como unas cinco o seis personas, ¿sí?, en su comunidad parroquial. Y cuando Perla y yo vamos y decimos, vemos un carisma en esta persona y queremos pedirte que nos la dones al equipo de sano para que sus carismas puedan cobijar a más gentes a través del servicio de sano. Y ella de una manera muy hermosa nos compartía que ella nunca dijo, somos cinco y vamos a ser cuatro. O sea, ella dijo, lo que ellos me dicen lo veo en la hermana y creo que es el Señor el que la está pidiendo. Y qué hermoso, hermanos, y qué maravilloso, porque humanamente uno pensaría, somos cinco y me quitan una, pues no, esa es la humanidad. Pero ella no pensó en eso. Y hoy por hoy dice que la comunidad que hace 2 años se era conformada por 5 personas, ahorita la conforman, ¿qué dijo?
11: 22 o 26.
9: Algo por el estilo, ¿verdad? Entonces, ella, entonces ahí me recuerda a mí el hecho de decir cómo a veces la poda hace que crezca el árbol. 1. 2, la obediencia al Señor. No a Perla y a Rafa,
11: claro.
9: pero es la moción del Espíritu Santo, porque también de repente no comulgamos con la persona y decimos, ¿y por qué le voy a hacer como los protestantes? ¿Por qué me voy a confesar con un hombre que es igual de pecador que yo? Dicen ellos equivocadamente, ¿verdad? Bueno, lo decía el padre Salinas en justamente el día de la reunión mensual, a quien Dios ha dispuesto para estar a cargo tuyo en tu comunidad, en tu ministerio, en la diócesis a nivel nacional, el Señor le va a dar lo necesario y le muestra a él, como decía Perla ahorita, la luz del Espíritu Santo, cuál es el camino. Y si nosotros obedecemos y somos dóciles a esas mociones, vamos a permitir que la obra de Dios se vaya realizando.
11: Y ahorita me acordaba de Elías y la viuda de Sarepta, sí, no sé si estoy pronunciando bien, pero es que ella dio lo único que tenía y el Señor cómo le devolvió en generosidad, porque cuando uno se desprende y sin medida, sin decir, ay, le voy a dar para que me dé, no, simplemente desinteresadamente, el Señor bendice. Y ahorita que decía lo del PM, ¿verdad? O sea, nuevamente lo vuelvo a decir, dice la palabra de Dios, nuestros caminos no son los caminos de Dios, ni nuestros tiempos no son los del Señor. Y me hizo recordar en la conferencia que fui a Brasil, precisamente en la parte de la obra del evangelizar. O sea, no vayamos a las peceras, vayamos al mar, o sea, entonces, ¿y qué es el mar? Aquellos lugares en los que, bueno, está la vida de los santos. ¿Cómo iban, con todo el respeto? O sea, no sé si se apropia la palabra mencionarla aquí, pero en el lado de ir allá con las mujeres que trabajan en la noche, o sea, a las cárceles, a todos esos lugares, porque realmente ahí están las almas que también necesitan de Cristo, no nada más nosotros.
9: Y dice la palabra de Dios, perdón, al que mucho se le perdona, mucho ama. Luego, así como Saulo y después Pablo, ¿verdad? Esas personas que merecen todo, que son hijos de Dios, el día de mañana nos superan por mucho a cada uno de nosotros en el llamado.
10: Sí, yo quería agregar que incluso, bueno, todos esos ámbitos son importantes, pero sin irnos muy lejos, digo, está nuestra familia, nuestros compañeros de trabajo. Realmente, si uno pues se pusiera a hacer una encuesta entre los compañeros de trabajo y decir, ¿quiénes han ido a la iglesia? ¿Quién está en una insertado en una comunidad o algo? Vamos a dar cuenta que posiblemente ni el 10%. Entonces, ni siquiera tenemos que ir muy lejos.
9: Creo que hemos...
10: O sea, ahí podríamos empezar. Y también en la familia, pero pues esto lleva de la mano otra responsabilidad, que pues para evangelizar a esas personas, pues es con el testimonio, si no.
11: Claro. Sí, bueno, pues está muy interesante, ¿verdad? Pero pues tenemos que ir a un corte comercial y luego ya regresamos. Los invitamos a que no se vayan, a que sigan con nosotros aprendiendo, descubriendo de todo lo maravilloso y bonito que es la parte del movimiento de la renovación carismática. No se vayan.
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7: Pues ya estamos aquí de regreso con muchas ansias para seguir platicando con ustedes. Y probablemente también ustedes, ¿verdad? Dijeron, ay, que ya que se pase pronto el corte porque queremos seguir escuchándolo. Bueno, pues estamos en la misma sintonía. Bueno, pues queremos mandarle un cordial saludo a nuestro señor obispo, don José Guadalupe, que pues ya dentro de poquito ya se va, pero todavía sigue siendo pues nuestro pastor, ¿verdad? Le mandamos un fuerte abrazo, señor obispo, nuestras oraciones hacia su persona, hacia su vocación siempre. También queremos mandarle un saludito a nuestro querido asesor, padre Arthur Martínez, que no sé si nos vea, ¿verdad? Pero sin creer, saludos, padre, que el Señor lo siga bendiciendo. Al padre Juan Carlos López, que es quien nos permite pues tener este momento, estos espacios como Movimiento de la Renovación en este programa. A Claudia Robles, quien es la productora de Radio Guadalupana. Y pues, ¿a quién quiere mandarte saludos?
8: Pues mira, aquí dice que está Lupita Gallego. Saludos, hermana, nos está viendo. También a nuestra hermana de intercesión, Claudia Ceseñas. Un saludo, nos vemos al ratito por ahí en el día de campo del equipo. También a una buena amiga, la maestra Flor Olimpia. Un saludo, maestra, para quien nos manda saludos. A Raymond, ¿verdad?, que nos manda también un saludo. Y Angélica Dávila, a no hacer esto. No, a todos los que nos están viendo. Y también al equipo diocesano, ¿verdad?, que representamos. Un saludito para ellos y en un ratito nos vemos por ahí para disfrutar de un día de campo como familia, como equipo y como comunidad.
7: Y saludos también a aquellos que nos ven durante el día, ¿verdad? Mi mamá, que no se pierde también los programas. Ay, mi mamá. Bueno, para retomar, ¿verdad? Y continuar con esta maravillosa información y formación. Hablábamos de cómo es que se suscita, cómo es que nace una comunidad de renovación. Hablamos de los pasos que se deben a seguir. Poder adentrarnos, ¿verdad? ¿Por qué es importante mantener la comunión con el equipo y el Consejo Diocesano?
8: Bueno, mira, es bien importante, Angélica, porque todos estamos insertados en una estructura. O sea, el movimiento de la renovación, por gracia de Dios, es un movimiento, decíamos, que el Espíritu Santo ordena, ¿verdad? Claro. Entonces, existen estatutos a nivel internacional, existen estatutos a nivel nacional, bajo los cuales nos regimos como movimiento. Aparte de los estatutos en cuestión reglamentaria, también habla acerca de lo que se ha discernido que es conveniente para que el movimiento camine de una manera ordenada y conveniente, que realmente cumpla la función del movimiento de la renovación. Se va escudriñando, se va orando y demás. Hace alrededor de 2 años y medio se presentaron las últimas modificaciones a los estatutos, dentro de los cuales se marca, por así decirlo, ya hemos tocado mucho este punto, pero quiero nada más comentarlo, los 4 medios fundamentales. Es tan importante como el hecho de saber que quien esté en comunión con el Consejo Diocesano, que somos todos los líderes parroquiales y el equipo diocesano, saben cuál es el rumbo que tiene que seguir su comunidad. Es tan importante como la misma unidad. O sea, el Señor ama la unidad, ama que nosotros convivamos juntos. La Santísima Trinidad es un ejemplo hermoso, ¿no? De esa unidad a la que el Señor nos invita a que tengamos en esa comunión. Nosotros somos un movimiento más, decíamos, de la Iglesia, ¿verdad? Y nosotros estamos, de alguna manera, también dependiendo de la Conferencia del Episcopado Mexicano como Movimiento de la Renovación, a través de la DELAI, que es la dimensión episcopal para los laicos, a través ahorita del obispo de Colima, y ahí estamos bajo el cobijo de nuestros obispos, ¿verdad? Aquí nosotros tenemos, por ejemplo, el llamado que Perla y yo recibimos fue a través del señor obispo don José Guadalupe, que le mandaba saludos hace un ratito, y luego qué hermoso que en comunión con el sacerdocio, con el clero, se nos pone un asesor eclesial, que es el padre Arturo Martínez. Entonces, todo esto es bien importante porque nosotros como diócesis discernimos como equipo diocesano cuál es la necesidad de la diócesis, qué es lo que vemos, y el espectro, el panorama que tenemos nosotros de las 40 y tantas comunidades que hay es un poquito más rico porque vamos viendo todas las necesidades de las diferentes comunidades. Entonces, cuando vemos esto, discernimos qué es lo que conviene. Se hace una planeación anual, por ejemplo, que tú conoces, que se hace por ahí de noviembre, ya los hermanos en diciembre la tienen en sus manos, y esto permite que nosotros como diócesis vayamos atacando aquellas áreas de oportunidad que tenemos para formarnos, para crecer, y todo eso cuando nos comulgamos en cuando nos reunimos, perdón, en el SECADE o en el lugar físico donde nos reunamos, va provocando esa unidad, que vayamos conociéndonos. Y la pregunta que tú haces es bien importante porque no habla acerca de la comunión con el equipo diocesano nada más. Tu pregunta decía la comunión con el equipo diocesano y con el consejo diocesano, o sea, mi comunión de líder de comunidad parroquial con el otro líder de comunidad parroquial, esa comunión que debo de tener, porque de otra manera pues dejas de ser una comunidad de renovación carismática, ya no lo eres porque estás haciendo lo que tú crees, y perdona ya los hermanos protestantes, ¿verdad? Pero sabemos que a partir de la reforma nace el protestantismo y se hacen diferentes iglesias con ideas diferentes, pero que no son ideas que vengan del Espíritu Santo, sino que vienen de la humanidad. Entonces, cuando no hay esa comunión con el consejo ni con el equipo, empiezan a surgir ideas que nacen de la humanidad y que hacen que haya un alejamiento a la comunión hacia la renovación carismática. Se va perdiendo la identidad, y si nosotros, por ejemplo, como líderes diocesanos, no tenemos la astucia y la atención de tratar de ordenar aquello que está desordenándose, ya sea invitar a la gente para acá, o a lo mejor el interés de alguna comunidad es distinto.

0: ¿Verdad? Y no hay interés de estar en comunión. Bueno, no pasa nada, sencillamente se retira la carta a través del padre Arturo, y se hace una comunidad carismática que ya no pertenece a la renovación.
1: Claro.
0: Por ejemplo, viene el Enges, ¿verdad? Vino el Enses. Y es necesario que las comunidades que van a asistir a estas formaciones y o crecimientos estén en comunión con el Consejo y el equipo diocesano para que tengan el acceso a esas formaciones que también se disciernen a nivel nacional para todo nuestro país.
2: Sí. Ahorita que lo escuchaba, nuevamente voy a decir, yo ando ahí bien apegada en el buen sentido al Espíritu Santo, decía Santa Elena Guerra, volvamos al Espíritu para que el Espíritu vuelva a nosotros. ¿Por qué lo digo, verdad? Dijo un punto pues muy importante que a veces pasa. Si no somos cercanos al Consejo, no vivimos esta parte de la comunión, pues vamos perdiendo esa identidad carismática. Entonces, o vamos haciendo cosas que pues van surgiendo a lo mejor de otra manera sin perder el objetivo que usted mencionó. Nosotros como equipo diocesano oramos, discernimos, planeamos, etcétera, y ahora sí que invitamos a las comunidades, a los líderes y en comunión, en unidad vamos trabajando. Entonces, ¿cómo vas a trabajar si tú no vienes y te acercas y no conoces los planes o las cosas que hay? ¿Cómo te vas a formar con la identidad carismática si no estás siendo parte de? Porque lo digo con el respeto, sí ha pasado, o sea, no voy a decir no, nada se crea, pero o sea, es tener el cuidado, y venía esta frase de Santa Elena Guerra a mi mente, ¿verdad? Volvamos al Espíritu para que el Espíritu vuelva a nosotros. La esencia es del Espíritu, o sea, quien nos llama, el origen, es el Espíritu Santo. Entonces, dejémosle las riendas en todo momento de nuestro llamado, de nuestras comunidades, de nuestras coordinaciones, y dejemos o caminemos juntos en unidad.
1: Sí, porque hay varias cosas, ¿verdad? Muy importantes. Por ejemplo, ahorita decíamos, la comunión con el equipo y el Consejo Diocesano, pues es justamente, ¿verdad? O sea, nos reunimos una vez al mes como asambleas, donde compartimos todos. Nos reunimos una vez, 3 veces al año en un consejo, ¿verdad? Donde estamos ahí todos presentes, nos conocemos, oramos por los nuevos líderes. Y esto para ellos es importante porque es un acompañamiento, porque
2: Claro.
1: el nuevo líder, el que llega así como que, ay,
2: ¿Qué se
1: me
2: hace? ¿Qué?
1: tiemblan las piernas, no sé qué hacer, para dónde. Bueno, pues es recibido, es apoyado, es acompañado, no solo por el equipo diocesano, sino también por sus otros hermanos líderes. Entonces, el llegar a integrarse, a tener esa comunión, es también sentirse cobijado, ¿verdad?
0: Fortalecido.
1: Entonces, eso por un lado. Por otro lado, también lo que tú dices es una vía de comunicación hasta de todo sentido, hasta de participación en algún servicio, de información de algún encuentro nacional, y cómo es el proceso, porque a veces pasa que hermanos que no están muy de cerca con el equipo, entonces llegan las fechas y yo quiero ir a tal evento, es que ya pasaron fechas, ya se hizo el registro, entonces hasta a veces hay molestia, porque entonces ya no estamos en el mismo espíritu. Y también, por ejemplo, hasta detalles como que decíamos, ¿verdad? Que vamos detectando áreas de oportunidad. En el consejo pasado, una de las que se comentó fue que, por ejemplo, empezábamos a ver flyers donde se distorsionaba el nombre de los seminarios de vida, entonces que le cambiábamos nombres, que entonces para mantener la identidad del seminario de vida en el espíritu.
2: Así es.
1: Así, entonces era una información sencilla, pero que es a través del consejo, ¿verdad? Que está integrado pues por todos los líderes parroquiales.
0: Y yo para cerrar, perdón, en este punto quiero compartir, perdón, Angélica, que el tamaño de la responsabilidad del líder parroquial es así. O sea, por ejemplo, de él depende la comunión de su comunidad con el equipo y el consejo diocesano. O sea, si un líder no es asiduo o no procura buscar esa comunión, arrastra a la gente que va detrás de él, su equipo base, su comunidad. Entonces, Dios te está confiando a través de un movimiento muy hermoso que suscita el Espíritu Santo, una comunidad, un rebaño que buscamos siempre que vaya creciendo. Pero, ¿qué sucede cuando yo me suelto de la vid, me seco, pero del otro lado hay más gente tomada de mi mano? Y yo les ayudo y colaboro para que también se sequen, o sea, que no estén enriqueciéndose de todo esto que el Señor está brindando a través de la comunión con el Consejo y el equipo diocesano.
2: Se va perdiendo el orden, ¿no?
1: Sí, porque de pronto, por ejemplo, hasta te digo, van cosas desde muy sencillas.

0: que desde un inicio se ha estado apartado. Digo, es una cosa muy simple,
1: Sí.
0: como organizativa, pero ahora si es una cosa simple y humana como la organización, ya estamos separados ahora en cuestiones
2: Espirituales.
0: espirituales, pues eso
1: Y
0: todavía
1: ahorita eso que menciona, por ejemplo, pues soy testigo, ¿verdad? Que incluso cuando estamos trabajando en la planeación, se ven como detalles de que no, en estas fechas los hermanos van a estar ocupados porque tienen sus posadas. No, en este mes los hermanos, o sea, de verdad como que evaluamos, vemos, meditamos, o sea, cada uno de esos puntos como para que estén pues al pendiente o estemos al pendiente de nuestro calendario. Y ahorita lo que decía pues del seminario de vida, ¿verdad? O sea, ¿y cómo es que uno se da cuenta? Pues es cuando siguen en los flyers a seminario de vida en el Espíritu Santo. O sea, entonces puedes decir, ¿qué pasó? Pues probablemente ahí se está descubriendo el hermano que no está asistiendo a los consejos, etcétera, etcétera, ¿verdad?
0: Sí. O a veces hasta pobres, ¿verdad? Porque los mismos hermanos de la comunidad le preguntan algo al líder y pues se siente
1: No
0: hasta
1: sabe.
0: perdido, ¿sabe? Que, pues, ¿qué está pasando? Porque hay información que circula en las redes y el líder siente que me perdí, ¿verdad? Entonces, por eso siempre hay diferentes formas en las que se está unido al consejo, pues a través, como decíamos, de los consejos, de las asambleas, a través del WhatsApp, a través
2: De los
0: de
2: retiros
0: los
2: diocesanos, de
0: retiros
2: los encuentros, de las
0: diocesanos,
2: formaciones y todo
0: entonces
2: esto.
0: todo eso.
1: Wow. Ahorita que decía la palabra de Dios en el libro de la Biblia, o sea, si no estamos unidos, pues probablemente nos vayamos como a secar o andar ahí por otros lados. La siguiente pregunta es que dice, ¿cuáles son los riesgos de no estar en comunidad, en comunión con el equipo y con el consejo diocesano? ¿Y cómo es que se puede no estar en comunión con el consejo y el equipo?
2: Fíjate que nosotros, Angélica, cuando llegamos, tomamos la decisión de, a discreción, llevar un control o una, digamos, un historial de la continuidad o de lo asiduo de las comunidades a los diferentes eventos que como equipo tenemos, con un único fin, saber si lo que estamos haciendo es lo que está realmente interesando y alimentando a las comunidades. Y muy frecuentemente, pues hacemos las encuestas en Forms y se las mandamos a los líderes para que ellos nos retroalimenten como equipo de lo que estamos haciendo, cómo lo ven, dejamos algún área en blanco para que nos pongan sus sugerencias y o comentarios. Y para nosotros eso es muy importante, ¿verdad? Que ellos expresen lo que ellos están percibiendo y discerniendo como líderes, porque finalmente el líder es el que conoce su rebaño y sabe lo que está sucediendo y suscitándose. La segunda pregunta me parece interesante, ¿verdad? ¿Cómo es que podemos no estar en comunión con el consejo y con el equipo diocesano? Pues cuando no venimos a las reuniones, por ejemplo, mensuales. O sea, eso si le sumas que hay algún evento como un retiro diocesano que se prepara, bueno, tú eres parte del equipo, sabes con qué esmero, con qué oración se prepara y toda la logística de traer un predicador de fuera, que los vuelos, que el hospedaje, que atención al predicador, que todos los lugares, que todo lo que se hace con mucho amor a Dios, pero también a los hermanos. Entonces, es triste cuando tú haces una fiesta en tu casa y preparas todo y esperas que vengan tus amigos que tanto amas, ¿verdad? Y de repente que dices, tú vinieron de 10, 7 y faltaron 3 que eran bien importantes también, ¿verdad? De esa manera también se puede estar en no comunión, ¿verdad? O sea, no asistiendo asiduamente, ¿verdad? Y cuando veíamos esa, tenemos las juntas de consejo diocesano también, porque ahí se toman decisiones importantes y cada uno de los miembros del consejo tienen derecho a voto. Entonces, cuando tú no vas a una reunión del consejo, te estás perdiendo la posibilidad de votar en una decisión que se está tomando en ese lugar. Entonces, también de esa manera no se está en comunión. Cuando tenemos un calendario anual, ¿verdad? Y yo digo, bueno, pues aquí están las fechas reservadas del año para los eventos diocesanos, y un líder decide hacer un evento de manera arbitraria que se empalma con la fecha que el calendario tiene reservada para un evento diocesano, también se está en no comunión. O cuando yo decido hacer una asamblea en mi comunidad el día que tenemos la junta mensual, ¿no? O sea, diocesana, pues también se está en no comunión. Entonces, todas estas cuestiones son muy evidentes, ¿verdad? Son evidentes y la labor de Perla y mía y del equipo, principalmente base diocesano, es justamente buscar esa cercanía con los hermanos, las inquietudes, ¿verdad? Y sobre todo ordenar en este sentido para que no estén no en comunión con el consejo y con el equipo, porque no es que estén en contra del equipo diocesano, es que están en contra del consejo diocesano, y esto provoca precisamente que las comunidades no vayan creciendo como Dios está marcando, que vayan creciendo a través del discernimiento del equipo diocesano. Y por otro lado, pues también el hecho de que, por ejemplo, se me viene a la mente ahorita los estatutos, ¿verdad? El estatuto marca cuáles son las actividades que conciernen a una comunidad parroquial y cuáles son las actividades que conciernen al equipo diocesano, ¿verdad? Cuando también se pretende abarcar más de la zona que el estatuto marca que abarque, es cuando yo quiero como parroquia hacer un evento que abarque más de mi parroquia, pues también se está fuera de comunión, porque el estatuto marca justamente que cualquier evento que se haga por parte de la parroquia tiene que ser en comunión con el sacerdote y con el equipo diocesano. Todo esto es desorden, todo esto es desorden, y donde hay desorden, ahí no está Dios, ¿verdad? Claro. Entonces, todo eso tiene que, y todo eso se va alineando cuando somos asiduos a las reuniones de equipo diocesano junto con el consejo, para que todos juntos vayamos marcando el rumbo que debe de llevar la diócesis.
1: Se me venía a mi mente nuevamente la parte del Espíritu Santo. Si los líderes, coordinadores diocesanos, nacionales, los digo con el respeto, venía a mi mente, pues están en esa comunión con el Espíritu Santo, están dirigiendo el movimiento, la diócesis bajo el resguardo del Espíritu Santo, entonces se pretende caminar en esa misma unidad, en esa misma comunión, y es donde debemos de partir, o sea, siendo todos uno solo en el Espíritu con el Señor, pero para eso es necesario pues venir a escuchar y conocer. No podemos dar algo pues que no conocemos y pues no, ¿verdad? O sea, se me venía eso mucho a la mente.
0: Sí, incluso, por ejemplo, bueno, casi yo creo que todas las parroquias, si no es que todas, la mayoría cuenta con la figura de un asistente, ¿verdad? Entonces, por ejemplo, cuando el líder, en las reuniones de consejo están convocados líder y asistente. Si no puede venir el líder, bueno, pues está el asistente. Aquí, lógicamente, se busca que haya una buena comunicación entre el líder y el asistente para que lo mantenga al tanto de todo lo que sea pues comunicado ahí, ¿verdad?
2: Y fíjate que hay una cosita que es importante como que testimoniar, porque donde hay unidad está Dios, donde hay docilidad está Dios. De las mayores virtudes que Jesús nos enseñó, y hasta la muerte y hasta la cruz, pues es la obediencia, ¿no? O sea, es el estar en orden con Dios, con lo que Dios ha marcado. Entonces, un fruto bien importante que es muy claro, es que cuando una comunidad está insertada y está apegada y está en comunión con el consejo y el equipo de sano, esa comunidad da mucho fruto. Una cosa muy común es que las comunidades que a veces se distraen, digámoslo así, y no están en comunión con el orden que Dios manda a través de la diócesis, del consejo y del equipo, son comunidades que a veces andan caminando mal y en las cuales no hay fruto, y ahí el llamado es, me recuerdo el libro de Ezequiel, a los pastores, ¿no? O sea, los pastores que los están dirigiendo, los líderes que los dirigen, deberían de tener mucho cuidado con lo que está sucediendo, porque si nos vamos a ver esa tablita que te decía yo, hay comunidades que batallan para estar asistiendo. Entonces yo veo de una manera muy clara, porque tenemos el espectro, el panorama de la diócesis, que son comunidades que batallan, que a veces se dividen, que a veces traen problemitas. Es más, hoy por hoy, ¿no? Ves tú las redes sociales y es muy triste ver que en redes sociales hay perfiles de servidores que siempre se están quejando de todo, ¿no? O que siempre se posicionan a veces en un lugar donde yo soy el juez y el que sé y los demás no saben nada, ¿verdad? Entonces, es triste de repente, y es más triste y peligroso ver que a veces es gente que pudiera estar a cargo o pretendiera estar a cargo de alguna comunidad, de algún ministerio. Entonces, siempre estamos en oración por ello, el Señor siempre responde a nuestras oraciones, bendito sea el Señor, y esa comunión lo único que va a generar es un fruto de unidad, un fruto de amor y un fruto de comunión que busca siempre darle la gloria a Dios.
0: Perdón, quería nada más agregar algo que ahorita me recordé rápidamente, que incluso también esta comunión, ¿verdad?, con el equipo y el consejo, es que incluso cuando se acaba el tiempo, ¿verdad?, que ya terminó su tiempo de servicio como líder, es en la cuestión de que tiene que notificar también, de decir, ya terminó mi liderazgo, ya se van a hacer las votaciones, el sacerdote ya está enterado, o sea, se tiene que hacer todo ese proceso, Porque a veces también el no estar unido hay desconocimiento. Entonces a veces queremos manejar las cosas del espíritu como humanamente. Entonces yo ya voy a terminar mi liderazgo porque ya me cansé. O sea, no es porque, o porque así lo decidí, o porque, o no lo quiero terminar, ¿verdad? O sea, porque no me guío en base a los estatutos. Y entonces, y cuando yo me quiera retirar, pues yo decido a quién se lo dejo. Y no es así la cosa. Entonces por eso también tiene que... El estar en comunión es apegarse a los estatutos, es informar y mantener también esa, pues, comunicación con quien está a cargo.
2: Y fíjate que ahorita que toca Perla ese punto, estamos hablando de liderazgo, de comunidades, también es bien importante el hecho de que hay un vacío, hay un punto bien importante. ¿Qué sucede con el líder de la comunidad, del ministerio, de la diócesis nacional, cuando termina su llamado al liderazgo, ¿verdad? O sea, tenemos que buscar tener siempre nuestro corazón bien, bien afianzado en el Señor, porque nuestra confianza no debe estar puesta en el liderazgo, en estar al frente de las personas. No es como humanamente se ve. O sea, en realidad en la iglesia, platicaba hace poquito con alguien, es como que al revés el organigrama. Tú estás a cargo, pero estás soportándolo todo. Estás llevando una carga importante del tamaño que Dios te la ha confiado, porque Él sabe que te está dando lo necesario para que la puedas llevar. Y en ese sentido hay que estar preparados para cuando hay que dejar por temporalidad el liderazgo. Buscar insertarnos en una comunidad donde Dios nos llame, ya no a cargo, porque lamentablemente a veces se ve mucho que humanamente se busca el cargo, se busca el liderar, se busca, y a veces los hermanos que están buscando eso, que nunca han tenido eso, pues justamente lo buscan porque no saben a veces lo que conlleva, ¿no? De repente el llamado es pesado, el llamado es cansado. Sí, todo se ve muy bonito y gloria a Dios por ello, ¿verdad? Pero en realidad hay veces que cuando vamos caminando, lo platicaba yo también con alguien el otro día, llamados por Dios es muy pesado. Pero cuando el Señor no te llama y tú te quieres imponer, pues el peso es doble y eso no funciona. Tarde que temprano va a terminar mal. Entonces hay que esperar, ¿verdad? Siempre la voluntad de Dios y estar preparados también líderes para cuando llegue ese tiempo de terminar y en la docilidad al Espíritu Santo buscar el lugar en donde Dios nos quiera, porque ahí el Señor tiene más todavía para darnos.
1: Amén. Pues oremos, ¿verdad? Insistentemente al Señor, al Espíritu Santo, que sea nuestra guía, que sea nuestro director para todo momento, o sea, para todo momento de nuestra coordinación, que pueda todo ser inspiración de Él y no nuestra propia humanidad, como ahorita lo decía, incluso para orar. Cuando se llegue ese momento en el que tengamos que entregar nuestra coordinación, pues que sanamente en el amor, unidos a Él, pues sea Él el que nos lleve a otro lugar. Porque así como nos llamó aquí, pues también tengo otro llamado hacia nosotros, lo decía Rafa, ¿verdad? Probablemente regresar a una comunidad donde pertenecíamos, etcétera. El Espíritu Santo realmente es el que se va a encargar de seguirnos enviando y moviendo hacia donde forme parte de su propósito. Nosotros solamente tenemos que ser humildes y dóciles a la voz del Espíritu Santo. Y bueno, ya para terminar, ¿verdad? Tenemos aquí por aquí un flyer que nos van a compartir para los que nos ven por Facebook, sino para los que nos escuchan por el 1560 AM. Pues este próximo fin de semana, 4 y 5, sábado y domingo, vamos a tener el curso, ¿no se ha puesto?
2: El curso
1: de Pedro.
2: Pedro, ¿me amas?
1: Pedro, ¿me amas? Pedro, ¿me amas? ¡Ay, qué fuerte ya! A ver, denos información. A ver.
0: Es un curso dirigido a, pues, líderes de comunidad. Dice ahí equipos base, ¿verdad? Porque son líderes de comunidad, líderes de ministerio y también coordinadores de pequeña comunidad. Es un curso básicamente dirigido a todos los que tienen a su cargo un rebaño. Es para pastorear, ¿verdad? Entonces, será en la Parroquia del Señor de la Misericordia, en el Salón 1. El sábado inicia a las 4 y termina a las 8, y el domingo es de 8 a 3 de la tarde. Vamos a iniciar ahí en la parroquia con misa.
2: Tiene un donativo de 150 pesos, los esperamos, hermanos. Es justamente lo que platicábamos, se prepara todos estos cursos para nuestro crecimiento como diócesis, formación. A los líderes los invitamos a que inviten a sus líderes coordinadores de pequeñas comunidades y equipos base, y si Dios permite el fin de semana próximo por ahí nos vemos muy contentos, muy alegres, muy dispuestos para que el Señor siga obrando en nuestros corazones y nos siga formando.
1: Y por ahí nos llevamos una frase que me llega al corazón, dice Carlos Ramírez: a veces queremos caminar con las reses sin la corriente de gracia. Llevémonoslo cada uno de manera personal, cómo es que estamos caminando. A José no le voy a mandar saludos porque saludos a mis cordis, a mí no.
2: Un abrazo.
1: Sáname, Señor. Bueno, pues muchísimas gracias por habernos acompañado a este su programa Kairos, Un Tiempo con Dios. Un placer haber estado aquí con ustedes, con Rafa, con Perla, que hicieron ameno este compartir. Que el Señor los bendiga, los esperamos el próximo domingo a las 11 de la mañana. Nos encomendamos siempre a sus oraciones. Que el Señor los bendiga. Hasta bien, luego.
2: Bien, bye.
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Buenas tardes. Sean todos bienvenidos. Con gran alegría celebramos esta Eucaristía domingo, Día del Señor. Unidos, obispo, pastor, toda la comunidad diocesana. Les saludo con mucho cariño y amor de padre y pastor, aquí presentes en catedral. También saludamos a todos los que nos acompañan a través de la transmisión de Radio Guadalupana. Como siempre, pedimos por los enfermos, quienes los cuidan, los encarcelados, por la paz del mundo, por toda nuestra diócesis de Ciudad Juárez, por todos y cada uno de nosotros. Aquí han escrito intenciones, difuntos, enfermos, se las presentamos a Dios, son bastantitas, se las presentamos al Señor. En nombre del Padre, y del Hijo, y del Espíritu Santo, la paz esté con todos ustedes. Jesucristo, el justo, intercede por nosotros y nos reconcilia con el Padre. Abramos, pues, nuestro espíritu al arrepentimiento para acercarnos a la mesa del Señor. Digamos, yo confieso ante Dios Todopoderoso y ante ustedes, hermanos, que he pecado mucho de pensamiento, palabra, obra y omisión. Por mi culpa, por mi culpa, por mi grande culpa. Por eso ruego a Santa María siempre Virgen, a los ángeles, a los santos y a ustedes, hermanos, que intercedan por mí ante Dios nuestro Señor. Dios Todopoderoso, tenga misericordia de nosotros. Perdone nuestros pecados y nos lleve a la vida eterna. Amén.

Señor Dios, que mediante la gracia de la adopción filial quisiste que fuéramos hijos de la luz, concédenos que no nos dejemos envolver en las tinieblas del error, sino que permanezcamos siempre vigilantes en el esplendor de la verdad. Por nuestro Señor Jesucristo, tu Hijo, que vive y reina contigo en la unidad del Espíritu Santo y es Dios por los siglos de los siglos. Amén. Sentado.

0: Del segundo libro de los Reyes. Un día pasaba Eliseo por la ciudad de Sunem, y una mujer distinguida lo invitó con insistencia a comer en su casa. Desde entonces, siempre que Eliseo pasaba por ahí, iba a comer a su casa. En una ocasión, ella le dijo a su marido: "Yo sé que este hombre que con tanta frecuencia nos visita es un hombre de Dios. Vamos a construirle en los altos una pequeña habitación. Le pondremos ahí una cama, una mesa, una silla y una lámpara, para que se quede ahí cuando venga a visitarnos". Así se hizo. Cuando Eliseo regresó a Sunem, subió a la habitación, se recostó en la cama. Entonces le dijo a su criado: "¿Qué podemos hacer con esta mujer?". El criado le dijo: "Mira, no tiene hijos y su marido ya es un anciano". Entonces dijo Eliseo: "Llámala". El criado la llamó y ella, al llegar, se detuvo en la puerta. Eliseo le dijo: "El año que viene, por estas mismas fechas, tendrás un hijo en tus brazos". Palabra de Dios.
1: Te alabamos, Señor.

de la carta del apóstol San Pablo a los romanos. Hermanos, todos los que hemos sido incorporados a Cristo Jesús por medio del bautismo, hemos sido incorporados a su muerte. En efecto, por el bautismo fuimos sepultados con él en su muerte, para que así como Cristo resucitó de entre los muertos por la gloria del Padre, así también nosotros llevemos una vida nueva. Por lo tanto, si hemos muerto con Cristo, estamos seguros de que también viviremos con él. Pues sabemos que Cristo, una vez resucitado de entre los muertos, ya nunca morirá. La muerte ya no tiene dominio sobre él, porque al morir, murió al pecado de una vez para siempre, y al resucitar, vive ahora para Dios. Lo mismo ustedes, considérense muertos al pecado y vivos para Dios en Cristo Jesús, Señor nuestro. Palabra de Dios.

Ustedes son estirpe elegida, sacerdocio real, nación consagrada a Dios, para que proclamen las obras maravillosas de aquel que los llamó de las tinieblas a su luz admirable.

En aquel tiempo, Jesús dijo a sus apóstoles: el que ama a su padre o a su madre más que a mí, no es digno de mí. El que ama a su hijo o a su hija más que a mí, no es digno de mí. Y el que no toma su cruz y me sigue, no es digno de mí. El que salve su vida la perderá, y el que la pierda por mí la salvará. Quien los recibe a ustedes me recibe a mí, y quien me recibe a mí recibe al que me ha enviado. El que recibe a un profeta por ser profeta recibirá recompensa de profeta. El que recibe a un justo por ser justo recibirá recompensa de justo. Quien diere, aunque no sea más que un vaso de agua fría, a uno de estos pequeños por ser discípulo mío, yo les aseguro que no perderá su recompensa.

0: Muy querido diácono Arturo, queridas hermanas religiosas, muy amados hermanos todos en el Señor aquí en Catedral, muy amados hermanos ustedes también a través de la transmisión. Domingo, Día del Señor. Domingo 13 del tiempo ordinario. Vamos culminando un mes e iniciaremos un nuevo mes. Van avanzando los días, casi medio año. Damos gracias a Dios por todos los beneficios, por toda su gracia, por todo su amor, todo lo que Él cada día derrama en nosotros. Amor, su infinita misericordia, su bondad, su gracia, siempre como un Padre amoroso con nosotros. Y por eso hoy damos gracias a Dios. Pero esta presencia del amor de Dios en nuestra vida exige una respuesta. ¿Cómo respondo al amor de Dios? Dios me ama totalmente, como un Padre bueno, compasivo, misericordioso. Yo, cada uno de nosotros como hijos, también ser buenos hijos, amar a Dios con todo el corazón, con toda la mente, responderle a Dios. Él me ama, es mi Padre, yo amo a Dios, soy su hijo. Y por eso el Evangelio es muy radical, muy exigente. Exagerado lo que hoy nos dice Jesús: quien prefiere a su padre antes que a mí no es digno de mí, quien prefiere a su hijo más que a mí no es digno de mí. Es exigente el seguimiento de hijos de Dios a nuestro Padre. No se anda con tintas medias, o sigo a Dios, o no sigo a Dios, o me entrego a Dios, o no me entrego a Él. Entregarnos a Dios, ser generosos, confiar siempre en su infinita misericordia. Así es que ahí está la pregunta, aquí está el cuestionamiento de la palabra de Dios hoy. ¿Cómo sigo a Dios? ¿Qué tan dispuestos estamos en seguir a Dios? ¿O preferimos el mundo? ¿O preferimos otros intereses del mundo? El poder, el dinero, la fama, el vicio, la mentira, el egoísmo. Ser discípulos, ser verdaderos hijos de Dios exige dejarlo todo. Y es congruente con esta exigencia, porque Él mismo obedece al Padre para entregar su vida. Toma la cruz, asume la cruz, es obediente al Padre hasta la muerte y muerte de cruz. Nosotros también, por eso también dice el Evangelio, quien no toma la cruz no es digno de ser mi discípulo. Tomar la cruz, es decir, la plena fidelidad al amor de Dios. Y es coherente porque así nos pide el mandamiento. Pone en primer lugar, el primero de los mandamientos es: ama a Dios toda tu mente, con todo tu corazón, con todas tus fuerzas, y ama a tu... Es el segundo mandamiento: amar a Dios primero, amar al prójimo. ¿Cómo? Amo a Dios de veras, por encima de todo. Lo sigo con fidelidad. ¿Qué tengo que renunciar? A mí mismo, a la cruz y seguirlo. Desde el bautismo, la segunda lectura nos hace tomar conciencia de que hemos sido bautizados. Y por el bautismo hemos sido sepultados al pecado para resucitar a la vida nueva. Por el bautismo, hombres nuevos, hemos sido redimidos. Participamos, sí, de la muerte de Cristo, participamos de la vida de la resurrección del Señor. Y luego se traduce ese amor a Dios en un servicio y amor al prójimo. La primera lectura bellísima, como el profeta va y visita una familia frecuentemente. Y dicen los esposos, la esposa al esposo: marido, vamos a construirle al profeta, que es un hombre, al profeta que es hombre de Dios, vamos a construirle en el segundo piso un cuarto para que venga y lo recibamos con alegría. A eso nos lleva el amor a Dios, a recibir al prójimo como un hombre de Dios, recibirnos unos a otros como hermanos. Esta familia, este matrimonio, vieron en el profeta a un hombre de Dios. ¿Cómo veo a mi hermano? ¿Cómo veo a mi prójimo? ¿Cómo nos vemos entre nosotros? ¿Hombres de Dios como hijos de Dios? ¿O como enemigos? ¿Como desconocidos? ¿Con indiferencia? Qué triste que nos gane la indiferencia, el odio, el rencor. No quiero saber nada de ti, no te acepto, no quiero nada contigo, y rechazar al hermano. La primera lectura nos invita a la hospitalidad, a ver en el hermano a un hijo de Dios y recibirlo. Es decir, abrirle más allá de un cuarto, recibirlo en la amistad, recibirlo en la aceptación de su dignidad. Por eso el Papa, recientemente, que nos escribió esta encíclica que dice referencia a la infinita, maravillosa dignidad de la persona humana. Somos hijos de Dios, somos personas, debemos aceptarnos como hermanos, como hijos de Dios. Ama a Dios, sí, con todo tu corazón, con toda tu mente. Renuncia a ti mismo, toma tu cruz. De ahí partimos, pero enseguida el amor al prójimo, el amor entre nosotros. Estamos muy alejados, porque ¿qué vemos? Guerras, divisiones, pleitos. Aún entre familias, es triste que familias se desintegran por envidias, por intereses económicos, por malos entendidos, por rencores. Hoy la palabra de Dios nos invita así: primero amar a Dios en primer lugar, pero también amar al prójimo, cumplir el mandamiento del amor. ¿Qué mejor ejemplo de nuestra Madre Santísima, la Virgen de Guadalupe? Madre de Dios, hágase tu voluntad, he aquí la esclava del Señor. Acepta el plan de Dios con humildad, pero también es generosa. Va y sirve a su prima, va y participa en las bodas de Caná, va y está presente en la cruz, al pie de la cruz. El ejemplo tan importante de la Virgen María y la intercesión amorosísima de ella como Madre nuestra en nuestro caminar cristiano, así sea. Creo en un solo Dios, Padre Todopoderoso, Creador del cielo y de la tierra, de todo lo visible y lo invisible. Creo en un solo Señor Jesucristo, Hijo único de Dios, nacido del Padre antes de todos los siglos, Dios de Dios, luz de luz, Dios verdadero de Dios verdadero, engendrado, no creado, de la misma naturaleza del Padre, porque en todo fue hecho, que por nosotros los hombres y por nuestra salvación bajó del cielo y por obra del Espíritu Santo se encarnó de María la Virgen y se hizo hombre en tiempos de Poncio Pilato, padeció y fue sepultado y resucitó al tercer día según las Escrituras y subió al cielo y está sentado a la derecha del Padre y de nuevo verá con gloria para juzgar a vivos y muertos y su reino no tendrá fin. Creo en el Espíritu Santo, Señor y Dador de vida, que procede del Padre y del Hijo. Con el Padre y el Hijo reciben la misma adoración y gloria que habló por los profetas. Creo en la Iglesia que es una, santa, católica y apostólica. Confieso que hay un solo bautismo para el perdón de los pecados. Espero la resurrección de los muertos y la vida del mundo futuro. Amén. Presentemos a Dios Padre nuestra oración por la Iglesia, por el mundo entero y por nosotros mismos. A cada petición vamos a decir, te rogamos, óyenos.
1: Por el Papa y los obispos, para que conduzcan a la Iglesia de Jesús con santidad y justicia y ayuden a todos a seguir con alegría el camino del Evangelio, roguemos al Señor.
0: Te rogamos, óyenos.
1: Por los países de América, para que no olviden nunca sus raíces cristianas y trabajen siempre en favor de la prosperidad y la concordia entre todos sus habitantes, roguemos al Señor.
0: Te rogamos, óyenos.
1: Por los que sufren por la enfermedad o la vejez, para que puedan enfrentar con buen ánimo su debilidad y no les falte la fortaleza de Dios ni la compañía de los hermanos, roguemos al Señor.
0: Te rogamos, óyenos.
1: Por todos nosotros, para que nos esforcemos por conocer y amar a Dios cada día más y que esto nos impulse a trabajar por el bien de todos, roguemos al Señor.
0: Te rogamos, óyenos. Escucha, Padre de bondad, las súplicas que te hemos presentado y también las que quedan en nuestros otros, en nuestro corazón. Por Jesucristo, nuestro Señor. Sentados.

Sigamos orando, hermanos, que el sacrificio mío y de ustedes sea agradable a Dios Padre Todopoderoso. Señor Dios, que bondadosamente realizas el fruto de tus sacramentos, concédenos que seamos capaces de servirte como corresponde a tan santos misterios. Por Jesucristo nuestro Señor. El Señor.

Gracias siempre y en todo lugar, Señor Padre Santo, Dios Todopoderoso y Eterno, por Cristo Señor nuestro, quien por su misterio pascual realizó la obra maravillosa de llamarnos de la esclavitud del pecado y de la muerte al honor de ser estirado.

sacerdocio real, nación consagrada, pueblo de tu propiedad, para que trasladados por ti de las tinieblas a tu luz admirable, proclamemos ante el mundo tus maravillas. Por eso, con los ángeles y los arcángeles, con los tronos y dominaciones, y con todos los coros celestiales,

Santo eres en verdad, Padre, y con razón te alaban todas tus criaturas, ya que por Jesucristo, tu Hijo, Señor nuestro, con la fuerza del Espíritu Santo, das vida y santificas todo, y congregas a tu pueblo sin cesar, para que ofrezca en tu honor un sacrificio sin mancha, desde donde sale el sol hasta el ocaso. Por eso, Padre, te suplicamos que santifique por el mismo Espíritu estos dones que hemos separado para ti, de manera que se conviertan en el cuerpo y la sangre de Jesucristo, Hijo tuyo y Señor nuestro, que nos mandó celebrar estos misterios. Porque Él mismo, la noche en que iba a ser entregado, tomó pan. Dando gracias, te bendijo, lo partió y lo dio a sus discípulos, diciendo: tomen y coman todos de él, porque esto es mi cuerpo, que será entregado por ustedes.

Del mismo modo, acababa la cena, tomó el cáliz, dando gracias, te bendijo, y lo pasó a sus discípulos diciendo: tomen y beban todos de él, porque este es el cáliz de mi sangre, sangre de la alianza nueva y eterna, que será derramada por ustedes y por muchos para el perdón de los pecados. Hagan esto en conmemoración mía. Señor Dios.

Así pues, Padre, a celebrar ahora el memorial de la pasión salvadora de tu Hijo, de su admirable resurrección y ascensión al cielo, mientras esperamos su venida gloriosa, te ofrecemos en esta acción de gracias el sacrificio vivo y santo. Dirige tu mirada sobre la ofrenda de tu iglesia y reconoce en ella la víctima por cuya inmolación quisiste devolvernos tu amistad, para que fortalecidos con el cuerpo y la sangre de tu Hijo y llenos de su Espíritu Santo, formemos en Cristo un solo cuerpo y un solo Espíritu. Que Él nos transforme en ofrenda permanente, para que gocemos de

Atiende los deseos y súplicas de esta familia que has congregado en tu presencia en el domingo, día en que Cristo ha vencido a la muerte y nos ha hecho partícipes de su vida inmortal. Reúne en torno a ti, Padre misericordioso, a todos tus hijos dispersos por el mundo. A nuestros hermanos difuntos y a cuantos murieron en tu amistad, recíbelos en tu reino, donde esperamos gozar todos juntos de la plenitud eterna de tu gloria. Por Cristo, Señor nuestro, por quien concedes al mundo todos los bienes. Por Cristo, con Él y en Él, a ti Dios Padre omnipotente, en la

0: Líbranos de todos los males, Señor, y concédenos la paz en nuestros días, para que, ayudados por tu misericordia, vivamos siempre libres de pecado y protegidos de toda perturbación, mientras esperamos la gloriosa venida de nuestro Salvador Jesucristo. Señor Jesucristo, que dijiste a tus apóstoles: la paz les dejo, mi paz les doy. No tengas en cuenta nuestros pecados, sino la fe de tu iglesia, y conforme a tu palabra concede la paz y la unidad. Tú que reinas por los siglos de los siglos, la paz del Señor esté siempre con ustedes.
1: Como hermanos, dense el saludo de la paz.
0: La paz, Señor.

0: Este es el Cordero de Dios, quita el pecado del mundo. Dichosos los invitados a la cena del Señor.
1: Señor, no soy digno de que entres a mi casa.

0: 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Gran peregrinación a los santuarios marianos. 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Se reserva en la oficina. El periódico Pretensia está a su disposición, como cada día, ahora estarán ofreciendo. Oremos que la víctima divina que te hemos ofrecido y que acabamos de recibir, nos vivifique, Señor, para que unidos a ti, con perpetuo amor, demos frutos que permanezcan para siempre. Por Jesucristo nuestro Señor. El Señor esté con ustedes. Sea bendito el nombre del Señor. Nuestro auxilio del Señor. La bendición de Dios Todopoderoso, Padre y Espíritu Santo, permanezca siempre con ustedes.
1: Fortalecidos con la gracia del Señor, pueden ir en paz.

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totalmente en mi misericordia, adorándola y glorificándola. Unámonos en el rezo de la coronilla de la Divina Misericordia.

0: Muy buenas tardes, les saludamos con mucho gusto Rigoberto Ángel,
1: Araceli Robles.
0: miembros del Apostolado de la Divina Misericordia. Y pues saludos también, ¿verdad?, a todas las personas que domingo a domingo nos escuchan por el 1560 de la radio o por las diferentes redes sociales, ¿verdad?, como es Facebook y YouTube, ¿verdad? Asimismo, ¿verdad?, un saludo y un fuerte abrazo a nuestras hermanas de los diferentes grupos del Movimiento del Apostolado de Divina Misericordia que se encuentran pues en las diferentes parroquias de aquí de la diócesis de Ciudad Juárez, ¿verdad? Un saludo y pues seguirlas invitando para que nos escuchen, para que participemos de estos temas, ¿verdad? Temas muy bonitos, preparados, que nos ayudan mucho para la reflexión personal, para acercarnos cada día más a Dios y sobre todo para fortalecer nuestro crecimiento espiritual que en estos tiempos nos hace mucha falta, ¿verdad? Y más ahora que en algunas partes pues están de vacaciones, ¿verdad? O que van a salir de vacaciones. Pues aprovechemos, ¿verdad?, estos momentos que vamos a estar descansando en la casa, ¿verdad?, para conocer un poco más de Dios y crecer en el amor de Dios.
1: Así es, Rigo, también mandarle un saludo a todos los sacerdotes de la diócesis de Ciudad Juárez, a nuestro señor obispo también, principalmente.
0: Así es.
1: Y pues felicitar a todos los sacerdotes que están de aniversario.
0: Así
1: A
0: es,
1: ver,
0: ¿verdad?
1: platícanos, Rigo.
0: Pues el día de ayer, ¿verdad? Le mandamos un saludo y un fuerte abrazo al padre Leo, ¿verdad? Párroco de la parroquia San Martín Obispos, que pues estuvimos festejando 17 años de servicio sacerdotal, ¿verdad? Y oramos y seguimos pidiendo por él aquí en el apostolado para que Dios lo siga fortaleciendo y sobre todo nos siga compartiendo esa sabiduría con nosotros, ¿verdad? Para crecer cada día más en el amor de Dios.
1: Así es, Rigo. Pues yo adelantándome un poquito, mi párroco, el padre Adrián Flores, pues su aniversario noveno.

0: Aniversario será el próximo miércoles 1 de julio. Están todos invitados. La misa será a las 6:30, por si quieren acompañar ahí a toda la comunidad y en especial al padre Adrián en su noveno aniversario sacerdotal. Y pues también haciéndoles una invitación. Recuerden que este 30 de, ya se me perdió, de junio son las ordenaciones de diáconos
1: Así
0: ahí
1: es.
0: en la parroquia María Reina del Universo. Y pues también están todos invitados para que asistan a estas ordenaciones. Ahí va a estar nuestro señor obispo y pues ahí los esperamos con mucho gusto y alegría, pues para recibirlos ahí, para unirnos en oración por estas nuevas ordenaciones.
1: Así es, ¿verdad? Pues ahí, y aprovechando que estamos dando los avisos, Araceli, pues también el próximo 4 de julio, si Dios lo permite, tenemos nuestro retiro mensual del Apostolado de la Divina Misericordia en la parroquia El Señor de la Misericordia a las 9:30 de la mañana, ¿verdad? Están todos cordialmente invitados, como les hemos dicho, ¿verdad? No es precisamente que pertenezcas al apostolado, simplemente date la oportunidad de conocer, ¿verdad? De vivir estos retiros y pues se los dejamos todos a manos del Señor, ¿verdad? Son retiros muy bonitos, ¿verdad? Temas muy, muy completos que siempre nos ayudan mucho en nuestro crecimiento personal y espiritual, ¿verdad? Fíjense que de cada retiro vivimos y compartimos una experiencia nueva, ¿verdad? Yo creo que ahora el que ha resonado así mucho aquí en la radio, ¿verdad? Ha sido el retiro que vivimos en el Valle de Juárez, ¿verdad? Un retiro muy, muy hermoso donde decíamos, ¿verdad? Fue parte de la continuación del retiro que vivimos con nuestro padre espiritual, el padre Domingo, en la ciudad de Casas Grandes, ¿verdad? Entonces, últimamente, Araceli, todos esos retiros, el Señor nos está hablando de una manera muy concreta, de una manera muy sencilla, pero muy fuerte en nuestras vidas espirituales, ¿verdad? Y hasta pareciera que los sacerdotes se ponen de acuerdo para darle continuidad a cada uno de los retiros, ¿verdad?
0: Así
1: Entonces,
0: es.
1: tenemos la confianza en Dios de que, y así será, ¿verdad?, de que ese retiro también nos va a llamar a través del Padre,
0: David.
1: del Padre David, ¿verdad?, que va a compartir el tema con nosotros y la Santa Misa, ¿verdad? Igual, un tema muy, muy hermoso, ¿verdad? Entonces, anímense, dense la oportunidad de experimentar estas nuevas emociones, ¿verdad?, de conocer el carisma de este apostolado, que es muy hermoso, ¿verdad? Ya lo decíamos al inicio, ¿verdad? El estar siempre orando por los más necesitados es parte de nuestro carisma, ¿verdad? Dentro de ellos entran nuestros sacerdotes, ¿verdad? Diáconos, seminaristas, oramos por todos ellos, ¿verdad? Y por todos los pecadores y las almas de purgatorio, por aquellas personas que necesitan tanto, ¿verdad? Cada una de nuestras coronillas que son rezadas al inicio o después de la Santa Misa, tienen esta finalidad, ¿verdad? El orar por aquellas personas que necesitan, ¿verdad? Hay un canto que nos habla también muy hermoso, que dice, ¿verdad? Sabemos, Señor, que este mundo necesita tanto de tu palabra y de tu amor, ¿verdad? Entonces, sabe, el Señor sabe que necesita, pero también necesita que nosotros tengamos un corazón dispuestos para escucharlo y servirle con mucho amor, ¿verdad? Si Dios es amor, pues claro que nosotros también somos amor. Tenemos que tener amor nosotros.
0: Así es, Rigo, y también otra invitación,
1: Así
0: Rigo,
1: es.
0: se me pasaba, el día 2 de julio también son ordenaciones en el Señor de la
1: Así es.
0: Misericordia, es a las 6 de la tarde, para los que puedan acompañar ahí también a esas ordenaciones también. Tenemos, creo que, agenda llena toda esta
1: Así
0: semana
1: es.
0: próxima, primeramente Dios, y pues para unirnos en oración.
1: Así es, así como dice Araceli, ¿verdad? A veces estamos en nuestras casas aburridos, sin nada que hacer, pues ahí, ¿verdad? Ahí están unos ambientes diferentes, ¿verdad? Donde nos unimos en las oraciones con esas ordenaciones, con el retiro, ¿verdad? Y luego ya el domingo vivimos misa y por ahí saldrá alguna kermés, ¿verdad?
0: Así
1: O una
0: es
1: actividad en
0: también.
1: alguna parroquia, ¿verdad? Entonces, donde podamos ir a disfrutar en un ambiente familiar, ¿verdad? Anímense, ¿verdad? Anímense a conocer el camino de Dios, ¿verdad? Es un camino muy hermoso, siempre lo hemos dicho, ¿verdad? No es un camino lleno de rosas, es un camino lleno de rosas y espinas. Pero cuando estás aferrado al amor de Dios, ¿verdad? Puedes comprender y entender en todo momento su palabra y su amor misericordioso.
0: Así es, Río, y pues invitado todavía al Tour de la Fe.
1: Claro.
0: Ya quedan, bueno, no sé si todavía haya lugares, pero llame aquí a Presencia o a Radio Guadalupana en horarios de oficina y infórmese a ver si
1: Así
0: todavía
1: es.
0: hay espacio, porque está muy bonito el recorrido y pues disfruta.

0: Sea insólito, ¿verdad? Pero los que vivimos allá por el sector de las Torres, pues muchas cosas acá del centro ya no conocemos
1: No.
0: porque nos da flojera, ¿verdad? Nos da flojera
1: Nos...
0: venir a la vuelta hasta acá cuando acá hay muchas cosas muy hermosas, pero
1: Así es.
0: también los que viven acá en la zona del centro, pues tampoco conocen toda aquella parte de Ciudad Juárez donde están creciendo nuestras parroquias, donde también es parte de esta diócesis. Entonces, pues vamos a dar una oportunidad de conocer a través de estos tours, ¿verdad? Que nos hace Radio Guadalupana, ¿verdad? En donde nos da a conocer parte de la historia de la iglesia aquí en Ciudad Juárez y que nos sirve mucho, ¿verdad? Para enriquecernos y crecer mucho y sobre todo el saber por qué es importante el conservar cada una de nuestros templos porque pues ahorita muchas veces los estamos descuidando, ¿verdad? ¿Cuántas
1: Así
0: veces necesitan una, como se dice, había una manita de gato o algo y la dejamos?
1: una manita
0: Y se va cayendo, ¿verdad?
1: sí,
0: Una raspadita, una gotera, por decirlo así,
1: sí,
0: se convierte en el techo abajo, ¿verdad?
1: así es.
0: Entonces, pero ya cuando conocemos, ¿verdad? El significado, la importancia del templo, ¿verdad? Pues ya vamos preocupándonos más por esos pequeños detallitos que son importantes para reunirnos, ¿verdad? Domingo a domingo y celebrar la palabra de Dios.
1: Así es, Río. Pues
0: ¿Qué
1: vamos.
0: te parece? Pues si hacemos la oración de intercesión a Santa Faustina y pues los invitamos para que nos acompañen. En el
1: Nombre
0: nombre
1: del
0: del
1: Padre,
0: Padre, del
1: del Hijo
0: Hijo
1: y
0: y
1: del
0: del
1: Espíritu
0: Espíritu Santo.
1: Santo. Amén. Santa
0: Santa
1: Faustina,
0: Faustina,
1: don
0: don
1: de
0: de
1: Dios
0: Dios
1: a
0: a
1: nuestro
0: nuestro
1: tiempo,
0: tiempo,
1: don
0: don
1: de
0: de
1: la
0: la
1: tierra
0: tierra
1: de
0: de
1: Polonia
0: Polonia
1: a
0: a
1: toda
0: toda
1: la
0: la iglesia.
1: iglesia. Concédenos
0: Concédenos
1: percibir
0: percibir
1: la
0: la
1: profundidad
0: profundidad
1: de
0: de
1: la
0: la
1: misericordia
0: misericordia
1: divina.
0: divina.
1: Ayúdanos a
0: Ayúdanos a
1: experimentarla
0: experimentarla
1: en
0: en
1: nuestra
0: nuestra
1: vida
0: vida
1: y
0: y
1: a
0: a testimoniarla
1: testimoniarla
0: a
1: a nuestros
0: nuestros
1: hermanos.
0: hermanos.
1: Que
0: Que
1: tu
0: tu
1: mensaje
0: mensaje
1: de
0: de
1: luz
0: luz
1: y
0: y
1: esperanza
0: esperanza
1: se
0: se
1: difunda
0: difunda
1: por
0: por
1: todo
0: todo
1: el
0: el
1: mundo.
0: mundo.
1: Mueva
0: Mueva
1: a
0: a
1: los
0: los pecadores
1: pecadores
0: a
1: a
0: la
1: la
0: conversión.
1: conversión. Elimine
0: Elimine
1: las
0: las rivalidades
1: rivalidades
0: y
1: y
0: los
1: los
0: odios
1: odios y
0: y
1: abra
0: abra
1: a
0: a
1: los
0: los
1: hombres
0: hombres
1: y
0: y
1: a
0: a
1: las
0: las
1: naciones
0: naciones
1: a
0: a
1: la
0: la
1: práctica
0: práctica
1: de
0: de
1: la
0: la
1: fraternidad.
0: fraternidad.
1: Hoy
0: Hoy
1: nosotros,
0: nosotros,
1: fijando
0: fijando
1: juntamente
0: juntamente
1: contigo
0: contigo
1: nuestra
0: nuestra
1: mirada
0: mirada
1: en
0: en
1: el
0: el
1: rostro
0: rostro
1: de
0: de
1: Cristo
0: Cristo
1: resucitado,
0: resucitado,
1: hacemos
0: hacemos
1: nuestra
0: nuestra
1: tu
0: tu
1: oración
0: oración
1: de
0: de
1: abandono
0: abandono
1: confiado
0: confiado
1: y
0: y
1: decimos
0: decimos
1: con
0: con
1: firme
0: firme
1: esperanza:
0: esperanza:
1: Jesús,
0: Jesús,
1: en
0: en
1: ti
0: ti
1: confío.
0: confío.
1: Espíritu
0: Espíritu
1: Santo,
0: Santo,
1: ilumina
0: ilumina
1: mi
0: mi
1: entendimiento
0: entendimiento
1: y
0: y
1: fortifica
0: fortifica
1: mi
0: mi
1: voluntad.
0: voluntad.
1: Amén.
0: Amén.
1: En
0: En
1: el
0: el
1: nombre
0: nombre
1: del
0: del
1: Padre,
0: Padre,
1: del
0: del
1: Hijo
0: Hijo
1: y
0: y
1: del
0: del
1: Espíritu
0: Espíritu
1: Santo.
0: Santo.
1: Amén.
0: Amén.
1: Fíjense
0: Fíjense
1: bien,
0: bien,
1: desde
0: desde
1: la
0: la
1: semana
0: semana
1: pasada,
0: pasada,
1: Araceli,
0: Araceli,
1: venimos
0: venimos
1: hablando
0: hablando
1: de
0: de
1: un
0: un
1: tema
0: tema
1: muy,
0: muy,
1: muy
0: muy
1: hermoso,
0: hermoso,
1: ¿verdad?
0: ¿verdad?
1: Bueno,
0: Bueno,
1: es
0: es
1: que
0: que
1: todos
0: todos
1: los
0: los
1: temas
0: temas
1: son
0: son
1: hermosos,
0: hermosos,
1: así
0: así
1: para
0: para
1: resumirlo
0: resumirlo
1: en
0: en
1: pocas
0: pocas
1: palabras,
0: palabras,
1: ¿verdad?
0: ¿verdad?
1: El
0: El
1: hablar
0: hablar
1: de
0: de
1: Dios,
0: Dios,
1: pues
0: pues
1: sabemos
0: sabemos
1: que
0: que
1: es
0: es
1: amor,
0: amor,
1: ¿verdad?
0: ¿verdad?
1: Entonces,
0: Entonces,
1: todo
0: todo
1: lo
0: lo
1: que
0: que
1: enreda
0: enreda
1: o
0: o
1: envuelve
0: envuelve
1: Dios,
0: Dios,
1: pues
0: pues
1: todo
0: todo
1: tiene
0: tiene
1: que
0: que
1: estar
0: estar
1: relacionado
0: relacionado
1: con
0: con
1: amor,
0: amor,
1: ¿verdad?
0: ¿verdad?
1: Y
0: Y
1: ayer
0: ayer
1: hablábamos
0: hablábamos
1: precisamente,
0: precisamente,
1: bueno,
0: bueno,
1: la
0: la
1: semana
0: semana
1: pasada
0: pasada
1: hablábamos
0: hablábamos
1: de
0: precisamente
1: precisamente de ese, del
0: del
1: Sagrado
0: Sagrado
1: Corazón
0: Corazón
1: de
0: de
1: Jesús,
0: Jesús,
1: ¿verdad?
0: ¿verdad?
1: Que
0: Que
1: es
0: es
1: parte
0: parte
1: de
0: de
1: ese
0: ese
1: amor
0: amor
1: que
0: que
1: Dios
0: Dios
1: nos
0: nos
1: quiere
0: quiere
1: compartir
0: compartir
1: con
0: con
1: toda
0: toda
1: la
0: la
1: humanidad,
0: humanidad,
1: nomás
0: nomás
1: que
0: que
1: nosotros
0: nosotros
1: pues
0: pues
1: no
0: no
1: dimensionamos
0: dimensionamos
1: ese
0: ese
1: gran
0: gran
1: amor
0: amor
1: y
0: y
1: precisamente
0: precisamente
1: hoy,
0: hoy,
1: si
0: si
1: te
0: te
1: fijas
0: fijas
1: en
0: en
1: el
0: el
1: Evangelio,
0: Evangelio,
1: nos
0: nos
1: volvía
0: volvía
1: nuevamente
0: nuevamente
1: Dios
0: Dios
1: a
0: a
1: hablar
0: hablar
1: de
0: de
1: la
0: la
1: importancia
0: importancia
1: del
0: del
1: amor,
0: amor,
1: ¿verdad?
0: ¿verdad?
1: Como
0: Como
1: nos
0: nos
1: decía
0: decía
1: en el... Se me fue la palabra.
0: en
1: Como nos
0: las
1: decía,
0: lecturas.
1: ajá, como nos decía, ¿verdad? Que aquel que honra y quiera más a sus padres
0: Así.
1: no serán dignos de mí.
0: Entonces,
1: Entonces, pero lo que se refiere a esto es que todo está envuelto en el amor de Dios. O sea, así como Dios nos ama, quiere que nosotros también así amemos a nuestros padres. Pero lo importante aquí o el detalle principal es que no perdamos el objetivo de la presencia de Dios en nuestra vida. Que todo lo que gira a nuestro alrededor, todo lo que gire junto con nosotros en el caminar, siempre esté presente Dios. A eso es a lo que se refería, ¿verdad? No, no que no, no que dejemos de amar a nuestro papá y a nuestra mamá, sino que lo amemos como Dios nos ama a nosotros, pero siempre sabiendo que Dios es la primera persona que necesitamos de Él y en la cual debemos de vivir ese amor.
0: Así es, Rigo, porque podemos imaginar que, ¿por qué nos está diciendo
1: Ajá.
0: que no amemos ni a nuestros padres ni a nuestras, o sea, a nuestros hermanos? Pero el Señor lo está diciendo, o sea, uno se queda pensando, ¿por qué me enseñó a amarlos y ahora resulta que
1: Ajá.
0: primero, o sea, no? Pero es que es el Señor que nos está dando a entender que si lo ama, o sea, tenemos que amarlo a Él primero, porque ya amándolo a Él, todo lo demás lo vamos a hacer con amor. Porque Dios es amor. Y
1: Ajá.
0: si nosotros nos enfocamos en Dios, pues todo lo demás va a ir
2: irradiar con amor al prójimo, a nuestros seres queridos.

0: Pues a la gente que nos necesite a nuestro alrededor, pues lo vamos a dar nuestro amor, porque si estamos alimentándonos del amor de nuestro Señor, pues vamos a transmitir ese
1: Así es,
0: amor que Él
1: exactamente.
0: nos da.
1: Así es, ¿verdad? Entonces, por eso siempre hemos dicho, ¿verdad? Cada vez que hablamos de Dios, que hablamos de su misericordia, pues es precisamente eso, el amor desbordante que Dios tiene por cada uno de nosotros. Y nosotros como apostolados de la Divina Misericordia, es parte fundamental de esa misión que tenemos que dar, ¿verdad? El dar a conocer el amor de Dios. No podemos hablar de un amor misericordioso si no habita en nosotros un amor, si no habita la presencia de Dios, ¿verdad? Que nos invita a dar ese ejemplo, ese testimonio de Dios, ¿verdad? Transformado a través de la palabra misericordia, ¿verdad? Porque lo habíamos dicho también, la misericordia de Dios es ese amor desbordante que Dios tiene sobre toda la humanidad, que no haya, que no tiene cómo calmarse, no tiene cómo encontrar límites, ¿verdad? Para amarnos, ¿verdad? Que nos ama tal y como somos, ¿verdad? Pero en ese amor nos invita precisamente a ese cambio, a fortalecernos para que seamos ejemplos de su vida, para que a través de cada una de nuestras acciones, pues transmitamos, ¿verdad? Ese amor y digamos a aquella persona que necesita, a aquella persona que sufre. Dios te ama, Dios te ama ahí donde estás sufriendo. Dios te acompaña en ese amor y ya lo habíamos dicho también como Santa Faustina en el diario nos hacía reflexionar, ¿verdad? Cuando decía, la verdadera fe a Dios se demuestra precisamente en medio de esas pequeñas pruebas o esas pequeñas turbulencias. ¿Cómo se demuestra? Pues precisamente en esa confianza y en esa seguridad en que Dios me va a dar lo mejor para mi vida.
0: Así es, Rigo, y pues siguiendo con los temas que nos quedamos del domingo pasado, que fue el Sagrado Corazón, pero también de la Divina Misericordia, y cómo el corazón de nuestro Señor en el Sagrado Corazón nos demuestra ese fuego ardiente, ese brillo, ese amor que siempre está ardiendo por cada uno de nosotros, porque Él siempre está esperando a que nosotros nos acerquemos a ese fuego ardiente para que nosotros transmitamos ese amor que Él nos quiere. Volvemos a seguir hablando del amor, de eso que el Señor quiere que nosotros transmitamos a las demás personas, ese amor ardiente, ese fuego que no te quieres alejar de Él porque su amor es inexplicable. ¿Cómo te hace arder ese fuego en tu corazón para hacerte, por obra del Espíritu Santo, moverte, acercarte cada día más a Él y aprender cada día para amar, para amar? Encierra en el amor, en el corazón de nuestro Sagrado Corazón, y pues los rayos y la sangre y agua del Señor Jesús que derramó ahí en la cruz.
1: Pues es que, como decimos, ¿verdad? El hablar de Dios, pues siempre es asociarlo, ¿verdad? A la palabra amor, ¿verdad? Es muy difícil hablar de Dios y separar la palabra amor, ¿verdad? Por eso cada una de nuestras palabras, cada una de nuestras acciones, pues englosan precisamente esa palabra, ¿verdad? Pero a veces nosotros somos los que confundimos el verdadero amor, ¿verdad? Ya no nos decía el Padre, ¿verdad? El amor no es un sentimiento, sino que el amor es un estado de vida que tú quieres vivir, ¿verdad? Entonces, no podemos decir, ¿verdad? Mi amor se acabó ahorita por el Señor, pues no, ¿verdad? Pues ese estado de vida que tú no quieres vivir con el Señor, ¿verdad? Claro, necesitas alimentarte de la presencia de Dios, necesitas el conocer su palabra y hay muchas fuentes y maneras en donde lo puedes hacer, ¿verdad? Ya lo hemos dicho, está la Santa Misa, quien puede vivir a diario, pues ahí va acrecentando cada día más el amor de Dios, porque a través de las palabras, a través de las citas bíblicas, pues vas conociendo, ¿verdad? La oración personal también es otra manera en cómo puedo acercarme más a Dios. Fíjate, Araceli, pero también es precisamente decir, es verdad que el cristiano no precisamente vive de la oración personal, sino el cristiano también vive el llevar la presencia de Dios en su vida, en el caminar día a día. Ahí es precisamente donde yo voy a reflejar ese verdadero amor, ¿verdad? Ya lo decíamos, ¿verdad? Yo no puedo ser un santo en la iglesia y un demonio en mi trabajo, ¿verdad? Porque de ahí es donde debo trasladar ese amor de Dios, ¿verdad? De lo que estoy conociendo dentro del entorno, digamos así, religioso, pues también lo voy a trasladar a mi vida, porque precisamente Dios va caminando conmigo. Dios me está haciendo el cambiar, el ser persona diferente, ¿verdad? Y cuántas veces no utilizamos, como decía el padre, diferentes caretas, ¿verdad? Esta careta es para presentarme en mi grupo del apostolado, esta careta es para presentarme con los de liturgia, y esta careta es presentarme con mi familia, ¿verdad? Y entonces, no, Dios no quiere eso, Dios quiere que seamos unos verdaderos, auténticos, que vayamos cambiando precisamente en ese crecimiento espiritual, en ese cambio de vida, a lo que Él constantemente nos está invitando. Pero ¿cómo lo vamos a poder hacer y solos?
0: No.
1: Para eso necesitamos precisamente la presencia de Dios, la Santa Misa, la confesión, en las parroquias donde hay grupos, vivir en un grupo, donde hay catequesis, donde hay retiros, donde está el grupo del movimiento del apostolado de la Divina Misericordia, pues ahí también puedes acercarte para ir creciendo. Todo es un conjunto, ¿verdad? No podemos ir caminando solos, ni podemos ir caminando uno por un rumbo y otros por otro rumbo, no, porque la finalidad es Dios y todo tiene que caminar y crecer en torno a Dios, ¿verdad? Por eso es muy, muy importante dentro de nuestros movimientos o dentro de nuestra vida la presencia del sacerdote.
0: Así es, Rigo, porque pues es nuestra guía espiritual para irnos guiando por el camino que debemos seguir con los estatutos también de nuestro Así apostolado, es. ¿Verdad? Nuestras reuniones, nuestras, pues nuestro, ¿cómo se dice? Nuestra reunión, nuestro encuentro, que pues lo que conlleva nuestro encuentro de oración el día que nos reunimos para seguir creciendo y también las fichas que llevamos, claro. Porque ahí vamos creciendo y para ir reflexionando y verificando nuestra vida para seguir creciendo, porque pues si nomás te vas a quedar, ya fui, pero vas nomás, como decían, vas por obligación o por...
1: O compromiso.
0: O compromiso. Entonces ahí es donde tú vas empezando a reflexionar para tomar la decisión, qué es lo que estoy haciendo bien, qué es lo que estoy haciendo mal.
1: Así es, Araceli, pues es que todo es un conjunto, ¿verdad? Va englosado, ¿verdad? Tanto tu caminar como tu crecimiento de vida, tu actitud, tu forma de ser, pero pues ¿qué les parece si vamos a un corte comercial y ahorita regresando seguimos ampliando sobre este tema?
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4: Pues muy buenas tardes, nuevamente le damos las bienvenidas a las personas que se acaban de sintonizar por el 1560 de la radio o por las diferentes plataformas como es Facebook y YouTube, ¿verdad? Pues estamos Rigoberto Ángel,
5: Araceli Robles,
4: ¿verdad? Ambos miembros del Apostolado de la Divina Misericordia y precisamente antes de compartir, de irnos a los anuncios, ¿verdad? Estábamos compartiendo estas reflexiones que hacíamos acerca de la misericordia de Dios, pero a través también de la reflexión del Sagrado Corazón de Jesús, ¿verdad? Que simplemente es, pues, la misma persona, ¿verdad? Jesús, uh-huh, a través de diferentes advocaciones, pero cómo nos dan ejemplos de ese amor que tiene sobre toda la humanidad, ¿verdad? Ya compartía Araceli, ¿verdad? Que decía, él representa su amor a través del Sagrado Corazón, en medio de esas llamas ardiendo, ¿verdad? Cómo él calienta, cómo a veces nos sentimos tan solos, tan abandonados, mas sin embargo, ahí está, ¿verdad? El amor de Dios que a través de esas llamas, ¿cómo te calienta, verdad? Y se me viene ahorita, por ejemplo, a la mente, Araceli, cuando hacemos a veces en los convivios de la familia, ¿verdad? Que prendemos, uh-huh, ahí una fogatita, sí, ¿verdad? Ya sea tiempo de frío o en tiempo de calor, ¿verdad? Cuando están las llamas ardiendo a todo lo que da, que no te puedes acercar precisamente porque te quema, uh-huh, ese fuego, ¿verdad? Entonces, ese así se refleja el amor de Dios, ¿verdad? En donde dice, mira, estoy desbordando, estoy ardiendo porque tengo tanto amor que quiero compartir con la humanidad y ustedes no me roban o no me quitan ningún pedazo de ese amor caliente, ¿verdad? Entonces, ¿cómo despreciamos, ¿verdad? ¿Cómo dejamos a un lado, ¿verdad? Ese amor, cuando Él nos puede dar ese caliente, ese calorcito que necesitamos en nuestra vida, en aquellos, uh-huh, momentos de soledad, de tristezas y angustias, ¿verdad? Porque el ser cristiano a lo largo del caminar sentimos cada uno de esos momentos, ¿verdad? Y fíjate, Araceli, ya lo leía precisamente hoy en la mañana en una reflexión de Santa Faustina, ¿verdad? Que decía que cómo Dios, ¿verdad?, permite en nuestras vidas vivir esos momentos de soledad, no para que nos sintamos solos, sino que para que reconozcamos que necesitamos de la presencia de Él en ese caminar. Pero también decía que en esos momentos de soledad es porque a lo mejor estamos en un estado de gracia con Él. Entonces, Él nos permite que analicemos esa etapa de nuestra vida en donde digamos qué es lo que realmente queremos vivir. Si así queremos vivir por el camino de Él o seguir en el pecado, donde es diversión, alegría disfrazada, ¿verdad? Todo muy padre, de viaje y todas partes y Dios en un lado, ¿no? Entonces, es precisamente eso, ¿verdad? Donde Dios a través del Sagrado Corazón nos invita, nos dice, ¿verdad? Róbame este pedazo de fuego para que te calientes, para que, uh-huh, sientas el verdadero amor, ¿verdad? Y ya lo decía Araceli, precisamente nosotros dentro del Apostolado de la Divina Misericordia, es lo que hacemos, el conocer, el hacernos como así un pequeño examen de conciencia cada vez que revisamos, uh-huh, nuestras fichas y que nos hacemos aquellas preguntas de verificación personal, ¿verdad? Donde reflexionamos preguntas muy fuertes, ¿verdad? Que incluso ya la serie en alguna ocasión las ha compartido con ustedes, donde Dios nos mueve así, ¿verdad? Si tú me dices que yo soy el centro de tu vida, ¿qué estás haciendo para acercarte conmigo, ¿verdad? Si te pido que hagas ejemplos de obras de misericordia, ¿qué obras has hecho? Entonces, claro, todo eso, las obras de misericordia, el servicio al prójimo, el servir en la iglesia, es parte de ese fruto, de ese amor que tienes tú, donde estás totalmente agradecido con Dios, ¿verdad? Por todas las virtudes y bendiciones que te has dado, que los quieres compartir con los demás.
5: Así es, Rigo, y aquí en las temas que nos manda el Padre Domingo, nuestro guía espiritual. Uh-huh. Nos dice, hacer por lo menos con un acto de caridad, un gesto de comunión hacia el prójimo y una acción de alivio a los sufrimientos físicos, morales y espirituales. Y pues nos habla aquí del Sagrado Corazón. No es solamente una devoción afectiva, sino una escuela de caridad, misericordia concreta y amor sacrificado.
4: Así es.
5: Como nuestro Señor, o sea, nos vuelve a decir, hay que... pues ejercer la caridad hacia el prójimo, el amor, el acercarnos a Dios para, pues para seguir creciendo, para ser mejores personas, para hacer el cambio en esta ciudad que está tan dañada y pues que nosotros, todos los que pues andamos en los caminos de nuestro Señor, pues poner nuestro granito en cada, si cada uno hiciéramos, pusiéramos nuestro granito, pues la ciudad sería aún mejor. Y si nosotros podemos hacer ese cambio, dando lo mejor de nosotros, claro, con la ayuda de nuestro Señor que nos está convirtiendo cada día, pues vamos a ir siguiendo dando el ejemplo de que se puede ser mejor cada día con la ayuda de nuestro Señor.
4: Así es, fíjate, Araceli, y precisamente ahorita que estás hablando de eso, el viernes ahí en mi pequeña comunidad de allá de San Pablo, analizábamos precisamente un tema donde venía eso, que decíamos que ahora dentro de la iglesia, dentro de muchas actividades personales, se está utilizando una palabra que se llama promotores, ¿verdad? Ya nos decía el señor obispo en alguna ocasión, ¿verdad? Necesitamos ser promotores de paz, ser promotores de justicia, ser promotores. ¿Por qué está cambiando esa palabra, Celi? Porque la palabra sí, promotores, es promover. Es el que tú mismo te sientas parte de ese cambio que acabas de decir ahorita. Cuando vemos o analizamos esa palabra, entonces podemos decir, sí, sí puede haber un cambio porque yo voy a empezar a hacer ese cambio. En cambio, cuando decíamos, ¿verdad? Vamos a hacer actividades para fomentar la paz. Uh-huh. Decías tú, no, pues bueno, que las hagan, ¿verdad? Porque yo no puedo. Pero cuando tú ya utilizas la palabra, soy promotor de ese cambio, entonces ya te está invitando, ¿verdad? Dios precisamente a que tú seas la pequeña semillita que va a hacer ese cambio, ¿verdad? Y de esa manera, pues nuestra vida va a ir cambiando porque nos sentimos comprometidos con lo que estamos realmente haciendo, ¿verdad? Ya decía, puedo ser promotores de paz, promotores de justicia, o incluso, ¿verdad? Dentro de nuestro mismo apostolado, el promover, ser promotores de dar la misericordia de Dios, de anunciar, ¿verdad? De llevarle al más necesitado, esa palabra es, o esa misericordia que es el amor.
5: Así es, Rigo, y reflexionar. Muchas veces dicen las personas, por ejemplo, los que son más adultos que nosotros, pues a ellos los educaron de diferente manera. Entonces nosotros que somos más jóvenes, pues nosotros ya no coincidimos con lo que ellos vivieron, ajá, con lo que nosotros estamos viviendo en este momento. Y tratamos de nosotros explicarles que sí se puede cambiar.
4: Sí, claro.
5: Y con la ayuda de nuestro Señor, pues Él es el que nos puede ayudar a transformar nuestra vida, que en aquellos años a lo mejor era diferente a como ahorita se está manejando. Pero si no nos acercamos a Dios, ¿cómo podemos hacer ese cambio? Nosotros solo no vamos a poder, pero con la ayuda de nuestro Señor, Él va trabajando, transformándonos día a día para ser mejores y para irnos transformando, para dar ese cambio que de lo que teníamos, lo viejo, a lo nuevo. Nos va a renovar cada día para ser mejores personas.
4: Así es, pues es que nuestra sociedad, como lo dices, ¿verdad? Va cambiando, tenemos otros estilos de vida, tenemos otras formas de pensar, ¿verdad? Nosotros como cristianos, pues no estamos ajenos precisamente a lo que está viviendo el mundo o lo que necesita, pero algo muy importante de lo que acabas de decir es que nuestra vida, vivimos en un entorno muy diferente, pero lo importante es que nuestra vida esté siempre en la presencia de Dios, ¿verdad? Que nuestro caminar, en nuestra forma de pensar, en nuestra forma de actuar, siempre esté la presencia de Dios. Cuando tú pierdes la presencia de Dios en tu vida es cuando las cosas cambian, ¿verdad? Cuando ves desde otro punto de vista la situación, ¿verdad? Porque Dios te enseña lo que es y aún así pueden pasar muchas generaciones, pero si tú tienes muy claro lo que precisamente Dios quiere de tu vida, tú vas a ir caminando con esa forma de pensar. El ejemplo lo podemos dar muy claro. Por ejemplo, hay familias que desde generaciones, ¿verdad? La abuelita nos enseñó, tienes que ser respetuoso con tus mayores.
5: Ajá.
4: Luego tú ya tuviste tus hijos y les inculcas a tus hijos. Tienes que ser respetuosos con tus mayores. Esos muchachos más jóvenes de ahorita, si vienen a esa educación, dicen, no, mijo, tú tienes que respetar a tus mayores. Y así se va la cadenita, precisamente es eso lo que estamos hablando ahorita, ¿verdad? Si en mi vida, si en mi familia está la presencia de Dios y todo lo que hago va encaminado a la presencia de Dios, puede surgir a mi alrededor todo, pero ese cambio en nosotros, vamos a ser promotores de ese cambio porque tenemos muy claro cómo vamos caminando, ¿verdad? Y de esa manera vamos a ir dando ejemplos de que sí se puede caminar con la sociedad en que vivimos, pero teniendo precisamente muy claro lo que quiero y la finalidad a dónde quiero llegar.
5: Así es, Rigo, pues para... pues cada quien podemos verificar nuestras vidas. Es. Por ejemplo, yo les digo mucho que pongan qué haría Jesús en esta situación. Porque si ponemos qué haría Jesús en esta situación, pues vamos a pensar cómo lo resolvería o cómo le haría nuestro Señor para nosotros no caer en explotar en contra de la otra persona, sino reflexionando y pensando, bueno, es que yo soy muy empática, de que me pongo los zapatos de la otra persona para ver, pues, saber sus necesidades y también, saber de qué manera me puede ayudar o de qué manera le puedo ayudar a esa persona, siempre checando qué es lo que puede hacer aquella persona y no, ¿cómo se dice? Imponiéndole algo que yo sé que no va a poder. Pero, pues, siempre lo trato de así, de qué haría nuestro Señor Jesús en ese problema que tengamos en ese momento, o qué respondería Él. Pero, pues, muchas veces, más que nada con el silencio.
4: Así es.
5: Guardar silencio y escuchar a nuestro Señor qué Él haría. Y pues mejor quedarse callado uno a tener una discusión y pues mucho pues pedir oración a nuestro Señor para que Él nos ilumine para saber resolver esa situación en ese momento que a lo mejor no tenemos respuesta y mejor evitar una discusión y quedarnos en silencio como lo hacía Mamita María, guardarlo todo en el corazón, pero también reflexionar ya en otro lugar tranquila con... es dejar que nuestro Señor hable, nos hable y entendamos qué podemos hacer en esa situación.
4: Así es, precisamente son partes, perdón, son partes de ese crecimiento espiritual que nos pide, ¿verdad?, el Señor, que no dejemos a un lado lo que hemos aprendido en este caminar, ¿verdad? Y si se fijan, son palabras que también las hemos reflexionado muchas veces a través del diario de Santa Faustina, ¿verdad? Porque ahí nos dice Santa Faustina, ¿verdad? Nos habla del silencio. Tú lo acabas de decir, vea cómo el Señor ama, ¿verdad? Y cómo nuestra Madre Santísima nos enseña lo importante del silencio, ¿verdad? Porque a través del silencio vamos a poder meditar lo que realmente necesita nuestro corazón. La otra palabra también que venimos manejando es la oración, ¿verdad? Como la oración personal, la oración comunitaria, ¿verdad? La oración entre todos es importante para reconocer, para alabar a Dios, pero también para hacer nuestras intenciones y nuestras peticiones, ¿verdad? Por lo que necesitamos. Entonces, también por eso recomendamos dentro de nuestros crecimientos espirituales del apostolado el leer. El releer, el conocer, reflexionar acerca del diario de Santa Faustina, porque es parte fundamental de cada uno de nuestros crecimientos, ¿verdad? Encaminado eso, con el estudio de la palabra de Dios, encaminado con los temas que nos manda nuestro Padre Espiritual, pero también fortalecidos con nuestros retiros mensuales, con nuestros crecimientos cada semana. Entonces es parte de ese crecimiento, ¿verdad? Quizás muchos dirán, ay, ¿cómo hacen tantas cosas en el apostolado y cómo se dan tiempo? Bueno, pues es que no es que quiéramos, es que el Señor ya nos da ese tiempo y en cada uno de nosotros ya existe o se siente la necesidad de vivir cada uno de esos, ¿verdad? Lo hablo por experiencia propia, ¿verdad? Para mí ya me urge que sea lunes porque es mis encuentros personales con mis hermanas del apostolado de San Pablo. Entonces, el verlos, ¿verdad? Claro, nos vimos hoy en misa, pero no hay como verlos de otra manera, ¿verdad? El verlos, el platicar, ¿verdad? El orar, en el momento en el que estamos orando y que dice alguien, ¿verdad? Te pido por tal persona o te pido por mi salud porque estoy pasando por esa situación. Entonces, precisamente ahí es donde se van fomentando esos vínculos, donde se van fomentando ese amor misericordioso, en donde tú dices, híjole, pues ahora en mis oraciones personales voy a pedir por tal y por tal y por tal este sí. hermanita que necesita, ¿verdad? Entonces, yo también hago la invitación a nuestros hermanos del apostolado que nos están viendo, ¿verdad? Esa es la importancia de vivir cada semana nuestros encuentros personales, ¿verdad? Porque más que hablar de la palabra de Dios es poner ahí el ejemplo de lo que Dios ha hecho en mí durante esa semana, ¿verdad? Y más cuando hacemos ejercicios o que compartimos nuestro día a día, pues vemos y reflejamos cómo Dios ha obrado. Y yo creo que ahorita los que vamos en este caminar es muy difícil hablar de mi vida sin tomar en cuenta la presencia de Dios.
5: Así es, Rigo, siempre, siempre presente, porque Él es el que nos ha acompañado en todo nuestro caminar desde que empezamos, por decir, si dejaste un tiempo de seguir a nuestro Señor por X Ajá. o Y, y cuando regresas y te vuelves a reencontrar con nuestro Señor y acordarte de ese gran amor que Él te tenía, y de veras que uno se enoja con uno mismo porque dice, ¿cómo tuve tanto tiempo sin saber de ti? O sea, si tú siempre has estado conmigo, y este gran amor que solamente tú me puedes dar, y me alejé de ti por cosas mundanas, por cosas que no eran importantes, tan importantes como lo es Él, y como nuestro Señor nos hace ver, pero también nos dice, no se preocupes, yo siempre estoy aquí, siempre he estado, siempre he caminado a tu lado y siempre he estado junto a ti, amándote y esperándote a tu regreso, y como nuestro Señor nos espera con los brazos abiertos para recibirnos cada día con ese gran amor que solamente Él nos puede dar.
4: Así es, Arceli, fíjate, ya casi para cerrar, ¿verdad? Uh-huh. Como a veces en nuestra vida o a veces dentro de nuestro grupo si encontramos mucha esa palabra que dicen, es que me enfríe. No, pues es que te enfriaste porque quisiste, ¿verdad? Porque Dios siempre estuvo ahí presente contigo, ¿verdad? Dios te estuvo la invitación, como decía Araceli, ¿verdad? La invitación a ven a conocerme, ven, acércate a mí para que sientas que estoy contigo, que te estoy acompañando, ¿verdad? Y por ejemplo, ahora lo relaciono eso, ahora que viene este periodo de, entre paréntesis, decir de vacaciones dentro de las parroquias, porque pues no hay catecismo, no hay muchas actividades, ¿verdad? Pero en el apostolado siempre lo hemos dicho, ¿verdad? Estos momentos que se nos da dentro de nuestra vida cristiana no son momentos el alejarnos de Dios, sino simplemente el alejarme, el acercarme, pero ahora de manera personal, de manera independiente, ¿verdad? En el fortalecerme, uh-huh. en el hacer un análisis, una reflexión de cómo ha sido todo mi caminar, ¿verdad? Pero ocupamos o nos dicen la palabra vacaciones, híjole, estamos bien contentos, ¿verdad? Aventamos la Biblia, aventamos el rosario, aventamos quién sabe qué, porque no queremos ya saber nada. Y es lo que pasa, que será esa libertad, ahí es donde dejé de alimentarme, y si mi fe estaba medio tibia, pues ya se puso helada, ¿verdad? Entonces, por eso le recomendamos, ¿verdad? El seguir orando, el seguir acercándose, ¿verdad? Y si dentro de sus parroquias no hay ninguna actividad así grande, pues este sábado está el retiro del apostolado, ¿verdad? Así ahí, ahí se puede ir fortaleciendo, porque el apostolado seguimos orando todo el año.
5: Así es, y luego con el padre David Hernández que va a dar el tema, pues va a estar muy interesante. Así que los esperamos este próximo sábado 4 de julio de 9:30
4: a 1:00 p.m.
5: Bueno, pues los esperamos ahí. No tienen que pertenecer al grupo del apostolado de la Divina Misericordia. Ustedes acérquense, ahí va a ser en la capillita.
4: Sí, en la capillita.
5: En la capillita ahí abajo de la parroquia.
4: Así es, ¿ve? Entonces, pues, ¿qué les parece si los invitamos a que nos acompañen con el rezo de la coronilla? Y como lo hacemos domingo a domingo, pues las ofrecemos por cada una de sus necesidades, pero también el día de hoy la queremos ofrecer por el señor obispo. Así ¿verdad? Es. Para que le dé, lo fortalezca donde el Señor lo ha enviado para dar testimonio de ese amor misericordioso de Dios, y que pronto también tengamos en nuestra diócesis un nuevo obispo. ¿verdad? En el nombre del Padre, del Hijo y del Espíritu Santo. Amén. Falleciste, Jesús, pero el manantial de la vida brotó para las almas y se abrió el océano de la misericordia para el mundo entero. Oh, fuente de vida, insondable misericordia de Dios, envuelve al mundo entero y viértete sobre nosotros. Padre nuestro que estás en el cielo, santificado sea tu nombre. Venga a nosotros tu reino, hágase tu voluntad en la tierra como en el cielo. Danos hoy nuestro pan de cada día, perdona nuestras ofensas, como también nosotros perdonamos a los que nos ofenden. No nos dejes caer en tentación y líbranos de todo mal. Amén. Dios te salve María, llena eres de gracia, el Señor es contigo. Bendita eres entre todas las mujeres y bendito es el fruto de tu vientre Jesús. Santa María, Madre de Dios, ruega por nosotros los pecadores, ahora y en la hora de nuestra muerte. Amén. Creo en Dios Padre Todopoderoso, Creador del cielo y de la tierra. Creo en Jesucristo, su único Hijo, nuestro Señor, que fue concebido por obra y gracia del Espíritu Santo. Nació de Santa María Virgen, padeció bajo el poder de Poncio Pilato, fue crucificado, muerto y sepultado, descendió a los infiernos, al tercer día resucitó de entre los muertos, subió a los cielos, y está sentado a la derecha de Dios Padre Todopoderoso. Desde ahí ha de venir a juzgar a vivos y muertos. Creo en el Espíritu Santo, la Santa Iglesia Católica, la comunión de los santos, el perdón de los pecados, la resurrección de la carne y la vida eterna. Amén. Padre eterno, te ofrezco el cuerpo y la sangre, el alma y la divinidad de tu amadísimo Hijo, nuestro Señor Jesucristo, como propiciación de nuestros pecados y los del mundo entero.
5: Por su dolorosa pasión,
4: ten misericordia de nosotros y del mundo entero.
5: Por su dolorosa pasión,
4: ten misericordia de nosotros y del mundo entero.
5: Por su dolorosa pasión,
4: ten misericordia de nosotros y del mundo entero.
5: Por su dolorosa pasión,
4: ten misericordia de nosotros y del mundo entero.
5: Por su dolorosa pasión,
4: ten misericordia de nosotros y del mundo entero.
5: Por su dolorosa pasión,
4: ten misericordia de nosotros y del mundo entero.
5: Por su dolorosa pasión,
4: ten misericordia de nosotros y del mundo entero.
5: Por su dolorosa pasión,
4: ten misericordia de nosotros y del mundo entero.
5: Por su dolorosa pasión,
4: ten misericordia de nosotros y del mundo entero.
5: Por su dolorosa pasión,
4: ten misericordia de nosotros y del mundo entero.
5: Padre eterno, te ofrezco el cuerpo y la sangre, el alma y la divinidad de tu amadísimo Hijo, nuestro Señor Jesucristo, como propiciación de nuestros pecados y los del mundo entero.
4: Por su dolorosa pasión,
5: ten misericordia de nosotros y del mundo entero.
4: Por su dolorosa pasión,
5: ten misericordia de nosotros y del mundo entero.
4: Por su dolorosa pasión,
5: ten misericordia de nosotros y del mundo entero.
4: Por su dolorosa pasión,
5: ten misericordia de nosotros y del mundo entero.
4: Por su dolorosa pasión,
5: ten misericordia de nosotros y del mundo entero.
4: Por su dolorosa pasión,
5: ten misericordia de nosotros y del mundo entero.
4: Por su dolorosa pasión,
5: ten misericordia de nosotros y del mundo entero.
4: Por su dolorosa pasión,
5: ten misericordia de nosotros y del mundo entero.
4: Por su dolorosa pasión,
5: ten misericordia de nosotros y del mundo entero.
4: Por su dolorosa pasión,
5: ten misericordia de nosotros y del mundo entero.
4: Padre eterno, te ofrezco el cuerpo y la sangre, el alma y la divinidad de tu amadísimo Hijo, nuestro Señor Jesucristo, como propiciación de nuestros pecados y los del mundo entero.
5: Por su dolorosa pasión,
4: ten misericordia de nosotros y del mundo entero.
5: Por su dolorosa pasión,
4: ten misericordia de nosotros y del mundo entero.
5: Por su dolorosa pasión,
4: ten misericordia de nosotros y del mundo entero.
5: Por su dolorosa pasión,
4: ten misericordia de nosotros y del mundo entero.
5: Por su dolorosa pasión,
4: ten misericordia de nosotros y del mundo entero.
5: Por su dolorosa pasión,
4: ten misericordia de nosotros y del mundo entero.
5: Por su dolorosa pasión,
4: ten misericordia de nosotros y del mundo entero.
5: Por su dolorosa pasión,
4: ten misericordia de nosotros y del mundo entero.
5: Por su dolorosa pasión,
4: ten misericordia de nosotros y del mundo entero.
5: Por su dolorosa pasión,
4: ten misericordia de nosotros y del mundo entero.
5: Padre eterno, te ofrezco el cuerpo y la sangre, el alma y la divinidad de tu amadísimo Hijo, nuestro Señor Jesucristo, como propiciación de nuestros pecados y los del mundo entero.
4: Por su dolorosa pasión,
5: ten misericordia de nosotros y del mundo entero.
4: Por su dolorosa pasión,
5: ten misericordia de nosotros y del mundo entero.
4: Por su dolorosa pasión,
5: ten misericordia de nosotros y el mundo entero.
4: Por su dolorosa pasión,
5: ten misericordia de nosotros y el mundo entero.
4: Por su dolorosa pasión,
5: ten misericordia de nosotros y el mundo entero.
4: Por su dolorosa pasión,
5: ten misericordia de nosotros y el mundo entero.
4: Por su dolorosa pasión,
5: ten misericordia de nosotros y el mundo entero.
4: Por su dolorosa pasión,
5: ten misericordia de nosotros y el mundo entero.
4: Por su dolorosa pasión,
5: ten misericordia de nosotros y el mundo entero.
4: Por su dolorosa pasión,
5: ten misericordia de nosotros y el mundo entero.
6: Padre eterno, te ofrezco el cuerpo y la sangre, el alma y la divinidad de tu amadísimo Hijo, nuestro Señor Jesucristo, como propiciación de nuestros pecados y los del mundo entero.
5: Por su dolorosa pasión,
4: ten misericordia de nosotros y del mundo entero.
5: Por su dolorosa pasión,
4: ten misericordia de nosotros y del mundo entero.
5: Por su dolorosa pasión,
4: ten misericordia de nosotros y del mundo entero.
5: Por su dolorosa pasión,
4: ten misericordia de nosotros y del mundo entero.
5: Por su dolorosa pasión,
4: ten misericordia de nosotros y del mundo entero.
5: Por su dolorosa pasión,
4: ten misericordia de nosotros y del mundo entero.
5: Por su dolorosa pasión,
4: ten misericordia de nosotros y del mundo entero.
5: Por su dolorosa pasión,
4: ten misericordia de nosotros y del mundo entero.
5: Por su dolorosa pasión,
4: ten misericordia de nosotros y del mundo entero.
5: Por su dolorosa pasión,
4: ten misericordia de nosotros y del mundo entero.
6: Santo Dios, santo fuerte, santo inmortal, ten piedad de nosotros y del mundo entero. Santo Dios, santo fuerte, santo inmortal, ten piedad de nosotros y del mundo entero. Santo Dios, santo fuerte, santo inmortal, ten piedad de nosotros y del mundo entero. Oh sangre y agua que brotaste del corazón de Jesús, como una fuente de misericordia para nosotros, en ti confío. Oh sangre y agua que brotaste del corazón de Jesús, como una fuente de misericordia para nosotros, en ti confío. Oh sangre y agua que brotaste del corazón de Jesús, como una fuente de misericordia para nosotros, en ti confío. Y nos unimos a todas las misas que en este momento se están celebrando en todo el mundo, y por intercesión de nuestra Madre Santísima, del Señor San José, del Santo Pío de Pietrelcina y de Santa Faustina, te pedimos que todas las personas que van a morir el día de hoy, les concedas la gracia del arrepentimiento final y salven sus almas. Amén. Dios eterno, cuya misericordia es infinita, y en quien el tesoro de la compasión es inagotable, míranos bondadosamente y auméntanos tu misericordia, con el fin de que los momentos difíciles ni desesperemos ni nos desalentemos, sino que con la máxima confianza nos sometamos a tu santa voluntad, que es el amor y la misericordia misma. Amén. En el nombre del Padre, del Hijo y del Espíritu Santo. Amén.
4: Bueno, pues ya llegamos al final de nuestro programa, ¿verdad? No sin antes recordarles, pues, nuevamente, ¿verdad?, que los esperamos este sábado para quien guste acompañarnos en nuestro retiro mensual en la parroquia del Señor de la Misericordia a las 9:30 de la mañana y terminamos a la 1 de la tarde, ¿verdad? Es una experiencia muy hermosa, ¿verdad? Es la oportunidad de experimentar y de conocer el amor misericordioso que tiene sobre cada uno de nosotros.
5: Así es, y pues anímense a ir a las ordenaciones que van a haber esta próxima semana y pues si no pueden ir, pues vamos a unirnos en oración por estas nuevas ordenaciones.
4: Así es, vea, les habló Rigoberto Ángel.
5: Araceli Robles.
4: Paz y bondad.
5: Paz y bondad.

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6: Antes de comenzar tengo que hacer dos advertencias. La primera es que este punto de vista va a ser un poco largo porque contiene muchos detalles. Y segundo, que es sobre un personaje al que yo he criticado ya muchísimo y tenía la esperanza de ya no tener que criticar, que es el sacerdote catalán Jordi Bertomeu Farnós, a quien el Papa Francisco nombró para investigar primero y luego completar el proceso de disolución del sodalicio de Vía Cristiana a la comunidad a la que yo pertenecía. Y la razón por la que abordo este tema es porque la semana pasada dos laicos que conozco, que son amigos, Sebastián Blanco y Juliana Cacha, los dos peruanos que están muy metidos en temas de defensa de la vida de la familia, decidieron tener una entrevista en YouTube en el canal de mi colega, también periodista peruana y católica, Vania Taiz. Y yo originalmente no estaba interesado en la entrevista porque creía conocer ya todos los detalles de lo que pasó con estos dos laicos católicos, ¿no? Que siendo 100% fieles a la Iglesia, involucrados en apostolados de defensa de la vida, la familia, el derecho de los padres y la libertad religiosa, terminaron a punto de ser excomulgados por una maniobra completamente psicopática, perversa y abusiva de Jordi Bertomeu Farnós. Y esto que digo, psicopática, perversa y abusiva, lo digo porque en esa entrevista larguísima de casi 3 horas, Juliana Cacha y Sebastián Blanco le revelan a Vania Taiz y a todos los que hemos querido escuchar detalles surrealistas de la manera completamente inhumana, mafiosa, y digo, ni siquiera voy a decir anticristiana, porque supondría que una persona tiene algo de cristiano en su ethos, ¿no? En su manera de pensar. No estoy negando la cristiandad de Jordi Bertomeu Farnós. Sé que está bautizado, confirmado y ordenado sacerdote, pero lo que queda claro es que él no piensa como una persona de fe para nada, absolutamente para nada, y que podría ser de los más sociópatas, mafiosos, narcos, sicarios que hay, si es que su forma de pensar fuera aplicada en otro campo donde él tuviera otros medios más allá del abuso de poder de la Iglesia y del Código de Derecho Canónico. Pero si estuviera en otro negocio y tuviera una pistola, o sea, no me cae la menor duda de que sería idéntico por la forma de pensar. Y esto lo dejo a juicio de ustedes, porque lo que voy a hacer es relatar de forma resumida al máximo lo que Juliana Cacha y Sebastián Blanco contaron. Lo que queda claro de esta entrevista es que Jordi Bartomeu no solo los trató injustamente, sino que convirtió una misión supuestamente eclesial de escucha, y en consecuencia de escucha a todos los que se presentaban, incluyendo Juliana y Sebastián, en una operación de poder, de filtración mediática, de intimidación espiritual. El que habla de abuso espiritual, el abuso espiritual de amenazar a alguien con una excomunión y la presión para que dos laicos católicos retiren una denuncia civil legítima es alucinante. El primer punto importante es que vaya Thaís para aclarar la idea de que si es que Juliana y Sebastián se presentaron como operadores del sodalicio, digamos, para sabotear la investigación que había venido a hacer Jordi Bartomeu. Ellos explican cuáles son su relación con el sodalicio. Juliana dice públicamente lo que ya se sabía, que ella trabajó para una iniciativa que en algún momento fue del sodalicio, gracias a un sacerdote sodalite que hace muchos años falleció de cáncer y que fue un verdadero padre espiritual para Juliana. No, y mientras que Sebastián fue miembro del sodalicio desde 1999 a 2019. Y cuando salió con muchas posturas críticas hacia personas específicas del sodalicio. Como él ha explicado, mira, yo nunca me he declarado víctima del sodalicio, pero sí me he declarado víctima de individuos en el sodalicio que han sido acusados públicamente. El asunto es que estas dos personas, o sea, Juliana y Sebastián, deciden, dado que esta era una comisión de escucha, la comisión Scicluna Bartomeu, pedir entrevistarse, ¿no? Y en julio del 2023 deciden llamar formalmente a la nunciatura apostólica y pedir que si pueden ser recibidos junto con todas las demás personas que van a ser recibidas, entre los cuales están sodalites, ¿no? Entonces, la prensa mugrosa esta, pues, en la que trabaja Paolo Ugaz, ¿no?, Pedro Salinas, Infobae, La República, que son nombres que probablemente muchos de ustedes no conozcan porque son nombres peruanos, locales, pero en general describieron esta operación de Juliana y de Sebastián como una operación de sabotaje del sodalicio, que es completamente absurdo porque Bartomeu y Scicluna se tuvieron que reunir con sodalites. Eran los primeros cuestionados sobre la actividad económica y en consecuencia a los sodalites mismos les hubiera bastado para sabotear la entrevista. Entonces ellos cuentan cómo finalmente reciben una llamada el domingo a mediodía cuando están los dos, cada uno de ellos con sus familiares. Y formalmente, un secretario de la nunciatura les concedió la cita. Y ellos estaban esperando encontrarse con la misión, o sea, Scicluna y Bartomeu. Pero a ellos los recibe Bartomeu porque el arzobispo Scicluna, que era en realidad la cabeza de esta misión y que luego inmediatamente desaparece, y esta se vuelve, digamos, la Operación Bartomeu. El nombre Scicluna Bartomeu es solamente para darle prestigio porque a Bartomeu no lo conocía nadie. Mientras que Monseñor Scicluna ya era conocido desde hace muchos años como uno de los principales defensores de las víctimas de abusos sexuales en el mundo. Y el asunto es que cuando los reciben, Juliana Cacha va a declarar que ella también se consideraba una víctima, pero no del sodalicio como institución, sino de ataques, de acoso y difamaciones de dos exsodalites que ahora se presentaban públicamente como víctimas del sodalicio. Y la intención de Juliana era decirle a Bartomeu que la realidad no era blanco y negro y que algunas personas que se reclamaban víctimas habían sido también victimarios, ¿no? Yo personalmente, Alejandro Bermúdez, conozco varios de esos. Incluso uno que fue por un tiempo muy corto mi superior y gracias a Dios a mí me mudaron a otra comunidad, y que este tipo como superior, y que hoy en día es uno de los grandes voceros de las víctimas, fue superior durante años, superior sodalite, y la manera como abusó de personas, y la manera como abusó de las relaciones con mujeres de forma completamente impropia, resulta que nunca han salido a la luz porque ahora él se proclama como víctima y como ex superior tiene el tipo de información que le encanta recibir a Bertomeu, ¿no? Entonces, esta no era una operación de justicia, era una operación de sicariato, donde la lista de a quienes se iba a tirar abajo y de la institución que se iba a tirar abajo, Bertomeu ya la tenía escrita antes de venir a esta reunión, a estas reuniones, a estas sesiones de escucha, ¿no? También el Sebastián va a explicar cómo él, como ex miembro de su coalición, tiene también, además de unas críticas a las formas que han acontecido, tiene una serie de observaciones sobre una manera justa de no caer en una narrativa que sataniza al sodalicio. Y él cuenta durante la entrevista que Bertomeu le hace preguntas verdaderamente impropias para tratar de ponerlo como, ok, ¿tú estás a favor del sodalicio o estás en contra del sodalicio? Y le pregunta, por ejemplo, a ver, yo te hago una pregunta, ¿tú pondrías a tus hijos en un colegio del sodalicio en este momento? Y Sebastián dice, esa pregunta claramente invasiva y maliciosa, es una pregunta que no le respondí. Le dije, no sé, no. Y porque efectivamente, además, no sabía. El asunto es que esta conversación, estas dos conversaciones que supuestamente eran no solamente confidenciales, sino que Bertomeu les dijo, estas están bajo total secreto y de esto no va a saber ni siquiera el dicasterio para el que yo trabajo de doctrina de la fe, sino solamente el Papa. Y eso hace que estas dos personas se abran y hablen con él. Pero resulta que poco después de esta reunión, dos días después, aparece un artículo de Raúl Tola, para la mayoría de los que no están en el Perú, incluso para peruanos, un nombre es irrelevante, ¿no? Pero es el equivalente a esos peces de esas peceras que están al fondo comiéndose los detritos de los demás peces ornamentales, ¿no? Se llaman coridora, para los que no saben. Yo algún tiempo me interesé por las peceras y tenía pues mis peces, ¿no? Raúl Tola describe con detalles completamente interiores de esta reunión y donde describe a Juliana Cacha como una militante ultracatólica que habría intentado presentarse como víctima de los denunciantes y un hombre que habría querido convencer a Bertomeu de los bienes del sodalicio, ¿no? Según Cacha y Blanco, el artículo contenía elementos específicos que solo podían haber salido de la conversación privada con Bertomeu. Esto es lo que revelan en esta entrevista con Banya Thaís, que está en el canal de YouTube de Banya. Además, la nota decía que Sebastián era cuñado de Juliana, es decir, básicamente Raúl Tola hace de sicario de pago de

0: es Monseñor Summer, que era el secretario de la nunciatura, y comienza a mandarle mensajes de texto. Miren la falta de profesionalidad y además la mentalidad de comadreja de no comunicarse como uno se debe comunicar en un evento de esta envergadura, ¿no? Bertumeo admite que habló con Pedro Salinas y con Paolo Ugaz y que les planteó preguntas vinculadas a lo conversado con Sebastián, incluyendo la pregunta de si pondría a su hijo en un colegio sodalite, ¿no? Entonces, él admitió, sí, hablé con los periodistas, y que él decía, pero era simplemente una confrontación, tus ideas respecto de Pedro Salinas y Paolo Ugaz, que eran también dos denunciantes, digamos así. Entonces, básicamente, Pedro Salinas y Paolo Ugaz habrían plantado el artículo con Raúl Tola, ¿no? Y Cacha y Blanco responden que, o sea, ¿cuándo estuvieron esos periodistas? Porque cuando ellos llegaron y cuando salieron, nunca vieron periodistas. Porque Raúl Tola, para tratar de defender a Bertomeu, cuando Bertomeu se encuentra en problemas, y esto es lo que hace Bertomeu, llama a toda la lista de sus amigos periodistas y les demanda, les exige, les suplica, no sé qué técnica usa, los soborna, no sé qué técnica usa, pero básicamente les dice, por favor, defiéndanme de esta manera. Y Raúl Tola sale a decir, no, en realidad hubo un periodista que los vio entrar a la nunciatura, tomó la foto sin saber quiénes eran, y luego mostró esa foto a Pedro Salinas y a Paolo Ugaz, y ellos son los que reconocieron que fueron estas dos personas. No tuvo nada que ver con Bertomeu. Bertomeu quiere contar este cuento, pero Raúl Tola no explica cómo conoció el contenido de la conversación entre Bertomeu, privada, que solamente iba a saber el Papa. Entonces, los dos envían cartas notariales, esto no se sabía, pero le envían cartas notariales privadas, que no hacen públicas, donde piden que Bertomeu se rectifique por escrito y que aclare que no habían intentado sorprenderlo, porque inmediatamente Pedro Salinas y Paolo Ugaz, que habían plantado esta noticia después de hablar con Bertomeu a través de Raúl Tola, comienzan a rebotar la noticia de Tola, ¿no? La que ellos habían plantado, diciendo, oh, mira lo que dice Tola. En realidad, esta gente se metió pues por las ventanas de la Nunciatura, cuando ellos explican en la entrevista de que fue un proceso donde pidieron una cita, los llamaron oficialmente, les dieron la cita, ¿no? Y que se metieron a la Nunciatura haciéndose pasar por víctimas para tratar de convencer a Bertomeu. Resulta que cuando ella recibe esta, Juliana especialmente cuenta que recibe, que envía esta carta notarial, recibe otra vez mensajes de texto desesperados a través del teléfono del secretario de la Nunciatura, pero diciendo que Bertomeu, ¿no? Y su reacción es que él no va a escribir ninguna carta, que él en realidad había recibido a Juliana como un favor, que la misión estaba en territorio extraterritorial vaticano, porque era la nunciatura, y que había demasiada presión mediática, y que ella no le había dicho que Sebastián era pariente suyo, aunque en ese momento no era pariente suyo. Y en consecuencia, lo que hizo Bertomeu es confirmar que su impresión había sido de que esta había sido una operación de infiltración de los sodalites, y que efectivamente él le había hecho llegar esa información a Tola. Entonces, pasaron meses en los que Bertomeu se resistió, a pesar de recibir varias cartas notariales pidiendo, por favor, que se retractara. Cartas que fueron todas privadas. Y durante todo ese tiempo, que pasaron meses, Sebastián y Juliana reciben ataques de medio mundo, ¿no? Pedro Salinas y Paolo Ugaz le ponen el sobrenombre del grupo Pimpinela, ¿no? Un grupo, un dúo, hombre y mujer de cantantes más o menos antiguos, ¿no? Y resulta que después de varias consultas con canonistas y con abogados civiles, le dicen, mira, si es que ustedes siguen siendo atacados por la prensa bajo esta narrativa de la que es culpable Bertomeu, que él fue el que la rompió el secreto pontificio y la plantó, ustedes tienen que meterle una denuncia, dado que él no quiere. Y ese es lo primero que nos enteramos los que estábamos afuera de todo este, de todo esta, de todo este episodio. Es que meses después, o sea, prácticamente un año después, deciden presentar una denuncia, y que en realidad son dos, ¿no? Primera, una denuncia al Papa Francisco, diciendo esto es lo que ha hecho Bertomeu, y a través de un amigo argentino, porque un amigo mutuo del Papa y de Sebastián, porque Sebastián cuando fue sodalite vivió muchos años en Argentina y conoció personalmente, trató personalmente con el entonces arzobispo Bergoglio. Pero según este amigo, cuando el Papa dice, mira, si ha pasado eso, sigan adelante con la denuncia penal. Y este tema es clave, que el Papa les hace saber, pueden proceder con una denuncia penal. ¿Y eso por qué es importante? Porque nunca actuaron contra el Papa, sino que precisamente informaron al Papa antes de actuar. Porque la payasada que viene es que Bertomeu les amenaza con su propia vida cristiana y con los sacramentos, diciendo que el que es ofendido es el Papa. Y ahí es donde viene el episodio más surrealista. El 26 de septiembre de ese mismo año, la Nunciatura lo cita con carácter de urgente. Y este es lo bizarro, hermanos, ¿no? Porque el nuncio apostólico que está en el Perú, que es el que estuvo durante todo este proceso, es un tipo que tiene que ser responsabilizado por la manera completamente sumisa, inmoral, ilegal, con la que emitió comunicados a nombre de la Nunciatura que debían ser emitidos por Bertomeu y que Bertomeu, por cobarde y miserable, nunca emitió ni firmó. No hay un solo documento que esté firmado por Bertomeu. Son documentos que emite la Nunciatura diciendo que lo firma el Papa. Y con la firma del Papa, no. Entonces, resulta que el personal de la Nunciatura, a pedido del nuncio, llama a Giuliana y le dice que, por favor, vengan lo antes posible a la Nunciatura porque hay noticias muy favorables de parte del Santo Padre. Y a Sebastián lo llaman y le dicen, hay un mensaje del Papa muy importante para ustedes. Y ellos, los dos, llegan, pues los convocan a los dos juntos, esperándole una solución. De repente una respuesta positiva a su pedido, y en cambio el nuncio les pregunta por qué denunciaron a Bertomeu ante la justicia peruana por violación de secreto profesional, y les dice que deben retirar la denuncia, y ellos dicen, no la vamos a retirar, y cuando dicen eso, les entregan un precepto penal que amenaza con excomulgarlos, un precepto penal que estaba firmado por el Papa y que había sido preparado por Bertomeu. El contenido del precepto es alucinante. Primero, los acusa de fomentar el odio contra la Santa Sede por meter una denuncia al gusano de Bertomeu Farnós, después de que le han informado al Papa que van a proceder a ponerle esta denuncia. En segundo lugar, los acusan de impedir el ejercicio de la potestad eclesiástica de investigación y lesionar ilegítimamente la buena fama de terceros. Una vez más, Bertomeu, que arma todo esto y hace firmar al Papa, no aparece nada. No solamente ni Juliana ni Sebastián denunciaron jamás a Chicluna, ni al nuncio, ni a nadie, solamente a Bertomeu. Pero este documento, con esta amenaza, este precepto penal, le dice que están impidiendo el ejercicio de la potestad eclesiástica y afectando la fama de terceros. No dicen de Bertomeu. Y entonces le dicen, ¿tienen 48 horas o quedan excomulgados? ¿Tienen 48 horas o quedan excomulgados? ¿Cuándo creen ustedes que alguien ha recibido una amenaza de excomunión en la historia de esta naturaleza? Ni siquiera los lefebristas que están a punto de ordenar obispos y a caer en el cisma. Y el decreto dice, para evitar la excomunión, tienen que cumplir con las siguientes condiciones. Deben retirar inmediatamente la denuncia ante la Fiscalía Peruana, número uno, pedir disculpas a los miembros de la misión especial. Ningún miembro de la misión especial fue afectado, salvo Bertomeu, con el único que se enfrentaron, y ofrecer explicaciones y disculpas a los medios con los que hubieran tenido contacto. Acreditar todo ante el nuncio en 48 horas, o sea, hemos hecho esto, hemos retirado la renuncia, hemos mostrado al lado y acá. El nuncio funciona de empleadito chupamedias de Bertomeu y por eso este nuncio no puede seguir teniendo una carrera eclesiástica, no puede. Y claro, el Papa León, que sabe de leyes, lo sabe, pero va a tener que hacer algo con él. Esperemos que la forma sea enviarlo a una nunciatura donde no va a poder aparecer como un castigo, pero que no sea un ascenso, ¿no? Entonces, que lo manden a Bolivia, ¿no? Denuncio, parezca un movimiento lateral y de ahí lo dejen hasta que tenga que retirarse. Pero en fin, luego de esto decía, de todo anuncio 48 horas, abstenerse de cualquier futura manifestación pública o denuncia sobre los hechos de la misión y que si no cumplían, quedarían excomulgados. Se les prohibiría recibir los sacramentos, ejercer funciones eclesiales y deberían ser apartados de todo acto litúrgico. No podían ir a misa. Y además se les obligó a cada uno a pagar 100 mil soles a Cáritas Lima. 100 mil soles a Cáritas Lima. Para que tengan ustedes una idea, 100 mil soles son más o menos 25 mil dólares. Dos personas que trabajan en instituciones sin fines de lucro, cada una tenía que pagar 25 mil dólares. Y que también se les prohibía presentarse públicamente como católicos o representar a la iglesia. Obviamente el daño espiritual y psicológico fue enorme. Juliana dice que quedó desencajada cuando le dijo a sus hijos de 10 y 13 años, los hijos se pusieron a llorar y le dijeron, pero mami, ¿ya no vamos a poder ir a misa contigo? Miren lo que produce un psicópata como Jordi Bertomeu. El horror al interior de una familia de personas cristianas. Por su vanidad, exclusivamente por su vanidad. Entonces, Sebastián cuenta que antes de comulgar ese domingo, tuvo que decirle al sacerdote que que estaba bajo riesgo de excomunión y que había consultado con canonistas y que le dijeron que todavía no estaba excomulgado. No era una amenaza administrativa, hermanos, era una amenaza contra católicos practicantes de que los voy a destruir espiritualmente, les voy a quitar lo que la iglesia ha dado generosamente para que nos vayamos al cielo. Confundidos, no sabiendo qué hacer, deciden grabar el video, nos quieren excomulgar. Y eso creo que fue la mejor movida que hicieron. Ahí es cuando yo me enteré de todo esto, porque a pesar de que los dos son mis amigos, ellos trabaja en una institución en Lima que ve asuntos peruanos. Yo tengo relativamente poco que ver con el Perú. Estoy en Denver, como saben, y tengo aquí trabajos de consultoría con organizaciones católicas que trabajan en Estados Unidos, con hispanos también, pero en Estados Unidos. No lo hicieron por estrategia política, sino, según dicen ellos, sino porque concluyeron que no podían aceptar una falsedad de esa naturaleza simplemente por miedo. Y en ese video le piden al Papa Francisco que antes de excomulgarlos los escuchara. Y ahí publicaron el precepto y el mundo entero se enteró, porque fue bastante viral, la brutalidad, la irracionalidad, la ceguera, la maldad, la perversidad de ese decreto contra dos católicos que lo único que habían hecho, ponerle un juicio por violación de sus deberes profesionales a Jordi Bertomeu. Y lo que nadie sabía es después de haber hablado con él en reiteradas ocasiones a través de estos mensajes de texto, donde Bertomeu se negó de hacerlo lo decente, una carta diciendo, oye, yo como Jordi Bertomeu, que los he entrevistado, no han venido a presentarse como los está presentando la prensa. Punto. Después del video, ellos cuentan que una autoridad eclesiástica que no menciona les comunica que el Papa Francisco había escuchado su pedido y que los iba a recibir. Le piden guardar silencio absoluto hasta la audiencia y en consecuencia, siendo el mismo Papa a quien Bertomeu había hecho firmar, y ahora van a ver por qué digo que Bertomeu le había hecho firmar, él le dice que hasta que la audiencia ocurra, él no podía decir nada. Finalmente, viajan a Roma cuando les dan una fecha aproximada y reciben la esquela de invitación del Papa. El encuentro con Francisco tiene un giro decisivo. Entran solo Juliana y Sebastián. Juliana había viajado con su esposo, Sebastián también, y si entiendo bien por la entrevista, con sus hijos. Así que no entran con sus esposos, no entran con el resto de su familia, entran solo ellos dos, los dos involucrados en este decreto criminal de Bertomeu. El Papa los recibe en la biblioteca privada, está visiblemente frágil, pero recuerden que no mucho después el Papa fallecería. Cuando le dicen, Santo Padre, hemos recibido un precepto penal de su parte, amenazándonos con la excomunión, Francisco responde, ¿no? No, tranquilo, la excomunión no va, eso ha sido un error. Y Juliana dice que ese es prácticamente textual. Ese fue un momento de verdadero alivio, sintieron que además las palabras del Papa fueron completamente paternales, ¿no? un momento profundamente espiritual, el vicario de Cristo les estaba diciendo que seguían en comunión con la iglesia. Entonces ellos le piden algo por escrito: Santo Padre, ¿cómo le decimos al resto de la familia, a la iglesia frente a las cuales hemos quedado amenazados? Algo que contradiga el documento escrito con la amenaza. Y Francisco les pregunta, acá viene lo bizarro y lo que demuestra la manipulación y perversidad exclusiva de Giorgio Bertomeu Farnós. El Papa les dice, yo he firmado un documento y Sebastián le muestra el precepto. El Papa lo lee y va cambiando de expresión y pregunta, ¿ustedes han hecho esto? O sea, todas estas cosas de haber agredido, de los acusan, ¿no? De haber impedido a la comisión, de haber destrozado la reputación de los miembros de la comisión. Cuando escucha por algunos minutos la línea de tiempo, esto es lo que pasó, Santo Padre, pasamos así, así, así, así. El Papa Francisco toma un lapicero, tacha el documento y escribe de su puño y letra una revocación de la excomunión, firmando al costado. Para ellos muestra que el Papa no conocía realmente los hechos ni el contenido concreto del documento que se les atribuía. Por si acaso ellos después se enterarían, el mismo día donde se firmaron los decretos de expulsión de, me parece que fuimos 13 sodalites, incluyendo quien les habla, ese mismo día se firmó este decreto. O sea que no es difícil pensar que Bertomeu, que tenía una relación personal muy cercana a Francisco, que está por encima de cualquier otra relación, eso está visto, y ya no es el caso, ya no es el caso con el Papa Leo. Por más que Bertomeu dice, sí, el Papa me recibió, ¿no? Y trata de hacer creer que estábamos tomando cafecito juntos, remojamos la galleta en el café del otro, ¿no? O sea, trata de dar esa impresión, no es verdad, esa no es la relación, porque ese no es el Papa Leo. Bertomeu probablemente ahí metió este documento que el Papa mismo no conocía en sus detalles. Y obviamente las sabandijas al servicio de Bertomeu, no solamente en el Perú, sino también en España, religión digital, saltan a decir que lo engañaron al Papa, saltan con varias versiones, ¿no? Porque Bertomeu es un tipo descontrolado. Ya ven ustedes, teniendo el poder que tiene en ese momento, que no lo tiene ahora, de firmar a nombre del Papa, pudo haber hecho una cosa muchísimo más razonable y más negociable, pero es tan descontrolado que establece esta pena extrema, irracional, fuera de lugar, que fuerza la intervención del Papa. Y ante el escándalo del mundo católico cuando ve los términos de este precepto. Entonces, descontrolado, termina lanzando varias narrativas. La primera, que no, esto es lo que fueron ellos, el Papa les dijo que efectivamente les iba a levantar la comunión a cambio de que retiraran la denuncia, denuncia que ellos nunca retiran, ¿no? Y ellos dicen, es falso, el Papa estaba adolorido y sorprendido del documento y simplemente quería corregir ese abuso de poder, no les pidió nada a cambio. Y luego dicen que ellos engañaron al Papa, así como habían engañado a Bertomeu, supuestamente, ¿no? El asunto es que el Cacha y Blanco en esta entrevista niegan categóricamente que ellos engañaron al Papa, que lo que fue es de dos católicos acosados, amenazados con su salvación eterna por un miserable y que actuaron de la forma más inteligente posible bajo desesperación psicológica y espiritual. Y la tesis final de ellos es gravísima y es completamente razonable. Alguien habría usado al Papa Francisco, y ellos dicen alguien, ¿ok? Yo digo Bertomeu, o al menos habría puesto ante él un documento sin contexto suficiente para transformar una denuncia legítima contra Bertomeu en un supuesto ataque contra la Santa Sede y contra el Papa, que nunca lo fue. Y justamente el otro tema es el de el uso del terror eclesial. Como decía, ¿por qué creo que Bertomeu es un sociópata? Porque, como ellos dicen ya hacia el final de la larguísima entrevista, Bertomeu no solo nunca reparó el daño, sino que siguió desacreditándolos ante obispos y autoridades donde iba y hablaba. Y algunos obispos en el Perú se negaron a apoyar proyectos de origen de esta institución a la que ellos pertenecen, una organización extraordinaria de defensa de los valores de la Iglesia, pero simplemente se decidieron no apoyarlo porque Bertomeu no quiere. Entonces, cuando está el Papa Francisco, Bertomeu tenía un poder omnímodo, ¿no? También cuentan que una autoridad vaticana de alto rango los contactó con una versión completamente falsa e incompleta del caso para escucharlos. Pero al escucharlos, esta autoridad quedó conmovida y entendió que la narrativa que había recibido no coincidía con los hechos. En una frase de la entrevista presenta a Jordi Bertomeu no como un investigador imparcial, sino como el centro de una operación eclesial y mediática que violó la confianza de dos católicos, que abusó de la firma del Papa, engañó al Papa, dañó la honra de estas personas, aterrorizó a sus familias con la excomunión y terminó completamente desautorizada en lo esencial por el propio Papa Francisco, ¿no? Entonces, Bertomeu está ahora en la fase final de el cierre del sodalicio. En realidad, el sodalicio ya ha sido cerrado. Supongo que él está ahora utilizando a los sacerdotes que, ya que no hay sodalicio, tienen que ser incardinados y necesitan recibir la autorización para incardinarse. Una autorización que no viene de Bertomeu, pero Bertomeu se ha presentado como que él tiene esa potestad, no la tiene. Y los obispos valientes que han decidido recibir los sodalites le han dicho chau, Bertomeu, especialmente porque ahora ya no tienes la firma del Papa apoyándote. Y supongo que, como lo ha hecho, no creerá que este es un nuevo ataque de venganza, pues, de un ex sodalite, de que el sodalicio sigue de alguna manera subterráneamente vivo. Esta es una denuncia del hecho de una persona que definitivamente no debería estar trabajando para la Iglesia. Visto esto, después de conocer estos detalles, y lo digo ahora porque recién ahora los involucrados en esta historia de terror han dado a conocer los hechos. Que tengas un buen día.
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5: Oración por la paz. Señor Jesús, tú eres nuestra paz. Mira nuestra patria dañada por la violencia y dispersa por el miedo y la inseguridad. Consuela el dolor de quienes sufren. Da acierto a las decisiones de quienes nos gobiernan. Toca el corazón de quienes olvidan que somos hermanos y provocan sufrimiento y muerte. Dales el don de la conversión. Protege a las familias, a nuestros niños, adolescentes y jóvenes, a nuestros pueblos y comunidades, que como discípulos misioneros tuyos, ciudadanos responsables, sepamos ser promotores de justicia y de paz, para que en ti nuestro pueblo tenga vida digna. Amén. Santa María de Guadalupe, Reina de la Paz, ruega por nosotros.
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12: Yo soy el buen pastor que da la vida por sus ovejas.
13: El Señor esté con vosotros.
14: Y con tu espíritu.
13: Lectura del Santo Evangelio según San Mateo.
14: Gloria a ti, Señor.
13: En aquel tiempo dijo Jesús a sus discípulos: No todo el que me dice Señor, Señor, entrará en el reino de los cielos, sino el que hace la voluntad de mi Padre que está en los cielos. Aquel día muchos dirán: Señor, Señor, ¿no hemos profetizado en tu nombre, y en tu nombre hemos echado demonios, y no hemos hecho en tu nombre muchos milagros? Entonces yo les declararé: Nunca os he conocido. Alejaos de mí, los que obráis la iniquidad. El que escucha estas palabras mías y las pone en práctica, se parece a aquel hombre prudente que edificó su casa sobre roca. Cayó la lluvia, se desbordaron los ríos, soplaron los vientos y descargaron contra la casa, pero no se hundió porque estaba cimentada sobre la roca. El que escucha estas palabras mías y no las pone en práctica, se parece a aquel hombre necio que edificó su casa sobre arena, cayó la lluvia, se desbordaron los ríos, soplaron los vientos y rompieron contra la casa y se derrumbó, y su ruina fue grande. Al terminar Jesús este discurso, la gente estaba admirada de su enseñanza, porque les enseñaba con autoridad y no como los escribas. Palabra del Señor.
14: Gloria a ti, Señor Jesús.
13: Cuando Lutero empieza su cisma, que dio lugar a una comunidad eclesial diferente y de la cual después se derivaron muchas más, lo hace basándose en varios conceptos, por ejemplo, sola escritura, y además interpretada a su modo. Pero una de las cosas más importantes y esenciales del luteranismo, del protestantismo en general, es el concepto de solo gracia. Solo por gracia estáis salvados, no importan las obras. Lutero, para llegar a esta conclusión, se basa en un texto de la Carta de San Pablo a los Romanos y no tiene en cuenta ni siquiera el resto de la carta o las otras cartas de San Pablo, pero es que no tiene en cuenta, sobre todo, el Evangelio. Porque en el Evangelio es reiterado que sin buenas obras no hay salvación. La salvación no viene de nuestras buenas obras, sino de la redención ganada por Cristo con el derramamiento de su sangre en la cruz. No me salvo a mí mismo con mis buenas obras. Es Cristo el que me salva, es Cristo mi salvador. Pero sin buenas obras, la redención que Cristo me regala no puede llegar a mí, la estoy rechazando. Viene un mensajero a traerme un regalo. Si no abro la puerta de mi casa, no recibo el regalo. Si la abro, el regalo que recibo sigue siendo un regalo, no lo he comprado por abrir la puerta de la casa. Las buenas obras son la puerta de la casa que se abre para recibir el regalo, que es la salvación de Cristo. Si no tengo buenas obras, no abro la puerta de la casa y por lo tanto me quedo sin el regalo. Pero si abro la puerta, soy consciente de que el regalo es un regalo. He hecho mi parte, he colaborado. Esa colaboración es necesaria. Pero la salvación nos viene de Cristo. Es fundamental entender esto bien porque es uno de los conceptos principales que nos separan del protestantismo. Para el protestante, la gracia es suficiente. Que tiene buenas obras, bien, y si no, no pasa nada. Ellos no tienen el sacramento de la confesión. Tienes gracia, ya estás en el cielo. Perdón, tienes fe, ya estás en el cielo. Con la fe es suficiente. Nosotros sabemos que sin la colaboración con la gracia de Dios, que eso depende de nosotros, esa salvación no viene a nosotros. Y además, esto es de sentido común. Es que esto es lo lógico. ¿Para qué sirve entonces esta repetición de mandamientos que da Cristo si no son más que exhortaciones? No se deberían llamar mandamientos, que son órdenes. Y las palabras del Señor que unen la vida eterna con él en el cielo al cumplimiento de esas buenas obras, por ejemplo, cuando dice, vendrá el Hijo del Hombre, pondrá uno a su derecha y les dirá, venid benditos de mi Padre, porque he tenido hambre y me habéis dado de comer, y a otro a su izquierda y les dirá, id malditos de mi Padre, porque he tenido hambre y no me habéis dado de comer. ¿Por qué dice el Señor esto? Si resulta que le des de comer o no le des de comer a tu hermano, vas a ir al cielo. Si da igual si eres un ladrón, un asesino, un pederasta, un corrupto, vas a ir al cielo. Vas a decir, ah, yo tengo fe. conviene tener esto en cuenta y que los católicos sepamos defender nuestra fe delante de los protestantes para que ellos se den cuenta del enorme error que están cometiendo participando en eso que no es ni siquiera una iglesia, sino una comunidad eclesial. Pero dicho esto, también nosotros debemos de tener mucho cuidado, porque aun sabiéndolo y aun creyendo que las obras son necesarias para la salvación, aun sabiéndolo y creyéndolo, quizá el Señor un día nos diga no, no puedes pasar. No todo el que me dice Señor, Señor entrará en el reino de los cielos, sino el que hace la voluntad de mi Padre que está en los cielos. La voluntad del Padre es que hagamos oración. La voluntad del Padre es que vayamos a misa. La voluntad del Padre es que confesemos nuestros pecados. Pero no termina ahí la voluntad del Padre. Cuando rezamos el Padre nuestro, decimos que se haga tu voluntad en la tierra como en el cielo. ¿Cómo se vive en el cielo? Con amor. No podemos pensar que amamos a Dios si no amamos al prójimo. No podemos pensar que vamos a ir al cielo solo por llevar una vida litúrgica correcta o piadosa correcta. La oración es imprescindible, lo mismo que la Santa Misa, la confesión, imprescindible. Pero hace falta también la caridad, el amor al prójimo. Por eso tengo que examinar mi conciencia sobre el mal que he hecho a mi hermano, sobre el bien que pudiendo hacer no he hecho a mi hermano, también sobre las prácticas espirituales, que también son obligaciones, la oración, el rosario, sobre todo la Santa Misa, al menos el domingo, la confesión. Eso es necesario, esa es la base, esa es la raíz, pero una raíz que no produce un árbol y que no da frutos, ¿para qué sirve? Sin raíz no hay árbol, sin raíz no hay frutos, pero una raíz que no produce frutos, ¿para qué sirve? Por eso dice el Señor, y pone este ejemplo bellísimo del hombre que construye la casa sobre roca. Vendrán los vientos, las tempestades, el agua crecerá y estallará contra la casa. Si está sobre roca, no se hundirá. La roca es Cristo, su palabra, su mensaje. Pero no solo oír o meditar, sino oír, meditar y practicar. Estoy construyendo mi casa sobre la roca de Cristo cuando escucho su palabra y la llevo a la práctica. Si no soy capaz de hacer eso, soy como este otro hombre necio que construye su casa sobre arena. Cuando llegan las tempestades de la vida, la casa se derrumba. Y quizá era muy espiritual, y quizá se comía a todos los santos, pero ante cualquier cosita que le decían saltaba con rabia. Y cuando una persona pasaba a su lado con un problema, no hacía nada para ayudarle. Oración, Santa Misa, confesión, rosario, las raíces, amor al prójimo, cumplimiento de mis obligaciones, ir más allá de mis obligaciones para hacer el bien posible, los frutos. Eso es construir la casa sobre la roca de Cristo. Que así sea.
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3: Oración por la paz. Señor Jesús, tú eres nuestra paz. Mira nuestra patria dañada por la violencia y dispersa por el miedo y la inseguridad. Consuela el dolor de quienes sufren. Da acierto a las decisiones de quienes nos gobiernan. Toca el corazón de quienes olvidan que somos hermanos y provocan sufrimiento y muerte. Dales el don de la conversión. Protege a las familias, a nuestros niños, adolescentes y jóvenes, a nuestros pueblos y comunidades, que como discípulos misioneros tuyos, ciudadanos responsables, sepamos ser promotores de justicia y de paz, para que en ti nuestro pueblo tenga vida digna. Amén. Santa María de Guadalupe, Reina de la Paz, ruega por nosotros.
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10: La nueva era es el tema que me habéis pedido un poco para que lo desarrolle, y yo voy a entrar directamente pues en la cuestión sin muchos prolegómenos, ¿no? ¿Qué es la nueva era? Una visión global. La nueva era, bueno, pues hay que decir que no es una religión estructurada ni un movimiento unificado, es un clima cultural, espiritual difuso. Eso me refiero a una visión global, ¿no? Sin duda alguna, la nueva era es heredera del gnosticismo, que se caracteriza, es una herejía de los primeros siglos del cristianismo, que se caracteriza por rechazar la revelación de Dios buscando el acceso a la trascendencia desde las energías humanas, ¿no? Por tanto, aunque parezca algo nuevo, de hecho se dice nueva era, en el fondo es, como pasa con casi todos los errores, es una reedición de una vieja herejía. Recuerdo que el Papa Francisco publicó en el año 2018 una exhortación sobre la santidad, con el nombre de Gaudete et Exultate, que por cierto para mí es la publicación más hermosa que hizo el Papa Francisco y de la cual no se ha hablado mucho. Gaudete et Exultate, que hablaba de nuestra llamada a la santidad, ¿no? Y en el capítulo segundo de esa exhortación hablaba de dos enemigos sutiles de la santidad, y son el gnosticismo y el pelagianismo. Bueno, sí, el gnosticismo y el pelagianismo, decía, que son dos herejías de nuestro tiempo, ¿no? Y por cierto, yo suelo añadir que hay una tercera herejía de nuestro tiempo, además del pelagianismo. Y el pelagianismo, que consiste en la confianza en las fuerzas humanas para la salvación, ¿no? Y del gnosticismo, que el gnosticismo es, bueno, pues el rechazo de la revelación y el pretender llevar a Dios por desde la ciencia o desde la sabiduría humana, ¿no? Yo creo que hay una tercera herejía, que es la de la contraposición entre caridad y verdad. Esto yo creo que es muy de nuestros días, contraponer caridad y verdad. Pero bueno, no voy a esto, ¿eh? Lo que estaba diciendo es que la nueva era, como movimiento contemporáneo, pues sí, tuvo su florecimiento a partir de la segunda mitad del siglo XX, ¿no? Pero que en realidad es una reedición del gnosticismo, de la herejía, de esa herejía que tuvo lugar en los primeros siglos de la Iglesia. Se suele presentar la nueva era como una nueva sensibilidad espiritual, asociada simbólicamente al paso de la era de Piscis, identificada con el cristianismo, a la era de Acuario. ¿Qué es esto? ¿En qué se concreta esto de la era de Piscis y la era de Acuario? Para los que no solemos desenvolvernos en estas terminologías, ¿no? Esta idea procede de la supuesta procesión de los equinoccios, un lento movimiento del eje de la Tierra que hace que aproximadamente cada 2100 años el punto del equinoccio pase simbólicamente por una constelación distinta del zodíaco, Y a partir de ahí, ciertos mensajes esotéricos interpretan que cada era astrológica, o sea, cada 2100 años, imprimen un espíritu particular a la humanidad. Entonces, según esto, pues hemos pasado de la era de Piscis a la era de Acuario. La era de Piscis fue la era del cristianismo y ahora hemos entrado en la era de Acuario, ¿no? La era de Piscis habría coincidido aproximadamente con los 2000 años de cristianismo, con los dos milenios, y se asocia la era de Piscis a, pues, a la religión, la fe, el sacrificio, la obediencia, las instituciones, mientras que la era de Acuario sería la nueva etapa que estaría comenzando ahora, ¿no? Esa nueva era, que sería la era de la conciencia universal, una espiritualidad sin dogmas, relativización de las religiones tradicionales, fusión entre religiones, autodescubrimiento, energías cósmicas, armonía planetaria, despertar interior y sobre todo una especie de divinización del ser humano. Obviamente esto es una estupidez, claro, porque recurrir a las constelaciones para justificar nuestro relativismo es como apagar el Evangelio para consultar el horóscopo, ¿no? Es como mirar a las estrellas para no mirar la cruz de Cristo, ¿no? Lo cierto es que cuando el hombre deja de adorar a Dios, termina buscando mensajes de salvación en las galaxias, ¿no? Pero bueno, lo explico porque así lo identifican las raíces de la nueva era, ¿no? En la era de Acuario. Por eso, ¿no? El rango distintivo de la nueva era es la nueva forma de concebir lo espiritual, sin dogmas vinculantes, sin instituciones, sin revelación histórica objetiva. Dios no ha entrado en la historia, y con un fuerte énfasis en la experiencia subjetiva, más que una fe, en el fondo es una especie de cosmovisión espiritual alternativa, ¿no? El núcleo doctrinal de la nueva era, ¿cuál sería? A ver, digamos, ¿cuáles son las grandes, entre comillas, ¿no?, creencias de la nueva era? Así como nosotros decimos, las grandes afirmaciones del cristianismo son la encarnación, Dios vino a nosotros, la redención, Dios entregó su vida, entregó a su Hijo por nuestra salvación y el envío del Espíritu Santo, ¿cuál sería el núcleo doctrinal de la nueva era? A ver, pues digamos, en primer lugar, voy a hablar de cuatro puntos. En primer lugar, un monismo espiritual. ¿Qué quiere decir esto? No hay distinción entre Dios, el mundo y el ser humano. Todo es energía, conciencia, divinidad en distintos grados. Esto es muy parecido a lo que nosotros hemos llamado como panteísmo. Panteísmo, todo es Dios. Dios no es un tú personal con el que nosotros nos podamos relacionar, sino una fuerza impersonal que lo impregna todo. A esto se le llama panteísmo, ¿no?, o monismo espiritual. En segundo lugar, la divinización del yo. La salvación no viene de fuera, sino la salvación viene de descubrir tu interior. Dios está dentro de ti, no solo que esté Dios dentro de ti, que eso lo podíamos decir los cristianos, sino que tú eres Dios, tú eres parte de Dios, y por lo tanto la clave está en que tú despiertes tu propia divinidad, que la tienes ahí oculta dentro de ti, ¿no? Entonces, según esto, el problema no sería el pecado no es un problema, sino el problema es la ignorancia de tu propia divinidad. Es que tú eres Dios, es que no hay diferencia entre Dios, el mundo y el hombre, y tú tienes que descubrir tu divinidad, Claro, en tercer lugar, aquí se reinterpreta a Jesús, se reinterpreta completamente, ¿no?, la figura de Jesús. Jesús no es el Hijo único de Dios hecho carne, sino es un maestro espiritual, es un iniciado, un modelo de conciencia elevada. Yo no hace mucho pues publiqué una charla, que la tenéis por ahí, tiene el título de Jesús no fue un yogui, y con esa charla le contestaba a Pablo Dors, que es un autor que afirma que Jesús fue un yogui y que en los años ocultos de la vida de Jesús, esos años, pues no estuvo en Nazaret, sino que él se fue a la India y que allí Jesús se inició en el yoga y que entonces todas las parábolas que Jesús nos cuenta las había aprendido de la sabiduría oriental. O sea, ni más ni menos este autor, Pablo Dors, dice esto, ¿no? O sea, hace una reinterpretación. O sea, Jesús dejaría de ser el revelador del Padre para ser alguien que ha confluido con la sabiduría oriental, ¿no? Entonces se reinterpreta a Jesús completamente, se le une a Buda, a Krishna, etcétera, ¿no? De hecho, muy recientemente, no sé si lo habéis visto por ahí, pues ha habido un encuentro ibérico de toda la península ibérica de yoga en Javier, en el castillo de Javier, en la que allí se ha puesto presidiendo una fotografía de Jesús y a un lado suyo a Buda y a otro lado a Krishna, ¿no? Entonces, claro, Yo, por cierto, mandé un mensaje a redes sociales, ¿no? Mandé un mensaje a redes sociales con esa fotografía de todo el encuentro nacional, ¿no? Ibérico de gente haciendo yoga, con la figura de Jesús, de Buda y de Krishna. Mandé un mensaje en el que decía: por si alguien tuviese dudas de que la práctica del yoga no es una simple gimnasia neutra, sino una realidad inspirada y orientada por el sincretismo religioso, esta fotografía demuestra cómo las imágenes de Cristo, Buda y Krishna presidieron el reciente Congreso Ibérico de Yoga. Y lo más triste es que el sincretismo y la idolatría puedan llegar a tener cabida en nuestros espacios eclesiales, ¿eh? Porque una cosa es ser acogedores y otra muy distinta es diluir nuestra identidad. Por lo tanto, claro, en la nueva era, Cristo deja de ser el revelador del Padre para convertirse en un ejemplo de una persona que ha sido iluminada, como también fue iluminada Buda o Krishna. No es el revelador del Padre, es un ejemplo, Y entonces, claro, pues finalmente, digamos, en este pensamiento de la nueva era, finalmente, ¿qué se entiende por salvación? ¿Qué se entiende por salvación? Claro, la salvación no se entiende en que el hombre pueda perder su alma, pueda perder su vida, la condenación eterna, no. La salvación se entiende la armonización. La redención se sustituye por una sanación energética, un equilibrio interior, una alineación cósmica, un bienestar interior, ¿no? Eso es lo que significa la salvación. Pero que nos quede claro, aquí no hay cruz, ni gracia, ni redención objetiva. No se necesita que hayamos sido redimidos de nuestros pecados, sino en el fondo es como una iluminación tuya interior. Bien, dicho esto, avanzo, ¿no? Avanzo. ¿Qué niveles hay dentro de la nueva era? Obviamente, este es un pensamiento que es muy global se puede presentar en dosis muy diferentes, ¿no? Muy diferentes. Hay que distinguir cuidadosamente, ¿no? Pero es verdad que todo está conectado, ¿eh? Todo está conectado. Por ejemplo, hay un nivel, el nivel, digamos, más sencillo, que es un nivel cultural superficial que podríamos llamar, si voy a hablar un poco como de los colores, ¿no? Una zona gris, que en teoría todavía no es contraria al cristianismo, ¿no? Que es cuando se habla pues de energías, vibraciones, ecología espiritualizada, lenguaje, una búsqueda de paz interior un tanto desencarnada. Bien, son una serie de términos que expresan el anhelo que tiene el hombre, ¿no? Legítimo de buscar la trascendencia y de buscar la espiritualidad, y pueden ser, sin duda alguna, un punto de partida para un diálogo con personas que están hartas de materialismo y se abren a la espiritualidad. Pero todos estos términos de energías, vibraciones, a ver, necesitan purificación conceptual, ¿no? Porque una cosa suele, la gracia de Dios no es que sea una energía, una vibración, no, la gracia de Dios es el amor de Dios, ¿no? O sea, se necesitan una, digamos, purificación conceptual. Este, digamos, es el nivel más sencillo, ¿eh? Pero claro, vamos subiendo de nivel y ya se entra en el nivel psicológico terapéutico. Ya yo le llamaría color ámbar, ¿no? Como cuando el semáforo ya pasa del verde al ámbar. Y entonces el nivel psicológico terapéutico ya habla de sanaciones holísticas, técnicas de relajación o meditaciones descontextualizadas, utilización de símbolos religiosos para la relajación interior, pues en gran medida pues esto mismo que he hecho referencia de ese encuentro ibérico del yoga, ¿no? No es que sea intrínsecamente herético, pero corre el riesgo de deslizarse sin duda hacia una antropología cerrada a la gracia y a la relación con Dios, Y lo prudente, obviamente, es desconfiar y buscar la tradición católica. Y luego existe el nivel superior, ¿no? El más grave de la nueva era, que es el nivel, digamos, espiritual, religioso, sincretista, que eso ya es el color rojo, ¿no? Que ahí ya se habla ya de la reencarnación, de la canalización de entidades, uno que hace de médium para comunicarse con espíritus, la astrología espiritual, la negación del pecado, de la gracia, la negación de la revelación, la autorredención del hombre, es como si el hombre se autorredimiese, ¿no? Y esto obviamente pues es una negación completa del cristianismo, ¿no? Se niega la creación, el mundo no ha sido creado, sino que el mundo es eterno, se niega la encarnación, eso de que Dios se haya encarnado tomando la naturaleza humana, se niega la cruz, se niega la salvación como un don de Dios, y de nuevo hay que decir que esto es panteísmo, ¿no? Y en el fondo, cuando se dice que es panteísmo, en el fondo es ateísmo, porque si todo es Dios, nada es Dios, ¿sabes? De decir que uno es panteísta a decir que es ateo, hay un saltito, porque si todo es Dios, nada es Dios, ¿no? En resumen, hay diferencias, digamos, irreconciliables, ¿no?, entre el cristianismo y la nueva era. El cristianismo cree en un Dios personal, que es Padre, que es Hijo, que es Espíritu Santo. La nueva era habla de un Dios impersonal, una energía, algo así, ¿no? En el cristianismo se nos recuerda que Dios ha venido, se ha revelado, ha venido a nuestro encuentro. En la nueva era se dice que el yo se autodescubre y descubre que la divinidad está dentro de ti, que eres tú mismo. El cristianismo habla de la salvación por la gracia de Dios. La nueva era habla de la salvación por el despertar de tu conciencia. El cristianismo dice que Cristo es el único salvador. La nueva era dice que Cristo es un ejemplo más entre tantos otros iluminados que ha habido, como Buda, como Krishna. El cristianismo dice que la cruz es el centro de nuestra salvación. La nueva era rechaza la cruz, dice que la cruz es inútil, Y el cristianismo habla de la importancia de la comunión, entre todos nosotros, que formamos una gran familia de hijos de Dios. La nueva era tiene una espiritualidad individualista de tu conexión con Dios, ¿no? Entonces, no estamos ante simples matices, sino ante dos lógicas religiosas distintas e incompatibles, Y por cierto, he hablado de que una de las características de la nueva era en este momento es el sincretismo. El sincretismo, ¿qué quiere decir sincretismo? Pues la mezcla de creencias, ¿no? El hacer una especie de puzzle de creencias. Sin duda alguna, el sincretismo es muy propio. Esto que he dicho, ¿no?, de esa fotografía de Jesús, Buda, Krishna, en mezclar religiones, ¿no? Eso se llama sincretismo, ¿no? Entonces, las religiones orientales, el budismo, el hinduismo, el taoísmo, etcétera, se adaptan mucho mejor a la nueva era que nosotros. El cristianismo es incompatible con la nueva era. Posiblemente el budismo, el hinduismo son más compatibles con la nueva era. Nosotros no, Y en realidad, ¿sabéis por qué no? Nosotros no somos compatibles con la nueva era. Pues porque el cristianismo, en realidad, el cardenal Giacomo Bifi, en realidad el cristianismo no es una religión. El cristianismo es un acontecimiento. es un acontecimiento, que es encarnación, muerte y resurrección de Jesucristo. O sea, las religiones no dejan de ser, pues de alguna manera, en los intentos del hombre de buscar la trascendencia. Pero es que el cristianismo es Dios que ha entrado en la historia. Es un acontecimiento, ha acontecido. Cuando uno va a Tierra Santa dice, aquí el Verbo se hizo carne y está a la casa de María. Aquí, hace 2000 años, aconteció. Fue un acontecimiento que entró en la historia. Entonces, es que el cristianismo no es una religión, es un acontecimiento, ¿no? Y un acontecimiento no puede entrar en crisis porque existe, Aconteció. Por eso, digamos que el cristianismo no se puede compaginar con los sincretismos. No se puede hacer una mezcolanza de decir, voy a hacer una síntesis entre cristianismo y zen, por ejemplo. O entre cristianismo y cualquier otra religión. No se puede. Y de hecho, pues yo creo que hay grandes errores entre nosotros. Hay algunas escuelas que pretenden hacer confluir el zen y el cristianismo. Entonces, la tentativa de confluencia entre el cristianismo y el zen suele presentarse como un diálogo enriquecedor, ¿no?, entre espiritualidades. Sin embargo, cuando se analiza con mayor detenimiento, se advierte una asimetría profunda, ¿no? Porque lo que para el zen puede suponer una ampliación legítima en su horizonte espiritual, para el cristianismo implica una pérdida de su identidad. El zen está enraizado en una filosofía que no es teísta, que no cree en un Dios único, carece de una revelación histórica y personal de Dios. La meta del zen no es el encuentro con un tú divino, con la persona divina de Dios, no, sino es el despertar a una experiencia de vaciamiento del yo y de unidad indiferenciada con la realidad, fundirte con el cosmos. Eso es lo que hace el zen, fundirte con el cosmos, ¿no? Y precisamente por esto el zen se muestra altamente compatible con el sincretismo de la nueva era. El zen sí es muy compatible con la nueva era, porque puede integrar símbolos, prácticas, lenguajes procedentes de otras tradiciones sin que ello afecte al núcleo esencial del zen. Porque incluso, vamos a ver, se puede ser budista, fijaros bien, y no creer en Dios como ser infinito, trascendente. No, se puede ser, fijaros, alguien que no crea en ese Dios trascendente, infinito, creador del mundo, ¿no?, y sin embargo es budista, Y claro, para ellos, para los que practican el zen, Cristo puede ser leído desde esta óptica de ellos, porque Jesús sería un maestro espiritual, un iluminado, un referente ético que está dentro del abanico de la pluralidad de experiencias, ¿no? Pero sin embargo, el cristianismo, en cambio, no es ante todo, ¿no?, una técnica espiritual ni una vía de autoconocimiento, sino que el cristianismo es la acogida de un acontecimiento, que Dios se ha revelado definitivamente en la historia y que lo ha hecho en la persona de Jesucristo. Jesús no es un mediador más, no, es el único mediador entre Dios y el hombre, es Dios que se ha hecho hombre, es el Hijo que revela al Padre, el Hijo unigénito de Dios. La fe cristiana se juega, por lo tanto, en la confesión de esta singularidad irreductible, ¿no? Dice el San Juan 1.18, a Dios nadie lo ha visto jamás. El Hijo único que está en el seno del Padre, Él lo ha dado a conocer. Entonces, cuando se fuerza una síntesis entre el cristianismo y el zen, el resultado habitual no es el de una integración equilibrada, sino una reinterpretación del cristianismo en claves ajenas e incompatibles. Cristo queda diluido en una experiencia impersonal. La oración se reduce a una técnica de silencios. La relación filial con Dios es sustituida por un proceso de disolución del yo. Y aquí lo que se pierde no es un elemento accesorio, ¿no? Se pierde el corazón mismo de la fe cristiana, la revelación, la encarnación, la relación personal entre Dios y el hombre, la historia de la salvación, ¿eh? Por eso, ¿no? Mientras que, estoy poniendo un ejemplo, ¿no?, de lo que es el que pasa con el sincretismo. Por eso, mientras que el Zen puede ganar al incorporar elementos cristianos sin traicionarse a sí mismo, el cristianismo se empobrece cuando renuncia a su pretensión de verdad revelada para convertirse en una espiritualidad genérica, ¿eh? Y por lo tanto, el diálogo auténtico no exige confusión ni mestizaje doctrinal, sino claridad de identidad. Claro que se puede, ¿eh?, dialogar con un monje budista, etcétera, ya, pero con claridad doctrinal, no con mestizaje doctrinal, ¿eh? Solo desde la fidelidad a Cristo como revelador del Padre puede el cristianismo dialogar sin disolverse. A ver, repito esto, dialogar sin disolverse, ¿no? Y ofrecer al mundo no una técnica más de serenidad interior, ¿no?, sino la novedad inaudita de un Dios que ha hablado, que ha hecho alianza con el hombre en la encarnación de Jesucristo, ¿no?, que nos ama personalmente. Bueno, entonces esto, como veis, es clave importante. Por lo tanto, no al sincretismo, ¿de acuerdo? No al sincretismo. Diálogo entre religiones sí, pero sincretismo no, que es disolverse, hacer una especie de mínimo común denominador entre religiones. Eso el cristianismo no puede admitirlo, porque Cristo es el revelador, único y mediador único entre Dios y el hombre. Entonces, a ver, la nueva era, ¿qué es? ¿Una mística espiritual? Bueno, pues yo voy a decir que la nueva era es una falsa mística, es una falsa mística. Y que la mística cristiana y la mística supuesta de la nueva era, en realidad, no tienen nada que ver, ¿eh?, la una y la otra. A ver, voy a intentar demostrar esto, porque hay diferencias radicales, ¿no? En primer lugar, hay un punto de partida común y un equívoco inicial. Porque claro, dice, no, bueno, la mística cristiana y la mística de la nueva era, la supuesta mística de la nueva era, hablan de cosas comunes, ¿no? Pues, por ejemplo, la interioridad, el cuidado de la interioridad, del silencio interior, de la transformación, la renovación interior, de la importancia de tener una experiencia profunda, de buscar la plenitud. Dice, ah, qué bien, todos estos términos, oye, podemos conjugar con ellos, ¿no? Qué bien, ¿no? Ya. Sí, pero cualquier parecido es pura coincidencia. El parecido es fenomenológico, pero no es teológico. Lo decisivo no son estas palabras de interioridad, silencio, transformación, experiencia, plenitud, sino lo decisivo es en qué las fundamos y quién actúa en esa interioridad. ¿Eh? Porque claro, yo digo, es que la riqueza interior, bueno, pero vamos a ver, pero ¿tú qué estás hablando? ¿De una emoción interior o de que el Espíritu Santo venga a ti y habite en ti y more en ti, que seamos templo del Espíritu Santo? Es que no confundamos, porque estamos en una época, la época actual es la época de las emotividades, de las emociones, y hay mucha emotividad y poca racionalidad y poca teología, y esto es caldo de cultivo para la confusión. Entonces, claro, alguno escucha hablar de la interioridad, del silencio, de la plenitud, de la transformación, y le parece que eso ya es mística cristiana. No. Hay que ver, hay que rascar más allá de las palabras, ¿no?, y ver si realmente ahí hay una verdadera mística, que es un encuentro entre Dios y el hombre, un encuentro esponsal, porque en el fondo la mística es una esponsalidad, ¿eh?, o no. Claro, otra cuestión dirimente es que si entendemos a Dios como una presencia personal o como un principio impersonal, porque para discernir, ¿no?, adecuadamente entre cristianismo y nueva era, hay que resolver la cuestión de la acusación que hace la nueva era al cristianismo de dualismo. A ver si me explico con esto. La nueva era acusa a la fe bíblica de dualismo. Y nosotros acusamos a la nueva era de panteísmo. De panteísmo, ¿no? Entonces, ¿qué es eso de la acusación de dualismo? Te dicen, ah, es que fíjate, estamos siempre hablando de, siempre estáis hablando de el hombre y Dios, el alma y el cuerpo, la materia y el espíritu, lo natural y lo sobrenatural. Estáis siempre hablando ahí de dos cosas, pero es que todo es uno, todo es uno. Es que no hay distinción entre Dios y el hombre y la naturaleza, todo es una unidad, ¿no? Entonces, nosotros digamos que la acusación de dualismo la rechazamos, pero es que claro que existe. Nosotros no es que seamos dualistas, pero claro que afirmamos que hay una dualidad. Porque para ver, por ejemplo, un matrimonio, tiene que haber una dualidad entre esposo y esposa. Para ver una relación, una oración con Dios, tiene que haber una relación entre el hombre y Dios. Y entre el alma y el cuerpo también hay una dualidad. No habrá un dualismo, pero sí hay una dualidad, ¿no? Por lo tanto, la acusación del dualismo sería verdadera cuando se contrapone lo humano y lo divino. Se separan o se enfrentan estas dos realidades como si fuesen incompatibles, como si Dios y el mundo fuese incompatible, como si el alma y el cuerpo fuesen incompatibles, ¿no? Y entonces Dios quedase fuera, ¿eh? Y el mundo está abajo, y la espiritualidad tendiese a huir de lo creado para alcanzar a Dios, ¿no? Pues un poco ese dualismo platónico de que me tengo que desprender del cuerpo para poder llegar a Dios, ¿no? Nosotros no creemos en ese dualismo platónico. Nosotros no somos dualistas. Creemos que este cuerpo nuestro está llamado a la vida eterna. No decimos que el cuerpo es la cárcel del alma y que hay que desprenderse del cuerpo. Lo que es dualista es la reencarnación. Eso sí que es dualista, la reencarnación. Que piensa que el cuerpo no puede estar llamado a la vida eterna, y entonces el alma tiene que irse reencarnando hasta que pueda desprenderse de ningún cuerpo para llegar a Dios. Nosotros no somos dualistas. Creemos que Dios nos ha creado para el cielo, que Dios nos ha creado con una sed infinita para Dios. O sea, el ser humano ha sido creado de manera que es capaz de Dios, porque Dios nos ha creado con una sed interior que solo Dios puede

0: Dios no es mi yo, Él es el Dios infinito. Entre ambos, entre Dios y yo, hay una alteridad real, porque Dios me ama y quiere tener una relación personal con nosotros. Y eso hace posible, por su infinita misericordia, ¿no? Hace posible el amor, la palabra, la alianza. Entonces, esto, nosotros no creemos en el dualismo. Creemos en que existe una dualidad, claro. Existe Dios y la creación. Y la creación no es Dios. La creación salió de Dios, pero no es Dios. Entonces hay una relación personal entre Dios y sus criaturas. Y especialmente con el hombre, Dios quiere hacer una alianza de amor. Y por eso le llamamos Padre. Fijaros que aquí existen autores, empezamos con nombres y apellidos, ¿eh? Por ejemplo, Xavier Meloni, etcétera, que entienden que esa imagen, ¿no? Esa imagen de Dios Padre hay que superarla, porque llamarle a Dios Padre es de alguna manera personalizar a Dios, es una imagen antropocéntrica, como si Dios fuese una persona, ¿no? Pero Dios es una energía, no se puede utilizar esas categorías dualistas, dicen ellos, ¿no? En el que Dios fuese algo distinto de yo. Hay que su esto obviamente, fijaros, esto no se sostiene, ¿eh? Si Dios no es verdaderamente otro, distinto al yo personal, entonces no hay diálogo, no hay oración. Será un monólogo interior. Yo cuando hablo hablaré con mí mismo, pero no hablaré con Dios. No hay oración. Te estás autoescuchando a ti mismo, pero no hablas con Él. No hay revelación. No hay revelación. Será una mera toma de conciencia tuya, ¿no? Y la espiritualidad bíblica, claro, es dialógica. O sea, habla. Dios habla, el hombre responde. Y en esa relación el hombre no se disuelve, sino que se realiza, se plenifica, ¿eh? Por ejemplo, San Agustín dice, ¿no? Cuando oramos, Dios nos habla, y cuando leemos la Escritura, es Dios quien nos está respondiendo a lo que cuando oramos, yo hablo a Dios, ¿no? Y cuando leo la Escritura, es Dios el que me responde, ¿no? Bueno, entonces, ¿por qué ocurre que existe esta tendencia en la nueva era a ponerse nerviosos cuando se habla de un Dios personal distinto de mi yo, con el que tengo que hablar, que él me pide y yo tengo que responderle y Dios espera mi respuesta? ¿Por qué la nueva era rechaza, ¿no?, estos términos y dice que son proyecciones antropocéntricas y tal? Pues porque esa alteridad introduce verdad, introduce también juicio, ¿no? Es decir, que preferimos un Dios que no me tenga que juzgar, que no me tenga que juzgar. Porque si Dios es distinto de yo, de mi yo, es posible que Dios me diga, estoy contigo, estoy contento contigo, o vas por mal camino, ¿eh? Es como romper la autosuficiencia del sujeto, ¿eh? Entonces, esto es importante, ¿no? Tengamos en cuenta que si rechazamos esa alteridad, esa relación con otro ser personal distinto a mi yo, que es lo que pasa en el Zen, etcétera, etcétera, entonces no hay oración propiamente. Y no hay amor de Dios, porque Santa Teresa de Ávila, por ejemplo, no habla de Dios como una energía interior, sino como aquel que sabemos que nos ama. Entonces, sin esa alteridad y en esa relación dual, ¿no?, entre Dios y el alma, no hay mística, no hay mística cristiana. Entonces, aunque sea de una manera breve, pues subrayo que también eso tiene más consecuencias, ¿no? Que en el fondo no llegaremos a un acuerdo con la nueva era, que no hablará nunca de conversión, sino que la nueva era hablará de autodescubrimiento. El hombre lo que tiene que hacer es crecer en conciencia. El camino espiritual consiste en recordar, despertar, tomar conciencia. La mística cristiana habla de conversión, purificación, ¿eh? Morir al hombre viejo para descubrir a Cristo en nuestro interior, ¿no? Y una cosa más, la nueva era, en el fondo, lo que está buscando es técnicas, técnicas, técnicas pues de relajación, técnicas de fundirnos con el todo. Pero nosotros no hablamos de técnicas, hablamos de la gracia de Dios, de la gracia de Dios, ¿no? Las técnicas pueden ayudarnos. Una técnica, oye, pues de relajación, te puede ayudar. No, no, pero lo que te va a transformar no es la técnica, ¿eh? Es la gracia de Dios. Es el don gratuito, imprevisible, para el cual humildemente tienes que suplicar a Dios su gracia, ¿no? Su ayuda, ¿eh? Y mientras que la nueva era hablará de fusión, de fundirte con el todo, desaparece tu identidad personal, la mística cristiana hablará de la comunión, no de la absorción. El yo no se disuelve con con el cosmos, el yo se transfigura, ¿no? O sea, Dios no anula al hombre, ¿eh? Sino que le lleva a una relación esponsal, nupcial con el hombre, no oceánica, no, una relación esponsal, ¿eh? Y bueno, y digamos que para nosotros la cruz será la señal de identidad. Esto creo que es muy importante. Allí donde alguien orille la cruz, se nos tiene que encender las luces de alarma, ¿no? En la nueva era, la cruz es un escándalo, se busca la armonía. La cruz no carece de sentido, ¿no? Porque para ellos el dolor humano tiene su origen en una frecuencia espiritual baja, desalineada o negativa. Y según esta visión, el universo estaría compuesto por energías y vibraciones, y cada persona emitiría una determinada frecuencia, según sus pensamientos, emociones. Entonces te dice, no, tú tienes que cambiar de frecuencia. Para que el sufrimiento no te afecte, no te afecte, cambia de frecuencia para que el sufrimiento no te afecte. Y nosotros le diríamos, pero ¿de qué me estás hablando? El sufrimiento existe, existe. Yo lo que estoy llamado es a descubrir que en ese sufrimiento está Cristo Redentor y que Cristo abrazado en la cruz, no huyendo del sufrimiento como yo voy a no sentir el sufrimiento, sino abrazado el dolor, sabiendo que también se ha convertido en camino de redención para el hombre, ¿no? La cruz es lugar teológico decisivo, ¿eh? Una espiritualidad sin cruz no es cristiana, por intensa que sea, ¿no? Y bueno, y diría una cosa más. Jesús para nosotros es nuestro hermano, nuestro amigo, nuestro mejor amigo, nuestro esposo. No es únicamente un arquetipo, no, no, es nuestro esposo. La nueva era dice que es el símbolo de un símbolo de la conciencia, es un maestro más, es un arquetipo universal. No, Jesús es el Hijo eterno, encarnado, Salvador, único mediador, esposo de nuestra alma, esposo de nuestra alma, ¿no? Y voy a decir un paso más, ¿eh? Paso más para ir concluyendo. El fruto espiritual último del cristianismo es la caridad, el entregarse al prójimo. No es la autosatisfacción, no es digamos, la iluminación del hombre, ¿eh? Para la nueva era, el criterio es el bienestar interior, la paz autorreferencial, la ética que se diluye en armonía, ¿no? La mística cristiana dice, el que quiera seguirme, que se olvide de sí mismo y que me siga. Jesús no dijo, olvídate de ti mismo y llega a un silencio interior, sino que Jesús dijo, el que quiera seguirme, que se niegue a sí mismo, que tome su cruz y que me siga, en obediencia, en humildad, en servicio, don de sí mismo. El amor servicial es la mejor de las pruebas, ¿eh? La mejor de las pruebas. Conclusión, ¿eh? Que la nueva era promete divinización sin redención, ¿eh? Y la mística cristiana nace de una herida de amor infligida por Dios, ¿no? La nueva era dice, mira dentro de ti y descubrirás que eres divino, que eres divino. Y la mística cristiana confiesa, no soy yo quien vive, es Cristo quien vive en mí, que eso es distinto, es la inhabitación de Dios en nosotros, ¿no? Bueno, por lo tanto, como veis, ¿no? Creo que merece la pena, ¿no? Este esfuerzo que para distinguir conceptos, y le vamos a pedir a Dios, ¿no? Que nos enamoremos de lo que es lo genuino del cristianismo. Gloria al Padre, al Hijo y al Espíritu Santo, como era en el principio, ahora y siempre, por los siglos de los siglos. Amén.
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6: Oración por la paz. Señor Jesús, tú eres nuestra paz. Mira nuestra patria dañada por la violencia y dispersa por el miedo y la inseguridad. Consuela el dolor de quienes sufren. Da acierto a las decisiones de quienes nos gobiernan. Toca el corazón de quienes olvidan que somos hermanos y provocan sufrimiento y muerte. Dales el don de la conversión. Protege a las familias, a nuestros niños, adolescentes y jóvenes, a nuestros pueblos y comunidades, que como discípulos misioneros tuyos, ciudadanos responsables, sepamos ser promotores de justicia y de paz, para que en ti nuestro pueblo tenga vida digna. Amén. Santa María de Guadalupe, Reina de la Paz, ruega por nosotros.

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Comenzamos nuestra meditación con una oración. En el nombre del Padre, del Hijo, del Espíritu Santo. Dios te salve María, llena eres de gracia, el Señor es contigo. Bendita tú eres entre todas las mujeres y bendito es el fruto de tu vientre Jesús. Santa María, Madre de Dios, ruega por nosotros pecadores, ahora y en la hora de nuestra muerte. Amén. Gloria al Padre, al Hijo y al Espíritu Santo. Ave María Purísima. El mes pasado os decía que el objetivo de este curso, si Dios quiere, es presentar una forma de evangelizar adecuada a nuestro tiempo. Y utilizaba un ejemplo que puede ser fácilmente comprensible y que a mí me viene de familia. Por mis padres ponía el ejemplo del comerciante. Si uno quiere vender un producto, lo que no puede empezar es por decir cuánto cuesta el producto. Tienes primero que presentar qué maravilloso es, ¿no? qué suerte tienes si consigues este producto. Bueno, luego al final, es verdad, hay que decir el precio, ¿eh? Bueno, pero también hay que saber a quién le presentas el producto, ¿no? Es decir, que eso tiene que ir a un mercado concreto, a un tipo de público concreto. ¿Qué necesidades hay en el mercado de ese producto? Bueno, este análisis de mercado lo hacen siempre los por lo menos los empresarios que tienen una cierta magnitud, ¿no? Que van a poner en el mercado algún objeto que tenga necesidad o capacidad de ser comprado por muchas personas. Por eso me parecía que lo primero que teníamos que hacer era saber cómo está el mercado. Perdonad el uso de las expresiones que son un poco vulgares, pero es para entendernos. ¿Cómo está la sociedad? Hablo de la sociedad occidental, ¿eh? Europa, Estados Unidos, pero sobre todo, muy especialmente Europa, Estados Unidos y Hispanoamérica en menor medida, pero también porque cada vez llega más allí. Después, poco a poco se irá contagiando a el resto del mundo, es decir, Asia o África. Y decía, lo primero que tenemos que ser conscientes es que no estamos no solo en el mundo de nuestros mayores, nuestros abuelos, bisabuelos o padres, sino que la situación actual es totalmente inédita. Nunca en 2000 años de historia ha habido una situación como esta. No solo 2000 años de historia cristiana, sino que me atrevo a decir que nunca en toda la historia de la humanidad ha habido una situación como esta. Así que el mes pasado intenté explicaros cómo hemos llegado a esta situación. Una situación, dije, como rasgo general, se caracteriza o por la indiferencia ante el cristianismo y ante el hecho religioso, o por la agresividad. La inmensa mayoría de nuestros vecinos, amigos, hijos, esposos, esposas, la inmensa mayoría son indiferentes ante el hecho religioso, cristianismo, cualquier otra religión, o incluso son agresivos. ¿Cómo hemos llegado a esto? Es importante saberlo para conocer cómo tenemos que presentar el cristianismo, el catolicismo, a personas que consideran que eso no tiene ningún valor para su vida o que incluso es nocivo para su vida, que es malo para su vida. Indiferencia, agresividad. Chesterton dice en una ocasión que el cristianismo se impuso al paganismo y considera que la sociedad actual, la sociedad de su tiempo, él muere antes de la Segunda Guerra Mundial, que la sociedad de su tiempo, imaginaos, aunque Inglaterra estaba más avanzada en la secularización que España, que la sociedad de su tiempo era una sociedad pagana. Aunque me gusta muchísimo Chesterton y estoy de acuerdo con él, esta vez es una excepción.
Esta no es una sociedad pagana. Él dice, el paganismo terminó por claudicar ante el cristianismo y esta sociedad pagana también le ocurrirá lo mismo. Esta no es una sociedad pagana, no lo es. El paganismo, yo vivo en Roma, es decir que lo sé, el paganismo tenía multitud de templos. Ahí están las ruinas, algunos todavía se conservan intactos, otros han sido transformados en iglesias. El paganismo era una sociedad multicreyente, todo tipo de dioses, pero creyente. Muy de una fe mágica, supersticiosa, sí, es verdad, pero al fin tenían fe. Una fe que influía poco en su vida, es cierto, pero esa gente tenía fe. Nuestra gente no tiene fe. Es una diferencia esencial. No entender esto es partir de un presupuesto para la evangelización que no es el correcto. Por eso, repito, hay que conocer cómo está el mercado para vender el producto. ¿A quién me dirijo yo? A personas que son indiferentes, que creen que el cristianismo es una cosa superada, que creen que ya saben todo sobre el cristianismo, o ante personas que no son indiferentes, sino que son agresivas contra el cristianismo. No estamos en una sociedad pagana, sino que estamos en una sociedad post-cristiana. Post-cristiana. Sociológicamente, esta es una sociedad atea. Eso no significa que no haya cristianos. Estamos nosotros aquí, ¿verdad? Y hay incluso un sector amplio que dice ser creyente, aunque no sea practicante. Pero sociológicamente, en el sentido de cómo se organiza la sociedad, esta es una sociedad atea. En esta sociedad atea, a estas personas es a las que nosotros tenemos que proclamar el mensaje del Evangelio. Hay otra característica propia de nuestra época. También diferente a la de los primeros cristianos. Aquellos primeros cristianos, los primeros primeros, porque después la cosa empezó a complicarse un poco más, pero aquellos primeros cristianos estaban unidos. Tenían reciente el hecho, no solamente la teoría, sino el hecho de la resurrección de Cristo. Eran testigos de la resurrección. Tenían certeza de la vida eterna. Y todavía sonaba en sus oídos el mensaje del Señor en todos los aspectos. Con respecto a la mujer, el perdón al enemigo, la limosna, en todos los aspectos. Era una pequeña comunidad que se enfrentaba al mundo, un mundo en principio no hostil, las primeras persecuciones, hablo del mundo romano, las primeras persecuciones tienen lugar más o menos 30 años después de la muerte de nuestro Señor, aunque la persecución judía fue desde el principio. Bueno, pero se enfrentaba a un mundo que no era hostil, que era religioso, que miraba esa religión cuando se enteraban de ello con sorpresa, pero que esos evangelizadores era gente que sabía lo que tenía que hacer, creía en lo que decía y estaban unidos entre ellos. No duró mucho esta unidad, Ya San Juan se encuentra con el problema de los gnósticos, por ejemplo, y San Pablo se encuentra con el problema de los judaizantes, vale. Pero el conjunto del cristianismo, que fue creciendo rápidamente, el conjunto del cristianismo sabía en lo que creía, estaban unidos. Esto tampoco existe ahora. Hoy somos, la última estadística de hace apenas dos semanas, es que somos, si no recuerdo mal, 1.360 millones de católicos. Bueno, de los cuales, ¿cuántos van a misa? Para empezar, empecemos por ahí. ¿Cuántos de los que van a misa tienen formación? ¿Saben los principios
básicos de la Iglesia Católica, ¿cuántos? Ya, de los que van a misa, ¿cuántos de esos que tienen formación llevan una vida que intenta, nadie es perfecto, ser coherente con esa formación? Y ahí encontramos, lo sabéis tan bien como lo sé yo, encontramos todo tipo de situaciones. Personas católicos, incluso de comunión, que están a favor del aborto, por ejemplo. No tengo por qué recordar algunos nombres famosos de presidentes de determinados países y que se presentan a sí mismos como buenos católicos. Y hay otros igual, sacerdotes, obispos, cardenales. Esto no ocurría en los primeros siglos y desde luego no ocurría en los primeros años de nuestra fe. Por tanto, hoy la Iglesia no es, la Iglesia Católica no es una Iglesia unida, no es una Iglesia donde sus miembros sean conscientes de cuál es su fe y cómo tienen que vivirla, y que cuando no son capaces de vivirla, entonces son conscientes de que están fuera, que han cometido un pecado y se reconcilian y piden humildemente perdón. Esto ya no es así. Un ejemplo que se comprueba cualquier domingo. La práctica totalidad va a comulgar. ¿Quién se ha confesado? ¿Cuánto tiempo hace que no te confiesas? ¿Comulgas? ¿Eres consciente de que puedes estar haciendo un sacrilegio? No, no. ¿Y por qué no? Porque no hay conciencia de pecado. Porque todo el mundo dice que él es muy bueno y que eso no tiene importancia. O que un cura le ha dicho que puede comulgar. Repito esto, no hace falta hacer ninguna encuesta. Basta con ir cualquier domingo a una misa en cualquier parroquia del mundo. Tenemos un problema, por lo tanto, con respecto afuera de nosotros y con respecto a la situación interna. Por eso Jesús, en una ocasión, les dijo a sus apóstoles que fueran primero a las ovejas descarriadas de Israel. Es decir, que fueran primero a evangelizar a los judíos. Y después, que no se quedaran en los judíos. Que fueran hasta el Finisterre, hasta el fin de la tierra. Pero que empezaran por predicar y evangelizar a los judíos. No tenemos ninguna posibilidad, ninguna, de evangelizar si no estamos unidos. Y no podemos estar unidos si no estamos unidos en torno a la figura de nuestro Señor, con todas sus consecuencias, aceptar íntegramente su mensaje e intentar vivir del mejor modo posible, con la mayor honestidad posible, levantándonos cuando caemos, el mensaje que Él nos dejó, dogma y moral. Sin esto, también lo dijo Jesús, un reino en guerra civil se derrumba casa tras casa, que es lo que estamos viendo. ¿Qué cristianismo quieres tú ofrecer? Si hablas con tu hijo, te dice, conozco un cura que me ha dicho lo contrario que tú. O te dice, eres muy antigua, mamá. El profesor de mi colegio, que es cura y que sabe mucho más que tú, me dice que esto lo puedo hacer. Estamos ante una misión imposible. Por eso yo creo que lo primero que tenemos que hacer, pensando en evangelizar, es asentar los principios básicos de nuestra fe. Sea donde quiero llegar, tengo que evangelizar. Esta gente piensa que lo que yo le ofrezco no les interesa, o que lo que yo le ofrezco es malo para ellos. Yo sé que lo que le ofrezco, lo que a través mío puede ofrecerle Jesús, es muy bueno para ellos y es su salvación. Pero primero tengo que saber qué tengo que decirles. Y no lo sabemos. Fue Benedicto XVI el que dijo, lo que antes sabían los niños, hoy ya no lo saben los ancianos.
y él hablaba de lo que sabía. A partir de ahí empezamos los franciscanos de María a preparar nuestro programa de formación. Han pasado ya 10 años, ya tenemos esos 10 cursos, si Dios quiere seguiremos. ¿Y cuál es la base que a mí me parece que hay que asentar en primer lugar? Me llama mucho la atención, algunas personas no lo entienden, pero a mí me llama mucho la atención la pedagogía que usó Dios nuestro Señor. Algunas personas no lo entienden y dicen, ¿por qué en el Antiguo Testamento se permite, a Abraham, por ejemplo, se le permite la poligamia? Vamos a ver, hay una pedagogía. Es decir, hay un paso a paso, paso a paso. Y Dios nuestro Señor sabe que tiene que producirse esa pedagogía para llegar a una meta. Esa meta, esa plenitud de la enseñanza llega con Jesucristo, que tiene que purificar muchas cosas de antes que se consideraban enseñadas por Dios y que en realidad iban en contra de la enseñanza de Dios. Por ejemplo, el tema del divorcio. Pero hay que empezar con esa pedagogía, poquito a poquito. Con respecto a Dios, ¿qué es lo primero que aparece como revelación, como enseñanza? Y es muy curioso que lo primero que aparece como enseñanza es algo que ya sabía todo el mundo, entonces, no ahora. Pero que nosotros ahora tenemos que volver a recordar, porque creo que sí que lo sabemos, para poder enseñarlo. ¿A qué me refiero? El hombre más primitivo, el hombre que vivió hace 60.000 años, ese hombre era un hombre religioso. Nunca hasta nuestros días ha habido una mayoría de población ajena, indiferente al tema de Dios. El hombre de las cavernas era un hombre religioso. Por lo tanto, no tenían que enseñarle que Dios existía. Ya lo sabían. Cuando Abraham sale de Ur de Caldea, no dice, Dios existe. Todo el mundo dice, ¿qué me vas a contar? Pues aquí creemos en muchísimos dioses. Dice, hay un solo Dios. Solo hay un Dios. Primera lección. Dios existe y es único Dios. Solo hay un Dios. Una lección muy importante. Una lección que debemos decirnos a nosotros mismos y que tenemos que enseñar. Dios existe. Mira a tu alrededor. Mira al cielo. Porque así fue como aprendieron que Dios existía los hombres primitivos, antes de saber leer y escribir, antes de que existiera la rueda o de que existieran los animales domésticos, cuando eran todavía itinerantes, nómadas o cazadores furtivos. Miraban al cielo. Miraban al cielo. Con su mente intuían cosas que el hombre de hoy ignora por completo. Dios existe, Dios existe, y hay un solo Dios. Primera lección que tenemos que decirnos y derivar las consecuencias. Dios existe, hay un solo Dios. ¿Y eso qué significa? Que yo no soy Dios y que tú no eres Dios. Si yo no soy Dios, no puedo presentarme ante ti como Dios. No puedo pretender que tú me adores. Yo no soy Dios. No puedo pretender que tú te sacrifiques por mí, como si fuera un sacrificio de un animal en un templo pagano. Yo no soy Dios. No lo soy. Pero, como yo no soy Dios, y no puedo pretender, por lo tanto, que tú gires en torno a mí como si yo fuera el centro del universo y tú fueras un vulgar planeta que está en mi órbita, como yo no soy Dios, tampoco tú puedes pedirme a mí
que yo te solucione la vida. Yo no te puedo solucionar la vida. Puedo ayudarte. Quiero ayudarte. Quiero hacer todo lo que puedo. Pero yo no te puedo solucionar la vida. Yo, en la medida en que puedo, lógicamente, habrá obligaciones que cumplir, en un caso más, en otro menos, ¿no? No es lo mismo la obligación con un hijo que con un extraño. Pero yo no te puedo solucionar la vida, ¿eh? Porque yo no soy Dios. Tenemos que entender esto, que es de una profunda y muy eficaz sabiduría. Lo sabían nuestros ancestros, lo hemos olvidado. Dios existe, Dios es único y yo no soy Dios. Por lo tanto, yo puedo ayudarte, quiero ayudarte, pero no puedo ir más allá. ¿Cuántos problemas están ligados a esta pérdida real de la fe entre los creyentes? No digamos entre los no creyentes. Yo no puedo resolverte la vida, pero ¿cuántos intentan resolver la vida del otro? Una cosa es ayudar, que sí debemos hacerlo, con más responsabilidad en unos casos que en otro, y otra cosa es decir, es que me siento frustrado porque no he podido evitar esto. Pues que no, es que no puedes evitarlo. Has hecho todo lo que has podido, quizá te equivocaste en algún momento, porque nadie es perfecto, en la educación, por ejemplo. Pero ahí está la cosa, es que es otra persona y tú no eres Dios. Y hay que decírselo al otro, ¿eh? Yo no soy Dios para ti. No me pidas milagros que no los sé hacer. Dirígete al Dios, que sí puede hacer los milagros. Yo no soy Dios para ti. Yo te quiero ayudar. Yo te debo de ayudar. Yo ni puedo pedirte que me adores, ni puedo solucionarte la vida. Pero tú tampoco eres Dios para mí. Yo no lo soy para ti, pero tú tampoco para mí, ¿eh? No me pidas, por lo tanto, que gire en torno a ti. Yo no te pido que gires en torno a mí, pero tampoco me lo puedes pedir tú. Es decir, no puedes pedirme que me aniquile, no puedes pedirme que me despersonalice, no puedes pedirme que deje de ser yo mismo, no puedes atarme tan corto que no me permitas ni siquiera la libertad de pensar o de actuar en las cosas más básicas. Y tampoco puedo, tú no puedes pedirme, igual que yo no puedo pedirte, por ejemplo, no puedes pedirme que te haga feliz. Es algo tan importante. Por ejemplo, las relaciones matrimoniales con los jóvenes cuando se casan o se rejuntan o como se llame en cada ocasión. Bueno, ¿qué estás pidiéndole al otro? Que te haga feliz. No puede hacerlo. No puede hacerlo. Porque nadie puede hacerte feliz. Solo Dios. Solo Dios. Y después de un tiempo, a veces breve, te sientes frustrado. Sientes que no te ha llenado. Que hay un vacío. Es lo normal. Porque le está pidiendo a un ser humano que haga de Dios. Y eso solo lo puede hacer Dios. Mira para arriba. Y encontrarás que Dios sí te llena. Y que esa persona te aporta una parte que puede ser muy importante. Pero que nunca te puede llenar del todo. Porque no es Dios. Y del mismo modo, si tú no puedes pedirme que yo te haga feliz, yo no puedo pedirte que tú me hagas feliz, porque no puedes hacerlo. No es que no quieras, es que no puedes. Yo quiero y puedo contribuir a tu felicidad. Y tú deberías querer y poder contribuir a mi felicidad. Contribuir. Pero ni tú eres Dios, ni yo tampoco. Y solo Dios es Dios, y es un único Dios. Entender esto, repito, es algo que sabía la gente hace miles de años y que hoy ya no sabemos. Una parte importantísima de los fracasos familiares
están ligados a esto. Yo voy a intentar, me caso contigo, me quiero casar contigo para colaborar a tu felicidad. Quiero intentar que tú seas feliz. Vale. Pero soy un ser humano. Soy un ser humano. ¿Qué quieres que te diga? Ronco por las noches, qué sé yo, ¿no? Lo que sea. Oye, soy un ser humano. Después de un tiempo descubres que es un ser humano. Oh, fíjate, me he casado con un ser humano. Y pues sí, tenías que saberlo antes, ¿no? No es un dios o no es una diosa. Es una persona con defectos, con un carácter, con... Sí, mira hacia arriba, mira hacia arriba. Primera lección, por lo tanto, para nosotros, para este pueblo descarriado que está como oveja sin pastor, primera enseñanza de antes del Antiguo Testamento y del Antiguo Testamento, Dios existe. Hay un solo Dios. Y ni tú eres Dios, ni yo tampoco. O ni yo soy Dios, ni tú tampoco. Segunda enseñanza. Cuando ves la pedagogía divina, descubres que la siguiente enseñanza, que también tenían los otros pueblos, pero que aparece muy clara, muy explícita en el Antiguo Testamento, es que ese Dios único es el Todopoderoso. Ah, ¿y eso qué significa? Y aquí ya empezamos a separarnos de otras religiones. El Dios Todopoderoso significa que no hay dos principios enfrentados eternamente, de igual poder, lo que llaman en Oriente el yin y el yang. No, no. Hay un solo Dios, todopoderoso. Este Dios todopoderoso ha creado, tercera enseñanza, la creación como consecuencia no solo del poder de Dios, sino del amor de Dios. Y este Dios todopoderoso que ama y porque ama, crea, y que después de crear, ama aún más a lo que ha creado, este Dios todopoderoso ha creado, entre otros, a los ángeles. Uy, ¿quiénes son los católicos que hoy creen en los ángeles? No sé si podemos contarlos con los dedos de una mano, pero desde luego muy pocos, ¿no? ¿Y por qué es importante la fe en los ángeles? ¿Por qué? Y Jesús habla de ello muchas veces en el Evangelio. ¿Por qué es importante la fe en los ángeles? Porque los ángeles tuvieron la primera división. Y uno de los ángeles, el ángel de la luz, Luzbel, el ángel de la luz, el ángel brillante, diríamos quizá el ángel de la inteligencia o de la razón, el ángel de la luz se rebeló contra Dios y arrastró a otros con él. La primera rebelión, el primer pecado, la soberbia, protagonizada por un grupo de ángeles. ¿Esto es un mito? Esto es enseñanza de la Iglesia, ¿eh? Y como consecuencia surge el pecado. No creemos en el yin y en el yang. Creemos en un solo Dios, creador y todopoderoso. Y el mal, el pecado, surge de la libertad que tuvieron los ángeles y algunos de ellos la emplearon en rebelarse, la soberbia, contra Dios. Pero ese ángel, el demonio, es inferior a Dios. Esa es la doctrina de la Iglesia. ¿Pero qué significa? Que el bien es más fuerte que el mal. Esto es lo que significa. Ah, pero esto es una historia para niños. Primero, es doctrina de la Iglesia. Pero al margen de la forma en que lo cuentan, por favor, fíjate en la enseñanza. El bien es más fuerte que el mal. Esta es la enseñanza. Y si el bien es más fuerte que el bien va a vencer siempre. Y el bien aguanta
muchas derrotas, pero siempre tiene la victoria. Y el mal, se lo dijo aquel famoso, no sé si tan famoso, entonces no lo era, desde luego, sastre que ayudó a San Juan Pablo II en sus primeros pasos en la vida cuando aún no había entrado en el seminario, el mal se destruye a sí mismo. Por lo tanto, nosotros tenemos que creer en un solo Dios todopoderoso y creador por amor, y tenemos que creer, como consecuencia, que el bien es más fuerte que el mal. Ahora miramos alrededor y lo que vemos es lo que yo veo. No soy un especialista, pero lo que yo veo, por ejemplo, es una gran cantidad de películas o de series de televisión donde el demonio es el protagonista, de una forma o de otra. Bien por el tema de los exorcismos, bueno, o bien porque se presenta cada vez más al demonio como alguien simpático, agradable, no temible. Hay un intento de vender, a través de los medios de comunicación, la imagen del demonio, venderla para bien, es decir, hacerla atractiva, comprable. Y el tema del satanismo, aunque oficialmente afecte solo a una minoría, es un tema que está ahí. Y la venta del alma al diablo no es un asunto que me conste que se haga con frecuencia de forma oficial, bueno, pero en la práctica se hace con mucha frecuencia, porque tú estás vendiendo tu alma, porque ya no crees en tu alma quizá, al diablo del éxito, al diablo del dinero, al diablo del poder, y estás consagrando tu alma, es decir, haciendo cosas que están mal para conseguir éxito, poder, dinero, sacrificando tu alma y sacrificando a tu familia, sacrificando tu salud. Eso es vender el alma. No hay la firma oficial que viene el demonio, te pone un papelito. No, no. Bueno, que yo sepa, eso no suele ocurrir. Pero tú estás sacrificando tu alma, ¿eh? Porque has dejado de creer que Dios es Dios y que el bien es más fuerte que el mal. Y has empezado a buscar cosas. He puesto estos tres ejemplos y, por supuesto, hay más. Por ejemplo, la pornografía. Has empezado a buscar cosas que te dan una satisfacción, el dinero, el éxito, los aplausos, sin que te importe el precio que tienes que pagar. La mentira, o la calumnia, el robo, la corrupción, no te importa. Porque has pensado que Dios no te puede dar eso. El demonio sí. Y el demonio no se te ha presentado en forma de la cabra. No, el demonio se te ha presentado diciéndote que si renuncias a tus principios, caso de que los hayas tenido alguna vez, vas a tener éxito o vas a conseguir ese objetivo. Nosotros decimos, nos decimos y decimos, solo Dios es Dios. Solo Él tiene el poder, el honor y la gloria. Solo Él puede ayudarme. Hay un campo misterioso. Lo hay, un campo misterioso. ¿Por qué sufro? ¿Por qué enfermo? ¿Por qué no tengo trabajo? ¿Por qué ese hijo mío me está haciendo sufrir? ¿Por qué? Bien, es un campo que contestará a Jesucristo de una forma totalmente original. Pero de momento, aquellos antiguos rechazaron la adoración del demonio, que lo tenían sus vecinos, y que les ofrecían sacrificios humanos, por ejemplo, los dioses Baales, rechazaron la adoración del demonio y dijeron, nosotros confiamos en Dios. Es Dios el que nos dará la victoria. Y no, este becerro de oro, al cual tengo que sacrificar a mis hijos porque no lo voy a hacer. Y eso lo hacen muchos. Sacrifican a sus hijos al becerro de oro.
no llegan y les cortan el cuello a los niños, no. Simplemente los dejan abandonados para dedicarse a ganar dinero. Con la excusa, dicen, de que así comprarán una casa mejor o les pagarán un colegio mejor. Cuando quizá lo que sus hijos querrían es estar en un colegio que no fuera tan bueno, con un automóvil que no fuera tan excelente, en una casa que no fuera tan maravillosa, pero estar un poquito más con su papá o con su mamá. Bueno, pues eso es adorar al demonio. Yo tengo que adorar a Dios. Dios es el único que tiene poder para ayudarme. Bueno, no puedo ser mucho más hoy, pero yo creo que hay otra cosa importante que hay que decir de este Señor único, todopoderoso y creador. Y es ligado al concepto de creación. Necesario decirlo en este momento que estamos viviendo. Lo mismo que Luzbel fue una creación de Dios que se rebela contra Dios, la naturaleza es una creación de Dios. Nosotros, católicos, no adoramos la naturaleza, no la adoramos. Solo ante Dios doblamos la rodilla, solo Dios es Dios. Así de sencillo. Yo te digo, no soy Dios para ti, tú no eres Dios para mí. No te puedo pedir que gires en torno a mí, no me pidas que gire en torno a ti, no me pidas que me despersonalice, ni te pido que te despersonalices. No me pidas que te haga feliz, no te pido que me hagas feliz, debes pedirme que contribuya a tu felicidad y te pido que contribuyas a la mía. Hasta ahí puedes llegar, hasta ahí puedo llegar. Y no voy a vender mi alma buscando dinero o placer, porque solo Dios es Dios. Pero, del mismo modo digo, la Pachamama es una diosa pagana. Con todo el respeto que merecerán los dioses paganos, en el sentido de que no creo en ellos, no creo en su existencia, pero las personas que los adoran, creo que están equivocados. Bueno, muy bien, yo les respeto a ellos en cuanto que personas. Si están adorando a la Pachamama en la región de los Andes o en la Amazonía, o en Roma, yo te respeto a ti, eres una persona que tiene un credo distinto del mío. Respeto a un musulmán, respeto a un budista, respeto a un ateo. Creo que tu credo es falso, o que tiene por lo menos cosas falsas. Te respeto a ti como persona. Y, oye,

Y pediré que en la medida en que tu fe no perjudique a otros, naturalmente tengas derecho a profesar tu fe. Claro que sí. Pero tu Dios es falso, ¿eh? Y yo no me voy a poner de rodillas delante de él. La Pachamama no existe. Lo mismo que no existía Júpiter, o Zeus, o Venus, o Marte. No existían, eran dioses falsos. Y esto los primeros cristianos tuvieron el valor de decírselo en la cara. Y ahí están los primeros escritos, por ejemplo, cuando los católicos empezaron a defenderse de los ataques de los paganos y se lo dijeron en la cara. Tu Dios es un Dios falso. Pues hay que decirlo, perdóname, pero la Pachamama es una diosa falsa. Yo te respeto, respeto completamente que tú creas en la Pachamama y que te pongas de rodillas delante de la Pachamama. Yo respeto, te respeto a ti como persona. Eso es una diosa falsa, ¿eh? No me pidas que yo me ponga de rodillas porque no lo voy a hacer. Soy franciscano. Soy hijo de una tradición que llama a la tierra hermana, que la respeta, que la defiende, que quiere cuidarla, pero que no la adora. San Francisco nos enseñó a distinguir entre los dioses de los bosques, los dioses de los ríos, Neptuno, el dios del mar, o su esposa Cibeles. Nos enseñó a distinguir que los bosques no tenían dioses, ni los ríos tampoco, ni los océanos tampoco, que solo había un dios, y que eso era una bellísima criatura de Dios. El hermano bosque, la hermana hormiga, la hermana cigarra, la hermana muerte y naturalmente la hermana tierra. Esto hay que decirlo. Tenemos que decírnoslo. No adoro la tierra. No puedo adorar a la Pachamama. Adórala tú si quieres, yo te respeto, pero yo no voy a adorar la tierra, ¿eh? Ni voy a adorar los dioses de las fuentes. En la Piazza Navona de Roma está esa bellísima fuente espectacular con los cuatro hombretones que representan a los cuatro ríos famosos de la antigüedad. Bueno, es una escultura del Renacimiento que volvía al paganismo desde el punto de vista artístico y que simbolizaba, porque los paganos sí lo creían, que cada río tenía una deidad. Había un dios del Nilo. Bueno, cuando empiezan a hacer esas obras de arte, por otro lado, preciosas, son maravillas esculpidas en mármol, no significa que los que la están esculpiendo creyeran que de verdad existía el dios del Nilo. Pero es que hay algunos que ahora que sí creen que existe el dios del Nilo. No sé cómo llamarán al dios de las cloacas. A lo mejor es al que más adoran. En cualquier caso, yo soy católico. La Pachamama es una diosa falsa que no existe y no la voy a adorar. Ni a la Pachamama ni al Pachopapa. No voy a adorar a nadie más que al único Dios que existe, el único Dios verdadero. Y a este único Dios verdadero es al que yo debo todo mi honor, todo mi respeto y toda mi adoración. Los demás son hermanos. En este sentido, nosotros nos acercamos a la naturaleza con respeto, para cuidarla, para defenderla, para evitar su deterioro, pero no para adorarla. La adoración a la naturaleza no va con nosotros. ¿Qué hay hoy católicos que adoran la naturaleza o que hacen gestos de adoración? Hace ya muchos años que llevamos con esto, ¿eh? Hace ya muchos años, pero muchos, que los provinciales de todas las congregaciones religiosas de Latinoamérica se reunieron en Brasil y tuvieron una oración conjunta donde adoraron, no sé qué había en su corazón, pero los gestos eran así, a la Pachamama y al dios Viracocha. Allá ellos. Quizá es porque ya en ese momento, y hace ya muchos años, ya habían perdido la fe. Pero nosotros tenemos que tener una fe coherente para poder presentarla. Y no podemos tener esa fe coherente en un único Dios todopoderoso si resulta que después, aunque sea con gestos,

santos y tres personas distintas. Todo lo demás es paganismo. Todo lo que ha ocurrido con la Pachamama, no entro a juzgar la buena intención del que lo ha hecho o de los que lo han permitido. Eso lo sabe Dios. Pero todo lo que ha ocurrido con la Pachamama ha sido un escándalo, no solo para los católicos, sino para muchos protestantes. Porque, lo dijo un obispo español que ha trabajado muchos años en Brasil, porque antes decían, adoran a la Virgen, cosa que no es verdad, amamos a la Virgen, pero no la adoramos. Y ahora dicen, adoran a la Virgen y a los ídolos que llegaron, que estaban aquí en América antes de que llegaran los primeros cristianos. Bien, vamos a ir paso por paso, mes a mes, pero hoy quisiera que esto os quedara claro. El reto que tenemos es inmenso. En una sociedad que cree que ya se conoce todo sobre el cristianismo, en una sociedad que considera que el cristianismo no tiene nada que enseñar, nada que aportar, o que incluso considera que el cristianismo es nocivo y es negativo para su vida, porque le impone normas que le impiden hacer lo que quiere el cuerpo. Tenemos el reto de evangelizar esta sociedad. Y no podemos hacerlo si no estamos unidos, y no podemos hacerlo si no sabemos bien nosotros en qué creemos y qué es lo que tenemos que enseñar. Que Dios nos ayude a tener la suficiente valentía que tuvieron los primeros cristianos para proclamar la fe en Dios, aunque tuvieran que pagar el precio de la sangre por ello. Terminamos con una oración. Dios te salve, María, llena eres de gracia, el Señor es contigo. Bendita tú eres entre todas las mujeres y bendito es el fruto de tu vientre, Jesús. Santa María, Madre de Dios, ruega por nosotros, pecadores, ahora y en la hora de nuestra muerte. Amén. Gloria al Padre, al Hijo y al Espíritu Santo. Ave María Purísima. Bien.

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1: Oración por la paz. Señor Jesús, tú eres nuestra paz. Mira nuestra patria dañada por la violencia y dispersa por el miedo y la inseguridad. Consuela el dolor de quienes sufren. Da acierto a las decisiones de quienes nos gobiernan. Toca el corazón de quienes olvidan que somos hermanos y provocan sufrimiento y muerte. Dales el don de la conversión. Protege a las familias, a nuestros niños, adolescentes y jóvenes, a nuestros pueblos y comunidades, que como discípulos misioneros tuyos, ciudadanos responsables, sepamos ser promotores de justicia y de paz, para que en ti nuestro pueblo tenga vida digna. Amén. Santa María de Guadalupe, Reina de la Paz, ruega por nosotros.

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